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2: Exactamente las 19 horas con 27 minutos.
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0: Exactamente las 19 horas con 56 minutos.
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1: Exactamente las 20 horas con 5 minutos.
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1: Exactamente las 20 horas con 12 minutos.
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1: Exactamente las 20 horas con 17 minutos.
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1: Exactamente las 20 horas con 22 minutos.
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1: Exactamente las 20 horas con 26 minutos.
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1: Exactamente las 20 horas con 44 minutos.
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1: Exactamente las 20 horas con 51 minutos.
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3: Exactamente las 20 horas con 57 minutos.
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1: Exactamente las 21 horas con 6 minutos.
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1: Exactamente las 21 horas con 21 minutos.
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1: Exactamente las 21 horas con 28 minutos.
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1: Exactamente las 21 horas con 35 minutos.
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1: Exactamente las 21 horas con 39 minutos.
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1: 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Exactamente las 21 horas con 44 minutos. 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
1: Exactamente las 21 horas con 51 minutos.
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0: Exactamente las 21 horas con 57 minutos.
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1: Exactamente las 22 horas con 16 minutos.
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1: Exactamente las 22 horas con 27 minutos.
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Exactamente las 22 horas con 39 minutos. 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
1: Exactamente las 22 horas con 51 minutos.
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2: Exactamente las 22 horas con 58 minutos.
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2: Exactamente las 23 horas con 28 minutos.
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1: Exactamente las 23 horas con 58 minutos.
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2: Exactamente las 0 horas con 28 minutos.
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2: Exactamente las 0 horas con 58 minutos.
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2: Exactamente la una de la madrugada con 28 minutos.
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2: Exactamente la una de la madrugada con 58 minutos.
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1: Exactamente las 2 de la madrugada con 11 minutos.
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Exactamente las 2 de la madrugada con 18 minutos. 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
1: Exactamente las 2 de la madrugada con 29 minutos.
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1: Exactamente las 2 de la madrugada con 35 minutos.
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2: Exactamente las 2 de la madrugada con 41 minutos.
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1: Exactamente las 2 de la madrugada con 47 minutos.
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1: Exactamente las 2 de la madrugada con 52 minutos.
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2: Exactamente las 2 de la madrugada con 59 minutos.
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1: Exactamente las 3 de la madrugada con 8 minutos.
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1: Exactamente las 3 de la madrugada con 15 minutos.
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1: Exactamente las 3 de la madrugada con 23 minutos.
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2: Exactamente las 3 de la madrugada con 30 minutos.
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1: Exactamente las 3 de la madrugada con 38 minutos.
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1: Exactamente las 3 de la madrugada con 45 minutos.
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2: Exactamente las 3 de la madrugada con 53 minutos.
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1: Exactamente las 4 de la madrugada con 6 minutos.
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1: Exactamente las 4 de la madrugada con 16 minutos.
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1: Exactamente las 4 de la madrugada con 25 minutos.
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1: Exactamente las 4 de la madrugada con 33 minutos.
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1: Exactamente las 4 de la madrugada con 46 minutos.
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3: Exactamente las 4 de la madrugada con 56 minutos.
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0: Queridos amigos, queridas amigas, ustedes están en la sintonía de su programa que lleva como título Una cita con tu destino, conducido por tu amigo Ángel, el curandero internacional, quien les dirige la palabra en estos momentos. Queridos amigos, si yo he venido a esta ciudad, es para unir a las familias y para que esa unión dure, perdure toda la vida, y para que entre ustedes exista un amor verdadero y que ese amor nunca se acabe. Eso yo no me lo voy a llevar, queridos amigos. Eso se queda con ustedes para que vivan en paz, para que vivan con amor, con comprensión, en armonía con todos sus seres queridos. Esa es mi intención, queridos amigos. Por eso yo les hago esta cordial invitación a que escuchen este programa todos los días. Escuchen esta voz alentadora, esta voz de esperanza de tu amigo Ángel, el curandero internacional. Tú que estás sufriendo, tú que estás llorando porque tu pareja te ha abandonado, tú que estás sufriendo por ese amor que tuviste hace varios años, quizás le has dado toda tu juventud, querida amiga, le has dado todo tu cariño. Entonces lucha por ese amor, no lo pierdas así nomás. Acércate a Dios y dile: Dios mío, ayúdame a recuperar a mi pareja. Dios mío, ayúdame a recuperar lo que es mío. Quiero tener a mi pareja nuevamente a mi lado. Ayúdame, Dios mío, porque Dios aprieta, pero no ahorca. Yo sé que estás triste, preocupado, desesperado. ¿Hasta cuándo vas a continuar así? De una vez por todas, ponle punto final a este problema y acaba con todo este sufrimiento. Ya no sigas maltratando tu mente. Ya no sigas maltratando tu corazón. Querida amiga, visítame lo más pronto posible a mi altar mayor, a mi consultorio privado, allí en mi templo de curaciones, los días lunes, los días martes y viernes. ¿Quién te habla? Tu amigo Ángel, el curandero internacional. Yo hago mesadas y contramesadas de espiritismo. Hago regresar al ser amado mediante un trabajo espiritual conocido como amarre. Y el amarre que yo hago es tan fuerte que nadie lo va a romper. No te preocupes, querida amiga, aquí está tu amigo Ángel, tu curandero, tu consejero, tu confidente. Llorando no vas a solucionar nada. Ya no llores, querida amiga, ya no sufras más. Lo que tienes que hacer es traerme esa foto que tienes de tu pareja. Cualquier foto que tengas, quizás en un momento de cólera, esa foto lo ha roto. No importa, no interesa, tráemelo así. Aunque sea un papel con su letra, alguna prenda que tengas, sus cabellos, cualquier cosa que tengas del ser amado. Y junto con tu fotografía y tu fecha de nacimiento, si quieres, lo hacemos en tu presencia. Hacemos este amarre para que tu pareja vuelva a tu lado. Que venga, que nadie lo detenga. Si es posible, que te ruegue, que te suplique, que se humille. Un amarre, la respuesta que estabas buscando, querida amiga. Visítame a mi santuario de la verdad. Yo te voy a ayudar. Mi nombre es Ángel. Mi nombre es Ángel. Escúchalo bien. Y yo te voy a decir por qué tu pareja ha cambiado de un momento a otro. ¿Por qué te trata con tanto rechazo, con tanta amargura? ¿Por qué te mira con odio? ¿Por qué te desprecia tanto? ¿Por qué te dice que hay que separarse? ¿Qué está pasando? Yo te digo, si te engaña, ¿con quién te engaña? ¿Cómo la conoció? ¿Dónde fue ese encuentro? Yo te digo toda la verdad. Queridos amigos, queridas amigas, hay una sola dirección en esta ciudad de Tacna. 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Queridos amigos que están en la sintonía, quiero decirles que en este mundo en que vivimos está lleno de sorpresas. Es que a veces damos el amor a la persona que no sabe correspondernos. A veces nos equivocamos. Por eso hay muchos fracasos. Por eso hay tantas parejas separadas, hogares destruidos, con muchos problemas. Es que la vida que llevamos muchas veces nos espera con grandes sorpresas. Es que nada es seguro, es que nada es eterno. Usted no puede decir, a mí mi pareja me ama, me quiere, nunca me va a abandonar, nunca me va a dejar. No, porque nada es seguro. Nadie tiene la vida comprada. ¿Cuántas madres de familia que cuando vienen a mi santuario de curaciones vienen llorando, que están sufriendo porque no saben qué darles de comer a sus hijos? Madres solteras. Hablo con usted, madre, madre humilde, madre soltera, madre pobre. Usted, señora, que estás llorando porque tu esposo te ha abandonado, ha cambiado negativamente de un momento a otro. Querida amiga, tú que estás llorando porque de repente tu esposo no vino a dormir anoche. Estás pensando que le pasó una desgracia, que le pasó un accidente, o quizás estás pensando que está con otra mujer. Es que nada es seguro. Hay madres de familia que lloran, que sufren, que se preocupan por su hijo, porque quizás su hijo ha caído en el vicio del alcoholismo, en el vicio de la drogadicción. Hay madres de familia que quizás van a una cárcel a arrodillarse, a contemplar a su hijo, a visitarlo, a ese hijo que está preso. Es que la única amiga que hay en este mundo que nunca te va a abandonar es tu madre. La única mujer que en este mundo que no te mete en cuentos, ni en chismes, ni te condena, y que siempre estará en el momento que tú más necesitas, querido amigo, ¿sabe quién es? Tu madre. La madre. Pero hay hijos que no saben corresponder el amor. Hay hijos que no saben corresponder el sacrificio que hace una madre. Hay hijos que creen que han nacido grandes. Hay hijos malagradecidos que hasta golpean a su propia madre. ¿Qué pasa? ¿Qué sucede, queridos amigos? Dice la palabra que cuando uno llega a viejo o a vieja, se cansan, hasta se aburren de uno. Yo he visto hijos hacerle juicio a su propia madre para botarla, para sacarla, para despojarla de su propia casa. ¿Qué pasa? ¿Qué sucede, queridos amigos? Uno ya no puede confiar en nadie. Hasta la propia familia es el cuchillo de uno, porque nos pagan con una traición. Por eso, queridos amigos, queridas amigas, yo les invito a todos ustedes que escuchen este programa. Usted que piensa que todo está perdido, porque te encuentras solo, triste, abandonado y encima enfermo. No se den por vencido. No se abandonen, queridos amigos. Nunca te acuerdes del pasado. Levántate. Acuérdate del presente, vive el futuro. Porque yo he visto personas que han tenido muchísima plata, mucho dinero. Hay personas que han tenido negocios importantes, han tenido mucha plata, carros, casas. Hoy en día no tienen nada. Esa es la verdad. Hoy en día, después de ser patrón o patrona, eres empleada de tu propia empleada. Estas cosas pasan. Quizás, querida amiga, querido amigo, nunca te ha gustado lavar un plato porque has tenido de todo. Pero hoy en día que no tienes nada, tienes que hacerlo. ¿Sabes por qué? Porque quizás cuando estabas bien, cuando tenías de todo, nos faltó la envidia, la gente mala, una mano negra que te ha destruido, que te ha fatalizado tu vida. Y has fracasado. Te has vuelto la persona más infeliz en esta tierra. Te han hecho alguna brujería para verte en la miseria, para verte derrotado, para verte fracasado. Estas cosas pasan porque nada es seguro. Te habla tu amigo Ángel, el curandero internacional. Aquí estoy yo, a través de mis conocimientos que tengo en este campo del curanderismo, en este campo del espiritismo, para darle la contra a tu enemigo. Estoy para proteger tu negocio, para que en tu hogar exista el amor, exista la comprensión y que no vivas sufriendo, para que no vivas atada ni amarrada, porque hay hogares, queridos amigos, que parecen un hospital, personas que están gritando de dolor, madres de familia que no pueden ni caminar, personas que no pueden valerse por sí misma, porque tienen que gatear, tienen que arrastrarse para alcanzar o tomar un vaso de agua. No pueden ni siquiera agarrar la cuchara para poder comer. Y muchos dicen, hermano Ángel, ¿por qué tengo este mal? Si yo nunca he sido mala, yo nunca he sido malo. ¿Qué mal he hecho para que Dios me mande este castigo? Muchas veces todo esto pasa porque hay gente mala. Usted no ha hecho daño, más bien a usted le han hecho daño. Hay gente perversa, hay gente envidiosa que te hace daño, que te hace una brujería, porque te odian, porque te tienen envidia, porque estás progresando en tu negocio, porque ganas bien en ese trabajo. Usted, señora, que me está escuchando, usted que tiene grandes negocios, usted que tiene muchos carros, mucha agricultura, mucha ganadería, no estás libre de una traición, de una brujería, por gente que te tiene envidia. Nunca digas, a mí nada malo me va a pasar. No, nada es seguro. Por eso yo quiero que tú me visites a mi santuario de curaciones, a mi consultorio privado, a mi altar de curaciones, porque yo te voy a decir quién es tu amigo y quién es tu enemigo. Yo te voy a hacer ver con tus propios ojos qué es lo que tienes, por qué estás así, qué es lo que te pasa, por qué tu dinero no te dura, por qué la plata se te va como sal en el agua, por qué estás cansado de vivir, por qué tienes esa enfermedad que te atormenta y que nadie te puede curar, por qué estás con ese dolor que te va consumiendo. No te preocupes. ¿Por qué tu pareja ha cambiado de un momento a otro? ¿Por qué tu pareja te dice que no te ama, que no te quiere, que te mira con odio, con rencor? Quizá tu pareja te ha abandonado y piensas que nunca más volverá a tu lado. Querida amiga, querido amigo, yo te devuelvo la felicidad. Yo te devuelvo tu suerte, porque me siento capaz, porque puedo, porque soy un profesional en este campo del curanderismo, en este campo del espiritismo, y te voy a hacer ver con tus propios ojos quién te ha hecho ese daño, quién te embrujó. Pero conversa conmigo personalmente, con tu amigo Ángel, conversa conmigo personalmente, tu amigo Ángel, el curandero internacional. 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
1: si tú no tienes voluntad, seguirás sumido en la soledad. Por más que ruegues, que implores, que supliques una simple migaja de amor, la otra persona nunca te dará el sí. Jamás podrás besar sus labios, ni mucho menos tener una cita de amor. Siempre habrá una barrera que te impida hacer realidad lo que tú anhelas con tanta devoción o con tanto deseo. Queremos acabar con toda esa mala suerte que tienes para con el amor, gracias al poder del endulzamiento espiritual, que une a dos personas, sea por amor o deseo. Se pega como miel, se atraerán mutuamente, unirán sus sentimientos y deseos y se harán uno solo, en un mar frenético de sensaciones llenas de infinito placer, donde ambos sentirán esa pasión sin límites. Ángel, el sanador de los casos difíciles, te ofrece esta oportunidad de lograr lo que tanto tiempo no puedes realizar. El que esa pareja se rinda ante ti, se fije en ti, piense en ti y se una a ti. Gracias al endulzamiento espiritual, miles hoy en día gozan de su efecto y son completamente felices. Olvídate de rogar o de mendigar amor. Hazlo realidad con el endulzamiento espiritual. Une parejas de manera increíble. Pon tu voluntad, porque esperando y esperando nada vas a conseguir. Ese sueño de amor es completamente realizable solo con el endulzamiento espiritual de

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1: Exactamente las 5 de la madrugada con 18 minutos.
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1: Exactamente las 5 de la madrugada con 26 minutos.
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1: Exactamente las 5 de la madrugada con 32 minutos.
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1: Exactamente las 5 de la madrugada con 38 minutos.
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1: Exactamente las 5 de la madrugada con 43 minutos.
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1: Exactamente las 5 de la madrugada con 51 minutos.
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0: Exactamente las 5 de la madrugada con 58 minutos.
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0: sobrinos, sobrinitas, vamos, vamos niños, vamos a levantarse de la cama. La hora es la hora. Antes de la hora no es la hora. Después de la hora tampoco es la hora. La hora es la hora. Puntualidad antes que todo. Vamos, vamos, vamos al colegio. Gracias, Dios mío, por el inicio de un nuevo día y por la gran oportunidad de vida que nos regalas, porque tú eres nuestra luz y nuestra fortaleza, hoy y siempre. Buen día, mi Señor.
1: Padre nuestro que estás en los cielos, santificado sea tu nombre, venga tu reino, hágase tu voluntad, así en la tierra como en el cielo. Danos hoy el pan nuestro de cada día. Perdona nuestras ofensas, como también nosotros perdonamos a los que nos ofenden. No nos dejes caer en la tentación y líbranos del mal. En este día, Señor, te agradecemos por tu amor incondicional. Llénanos de paz y guía nuestros pasos. Que tu luz brille en cada rincón de nuestras vidas. En este día, guía mis pasos y permíteme ser consciente de tu presencia en cada momento. Concede sabiduría para enfrentar los desafíos y alegría para apreciar las pequeñas victorias. Que tu luz ilumine mi camino y tu paz reine en mi corazón. Te doy gracias por el don de la vida y por tu amor incondicional que nos guía y sostiene. Te pedimos, Señor, que ilumines nuestro camino con tu sabiduría divina, que nos guíes en cada decisión y acción y que nos concedas la gracia de vivir de acuerdo con tus enseñanzas. Te confiamos nuestras alegrías y nuestras penas, sabiendo que en tu misericordia encontramos consuelo y esperanza. María, Madre amorosa, intercede por nosotros ante tu Hijo Jesús.
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1: Exactamente las 6:10 a.m.
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0: 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Mas cuando te pedí un poco de amor, tú, sin mirar hacia atrás, te marchaste. 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
1: Exactamente las 6 de la mañana con 16 minutos.
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1: Exactamente las 6 de la mañana con 23 minutos.
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1: Muy buenos días, queridos oyentes, siendo las 6 de la mañana con 34 minutos, damos inicio a una nueva edición de Decana Noticias, bajo la conducción de quien les habla, Kevin Roldán, en compañía de nuestro amigo Alex, que se encuentra en los controles. Muy bien, iniciando el día de hoy, la semana, lunes 13 de julio, ya estamos cerca, mitad de mes, así que a empezar, de todas maneras, hoy lunes, con los mejores ánimos, queridos oyentes, las mejores energías para empezar la semana positivos, así es, queridos oyentes. Y bueno, sin más preámbulo, nos vamos con el desarrollo de nuestros titulares. Municipalidad Provincial de Tacna retira más de 100 banners instalados sin autorización en el cercado de Tacna. Falta de disponibilidad presupuestal pone en riesgo continuidad de vía Boca del Río, Tacna. Jurado Electoral Especial de Tacna declara improcedente la inscripción de candidata a alcalde de Municipalidad Provincial de Tacna por Fuerza Tacna. Aniversario de Arequipa, invitación a presidenta electa Keiko Fujimori será por protocolo. Tacna confirma 4 casos de sarampión y refuerza acciones de bloqueo y vacunación. Muy bien, queridos oyentes, siendo las 6 de la mañana con 36 minutos, vamos a dar paso precisamente a meternos de lleno en los últimos titulares.
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1: Muy bien, queridos oyentes, en un operativo orientado a recuperar el orden y mejorar también la imagen urbana de la ciudad, la Subgerencia de Fiscalización y Control de la Municipalidad Provincial de Tacna, ojo, retiró más de 100 banners, y otros elementos publicitarios colocados sin autorización en diferentes vías del cercado de la ciudad. Las labores fueron ejecutadas por personal edil que utilizó escaleras, alicates, extensiones y equipos especializados para desmontar la publicidad informal instalada tanto en postes, estructuras y otros espacios públicos, cuya presencia afectaba el ornato y ocupaba indebidamente áreas de uso común. Así es, queridos oyentes, las intervenciones se desarrollaron principalmente en las avenidas 2 de Mayo, Avenida Bolognesi, Patricio Meléndez y General Vizquerra, así como en las calles Chiclayo, Callao, Bolívar, el Centro Cívico y otros puntos clave del cercado de Tacna, donde se pudo detectar una considerable cantidad de anuncios colocados sin la autorización municipal correspondiente. Es así que la comuna provincial informó que estas acciones forman parte de los operativos permanentes de fiscalización que buscan recuperar los espacios públicos, promover el cumplimiento de las normas municipales y contribuir a una ciudad más ordenada, segura y con una mejor imagen tanto para vecinos y visitantes. Y como sabemos, queridos oyentes, nuestra región tiene esa ventaja de ubicarse en la zona fronteriza y esto pues claramente beneficia en el sector turístico y muchos hermanos de Chile llegan a nuestra ciudad para poder disfrutar de lo que le puede ofrecer, pero bueno, se ganan, digámoslo así, con este tipo de hechos en donde se ve bastante material político en los puntos claves de nuestra ciudad. De todas maneras, asimismo, la comuna provincial exhortó a personas, empresas e instituciones a respetar la normativa vigente sobre la instalación de publicidad en la vía pública, recordando que toda colocación de anuncios requiere la autorización correspondiente para evitar sanciones y preservar el orden urbano. Así es, queridos oyentes, y bueno, la recuperación de los espacios públicos es una medida necesaria porque reduce esta contaminación visual de la publicidad política y logra mantener nuestra ciudad claramente más ordenada y más limpia también. Sin embargo, estos operativos tendrán un mayor impacto si van acompañados de campañas informativas que puedan explicar tanto comerciantes, organizaciones y ciudadanos cuáles son los correctos procedimientos para poder colocar publicidad de manera legal. Así es, queridos oyentes, asimismo es importante también que la fiscalización sea permanente y se aplique con el mismo criterio para todos. De esta manera, además de poder retirar la publicidad informal, se fomentará también una cultura de respeto por las normas municipales, y esto va a poder garantizar un entorno urbano más limpio, más seguro, atractivo para vecinos, como mencionaba hace un instante, también para visitantes turísticos. Así es, queridos oyentes. Muy bien, siendo las 6 de la mañana con 41 minutos, pasamos para nuestra siguiente noticia. Así es, y es que la Contraloría General de la República advirtió que la falta de disponibilidad presupuestal, la falta de disponibilidad presupuestal para la ejecución de la obra Mejoramiento de la carretera Boca del Río Tacna podría provocar la paralización de este proyecto valorizado en 600 millones de soles y financiado por Provías Nacional. En el informe de hito de control número 1046-2026, cuyo periodo de evaluación comprendió del 17 al 23 de junio del presente año, se identificó la falta de disponibilidad presupuestal de 200 millones de soles para cubrir el pago de valorizaciones programadas y adelantos de materiales, obligaciones, responsabilidades que debieron ser previstas por Provías Nacional para el ejercicio fiscal 2026. Actualmente, esta obra cuenta ya con un saldo presupuestal disponible, pero de solo 3 millones, una cifra considerablemente menor frente a los recursos requeridos. Es decir, de los 600 millones de soles en lo que está valorizado este proyecto de mejoramiento de carretera Boca del Río Tacna, actualmente la obra cuenta con un saldo disponible de solo 3 millones, casi 4 millones. Una cifra mucho menor de la cifra final valorizada de este proyecto. No, de todas maneras, llama la atención que a día de hoy tenga este saldo disponible, pero bueno, de todas maneras se considera una cifra menor frente a los recursos requeridos para ejecutar los trabajos programados entre junio y diciembre de este año, en la vía que une los distritos de Sama, La Yará, Los Palos y Tacna. La Contraloría General de la República también pudo identificar otras situaciones adversas. Entre ellas está el incumplimiento en la liberación de interferencias para la ejecución de la carretera, que involucra a 32 predios ubicados en el área de influencia del proyecto, lo que actualmente genera retraso.

0: casos y reprogramaciones en los frentes de trabajo. Asimismo, se advirtió que la entidad aún no absuelve la consulta de obra sobre las variaciones identificadas en la reubicación de un canal de regadío, la cual fue formulada formalmente en febrero del presente año. Los resultados del control fueron comunicados al titular de Provías Nacional con la finalidad de que adopte las acciones preventivas y correctivas que correspondan. Ello permitirá mitigar el riesgo de paralización, que es lo que principalmente se está buscando, que no haya una paralización, y prevenir retrasos que afecten la puesta en servicio de la obra en beneficio de la población. Así es, queridos oyentes, es la situación que a día de hoy acontece en esta, en este proyecto de mejoramiento de carretera Boca del Río Tacna. Y esta advertencia de la Contraloría debe asumirse como una oportunidad para corregir a tiempo tanto los problemas administrativos que pueda tener este proyecto como también los problemas financieros antes de que la obra se detenga. Y un proyecto de esta magnitud representa una inversión importante, grande para Tacna. Estamos hablando que este proyecto ha sido valorizado en 600 millones de soles. Es una cantidad menor. Y cualquier paralización no solo incrementa los costos, sino que también posterga los beneficios esperados para la población, que son los que principalmente se encuentran a la expectativa de cómo se va desarrollando este proyecto. Ahora, una solución podría ser una rápida coordinación entre Provías Nacional, el Ministerio de Transportes y Comunicaciones y las autoridades locales para poder garantizar los recursos necesarios y agilizar la liberación de predios, como también los procesos técnicos pendientes. De todas maneras, aquí una gestión eficiente y transparente permitirá que esta obra continúe sin mayores contratiempos y cumpla con los plazos establecidos en beneficio de toda la región, que como también sabemos, queridos oyentes, este tipo de problemáticas, como vendría a ser la falta de presupuesto para que logre detener obras, y es algo que se ha visto reiteradas veces en nuestra región, ¿no? Y siempre es la misma problemática. Siendo las 6 de la mañana con 47 minutos, nos vamos para la siguiente noticia, queridos oyentes. Y bueno, ahora precisamente en toda esta temporada que ya se nos vienen las elecciones municipales, el Jurado Electoral Especial de Tacna declaró improcedente la solicitud de inscripción de la candidatura a alcalde de la Municipalidad Provincial de Tacna por la organización política Movimiento Independiente Regional Fuerza Tacna, profesora Jacqueline Cecilia Soto Acero. Así es, queridos oyentes, esta decisión se oficializó mediante resolución número 00616-2026 de fecha 10 de julio del presente año. En la citada resolución de 4 páginas se declara improcedente la inscripción de Jacqueline Cecilia Soto Acero, candidata a alcaldesa provincial para la Municipalidad Provincial de Tacna por la organización política Movimiento Independiente Regional Fuerza Tacna, al no haberse subsanado la observación referida a la presentación válida del anexo 1, conforme fue requerido mediante la resolución número 00379 de fecha 23 de junio del presente año. Si bien la organización política en su escrito de subsanación señaló que adjuntaba el anexo 1 referido a la declaración jurada de consentimiento de participación, veracidad y no deuda de reparación civil de Soto Acero, de la revisión integral de anexos que se acompañan, no se advierte la presentación de dicho documento, por lo que no corresponde tener por subsanada la observación formulada. En la resolución número 00379-2026 también se observó la inscripción de los candidatos a regidores Juan de Dios Rivera Flores, Noemí Soledad Briceño Pacahuala, Sandra Fabiola Sánchez Sea y Diana Princesa Mamani Anagua. En todos ellos se dio por subsanada la observación formulada respecto a sus candidaturas. En tal sentido, el Jurado Electoral Especial de Tacna admite a trámite la solicitud de inscripción de la lista de candidatos a regidores de la Municipalidad Provincial de Tacna por el Movimiento Independiente Regional Fuerza Tacna, presentada por la personera legal alterna de la organización política Claudia Huertas Suárez, en el marco de las elecciones regionales y municipales 2026. La lista de regidores que fue admitida es encabezada por el actual gobernador regional Luis Ramón Torres Robledo, que en caso de ganar las elecciones asumiría el cargo de alcalde provincial. Le siguen en orden de lista: Noemí Soledad Briceño Pacahuala, Juan de Dios Rivera Flores, Sandra Fabiola Sánchez Sea, Emilio Alberto Escate Zaira, Macarena Juana Flores Navarro, Ángel Tomás Suxo Ramos, Elizabeth Liliana Bernedo Nájar, Jorge Alberto Guzmán Peralta, Margarita del Rosario Lanchipa Lea, Luis Beltrán Melchor Guillermo, Sonia Lourdes Vildoso Villagra, Eliseo Valeriano Canavire Aica y Diana Princesa Mamani Anagua. La resolución número 00616-2026 precisa que la admisión a trámite de la solicitud de inscripción de lista de candidatos de la organización política Movimiento Independiente Regional Fuerza Tacna no constituye inscripción definitiva, quedando sujeta al periodo de tachas, a la fiscalización posterior y a las demás actuaciones previstas en la normativa electoral vigente. Así es, queridos oyentes, las normas electorales existen para garantizar, ¿no?, para poder asegurar la igualdad de condiciones entre todas las organizaciones políticas y brindar también transparencia al proceso. Y si bien una observación documental puede parecer un aspecto administrativo, su cumplimiento es indispensable para poder asegurar que las candidaturas puedan desarrollarse dentro del marco legal. Y este caso también deja una lección para los partidos y movimientos regionales, en lo que vendría a ser fortalecer sus equipos técnicos y legales durante la etapa de inscripción. De todas maneras, una revisión oportuna de la documentación puede evitar que errores formales terminen afectando la participación de candidatos y, en consecuencia, las opciones que finalmente tienen los ciudadanos al momento de emitir su voto. Así es, queridos oyentes, estaremos de todas maneras también nosotros a la expectativa de cómo se va desarrollando este caso, precisamente también el tema administrativo, el tema legal, con los diferentes grupos políticos que están buscando llegar precisamente a la Municipalidad Provincial de Tacna. Muy bien, siendo las 6:53 de la mañana, queridos oyentes, vamos a pasar para la siguiente noticia, pero no sin antes mencionarles que nos pueden seguir en nuestras redes sociales, en Facebook como Radio Tacna 104.3 FM La Decana, en Instagram como Radio Tacna La Decana, en nuestra página web también radiotacna.com.p y por supuesto en la red social X como @radio_tacna. Tacna. Y también, queridos oyentes, nos pueden llamar al número 94-68-41-83-3 o al 941-54-74-61. Así es, queridos oyentes, estamos dispuestos a escucharlos, por supuesto, si tienen alguna novedad o alguna mención que quieran dar a conocer. Muy bien, queridos oyentes, de esta manera nos vamos a nuestra primera pausa y enseguida volvemos con más información aquí en Decana Noticias.
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3: Exactamente las 6 de la mañana con 54 minutos.
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Muy bien, queridos oyentes, siendo las 6 de la mañana con 58 minutos, estamos de vuelta con más información aquí en Decana Noticias. Muy bien. Y bueno, la Municipalidad Provincial de Arequipa consideró la invitación de la presidenta electa Keiko Fujimori a las fiestas de aniversario de la ciudad en agosto. La alcaldesa Ruki Oxco sostuvo que esto obedece al protocolo que se aplica para actividades oficiales, siendo la invitación extensiva a las diferentes autoridades del país y la región. Todavía no estamos viendo esto, pero seguramente se hará porque es una autoridad. Si decide venir o no, es algo que se verá en adelante, indicó la alcaldesa en una actividad en la Plaza de Armas de Arequipa. Muy bien, queridos oyentes. Bueno, de todas maneras, este tema, ¿no?, y la aclaración de la Municipalidad de Arequipa contribuye a diferenciar los actos protocolares de las posiciones políticas, sobre todo ahora en esta etapa de transición de gobierno. Mantener las formas institucionales fortalece este respeto, esta relación entre autoridades, y transmite también un mensaje de cierta estabilidad democrática. No obstante, también es importante que las autoridades expliquen oportunamente este tipo de decisiones para evitar tal vez interpretaciones erróneas, ¿no?, o una innecesaria polarización. Una comunicación clara permite que la ciudadanía comprenda que los actos oficiales responden a normas de protocolo y no necesariamente a respaldos políticos. Mucho ojo aquí también, queridos oyentes. Bueno, siendo las 7 ya de la mañana, nos vamos a otra noticia. Una situación de alerta, queridos oyentes. La Dirección Regional de Salud de Tacna, la Dirección Regional de Salud de Tacna confirmó 4 casos de sarampión en la región y anunció que continúa aplicando los protocolos de respuesta para evitar la propagación de esta enfermedad altamente contagiosa. El director regional de salud, Julio Aguilar, informó que ante cada caso confirmado se realiza el bloqueo epidemiológico de 5 cuadras a la redonda. 5 cuadras a la redonda, además del seguimiento a los pacientes y sus familiares. Señaló que las brigadas de salud permanecen alertas las 24 horas ante la aparición de nuevos casos sospechosos. Aguilar explicó que los casos registrados tendrían relación con familias procedentes de la región Puno, donde también se reporta una importante presencia de esta enfermedad. Precisó que el cuarto caso confirmado lamentablemente corresponde a una bebé de 4 meses de edad ubicada en el distrito Gregorio Albarracín, quien no contaba con la vacuna contra el sarampión. El funcionario indicó que la vacunación es la principal medida preventiva y que desde la confirmación del primer caso se vienen realizando campañas en puntos estratégicos como es el terminal terrestre. Asimismo, destacó que de una meta aproximada de 9.500 menores de hasta 10 años ya se logró inmunizar cerca de 8.500, es decir, aproximadamente faltarían 1.000, ¿no?, aunque el objetivo es alcanzar una cobertura del 95%. Finalmente, la Autoridad de Salud reiteró el llamado a los padres de familia para completar el esquema de vacunación de sus hijos y evitar el incremento de casos en nuestra región. Así es, queridos oyentes. Y bueno, la rápida respuesta de la DIESA también demuestra esta importancia de actuar de manera inmediata,
¿no? Actuar de manera inmediata frente a este tipo de enfermedades que son altamente contagiosas como el sarampión. De todas maneras, aquí el cerco epidemiológico y las campañas de vacunación son herramientas fundamentales para poder contener el brote y proteger a la población, especialmente a los niños más pequeños. No obstante, este escenario, queridos oyentes, también evidencia claramente que aún existen este tipo de brechas en lo que vendría a ser la cobertura de vacunación, y es necesario, sumamente necesario, reforzar estas campañas informativas, ya que muchos padres de familia o muchas personas no es que no quisieran vacunar como tal a sus menores hijos, sino que muchos de ellos no están muy bien enterados de todos los riesgos, de todo lo que podría provocar el hecho de no estar protegidos. De todas maneras, aquí es importante darle mayor impulso a estas campañas informativas y facilitar el acceso a las vacunas para que más familias puedan completar el esquema de inmunización. Ahora, la prevención, queridos oyentes, sigue siendo la medida más efectiva para evitar que los casos continúen aumentando y proteger la salud pública. Así es, queridos oyentes, siendo las 7 de la mañana con 4 minutos, tenemos más información. Y es que los agricultores de La Llarada, Los Palos, atención a nuestros oyentes de esa zona, La Llarada, Los Palos, a los agricultores, participaron en una ceremonia realizada en el Estadio Municipal del Distrito para poder celebrar la entrada en vigencia de la ley número 32700. La ley número 32700, una norma que permitirá la formalización y titulación de predios agrícolas en zonas de frontera, brindando seguridad jurídica a los productores, a las granjas y a los ranchos. Así es, queridos oyentes, la actividad reunió autoridades nacionales, regionales y dirigentes agrarios. Entre ellos se encontraba el gobernador regional Luis Torres Robledo y el congresista Edgar Tello, quienes destacaron que la promulgación de la ley representa un paso decisivo para resolver una demanda histórica del sector agrícola tacneño. Durante esta ceremonia, el gobernador recordó que la lucha por la formalización de estas tierras se extendió por más de 40 años. Más de 40 años, queridos oyentes. Y afirmó que con la publicación de la norma, los agricultores ahora sí podrán iniciar el proceso para obtener el título de propiedad de sus predios. Por su parte, el congresista Edgar Tello señaló que la aprobación de la ley número 32700 fue resultado del trabajo coordinado entre las autoridades y los dirigentes agrarios para poder atender un problema que por décadas permaneció sin solución. Ahora, ¿habrá permanecido sin solución realmente o habrá permanecido sin atención? Que es muy diferente. Uno de los principales beneficios de esta norma será la reducción del costo para acceder a la formalización. Los agricultores inscritos en el padrón de productores pagarán solo la tercera parte del valor arancelario de sus terrenos, lo que permitirá disminuir significativamente el costo del proceso de titulación. La Dirección Regional de Agricultura informó
que ya recibe los expedientes de los agricultores interesados en acogerse a la ley 32.700. Asimismo, recordó que el plazo para culminar el proceso de formalización vence el 31 de diciembre del año 2028. Mucha atención, queridos oyentes. El plazo para culminar el proceso de formalización de predios vence el 31 de diciembre del año 2028. No se confíen ya, vayan realizando todos los trámites correspondientes para poder oficializar precisamente sus terrenos, queridos oyentes. Durante el acto también se destacó el respaldo brindado por la Comisión Agraria del Congreso y por parlamentarios que participaron en las gestiones para concretar la aprobación de la norma, considerada uno de los avances más importantes para el desarrollo agrícola de Tacna en los últimos años. Así es, queridos oyentes. Y bueno,

esta noticia, ¿no?, que anuncia la entrada en vigencia de la ley número 32.700, claramente representa una oportunidad importante para poder otorgar esta seguridad jurídica a los agricultores que durante años, 40 años, han esperado una solución a la situación de sus predios. Ahora, contar con un título de propiedad no solo brinda estabilidad, sino que también facilita el acceso a créditos, programas de apoyo e inversiones que pueden fortalecer la producción agrícola. Sin embargo, queridos oyentes, el éxito de esta medida dependerá también sobre el proceso de formalización, es decir, que sea un proceso ágil, que no sea complejo, que no complique a los agricultores y que les dé mayor facilidad para poder agilizar todo trámite y finalmente poder tener precisamente esta situación de sus predios ya segura. Ahora, es fundamental que las autoridades acompañen a los agricultores durante los trámites y eviten que la burocracia retrase este beneficio que ha sido esperado por 4 décadas. Siendo las 7 de la mañana con 10 minutos, 11 minutos ya, queridos oyentes, pasamos a nuestra siguiente noticia. La primera sala civil permanente de la Corte Superior de Justicia de Tacna anuló adjudicaciones de terrenos realizadas por la Asociación de Pequeños Agricultores, el Valle Viejo de Tacna, que comprenden a 7 inmobiliarias y a la Policía Nacional del Perú, restituyendo derechos de propiedad a agricultores originales sobre aproximadamente 400 hectáreas ubicadas en el distrito de Calana. Así es, queridos oyentes, están restituyendo 400 hectáreas a agricultores y anulando escrituras a la Policía Nacional y a las inmobiliarias. La sentencia de vista contenida en la resolución número 223 ratifica el fallo de primera instancia que declaró la nulidad de 21 actos jurídicos de adjudicación comprendidos en 67 escrituras públicas suscritas entre junio y septiembre del año 2005, al concluir que las transferencias vulneraron tanto la finalidad para la cual el Estado entregó los terrenos como el estatuto de la propia asociación. Ahora, queridos oyentes, esta noticia es un poquito larga, ¿eh? El origen del conflicto se remonta al año 1999, cuando el Ministerio de Agricultura adjudicó cerca de 400 hectáreas de terrenos a la Asociación de Pequeños Agricultores El Valle Viejo de Tacna, con un objetivo específico: desarrollar proyectos de irrigación y producción agrícola de acuerdo con la resolución judicial. Los únicos beneficiarios legítimos eran 44 agricultores empadronados que contaban con derechos de agua de regadío. Sin embargo, según el agricultor Edgar Efraín Valdés Sánchez, el proceso judicial durante la gestión de Alberto Eugenio Alponte Carpio, la asociación incorporó a nuevos asociados que no reunían las condiciones exigidas y les adjudicó parcelas de 5 hectáreas bajo la modalidad de casa huerta.
Posteriormente, dichos terrenos fueron transferidos a terceros y a diversas empresas inmobiliarias. En su resolución, la Sala Civil determina que la asociación carecía de facultades para modificar el destino de los predios, por lo que las escrituras públicas y contratos derivados de estas adjudicaciones carecen de validez jurídica. Como parte de la sentencia, el colegiado ordenó confirmar la nulidad de las escrituras públicas y contratos celebrados entre junio y septiembre del año 2005, notificar a la notaría correspondiente para que incorpore la nulidad en sus protocolos y declarar infundada la reconvención por daños y perjuicios presentada por la asociación contra el agricultor Edgar Efraín Valdés Sánchez. La sala también reconoce que Valdés Sánchez mantiene legitimidad para accionar judicialmente en defensa de los fines originales de la asociación, pese a haber sido separado de ella años atrás. Según explicó Valdés Sánchez, la decisión judicial alcanza a 7 empresas inmobiliarias que desarrollaban proyectos entre los kilómetros 12 y 14 de la carretera Tacna-Pachía, donde alrededor de 220 hectáreas ya habían sido lotizadas para la venta de terrenos y proyectos de casas huerta. El agricultor señaló que varios compradores podrían verse afectados por la nulidad de las escrituras y aseguró que algunas empresas ya habrían iniciado la devolución del dinero a clientes que solicitaron resolver sus contratos tras conocer el resultado del proceso judicial. Otro de los procesos derivados de este caso comprende la adjudicación gratuita de 5 hectáreas a favor del Ministerio del Interior para uso de la Policía Nacional del Perú. Valdés Sánchez explicó que dichos terrenos fueron entregados con la finalidad de posibilitar el traslado de una dotación de agua del río Caplina utilizada por el Escuadrón de Caballería de la institución policial. Indicó que desde el año 2010, cuando Pascual Huiza Bravo, actual alcalde provincial de Tacna, era jefe de la Policía Nacional del Perú, el Ministerio del Interior asumió el pago de los autovalúos correspondientes a esos predios ante la Municipalidad Distrital de Calana, en la que se encontraba gestionando el señor Juan Ramos Arocutipa. Sin embargo, la legalidad de esa adjudicación fue cuestionada mediante el expediente número 8192-2017, proceso contencioso administrativo que llegó hasta la Corte Suprema. Según el agricultor Valdés Sánchez, el máximo tribunal declaró nulos los actos jurídicos relacionados con esa transferencia al determinar que la Policía Nacional no reunía los requisitos para integrar la asociación agraria ni acceder a la adjudicación de tierras agrícolas. Asimismo, sostuvo que la decisión judicial también deja sin efecto el traslado del derecho de uso de agua vinculado a esos terrenos, al derivar de una adjudicación declarada inválida. Con la improcedencia del recurso de casación interpuesto por la parte demandada, la sentencia ha quedado firme y el expediente será devuelto al juzgado de origen para su ejecución. Así, el agricultor anunció que solicitarán la división y partición de los terrenos para restituirlos a los socios reconocidos como legítimos beneficiarios de la adjudicación estatal. Así es, queridos oyentes. Bueno, esta decisión judicial reafirma, ¿no?, la importancia de poder respetar el propósito para el cual el Estado entrega terrenos destinados al desarrollo agrícola. Y la seguridad jurídica,
bueno, beneficia tanto a los agricultores como también a los inversionistas, siempre que las adjudicaciones y transferencias se realicen dentro del marco legal y con total transparencia.

áreas a agricultores y anula escrituras a favor de la policía y las empresas inmobiliarias. Muy bien, siendo las 7 de la mañana con 20 minutos, queridos oyentes. Por supuesto, tenemos más información para todos ustedes. Y bueno, ahora toca darle espacio a un hecho policial trágico, en el cual un alférez del ejército pierde la vida tras despiste de motocicleta e impacto contra palmera en nuestra ciudad. Así es, queridos oyentes, un violento accidente de tránsito registrado durante la madrugada terminó lamentablemente con la vida de este joven integrante del ejército peruano. El hecho ocurrió aproximadamente a las 5:30 de la mañana, en la madrugada, a las 5:30 de la madrugada, en la avenida Bolognesi, en la intersección con la avenida Pinto, donde una motocicleta sufrió un despiste y terminó impactando contra una palmera. La víctima fue identificada como Cristian Bernabé Quispe Luján, de 26 años, quien conducía la motocicleta de placa 0863 CZ. Según información preliminar, el alférez habría perdido el control del vehículo, quedando inconsciente tras el fuerte impacto. Hasta el lugar llegaron paramédicos de la compañía de bomberos número 24 y agentes de seguridad ciudadana, quienes brindaron los primeros auxilios y trasladaron al herido al área de emergencia del Hospital Hipólito Unanue de Tacna. Pese a los esfuerzos médicos, el joven falleció en la sala de trauma shock debido a la gravedad de sus lesiones. De acuerdo con información preliminar, se presume que habría estado bajo los efectos del alcohol. Sin embargo, serán las investigaciones que finalmente determinen cuáles habrían sido las causas exactas de este lamentable accidente. Y bueno, queridos oyentes, este triste hecho nos recuerda la importancia de poder conducir con responsabilidad, de poder conducir con cuidado, ¿no? Estando bien atentos al camino, bien atentos a cualquier obstáculo que se nos pueda poner enfrente, ¿no? Y también respetar las normas de tránsito, especialmente cuando se manejan vehículos menores, como vendrían a ser las motocicletas, ¿no? Donde cualquier pérdida de control, cualquier parpadeo puede tener consecuencias fatales. Mientras no concluyan las investigaciones, es importante evitar especulaciones y permitir que las autoridades determinen con precisión cuáles fueron las circunstancias de este accidente. Y ahora, bueno, como medida preventiva, resulta fundamental reforzar las campañas de educación vial y concientización sobre todos los riesgos de conducir bajo los efectos del alcohol o a excesos de velocidad. De todas maneras, aquí, queridos oyentes, la prevención junto con una mayor responsabilidad por parte de los conductores puede contribuir a reducir la ocurrencia de tragedias como esta y salvar vidas. Siendo las 7 de la mañana, casi ya con 25 minutos, queridos oyentes, nos vamos a una breve pausa, nuestra última pausa, y enseguida volvemos con más información aquí en Decana Noticias.

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1: Exactamente las 7 de la mañana con 25 minutos.
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0: Muy bien, queridos oyentes, estamos de vuelta con más información aquí en Decana Noticias, pero no sin antes, por supuesto, agradecer su sintonía y permitirnos acompañarlos desde las primeras horas del día, por supuesto, para iniciar la jornada informados, enterados de todas las novedades, de todos los hechos que vienen en nuestro entorno. Muy bien, siendo las 7 de la mañana con 29 minutos, continuamos con nuestras noticias. Y bien, el director de la institución educativa, Jorge Basadre, conocida como Perú BIRF, Jaime Mamani Chura, advirtió sobre el preocupante estado de la infraestructura del plantel, señalando que varios ambientes resultaron afectados tras el último sismo registrado en la ciudad. Así es, queridos oyentes, estamos hablando del colegio Jorge Basadre. Jorge Basadre indicó que pese a las fisuras y daños existentes, continúan utilizando las instalaciones debido a que no cuentan con espacios alternativos. Según explicó, los técnicos ya realizaron una evaluación y determinaron que la situación de algunos ambientes es insostenible, por lo que esperan que se priorice el inicio del proyecto de mejoramiento de la institución educativa. Precisó que actualmente 4 aulas del nivel primaria dejaron de funcionar por encontrarse en malas condiciones. El director señaló que varios pabellones presentan deterioro en techos, ventanas y otros ambientes, mientras que los estudiantes de primaria tuvieron que trasladarse a espacios de secundaria para poder continuar con sus actividades académicas. Asimismo, recordó que el colegio tiene 46 años de antigüedad y se encuentra próximo a celebrar sus bodas de oro. Respecto al proyecto de infraestructura, informó que el perfil técnico ya fue aprobado y que actualmente se viene elaborando el expediente técnico, esperando que pueda ser concluido y considerado dentro del presupuesto del próximo año para su ejecución. Además de la infraestructura, el director mencionó otras necesidades como la falta de personal administrativo, la falta de auxiliares y personal de servicio. Indicó que para una población de aproximadamente 500 estudiantes solo cuentan con un auxiliar y una oficinista, situación que limita claramente la atención adecuada de los escolares. Finalmente destacó que pese a las dificultades, la institución continúa participando en ferias de ciencia, tecnología y diversas actividades convocadas por la Unidad de Gestión Educativa Local y la Dirección Regional de Educación, resaltando el esfuerzo de docentes y estudiantes por mantener los logros académicos. Así es, queridos oyentes. Bueno, es la situación que vive a día de hoy esta institución educativa, Jorge Basadre, que por cierto, ya tiene 46 años de antigüedad. 46 años de antigüedad. Y, bueno, queridos oyentes, hablando de infraestructura educativa, que por supuesto es un factor clave para poder garantizar una enseñanza de calidad, y cuando un colegio presenta instalaciones deterioradas, dañadas, en riesgo, no solamente se limita el aprendizaje, es decir, el desarrollo académico de los estudiantes, sino que también pone en peligro la integridad física, la seguridad de los estudiantes, y no solamente estudiantes, sino también los mismos profesores, docentes y el personal administrativo. Por ello, atender esta necesidad debe ser una prioridad dentro de la inversión pública regional. Es decir, no están esperando que suceda algo más para recién colocar las manos a la obra y poder darle el debido mantenimiento y mejoramiento a estas infraestructuras. Asimismo, es importante que las autoridades aceleren la ejecución de proyectos de renovación y también puedan mantener esta coordinación constante con la comunidad educativa, ¿no? Para poder saber precisamente qué es lo que están pasando, cuáles son sus necesidades que deben ser atendidas de emergencia. Precisamente esta es una de ellas, el tema de la infraestructura en este colegio Jorge Basadre, que ya tiene 46 años de antigüedad y está próximo a celebrar las bodas de oro. Y qué bonito sería que la celebre con una infraestructura moderna, ¿no?, segura para sus estudiantes. Ahora, aquí también una planificación eficiente y el seguimiento oportuno de las obras permitirán que los estudiantes cuenten con espacios modernos, cuenten con espacios seguros, adecuados para su formación, ¿no? Que muchos de ellos tal vez, en lugar de estar prestando atención a la clase, estarán prestando atención a la infraestructura y que esta no pueda tal vez caerse, ¿no? Es decir, también afecta en cómo ellos reciben la educación. De todas maneras, esto también va a evitar que problemas de larga data, de largo historial, continúen postergándose. Ya son 46 años, ya le toca precisamente su mantenimiento, su mejoramiento, por supuesto, a esta institución educativa de nombre Jorge Basadre. Siendo las 7 de la mañana con 36 minutos, queridos oyentes, continuamos con más información. Y es que tres panaderías ubicadas en la avenida Varela, una avenida bastante conocida por los ciudadanos de aquí de nuestra región, fueron sancionadas. Estas tres panaderías en la avenida Varela fueron sancionadas durante un operativo de fiscalización realizado por personal municipal, tras detectarse diversas infracciones relacionadas con la falta de autorización de funcionamiento. También la resistencia a la inspección y también las condiciones inadecuadas de higiene en sus áreas de producción. Según la información recogida durante la intervención, la panadería Super Salteñas recibió una multa equivalente al 50% de una unidad impositiva tributaria debido a que operaba sin licencia de funcionamiento y tampoco contaba con el certificado de inspección técnica de seguridad en edificaciones. Asimismo, el establecimiento Mi Pastelito fue sancionado con el 100% de una UIT luego de que su personal impidiera el ingreso de los inspectores de salud pública. Imagínense, queridos oyentes, impedir el ingreso de los inspectores de salud pública. Claramente, ¿no?, ahí ya estás diciendo algo, ¿no? Claramente ahí ya estás mostrando algo. Y bueno, obstaculizaron las labores de fiscalización durante este operativo, por eso es que fueron sancionados con el 100% de una UIT. Por otro lado, tenemos la panadería Ricos, que recibió una sanción equivalente al 20% de una UIT tras verificarse condiciones antihigiénicas en su centro de producción, donde incluso se habría detectado la presencia de moscas, además de materiales y utensilios en mal estado. Durante la intervención también se observaron moldes, recipientes y otros implementos utilizados en la elaboración de productos que no cumplían con condiciones adecuadas de limpieza, generando preocupación sobre la importancia de garantizar alimentos seguros para los consumidores. Las autoridades recordaron a los establecimientos dedicados a la elaboración y venta de alimentos que deben cumplir con las normas sanitarias, contar con sus permisos correspondientes y mantener condiciones adecuadas de higiene para proteger la salud de la población. Bueno, queridos oyentes, este tipo de operativos de fiscalización son fundamentales para poder proteger la salud pública, especialmente en establecimientos donde se elaboran alimentos de consumo diario. En donde, más allá de aplicar sanciones, estas acciones contribuyen a que los negocios cumplan con las normas de higiene, con las normas de seguridad, generando mayor confianza entre los consumidores. Sin embargo, también es importante que las autoridades complementen las inspecciones con programas de orientación y capacitación para los emprendedores, de modo que puedan corregir oportunamente las observaciones detectadas. De todas maneras, una fiscalización constante, acompañada de lo que vendrían a ser acciones preventivas, permitirá elevar la calidad del servicio sin afectar el desarrollo de los negocios que sí buscan cumplir con la normativa. Y de todas maneras, queridos oyentes, ustedes también, mucho ojo, mucho cuidado, siempre observen los productos que están comprando, ¿no? Por si ven algo raro, para que lo puedan comunicar y pues también puedan tener la devolución correspondiente. Así que es muy importante que ustedes también, por ustedes mismos, tengan ese cuidado y sepan a qué lugares acudir. Siendo las 7 de la mañana con 41 minutos, queridos oyentes, continuamos con más información y ahora nos vamos a una noticia de ámbito nacional. Así es, queridos oyentes, en breve también tendremos nuestro informe deportivo, así que para los amantes del deporte, no se despeguen, que ya se viene nuestro especialista, el periodista deportivo Walter Justo, así que no se despeguen. Pero por mientras nos vamos con esta noticia nacional, que precisamente nos habla sobre Fuerza Popular, que apoyó la aprobación de 36 leyes que provocarán un gasto de más de 100 mil millones de soles. Más de 100 mil millones de soles. La bancada de Fuerza Popular en el Congreso respaldó durante este quinquenio al menos 36 leyes que el Consejo Fiscal observó por su impacto en las cuentas del Estado. Una investigación reveló que 16 de esas normas tienen un costo fiscal de 110 millones de soles. La cifra triplica el presupuesto que el Ministerio de Economía y Finanzas asignó este año a los sectores educación y salud juntos. El hallazgo contrasta con el discurso de campaña de Keiko Fujimori, quien prometió un manejo austero de la economía si llegaba al gobierno. Entre las normas con mayor costo se encuentran el incremento de pensiones para el personal militar y policial con 14 millones de soles y la bonificación especial por preparación de clases para maestros que exige 40 millones de soles. Los 20 congresistas de la bancada votaron a favor de ambas leyes, pese a que el Consejo Fiscal advirtió que no existía respaldo financiero claro para cubrirlas a mediano plazo. 10 de los congresistas que respaldaron estas normas fueron reelegidos para el nuevo Congreso bicameral. Entre ellos están Patricia Juárez, Marta Moyano y Alejandro Aguinaga, quienes ahora ocuparán un escaño en el Senado. Los 10 votaron a favor de 35 de las 36 leyes observadas, según la investigación. El debate sobre el gasto legislativo tomó un nuevo giro esta semana. El Tribunal Constitucional le quitó al Congreso la capacidad de promover leyes que generen gasto público sin coordinación previa con el Ministerio de Economía y Finanzas. La decisión revierte el criterio que el propio tribunal fijó en 2022, cuando abrió la puerta para que los parlamentarios aprobaran este tipo de iniciativas. Bueno, queridos oyentes, la aprobación de leyes que generan un alto impacto presupuestal debe ir acompañada de estudios técnicos que garanticen su viabilidad financiera. Y si bien muchas de estas iniciativas buscan atender demandas legítimas de distintos sectores de la población, pues también es indispensable asegurar que existan los recursos suficientes para cumplirlas, claramente, porque si no, ¿cómo van a realizar la proyección, la planificación, si los recursos están faltantes? Bueno, de todas maneras, un análisis responsable permitirá atender las necesidades ciudadanas sin comprometer las finanzas públicas ni trasladar mayores cargas a las futuras generaciones. Y siendo las 7 de la mañana con 45 minutos, queridos oyentes, tenemos en línea a nuestro periodista deportivo, el señor Walter Justo, que nos brindará las últimas novedades del deporte. Muy buenos días, lo escuchamos.
1: Buenos días también a todos los oyentes de Decana Noticias, de Radio Tacna, la Decana. Bueno, y ya todo está listo. Quedaban solamente 8 selecciones de las 48 participantes en este campeonato mundial de fútbol que se juega en Estados Unidos, México y Canadá. Este fin de semana, eliminado Marruecos, Francia clasifica. Eliminado Bélgica, España clasifica porque le ganó. Inglaterra clasifica porque y eliminado Noruega. Y Argentina, son las 4 selecciones nada más que quedan para las semifinales. Y el día de mañana martes 14 de julio, 2 de la tarde, en semifinales, Francia frente a España. Francia-España, ¿qué tal partido? Mire estos partidos. Y el miércoles a las 2 de la tarde también, Inglaterra frente a Argentina. Entonces, ahí está. Todo hace presumir, de acuerdo a lo que han puesto de manifiesto en el terreno de juego, es que las selecciones de Francia y Argentina pasen a la gran final. Nos gustaría, de verdad. Nos gustaría, ¿por qué? Porque Francia dice que ellos se van a cobrar la revancha. ¿Y por qué la revancha con Argentina? Porque Argentina, en el último campeonato mundial que se realizó en Qatar, Argentina fue el campeón y le ganó a Francia en la final, en el último mundial. Argentina le ganó a Francia. Entonces ahora ya están listos para llegar. Ambas selecciones son favoritas, ¿eh? Francia y Argentina. Llegarán si es que le ganan a España e Inglaterra respectivamente. Llegarán a chocar nuevamente en una gran final. Me gustaría que sea así. Francia y Argentina. La gran revancha podría ser, se podría dar. Bueno, esto se verá ya a partir de mañana si es que clasifica Francia, y el día miércoles si es que clasifica la gran final Argentina. Mientras tanto, en lo que corresponde a la Liga 2, Bentín, que representaba, ¿se acuerdan ustedes?, a la Liga Caliente, este campeonato de la Liga Caliente, un campeonato que no ha tenido la trascendencia que se había logrado el propio presidente de la Federación Peruana, Agustín Lozano. Bueno, y dijo, se hace este campeonato y yo me voy al campeonato mundial, a ver, están mirando los partidos allá, bien sentado en palco de honor, y los equipos en el Perú, como que campeonato, pues Liga Caliente, ya lo dije, es tirado de los cabellos, porque simplemente los equipos del fútbol profesional se han preparado para el clausura y no para esta Copa Caliente. Y es por eso que Bentín ya quedó fuera de competencia. Llegó hasta octavo de final, fuera de competencia. El Bentín empató 1-1 el día sábado frente al Sporting Cristal, con un equipo remendado. Y la tanda de penales, ganó Cristal 5-4, eliminado el Bentín. Esto en la Liga 2, ¿no? En la segunda profesional, el Bentín. Y en la Liga 3, ¿qué pasa con la Liga 3? En el grupo D, donde está un equipo tacneño, Patriotas. Oiga, Patriotas no gana un punto de lo que va del campeonato. Valle Sagrado, el día de ayer, le ganó por 4-1 a Patriotas, el equipo tacneño. Pero este campeonato, no sé, están, pero otro campeonato que también no sirve para nada. Miren, los equipos están en una crisis total. El Sporting Company excluido el campeonato, lo sacaron. Lo sacaron también a José María Arguedas. Lo sacaron al Municipal. Lo sacaron a Nacional de Mollendo. Y en una crisis total, donde ya se ve que el Corazón de León perdió por Walcover. Mire, perdió por Walcover. No, el equipo Club Deportivo Volante, una crisis económica total, no hay plata, no hay plata, y siguen haciendo estos campeonatos que no tienen ninguna trascendencia para el fútbol peruano. De verdad, no tiene ninguna trascendencia. Oiga, y la noticia triste, ¿no?, de este campeonato mundial, es un jugador de Sudáfrica, 25 años de edad, jugador de Sudáfrica que había participado en la primera ronda de partidos del campeonato mundial. No jugaron él jugó sus tres partidos, no clasificó Sudáfrica, y a los dos, tres días lo estaban buscando, 25 años de edad, jugador de Sudáfrica, lo encontraron muerto. Todavía no se sabe las causas ni por qué lo encontraron muerto. Mire, un jugador, 25 años de edad, nadie sabe por qué. Y la noticia buena es que ha retornado ya al vóley peruano. ¿Quién? Claudia Nicole Palza Puma, la tacneña de la rica Nati, de Natividad. Claro, ella fue sacada de Rebaza Costa, la sacaron por indisciplina, por impuntualidad, dicen, pero ella dice que no, nunca sucedió lo que la estaban acusando. Se fue a Venezuela, salió subcampeona y ahora fichó por Universitario, Claudia Nicole Palza Puma, y lista para integrar la selección nacional. Ese es el informe deportivo para Decana Noticias de Radio Tacna. Adelante ustedes.
0: Correcto, muy bien, agradecemos la participación de nuestro periodista deportivo, el señor Walter Justo, que nos brindó las últimas novedades precisamente. 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Muy bien, queridos oyentes, siendo las 7 de la mañana con 52 minutos, vamos informando ya las últimas noticias de esta edición, y es que más chilenos visitaron Tacna el fin de semana. El presidente de los colectiveros de la ruta Tacna-Arica, Javier Cabrera Pinto, informó que este domingo, a diferencia de los domingos pasados, mejoró el movimiento de pasajeros y turistas chilenos por la frontera terrestre entre Perú y Chile, así como en los terminales terrestres de ambas ciudades fronterizas. Manifestó que en el terminal internacional de Arica no había vehículos para venir a la ciudad, ya que temprano todos los vehículos de patente chilena partieron a Tacna, y los colectivos de placa peruana, ni bien llegaban a Arica, retornaban de inmediato con pasajeros. Hay movimiento, precisó el presidente de los colectiveros de la ruta Tacna-Arica, y agregó que este incremento ya se dio desde el viernes por la tarde, día en que hubo más gente que este domingo y que aumentó el sábado, pero dijo que el día de ayer había sido más fuerte el flujo migratorio porque los chilenos ya salen de vacaciones. Ya salen de vacaciones y dice, se nota que hay más, pero no en la cantidad que esperábamos, comentó al indicar que para el 19 de julio el incremento será más fuerte. Así es, queridos oyentes. Bueno, una buena noticia por el lado turístico, por supuesto, entre todas las variedades que puede ofrecer nuestra región para con nuestros hermanos los chilenos. Muy bien, queridos oyentes, y siendo ya las 7 de la mañana, casi con 55 minutos, nosotros nos vamos despidiendo. Que tengan un excelente día, por supuesto, inicien siempre su jornada diaria con la mejor actitud, con los mejores pensamientos. Que tengan una excelente semana, sigan sintonizando Radio Tacna, la decana, que los espera con una muy variada programación y por supuesto con periodistas especializados y preparados para brindarles la mejor información. Muy bien, se despide Kevin Roldán y por supuesto nuestro amigo Alex, que se encuentra en los controles. Que tengan un excelente día, queridos oyentes, y conmigo será hasta mañana.
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7: Exactamente las 7 de la mañana con 55 minutos.
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2: Ya son las 8 de la mañana en punto en Debate por Radio Tacna. 8 de la mañana en punto. 15 grados la temperatura en nuestra ciudad. Se espera que para el mediodía haya un incremento de temperatura de hasta 21 grados de acuerdo a los pronósticos del CENAMI. 15 grados la temperatura en Tacna, cielo completamente nublado. Muy bien, las primeras declaraciones de una autoridad electa suelen ofrecer una idea de cuál será el rumbo de su gestión. Sin embargo, esas afirmaciones involucran temas altamente técnicos y sensibles, como la gestión del agua y la actividad minera. Es indispensable que estén respaldadas por información verificable y un conocimiento profundo de la realidad regional. De lo contrario, se corre el riesgo de generar expectativas imposibles de cumplir y de alimentar conflictos antes que soluciones. La diputada electa por Tacna, Svieta Fernández, de Junto por el Perú, ha señalado que una de sus prioridades será recuperar las aguas de cabecera de cuenca utilizadas por la actividad minera para destinarlas exclusivamente a la agricultura. La propuesta puede resultar atractiva desde el punto de vista político, pero merece un análisis serio sobre su viabilidad técnica, jurídica y económica. Sin embargo, sus asesores tienen que hacerle pisar tierra. De acuerdo a las normas vigentes, solo el Ministerio de Energía y Minas y la ley que rige al sector de minas, tienen la injerencia en la gran minería. Es lo que indican claramente los dispositivos legales. Hubo intentos anteriores de alcaldes y gobernadores y congresistas de querer interferir en el uso del agua y en las actividades extractivas por parte de la minera Sau del Perú en Tacna, pero sus demandas se archivaron cuando se les explicó el marco de competencias de sus representadas en temas de la gran minería. La diputada electa Svieta Fernández, que declara también que quiere que salga Pedro Castillo de la cárcel, debe sustentar sus demandas amparadas por las normas que operan en el país y no de acuerdo a directivas ideológicas que no contribuyen en nada al desarrollo de las regiones. La minería constituye el principal motor económico de Tacna. Gracias a ella, esta región recibe anualmente alrededor de 750 millones de soles por concepto de canon minero. Que esos recursos no siempre se traduzcan en grandes obras de infraestructura, reservorios, sistemas de riego o proyectos productivos es una responsabilidad que corresponde principalmente a los gobiernos regionales y municipales. El problema, por tanto, no radica únicamente en la existencia de la actividad minera, sino en la incapacidad histórica de las autoridades para transformar esos recursos en desarrollo sostenible. En el caso de Sau del Perú, sus operaciones se realizan bajo 7 licencias de uso de agua en Tacna y Moquegua, otorgadas por la Autoridad Nacional del Agua, el ANA. Según la información disponible, el 70% del recurso que utiliza, de un total de 1.950 litros por segundo, proviene, señores, de pozos profundos y no de fuentes superficiales. Son pozos que tienen hasta 400 metros de profundidad. De las aguas superficiales de la laguna de Suches y de la quebrada de Tacalaya se extraen solo unos 380 litros por segundo. Los costos de operación de los pozos, cuya profundidad llega a los 400 metros, suman 11 millones de dólares al año. y paga importantes derechos a Lana por el uso del agua conforme a la normativa vigente, que suman alrededor de $1,000,000 mensuales. Es la licencia que paga la empresa a Lana, ¿no?, por la licencia de agua. Más allá de estas cifras, conviene recordar que durante los últimos años la empresa ha participado en proyectos de infraestructura hídrica, construcción de represas, canales de irrigación y programas sociales en educación y salud mediante mecanismos de diálogo con las autoridades locales. Ello también ha permitido que en las provincias de la Sierra de Tacna se haya ampliado el área agrícola en unas 1,000 hectáreas, incluyendo andenes ancestrales. Todo esto no significa que la minería esté exenta de fiscalización ni de obligaciones ambientales, pero sí obliga a analizar el problema desde una perspectiva integral y no únicamente desde el discurso político. Diversos estudios técnicos han señalado además que uno de los principales problemas del agro en determinadas zonas de Tacna, específicamente aquí en Candarave, no es exclusivamente la disponibilidad de recurso hídrico, sino también la baja eficiencia en su utilización y la necesidad de modernizar los sistemas de riego. En ese contexto, incrementar el caudal disponible no garantiza, por sí solo, una mayor productividad agrícola, ¿no?, si no existen proyectos debidamente formulados, infraestructura adecuada y una gestión eficiente del recurso. La representación parlamentaria exige responsabilidad antes de plantear propuestas que podrían alterar el equilibrio entre agricultura, minería y desarrollo regional. Corresponde conocer los antecedentes técnicos, legales y económicos del tema. Que la señora Esvieta pues no esté hablando cosas que no puede sustentar. Tacna necesita autoridades que construyan consensos, promuevan soluciones viables y aprovechen responsablemente sus recursos naturales, no discursos que puedan generar expectativas difíciles de concretar o nuevas confrontaciones entre sectores fundamentales para el desarrollo de la región. Señores, quiérase o no, así están las cosas cuando son las 8:06 en debate.
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2: Ya son las 8 de la mañana, 10 minutos en Debate por Radio Tacna, en contacto directo con el empresario Víctor Zubiaur, quien, como todos conocen aquí en Tacna, es un empresario bastante preocupado por los sistemas que puedan operar en esta frontera, empezando por una buena distribución del gas, el gas natural. Tenemos hasta grifos abandonados que pueden ser utilizados para el gas natural vehicular. No sabemos por qué cosa las autoridades no gestionan, ¿no es cierto? A pesar que ya el gas natural viene. Ya desde la época del gobierno del presidente Humala, el gas viene acá por cisternas. Hay una planta que transforma. Hay 3.000 viviendas que utilizan el gas natural aquí en Tacna. Pagan 20 soles mensuales, ¿no? Mucho menos que el gas licuado de petróleo, que es el que viene en balón. Pero, en fin, en estos momentos Víctor Zubiaur se encuentra en el Cusco y ha observado dos situaciones. Como ya todos conocen también, el Cusco estaba demandando hace mucho tiempo que, teniendo el gas de Camisea en su territorio, no tenían prácticamente la distribución del gas en sus domicilios, ¿no? Cuando ya lo tenían otras ciudades como Lima, incluso Arequipa, Moquegua y Tacna. Entonces parece que esa figura ha cambiado. Y lo mismo también las obras de infraestructura que estaban abandonadas. Parece que las gestiones de sus autoridades han sido mucho más eficientes que las que tenemos aquí, porque han considerado o han logrado, en todo caso, que estas obras de infraestructura prácticamente no solo finalicen, sino que ya sean inauguradas. Víctor Zubiaur, buenos días.
5: ¿Qué tal, don Ricardo? Buenos días. Desde acá, desde el ombligo del mundo, el impresionante Cusco.
2: Así es.
5: Le comento, así como en Tacna, ya tenemos, mire, fíjese, 160 kilómetros de ductos subterráneos que, a través del Ministerio de Energía y Minas, hizo una licitación. Ya se ha logrado avanzar de lo que en un primer momento había dejado Naturgy, esa empresa española que perdió la concesión. Ya se ha avanzado 160 kilómetros de ductos subterráneos por donde se trasladaría este gas natural, que vendría desde la planta de regasificación que está casi al frente de la zona franca, allá en el sector de Magollo. Pero lo penoso es que solamente se van conectando 3.000 casas. Entonces, ¿qué hay que hacer, por ejemplo, en este momento, don Ricardo? Decirle a los candidatos que se fomente primero el conocimiento cabal ya de que el gas natural es una realidad, que lo tenemos hace muchos años en Tacna. Y en segundo lugar, ¿por qué no hacer un empadronamiento, por ejemplo, para todo vecino que esté interesado en que se le instale gas natural a su domicilio, y ese empadronamiento sirva para mandarle al gobierno central y decirle la necesidad documentada de que mucha población en Tacna ya exige este gas natural, y por lo tanto se debería de convocar una licitación? Y si somos más audaces aún, don Ricardo, decirle al gobierno central que el gobierno regional de Tacna o la municipalidad provincial de Tacna, a través de un financiamiento del canon minero, se pueda lograr la aceptación de ello y comenzar ya no a estar tocando las puertas como siempre nos sucede a nosotros del gobierno central para ver si ellos tendrían la amabilidad o la cortesía de interesarse en masificar el gas natural en Tacna, sino ya con el propio dinero que se tiene, y se tiene en raudales. Ahora hace poco nomás acaba de venir otra transferencia, y sin embargo cuando vemos cómo eso se lee en función de la de la mejoramiento de calidad de vida de la población, siempre hemos comentado, es mínima. Entonces, ahí hay que hacer audaces, por ejemplo. ¿Qué dirían estos candidatos que no esperar a tocar la puerta del gobierno central, sino ganar la iniciativa y plantearle una propuesta de usar una parte del canon para financiar la masificación del gas natural? Por otro lado, recuerda usted, acá en Cusco también había una paralización del Hospital Regional Lorena, se llama, igual como en Tacna, que ganó una empresa, acá ganó la empresa OAS, esa empresa brasilera, llena de dificultades, y hubo una paralización de la obra, con todas esas medidas que siempre ponen esas empresas en el sentido de llevar al arbitraje, porque le han resuelto el contrato, y le resuelven el contrato porque el avance versus lo que le habían estado financiando había sido mínimo. Ya hemos escuchado y hemos tenido experiencia, don Ricardo, recuerde usted, muchas empresas públicas que han sido bajo contrata, se les paga un 60, un 70% de avance, pero cuando uno va a verlo físicamente, ni siquiera llega a la mitad. Y ahí se produce toda una controversia, hay una resolución de contrato, la empresa afectada impone o presenta una medida cautelar, paraliza la obra y, en fin, el sueño de los justos. Pero acá, mire, fíjese, Ricardo, estaba averiguando y enterándome, primero hicieron una especie de valorización de obra mediante una convocatoria que fue aceptada por la empresa esta, fue una convocatoria internacional y se valorizó, porque al fin y al cabo lo que la empresa supuestamente quiere es que se le indemnice por lo que ellos habían invertido y lo que, digamos, el daño que le representó el que le hayan resuelto el contrato. Entonces se hizo una valorización de la obra con unos especialistas, no solamente digamos de la Contraloría, sino especialistas internacionales que vinieron a ver realmente los fierros y estaban construidos de acuerdo a los cánones de lo que implica un hospital público. En fin, se hizo una referencia de valores y a partir de ahí el gobierno regional de Cusco presionó primero para transferir digamos la administración del hospital regional hacia el gobierno central, me refiero a la administración de la elaboración de la obra, y se hizo un dispositivo para transferirlo al gobierno central, y el gobierno central hizo lo que en un momento, recuerdo usted, hizo en los Juegos Panamericanos, un trato de gobierno a gobierno, en este caso fue entre el gobierno del Perú y el gobierno de Francia, que no vino a financiar el gobierno de Francia el saldo que quedaba para culminar la obra, sino vino con unos técnicos especialistas para decir de qué manera tienen que ser colocadas, digamos, la infraestructura, de qué manera tiene que estar la sala de emergencia, la sala de pediatría, en fin, pero con financiamiento del gobierno central, y se pudo culminar después de 10 años, igual como el de Tacna, paralizados, y hace poco ya se acaba de inaugurar, en estos días hay una marcha blanca, que significa ya se está atendiendo, ya se está viendo cómo se está dando las atenciones en emergencia, en pediatría, en fin, para que ya a fin de mes ya pueda estar funcionando después de muchísimo tiempo, lo cual había sido un anhelo acá del pueblo de Cusco. Pero nosotros también podríamos hacer lo mismo, imitar lo bueno, don Ricardo, es decir, que el gobierno regional, eso sí le permite el fondo del canon, pueda convocar una especie de una licitación para que una empresa especializada venga a ver el saldo de obras que le falta, o sea, cuánto es lo que realmente está invertido valorizándolo exactamente y cuánto es el saldo de obra, y si hubiera que hacer alguna demolición, algunos cambios con esta empresa.

0: de conversaciones previas, etcétera. La situación es que inclusive había una idea aquí en Tacna que no solamente se arregle pues la infraestructura, que está medio chueca, creo, la que levantaron la nueva, sino que tampoco boten el hospital antiguo, sino que lo modernicen, lo actualicen, ¿no? Y para que sirva como un hospital que tenga alguna especialidad definida como materno-infantil o algo por el estilo, ¿no? Entonces se pueden hacer las cosas cuando hay gestión, pues, como tú indicas, ahí en el Cusco se han movido sus autoridades. Acá también se han movido, pero para otro lado, para postular, por ejemplo, a la alcaldía, ¿no? Acá estamos viendo que inclusive va a ser alcalde, va a encabezar una lista para la alcaldía, pero en fin, de ese tema vamos a hablar más adelante. Pero se trata de gestiones, Víctor, se trata de gestiones, supuesto, indudablemente.
1: Y recuerde usted cuando siempre se nos dice, no podemos hacer nada porque ya está judicializado. Sin embargo, hay una ley que ha salido hace un par de meses atrás, más, un poco más de tiempo, que permite la agilización en este tipo de problemas. Cuando hay una resolución de contrato, hay una medida de arbitraje, esta ley permite hacer este tipo de operación y continuar y culminar la obra, que es lo importante, porque siempre hemos escuchado eso, recuerda, no podemos hacer nada porque ya está judicializado. Y eso no es cierto. Con esa ley que le estoy comentando, acá en el Cusco han hecho uso de estos dispositivos y han logrado lo que parecía impensable, lo que parecía irrealizable. Ya que este hospital tan añorado acá en Cusco comienza a funcionar, y eso ya está pasando hace un par de semanas atrás. Y se puede hacer en Tacna. ¿Por qué no, estudiar bien cómo hicieron acá? Y imitarlo en todos los sentidos, y tal vez alguna cosa pueda ser mejorada, pero hay que dar el paso, pues, don Carlos, de la voluntad de nuestra autoridad, que es lo que siempre hemos adolecido, porque muchos solamente se dedican a hacer cosas intrascendentes y no en cómo preocupar para que la población realmente viva mejor, tenga una buena salud. Ya tenemos este ejemplo que le estoy comentando.
0: Yo creo que sí, una buena salud como la tuya. Estás corriendo ahí desde temprano en la Plaza del Cusco a 3.800 metros sobre el nivel del mar. Estás bueno tú para las marchas internacionales, ¿ah? Felicidades.
1: Bueno, Ricardo, entonces sigamos pues en esta lucha continua, constante, que gracias a su sintonizado programa podamos sensibilizar a las autoridades y a las futuras autoridades, sobre todo, qué cosa es lo que piensan sobre estos temas, si conocen que ya el gas natural es una realidad en Tacna, si piensan cuál va a ser la solución de este hospital, y el monumento a la inacción es esa grúa gigantesca que cada vez que se pasa por ese hospital humano, Ricardo, está ahí enseñándonos que no tenemos una voluntad de seguir, de mejorar. Porque mire esa grúa, ¿cuánto debe estar costando diariamente? ¿Y quién se va a hacer cargo? Nosotros, el pueblo en general, va a pagar lo que no se está utilizando tantos años, esa grúa inmensa que está ahí como un monumento a la inacción y a la mediocridad, don Ricardo.
0: Muy bien. Muchas gracias, Víctor, por los comentarios. Estaremos en contacto.
1: Gracias.
0: Buenos días. Buenos días. El empresario Víctor Zubiaur Dávila estuvo en el programa. Como ustedes han escuchado, cuando hay gestiones se pueden realizar una serie de proyectos que favorezcan a la población. Había un hospital en el Cusco paralizado 10 años, se movieron las autoridades y ahora ese hospital no solamente se terminó, sino que ya ha sido inaugurado hace un par de meses. No, creo que cuando hay voluntad de hacer las cosas, estas se pueden llevar a cabo. Y en el tema del gas, aquí ya tenemos gas. No sé por qué no se ha empujado ese proyecto de que inclusive no solo se amplíe el beneficio del gas natural para la población, sino que también se utilice el gas natural vehicular como hay en Lima. Es un gas muy barato, ¿no es cierto? Claro que hay que hacer unas transformaciones en el vehículo, pero resulta al final es bastante económico. Cuestiones de gestiones. Muy bien, tenemos que ir a la pausa. Regresamos.
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1: Exactamente las 8 de la mañana con 25 minutos.
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7: Ya son las 8:33 en Debate por Radio Tanga. Estamos en contacto directo con el economista Nilo Mesa Monge para hablar sobre el análisis que aún no termina respecto a los resultados de la segunda vuelta electoral. ¿No es así? Es decir, el análisis político. Ya se sabe que la señora Fujimori ya va a juramentar al cargo en estos días y está haciendo una especie de recorrido no solamente a nivel interno, a nivel nacional, sino también a nivel internacional para formar alianzas estratégicas de cómo se podría mejorar el gobierno del país en términos de los problemas que lo aquejan, es decir, por ejemplo, en temas que tienen que ver con la inseguridad ciudadana, con el narcotráfico, ¿no?, con la minería ilegal. En este aspecto tiene allí conversaciones bastante largas, diría yo, con Trump, ¿no?, presidente de los Estados Unidos. Pero en fin, el análisis de la izquierda no puede ser tan simple como el que hemos escuchado, por ejemplo, del propio señor Sánchez o de alguno de sus asesores, por qué cosa perdieron las elecciones. Debe haber un análisis un poco más serio que indique que los errores corregidos, de acuerdo al punto de vista de la izquierda, posiblemente puedan ser mejorados, no tanto para ser un grupo obstruccionista, ¿no es cierto?, de la autoridad de turno, sino un grupo que pueda colaborar con el desarrollo del país en base a sus propias perspectivas. Ese es lo que vamos a conversar con Nilo Mesa ahora. Nilo, bienvenido al programa, buenos días.
9: Buenos días, Ricardo. Efectivamente, la introducción que haces nos pone en el punto de inicio de la intervención que queremos hacer hoy día.
7: Muy bien. Tenías tú un análisis por qué cosa la izquierda no supo capitalizar lo que ya tenía capitalizado.
9: Y que parecía que tenían que ganar.
7: Sí.
9: Que parecía que tenían que ganar.
7: Se suponía, ¿no? Pero en fin.
9: Suponía. Yo francamente estaba casi seguro, Ricardo, de que había una gran posibilidad de ganar. La primera vuelta fue una señal muy clara de que la población peruana estaba optando por un cambio casi radical, dadas las circunstancias en el Perú. Y todo parecía indicar, y no solamente quienes empujábamos esa alternativa, sino los propios encuestadores. ¿Te acuerdas? Las encuestas de conteo rápido, todas las encuestadoras dijeron que ganaba Roberto Sánchez, todas. Y de repente, de la noche a la mañana, agarra Ipsos y dice: no, me he equivocado, porque hay una nueva tecnología, una nueva metodología que me está diciendo que va a ganar Keiko. Y es la única encuestadora que cambia de opinión al día siguiente o a los días de haberse publicado.
7: Ella misma se descifró las llantas, ¿no? Porque era la más creíble, ¿no es cierto? Nunca fallaba en los análisis que realizaba, pero y después dice: ay, me quincié, pues, ¿no? Ahora.
9: Exactamente. Y todo eso todavía está por investigarse, Ricardo, y de repente por eso es que me animé a escribir este artículo hace tiempo, que yo no estoy, digamos, ocupándome de la cuestión política, pero no podía evitarlo, tenía que tratar de entender lo que está pasando en el Perú y lo que está pasando con la izquierda, básicamente, porque soy un sobreviviente de la izquierda, como muchos compañeros apristas son sobrevivientes leales a los principios del APRA, y muchos sobrevivientes de izquierda leales, ¿no es cierto?, al legado de los teóricos del marxismo, de los avances y aportes de José Carlos Mariátegui, etcétera, ¿no? O sea, estoy hablando de una izquierda que se reclama heredera de las formas de pensar, de las formas de interpretar un Perú distinto al que nos ofrecía el neoliberalismo, el capitalismo, ¿no? Entonces, cuando ocurre lo que ha ocurrido en estas elecciones, entonces uno empieza a pensar qué demonios está pasando en el Perú. ¿Por qué el Perú opta por lo que está optando a cada rato y en cada quinquenio? Y en cada quinquenio, Ricardo, hemos ido perdiendo esencia de la democracia representativa. Como tú bien sabes, la democracia representativa, claro que no es una cuestión de explicarlo en dos, tres frases, pero intentaré decir lo que es la democracia representativa, que es lo que está escrito en nuestra Constitución, en nuestras normas. Se declama la democracia representativa como la mejor forma política de organizar una sociedad, porque se asegura de que la democracia representativa elige autoridades, desde congresistas pasando por alcaldes, gobiernos regionales, que los representan. Es decir, yo, ciudadano común y corriente, elijo a una autoridad para que me represente, hable por mis intereses. Pero resulta que a lo largo de estos cinco quinquenios que he estado mirando cosas, elegíamos autoridades, Ricardo, y apenas juraban el cargo, especialmente los congresistas, se olvidaban de quienes los habían elegido y pasaron de mil maneras, de las formas más vergonzosas posibles de imaginar en la política, a representar sus propios intereses y a representar intereses que podían incidir en ellos, comprar su voluntad y hacer lo que quieran los poderosos económicos. Es decir, se olvidaron de representar a quienes los habían elegido. Esa fractura, ¿no es cierto?, de la teoría entre la realidad, esa teoría que te dice que la democracia representativa va a representar tus intereses generales, la población, la educación, etcétera, etcétera, no existió hace cinco años. Se ha ido deteriorando, ha ido desapareciendo cada elección hasta llegar a la elección pasada. Inclusive a la elección anterior todavía, Ricardo, si recordarás, cuando el fujimorismo obtiene 73 curules.
7: Eso ha sido el 16. El 16. Después,
9: el 16.
7: Cuando dice, por ejemplo, ahí el fujimorismo, perdón, ha gobernado desde todos los años. Ahora tiene, bueno, en este último congreso, 24 congresistas de 130. Entonces, si por ejemplo, si el fujimorismo tiene la responsabilidad de encabezar las cosas que pueden ser criticables, hay que buscar también a los demás que lo han acompañado, ¿no? Hay que buscar, o sea, no, porque per se tú sabes que 24 votos contra 130 no puedes tener absolutamente ninguna mayoría. Creo que en el análisis que estás haciendo, Nilo, me parece que ahí, a ver, podríamos añadirle un factor, que es el factor del propio elector. El elector no está capacitado tampoco para elegir. Por eso que elija cualquier autoridad. Se critica al político, entre comillas, que llegó teniendo una curul en el Congreso, es gobernador, es alcalde. No se critica a quienes lo pusieron ahí. Ninguno entró por golpe de Estado. Ha entrado por elección popular.
9: Exactamente.
7: O sea, votaron por ellos. Y esa misma gente se queja de que, ¿sabes qué cosa? No me representas, pues, porque, ¿cómo se llama? No tienes mis intereses, pero tú votaste por ellos. Entonces, y si tú recuerdas los partidos anteriormente, que creo que sí, cuando habían los partidos de izquierda, el Partido Comunista, daba unos buenos debates en el Congreso de la República, y los hemos visto, Stenilo. El APRA, ¿no es cierto? El PPC, la Democracia Cristiana, el Partido Comunista. Eran debates políticos, ideológicos. Tenían partidos políticos, perdón, partidos de locales partidarios en toda la República. Y tú podías ingresar a cualquiera de ellos, y habían allí los militares antes de cada partido, y te explicaban políticamente su posición ideológica.
9: Exactamente.
7: Ahora, ¿qué cosas hacen, pues, Nilo? Solamente...
9: Nada.
7: Y entonces, ¿a quién puede representar? A una población que ni siquiera la educan.
9: Para vos. A eso me refiero, querido Ricardo. Exactamente, tú acabas de graficar lo que estoy diciendo acerca de la crisis de la democracia representativa. No voy a decir que está desapareciendo, porque la democracia representativa de una u otra manera se está manteniendo en el planeta, pero se mantiene de diferentes maneras. En unas con algún nivel de lealtad a los principios, de fidelidad a los principios, y en algunas como la nuestra, alejadas totalmente de esos principios de representatividad, de legitimidad, etcétera. Entonces, volviendo nomás otra vez a la crisis de la democracia representativa, Ricardo, y teniendo en cuenta lo que tú has dicho, esos 73 congresistas, por ejemplo, que el fujimorismo tiene el 16, que le permite, como tú dices, gobernar desde el Congreso, que fue así, es otra señal de esa democracia representativa. Como con un porcentaje de votos que saca un presidente, ¿no es cierto?, un candidato a la presidencia, que no llegó ni siquiera al 17-18%, no me acuerdo exactamente la cifra, pero son porcentajes deleznables.
7: 13%
9: del candidato presidente. Exactamente.
7: 13% son los militantes, y Sánchez sacó 9%, el firme.
9: Sí,
7: lo demás,
9: sí,
7: exactamente. Lo demás son aupados, ¿no?
9: Para que aupados, haya... exactamente. Pero mira cómo la democracia representativa se va desfigurando hasta en los números. Un candidato presidencial con 13-14% tiene 73 congresistas. Por favor, ¿qué pasó con esto, no? ¿Cuál es la magia para que ocurra eso? En esta vez, saltando, ¿no es cierto?, desde el 16 hasta el 26, ha ocurrido algo que parece más bien una cosa equilibrada, y has mencionado los números. Ya no va a ser tan fácil que el fujimorismo solo, como lo fue en el 16, o como lo fue relativamente aliados en el 21 con Renovación, etcétera, pudieron tener el Congreso bajo

0: control. Y ahora va a ser un poquito difícil si es que la señora presidenta no apela a los métodos del tío Vladi, ¿no es cierto?, para comprar congresistas y ponerlos en sus filas, porque además
1: no tiene que hacerlo Nilo, si tú has seguido de cerca acá diputados y senadores, ¿no es cierto? Cualquier cosa que se apruebe en diputados va a tener que tamizarse en senadores.
0: Sí.
1: Y ella tiene 22 senadores Keiko Fujimori. 8 sí. Tiene Renovación Popular, entonces tiene la mitad, porque son 60 senadores. Pero si tú has visto la televisión últimamente, ya está el señor Álvarez, está el señor Nieto está en Chefuifa, sí. Después están, o sea, basta que pases uno, ya ganaste. O sea, que tengas 31, ya ganaste. ¿No es cierto? Y entonces, o sea, vas a tener el manejo igual, con el apoyo de otros partidos, ¿ah? Con el apoyo de otros partidos que no son exactamente de la izquierda, ¿no? Sino que vas a igualito, porque cualquier cosa que aprueben en diputados, cualquier cosa, ¿no? Sí. Para aprobarse, ¿a dónde va? A senadores. Y se va a seguir manejando ahí la figura normal. Eso de representación que tú hablas me parece un tema importante. Aquí, por ejemplo, tenemos una senadora, creo, y dos diputados, ¿no? Con 3.600 votos.
0: Dios mío.
1: Promedio, los tres promedio. O sea, uno tiene 3.700, otro tiene 3.500. Ya. 3.600 votos promedio los tres. No, o sea, uno 3.500, otro tenía 3.700, etcétera. De 200,000+ votantes que tiene esta.
0: Imagínate.
1: ¿Qué representatividad tiene? Cerca de 300,000 votantes.
0: Imagínate.
1: Ya, entonces, ¿cómo se llama? Porque se han incorporado este año también bastante chicos que han llegado a la edad de votar, ¿no?
0: Claro.
1: Y entonces sales senador de la República con 3.600 votos. Eso sí,
0: con la mitad de los votos, Ricardo, que yo obtuve cuando fui candidato.
1: Así es. así es. Entonces, ¿de qué representación estamos hablando, pues?
0: Exactamente, me refiero a eso, Ricardo. Yo te agradezco mucho la forma como estás tratando el tema, pero no es fácil tratar el tema. La gente a veces no lo entiende. Y ahora le estamos tratando de explicar de la mejor forma posible. Pasan con los números, pasan con la representación, pasan con la conducta de los congresistas luego de jurar, llegan al sillón, esperan su fin de mes y de la noche a la mañana se encuentran con 30,000, 40,000 soles dentro de su chequera. ¿Qué pasó acá? Dicen. Entonces empiezan a sentir el mareo del poder y para ellos dejó de existir quienes votaron por ellos y simplemente empiezan a representarse. Bueno, esa, estimado Ricardo, es una parte de la explicación y de lo que señalo en el artículo. La otra parte tiene que ver con la conducta de la izquierda. No quiero irme de esta reunión sin decir algo sobre la izquierda, Ricardo, que está escrito en el documento que tienes. Mira, la izquierda desde el 2000, lo digo ahí con los documentos que he estado revisando, desde 1990, Ricardo, cuando toda la izquierda y alguna gente demócrata, socialdemócrata, en la que se inscribe el APRA, ¿no es cierto?, creyeron en el chinito. Pero todo el resto tiene el derecho de creer en el chinito, pero yo no le admito, digamos, ahorita, para mí es muy difícil admitir que la izquierda, en ese momento, había encontrado una forma de salvar su propio pellejo al encontrar en el chinito el primer mal menor. El mal menor, a partir de esa vez, se instala en la conciencia de la izquierda y no opta por más, no quiere más, solo quiere el mal menor. Y revisando todos los procesos electorales, oye, la izquierda se contentaba con el mal menor, Ricardo. Hasta con Kuczynski, en lugar de Keiko Fujimori, la izquierda prefirió a Kuczynski, Ricardo. Es decir, ese mal menor se quedó instalado en la cabeza de la izquierda y de muchos progresistas. En los progresistas entiendo esto, porque no tienen una afiliación política, ideológica, pero una izquierda que se reclama marxista, mariateguista, esté optando por esa comodidad del mal menor y que no lo obliga a hacer el trabajo político orgánico que tú has mencionado cuando señalabas que aquellos tiempos cada partido político tenía locales en todas las provincias del Perú y que tenían procesos de admisión de gente que no entraba así nomás cualquiera a una militancia. No, ahora no, eso no existe, eso es cosa de historia. Entonces yo creo que esa conducta tan conformista, tan cómoda de la izquierda, estoy hablando de varias izquierdas, de Vanguardia Revolucionaria, del PUN, de Patria Roja, del PCR, etcétera, todos de alguna manera coincidían en decir, hoy como no podemos, optamos por el mal menor. Ahí está. El mal menor se convirtió en un principio de acción de la izquierda. Eso no los obligaba a organizarse como deberían estar organizados a nivel provincial, regional, etcétera. No tenían. Hoy día, para mostrar que tienen bases o locales regionales, provinciales, tienen que hacer malabares, no nos vamos a engañar, Ricardo, tienen que hacer malabares para poner un letrero ahí en alguna puerta diciendo que este es el local del partido X, ¿no es cierto? No, pero militancia no hay, pues militancia, no nos engañemos. Entonces, esa militancia no ha logrado trabajar la izquierda. Su conexión con la población a través de la militancia no existió jamás. O existió de manera tan débil, tan frágil, que una ventisca, ¿no es cierto?, derechista, ultraderechista, simplemente lo barre del mapa. Ese es un elemento. El otro elemento es que cuando se gana o se tiene posibilidades en segunda vuelta, hemos tenido varios momentos de decirle a la población, oye, hemos llegado a la segunda vuelta. Pero los más claros ejemplos son con Castillo y con Sánchez. Déjame un minutito para esto. Gana Castillo, y quienes aparecen de la noche a la mañana, gana, digo, en primera vuelta, y va a la segunda. ¿Y quiénes aparecen de la noche a la mañana, Ricardo? Y este es otro mal de la izquierda. Aparecen los lúcidos técnicos, los técnicos de primera. Y puedo señalarte una serie de técnicos que son buenos, Ricardo. Son buenos en su materia. Pedro Franque es un tipo buenazo. Oscar Dancur es un buenazo, expresidente del Banco Central de Reserva, que es mucho mejor que nuestro distinguido amigo.
1: Es premiado ahí Julio Velarde, pero en fin.
0: Sí. O sea, así profesionales, ¿no? De talla que hay en la izquierda y que aparecen cuando hay una posibilidad de ganar, porque mientras no aparece la posibilidad de ganar, están ahí guardaditos en alguna parte, y haciendo consultorías para Gil y Mil, para el gobierno, sobre todo de turno. Entonces, con Castillo aparece este equipo de técnicos, este pelotón de técnicos, y empieza la debacle de esa ganancia de la izquierda, aunque sea con sombrero, lo que quieran hablar de Castillo. ¿Por qué? Porque ese equipo técnico empieza a tomar el poder político de quienes habían ganado las elecciones. Empiezan a dar orientación política los técnicos, Ricardo. ¿Por qué? Porque la sociedad les exigía madurez, seriedad, responsabilidad en sus planteamientos, cuidado con tocar esto, cuidado con tocar aquello. Y entonces los técnicos se esmeran en proponer acciones de Estado que no moleste al orden establecido. Y la población, ahí no voy a defender a la población, y la población empieza a decir, diablos, yo no he votado por esto. Yo he votado por otra cosa. Me han dicho que van a cambiar, me han dicho, Castillo me ha dicho que va a cambiar la constitución, va a cambiar esto, y ahora me aparecen líderes bonitos, que hablan bonito. Me acuerdo de la que ha sido elegida ahora, claro, sin ninguna vergüenza, una primera ministra de Castillo, que de la noche a la mañana voy a arriar banderas de la izquierda, ¿no? Entonces se mantienen así, gobierno tras gobierno. Cuando golpean a Castillo, desaparecen y vuelven a sus centros de trabajo, con ellos no pasa nada. Igualito pasó con Sánchez. dejaron que Sánchez llegue a la segunda vuelta, no por ellos, Ricardo, no por ese equipo técnico, sino por maestros diferenciados de lo que ahora es el sitio oficial, rondas campesinas, y para, aun cuando esto hay que decirlo con las reservas del caso, ahí estaba Antauro con sus antauristas. Pero ninguno de los grandes partidos de izquierda, lo pongo entre comillas, estos grandes partidos de izquierda, apoyaron a Sánchez. Sánchez andó, fue solo y llegó solo a la segunda vuelta. Pero apenas llegó a la segunda vuelta, otra vez el pelotón de zurdos iluminados.
1: Pelotón más numeroso, sí.
0: Exactamente. Y yo te voy a decir lo que hay que decir a la población y a la gran burguesía acá, para que nos miren como responsables y respetuosos de las normas, que nosotros no queremos ninguna revolución, nada de esa cosa. Vamos a decir programas bien bonitos para que todos lo lean bien tranquilitos. Y vamos a mostrar responsabilidad, ¿no? Entonces, esa forma de cuajar la izquierda en el Perú ha terminado casi desapareciendo, la
1: Ricardo. Vamos un momentito a hacer una pausa y volvemos unos minutos después, para que completes la idea, Nilo, por favor.
0: Está bien.
1: Quedamos.
0: Está bien.
1: Muy bien, ya regresamos.
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4: Exactamente las 8 de la mañana con 57 minutos.
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1: Bien, unos minutos más con Nilo Mesa para que redondee la idea sobre lo que en realidad ha sido el papel de la izquierda, principalmente en las últimas elecciones, ¿no es cierto? En realidad sucede con todos los partidos políticos que no se cohesionan porque no tienen cuadros. Los cuadros aparecen en el momento de las elecciones, ¿no? Y si hay posibilidades que el candidato pueda ganar, entonces ahí los cuadros, entre comillas, se suman. Aparecen por todos lados ahí yo te ayudé, no te olvides en tal parte, y que además tú eres mi amigo y todo lo demás. Que como dice Nilo Mesa, hay buenos técnicos en el país, pero no tienen, diríamos, necesariamente, unos sí de repente, pero otros no tienen una visión política del asunto. Creo que habría que considerar en lo que estás hablando, Nilo, que el cargo de presidente de la República, el cargo de diputados y de senadores, son cargos políticos. Son cargos políticos. Está bien que haya allí un apoyo técnico para que las ideas políticas puedan ser ejecutables. Sí. Pero el cargo per se es político.
2: Totalmente de acuerdo. Entonces, como eso de lo político no se mantuvo de la primera a la segunda vuelta, con eso quería terminar la idea, Ricardo. Llega Sánchez a la segunda vuelta y llega solito, como todo el mundo lo ha visto. Nadie de la izquierda socialista lo acompañó, al contrario, lo criticó por muchas cosas que son criticables, es verdad, y por eso se ganó lo que se ganó Sánchez en el mundo de la izquierda, ese pequeño mundo de la izquierda que finalmente no le hizo falta para llegar a la segunda vuelta. Llegó a la segunda vuelta y aparece el pelotón de técnico. Quiero subrayar, Ricardo, que yo no tengo nada en contra de los técnicos. Yo además me considero también técnico y sé más o menos lo que puedo decir, lo que puedo hacer en términos técnicos. Y los técnicos que llegaron a las carpas de Roberto Sánchez son buenos técnicos. Ese, por ejemplo, ese Guerra García es un tipazo que te maneja muy bien la cuestión de la infraestructura vial y lo que necesitamos en términos de ferrocarriles, en términos de carreteras, de puertos. Es un tipazo, es un excelente, es un A1. Si el Perú tuviera, ¿no es cierto?, la democracia representativa funcionando en su mejor forma, seguramente estos técnicos estarían siendo invitados a ser parte de esa plancha técnica que necesita cualquier gobierno político. Pero no, los excluyen. Pero cuando estos compañeros de izquierda, que muchos de estos técnicos se reclaman de izquierda marxista, mariateísta, llegan en momentos en que un candidato llega a la segunda vuelta como Sánchez, dicen: yo te ayudo. Se aupan, como tú has dicho. Yo te ayudo a hacer un mejor programa. Claro. Y cambiaron totalmente el programa para ser más mesurado, más madurado, que no sea radical, etcétera. Y por tanto, voy terminando. Por tanto, las primeras acciones de este equipo técnico es limpiar de radicales la apuesta sanchista. Limpiaron de radicales. Y la segunda apuesta de estos radicales es decir: yo tomo las direcciones políticas. Fatal, querido Ricardo. Lo dejaron a Sánchez ahí en la vitrina,
1: sí.
2: Lo mencionaban cuando querían y ellos daban dirección política. Entonces, el pueblo otra vez confundido. Diablos, pero yo no he votado por este programa. Este programa no tiene lo que estoy pidiendo, esto, sino lo que quiere la izquierda, y está compitiendo con el programa de Keiko Fujimori. Entonces, otra vez el pueblo confundido, y por ahí hay que seguir investigando y tratar de explicar lo que ha pasado en el Perú y sobre todo en la izquierda, para ver cómo se corrigen los errores de aquí para adelante, Ricardo.
1: Muy bien. Muchas gracias, Nilo, por los comentarios. Siempre hay
2: importantes. Gracias también.
1: Te agradezco. Saludos.
2: Gracias, señor.
1: Muy bien,
2: gracias.
1: Ahora de ir a la pausa, regresamos.
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1: Son las 9:06 en Debate. Estamos con Jaime Bautista Aquino, candidato por Perú Moderno al gobierno regional de Tacna. Acabamos de hablar hace algunos minutos, antes de Nilo Mesa, con Víctor Rubiagur. Jaime, muy buenos días. Muy bien. Y nos decía que un hospital que estaba paralizado en el Cusco 10 años, por gestión de sus autoridades, gobierno regional, alcaldes, ¿no?, movieron la figura en Lima y lograron el presupuesto de Lima para terminarlo. No solamente lo han terminado, sino que lo han inaugurado hace un par de meses, ¿no? Es cuestión de gestión, no dejar botado el proyecto. No, y igual que el gas, por ejemplo, Cusco siempre se quejaba que, si estando Camisea en el Cusco, no tenían los pobladores del Cusco el gas natural en sus casas, como si lo tenían en Lima, inclusive acá en Tacna, ¿no?
8: Y exportaban,
1: ¿no? Entonces, en las últimas se movieron y ahora tienen una gran parte, bueno, están avanzando con las obras para la instalación de gas en la población, y también el gas natural vehicular para que el transporte sea mucho más barato. ¿Producto de qué es eso? ¿De que en Lima se acordaron que existía el curso? No. Producto de la gestión que realizan las autoridades. Muy buenos días.
8: Buenos días, don Ricardo. Gracias por la invitación. Don Ricardo, hay un refrán que dice: las ciudades o los lugares, las zonas, se merecen las autoridades que se merecen, lamentablemente. Si tuviéramos autoridades que tengan esa capacidad, en primer lugar, de representación, de gestión y sobre todo conocimiento del sector público, las cosas cambiarían. Usted hizo una mención muy importante, ¿no? El tema del gas de Camisea. Gas de Camisea del Cusco. En la zona de influencia, el gas de Camisea hoy goza del canon gasífero más alto del país, Echarate. Toda esa zona del Cusco goza de un canon gasífero impresionante. Así como en Tacna existe canon minero, en Moquegua, Arequipa, existe canon minero, en Áncash, en Cajamarca, ellos gozan del canon gasífero. Pero, ¿por qué no avanza Cusco? ¿Por qué no, teniendo tanta cantidad de gas, tantos recursos económicos, porque no tienen buenas autoridades? ¿Y por qué aquí en la zona sur del Perú, en Tacna, en Moquegua, Arequipa, en Puno, que se está empezando a gestar el tema del canon minero, ¿por qué no avanza? Porque tenemos malas autoridades, don Ricardo. Y esta situación, don Ricardo, se ha visto reflejado en este estudio del Instituto Peruano de Economía respecto al índice de competitividad regional, que se ha publicado hace algunos días atrás, que dice claramente, ¿no?, de que regiones que tienen inmensa cantidad de dinero del canon se han estancado en los últimos años. ¿Y por qué se han estancado en los últimos años? Porque no tienen capacidad de gestión, porque no tienen una debida planificación del desarrollo regional.
9: sería muy importante que las regiones, específicamente en Tacna, tengamos un plan a corto, mediano y largo plazo y decir, ¿sabes qué? Necesitamos tanta cantidad de dinero para poder avanzar. Eso no lo tenemos. El plan de desarrollo regional concertado de la región Tacna, don Ricardo, es del año 2016. Se ha estado remendando enmienda por acá, por allá, y nunca se tuvo un plan real que aglutine esfuerzos de todos los sectores. El plan de desarrollo regional concertado está desfasado, no es la coherente, no ha sido debidamente elaborado, no formulado por los entes competentes, no tiene el respaldo político, si técnicamente no ha sido correctamente elaborado, menos tiene respaldo político, don Ricardo. Por esa razón es que la autoridad que llega al gobierno regional, a las municipalidades, hace lo que le viene en gana. Por esa razón, don Ricardo, es que en Tacna, en esta última gestión, han llegado, va a manejar el señor Luis Torres, 4.500 millones de soles, y no tenemos ninguna obra de impacto regional que siempre hemos reclamado.
1: ¿4.500 millones?
9: Cerca de 4.500 millones de soles. Y le voy a explicar con datos precisos por qué Tacna está estancada en esta situación, porque no tenemos líderes, no tenemos liderazgo de autoridades, no tenemos un plan de desarrollo, no tenemos un norte, no tenemos peso político para decirle al gobierno central, ¿sabes qué? Tacna está aquí, presente. Ejemplo más claro, lo sucedido hace algunas semanas atrás con Moquegua, ¿no? Moquegua nos ha zamaqueado, y responsable de todo eso es el actual gobernador regional y sus autoridades, quienes no reaccionaron frente a esta arremetida, ¿no?, de los moquehuanos contra Tacna. Porque si hablamos específicamente, ¿no?, la medida cautelar que sacó Moquegua salió el año pasado, se comunicó al gobierno regional el año pasado, se comunicó al Congreso de la República, se comunicó a la PCM. ¿Y cuál fue la respuesta? ¡Nula! Por esa razón que hoy Tacna lamentablemente ha perdido, por su situación de autoridades que no saben lo que hacen y el gobierno regional.
1: Bueno, la situación es que, como conversábamos también con Nilo Mesa hace algunos minutos, Jaime, hay que comenzar a educar al electorado, es decir, explicar estas cosas, ¿no es cierto?, para que ellos tengan un poco de conciencia en el momento de emitir su voto en las fechas de las elecciones, porque van y dicen, ahora, ¿por qué están votando una buena parte del electorado de acuerdo a lo que se ha observado en las últimas elecciones? Porque yo te llevo tal cosa, te llevo tu cerveza, te llevo tu etcétera, pero no se lleva una propuesta, ni siquiera política, ¿no?, ni siquiera técnica, para decirles, ¿sabes qué cosa acá, señores? Ustedes, ¿en dónde están? En esta zona, correcto. ¿Qué falta aquí? Falta tal cosa. Técnicamente se puede trabajar así, etcétera, para que voten por una propuesta, no porque yo soy simpático, ¿no es cierto?
9: Don Ricardo, las elecciones no se tienen que ganar invirtiendo cantidad de dinero, sino ¿de dónde recupera la plata?
1: Bueno, ahí está.
9: ¿De dónde?
1: ¿Cómo que ya sabe todo el mundo de dónde lo recupera?
9: Lógico, entonces, ¿eso lo vamos a permitir nosotros como ciudadanos comunes y corrientes? ¿Lo vamos a permitir como ciudadanos? O sea, ¿por qué el gobierno regional recibe cerca de 1.100 millones anuales? Justamente porque Tacna tiene una cantidad de población y tiene necesidades insatisfechas. Entonces, esas necesidades insatisfechas y esa cantidad de población merece ser atendida. Si ese dinero, ¿no?, voy a destinarlo para recuperar lo que invertí en campaña, ¿dónde estamos? O sea, nosotros como electores tenemos que tener conciencia cívica, tenemos que ser claros en decir, ¿sabe qué? Yo voto por propuestas, yo voto por alternativas reales de solución, porque sí se puede trabajar en ese sentido. Yo voto por gente que tenga esa capacidad y tenga ese conocimiento. O sea, si vamos a votar por gente que baila mejor, que por ahí o se presenta o que coloca la mayor cantidad de cartelones, lo que estamos es prostituyendo la política, como hoy sucede. No puede ser de que gente que está en el poder actualmente, tanto municipal como regional, estén aprovechando su condición económica, de influencia, de poder como autoridad municipal o regional, estén haciendo lo que le venga en gana. faltando en primer lugar a la ética, a la moral y sobre todo a la ley electoral que nos rige a cada uno de nosotros. Entonces, esa situación considero que tiene que terminar. Y para ello es muy importante la participación suya y de todos los medios de comunicación, que tiene que decir las cosas claras a la población y decir, ¿sabe qué? Si alguna autoridad, si algún candidato viene y te trae algo, recíbelo. Pero en el momento de votar, piensa, porque tu voto vale muchísimo. Porque estamos entregando 4 años, estamos entregando un cheque en blanco por 4 años para que gobierne la ciudad. No para que haga fanfarria, menos serpentina, menos pica-pica cuando uno está en el cargo público, ¿no?
1: ¿Qué estás proponiendo, Jaime Bautista, en el caso de que tú estuvieras al frente del gobierno regional? O sea, ¿cuál es la propuesta para Tacna?
9: Don Ricardo, gracias por la inquietud. En primer lugar, lo que tenemos que recuperar en el gobierno regional es la institucionalidad. ¿Y cómo recuperamos esa institucionalidad? ¿No? Reestructurando el aparato administrativo, operativo, funcional y de personal. Y sobre todo incluye también el tema económico. Tenemos que recuperar la institucionalidad, la estructura, reestructurar el funcionamiento del gobierno regional. ¿Y por qué vamos a reestructurar el funcionamiento del gobierno regional? Para revertir, para que el 82% de dinero que hoy se va en gasto corriente vaya a inversiones. Paulatinamente esta situación vaya cambiando, ¿no? Y tener el 80% del dinero para obras para la población y solamente para funcionamiento y para la burocracia regional el 20%, en primer lugar. En segundo lugar, los sueños de Tacna, don Ricardo, se tienen que hacer realidad en el centenario. En el centenario de retorno de Tacna al Perú.
1: No hay mucho tiempo, ¿no?
9: ¿Y cuáles son los sueños de Tacna que tienen? El hospital. Vamos a hacer el hospital, don Ricardo, el mejor del Perú. Pero vamos a hacer un hospital no para que vayas a enfermarte o para curar tus enfermedades, un hospital netamente preventivo, promocional. ¿Por qué no empezamos a educar a la gente impartiendo salud, ¿no? Siguiendo a las personas para que tengan salud, buena alimentación, ¿no? Que tenga espacios de recreación, o sea, prevenir antes que lamentar. Esa debe ser la idea en el tema de salud. Ahora, en el tema de la educación, don Ricardo, que es muy importante, siempre hemos dicho, don Ricardo, y esta es una frase que permanentemente lo sigo mencionando, Dios, don Ricardo, nos ha dado los talentos, Dios nos dio los talentos. ¿Y quiénes son esos talentos? Son nuestros hijos, don Ricardo. Un padre, lo digo como padre, ¿no? Un padre se siente orgulloso de sus hijos cuando tus hijos avanzan en lo personal, en lo profesional, en todo aspecto. El padre se siente orgulloso y Dios no dio esos talentos. ¿Cómo vamos a cambiar a corto, mediano o largo plazo esta sociedad? Impulsando el entorno familiar, el entorno del hogar, para que nuestros hijos, que son nuestros talentos que Dios nos dio, descubramos esos talentos. Y esos talentos empezar a generar, empezar un poco a desarrollar con el apoyo del Estado, para que esos talentos tengan sus espacios, ¿no? Si tu niño es talentoso en el fútbol, estamos en el Mundial, es talentoso en el fútbol, yo siempre hago esa comparación con Messi, si tu niño es talentoso en fútbol, lo que tiene que hacer el padre de familia es descubrir ese talento. Descubrir ese talento, tiene que desarrollar ese talento. Una vez que desarrolles ese talento, el niño talentoso te va a pedir muchas cosas, porque a veces el niño talentoso se vuelve un problema para los padres. Entonces, ahí el Estado, en sus tres niveles de gobierno, municipal, regional y nacional, debe jugar el rol subsidiario. ¿Cuál es el rol subsidiario? Apoyar a ese niño talentoso para que siga creciendo. ¿Con eso qué logramos al final, don Ricardo? Por un lado, crece gente nueva, gente buena, gente talentosa, con espacios para desarrollarse, y por otro lado, empieza a crecer, a decrecer la gente mala. Entonces, vamos a cambiar la sociedad. Y no lo digo por en esta época de campaña, don Ricardo, porque esa propuesta ya es una ordenanza regional. Ya existe la ordenanza regional de desarrollo de talentos. ¿Qué tenemos que hacer? Aplicarlas. No es posible, don Ricardo, de que hoy en día hay niños muy talentosos. Hemos tenido ahora último un niño del Colegio San Martín que fue campeón mundial de matemáticas. ¿Quién lo respaldó? ¿Quién lo apoyó? ¿Le dieron algo, su pasaje, algunas cosas por ahí? Nada. El niño se fue con el aporte, con el apoyo de todos ellos.
1: Ha llegado con los premios todo el mundo.
9: Pero, sin embargo, don Ricardo, pero para una ceremonia, para un aniversario, destinamos cientos de miles de soles del gobierno regional, de las municipalidades, para celebrar el aniversario. Esa situación se tiene que revertir, porque no es el dinero de la autoridad municipal, de la autoridad regional, es el dinero de todos los tacmeños, y ese dinero tiene que estar correctamente invertido.
1: ¿Debe de elaborarse ya un plan definido de desarrollo, actualizar los que haya? Habían ideas claras, otros se están ejecutando en mínimo porcentaje, cierto, pero hay que reformular nuevamente lo que es este el diagnóstico de Tacna para ver qué se hace en el futuro.
9: Don Ricardo, muy importante el tema de planificación. El Estado peruano, a través del CEPLAN, que es el ente rector en temas de planeamiento, establece un norte al año 2050. En los planes de desarrollo regionales concertados y los locales concertados, establecen una visión al año 2040. Entonces, en esa visión

0: de ese plan? No, no lo saben. Teniendo el plan, hay que reformular el plan de desarrollo. ¿Para qué? No solamente tenga el contenido técnico, la propuesta técnica de desarrollo, sino también tenga el aval político. El aval político, que es muy importante. Porque no vaya a ser que se elabore el plan y luego unos 5 o 10 años se pueda cambiar. No, se puede perfeccionar, pero tiene que tener un norte. Concretamente en ese norte de desarrollo regional, don Ricardo, lo que tenemos que tener claramente, los proyectos macro de desarrollo, como el hospital, la carretera Tarna-Colpa-La Paz, el repotenciamiento del sistema de la zona franca, porque la zona franca va a empezar a desaparecer si es que no actuamos oportunamente.
1: La cuestión hídrica.
0: El puerto Brown, el tema hídrico. ¿Qué estamos haciendo, por ejemplo, para captar el agua en épocas de avenida en las tres cuencas? Nada. No estamos haciendo nada. El impulso del sector agrícola, don Ricardo, que es muy importante. China, con la firma del Tratado de Libre Comercio, dio el visto bueno para que el aceituna y el orégano de Tacna ingresen a China. ¿Qué estamos haciendo a través del gobierno regional? Lo que vamos a hacer es impulsar la producción a través de los programas Procompite y el apoyo directo del gobierno regional a los oreganeros de las zonas altas de Tarata, Candarave, Jorge Basadre. Vamos a impulsar lo que es la producción de la aceituna de la Llarada, para que a través de la sociedad civil organizada de productores de aceituna, de orégano, a través del sistema de la zona franca, instalar, ¿qué cosa? En primer lugar, las zonas de acopio. En segundo lugar, las zonas de selección y procesamiento. En tercer lugar, el valor agregado. ¿Por qué no podemos tener una planta que procese aceituna, que procese orégano y darle el valor agregado y venderle al mundo? Recuerda usted, don Ricardo, y aquí nos hemos ganado el pleito de ser promotores del corredor bioceánico central. Conocemos perfectamente el rol que le compete a Tacna en el escenario sudamericano respecto a los corredores terrestres y más adelante a los corredores ferroviarios. Hoy en día, don Ricardo, Sudamérica se está uniendo en torno para salir al Pacífico y llegar rápidamente 23 días a China. Están utilizando el puerto de Chancay, están utilizando los puertos del sur. ¿Qué estamos haciendo como Tacna? Con este gobierno regional de Dios Torres, Tacna ha sido aislada, se aisló. No vamos a permitir que Tacna se siga aislando. Vamos a insertar dentro del corredor bioceánico central. ¿Para qué? Para impulsar el eje turístico, el eje comercial, económico de la zona sur. Y ahí tiene gran preponderancia. Tenemos que hacer realidad el puerto Grau. Tenemos que hacer realidad la carretera Tarna-Colpa-La Paz. Tenemos que impulsar el sistema de la zona franca y la instalación dentro del recinto de la zona franca de cerca de 150 hectáreas del futuro puerto seco, que es importante y urgente, que ya debieron hacer hace tiempo. La zona franca no puede seguir en las condiciones en que está. Se tiene que impulsar la zona industrial, la zona comercial. Nuestros hermanos comerciantes que generan el arancel del 6% tienen que tener el respaldo al gobierno regional, el respaldo al gobierno nacional. ¿Para qué? Para seguir trabajando, para seguir generando recursos que hoy son exiguos, lamentablemente.
1: Bueno, las propuestas están bastante simpáticas, Jaime, y luego tenemos que discutir en el transcurso de los próximos días la manera de ejecutarlas, ¿cierto?
0: En efecto.
1: Porque para mayor conocimiento, inclusive, de la población. Muy bien, te agradezco los comentarios.
0: Muchas gracias, don Ricardo. Esperemos que esta situación pueda calar en el corazón de la gente. Yo sé que todos queremos un cambio, y lo vamos a lograr, porque al final, don Ricardo, mira, cuántos años han pasado y cuántos sueños se han perdido que no se han hecho realidad. Y queremos que esos sueños que tiene Tacna, que yo tengo como tacneño de corazón, usted como tacneño de nacimiento, sean una hermosa realidad. Porque Tacna nos ha dado muchísimo. Pero ya es hora de rendir cuentas por lo que Tacna nos ha dado, Ricardo. Muchas gracias.
1: Muy bien. El doctor Jaime Bautista aquí nos tuvo en el programa. Nos vamos a la pausa. Regresamos.
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3: Exactamente las 9 de la mañana con 26 minutos.

0: minutos.
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6: Ya son las 9:34 minutos en Debate por Radio Tacna. El Comité de Seguridad y Salud en el Trabajo de la Municipalidad Distrital de Ite realizó una visita de inspección a dos proyectos en ejecución con el objetivo de verificar el cumplimiento de las medidas de seguridad y salud en el trabajo, así como las condiciones establecidas para el desarrollo de las actividades en obra. La primera inspección comprendió el proyecto de transibilidad vial interurbana en la vía vecinal TA-581, ¿no?, Alfarillo, donde se revisaron aspectos como el plan anual en matriz de riesgos, procedimientos operativos, política de seguridad, identificación de peligros y demás documentos de gestión. Posteriormente, el comité se trasladó al sector Alto Camiara para inspeccionar la obra de reparación de veredas y remodelación de área verde en la vía principal del sector. Estas acciones forman parte del trabajo preventivo que impulsa la Municipalidad de Ite para garantizar obras seguras, ordenadas y en cumplimiento de la normativa vigente, reafirmando su compromiso con la protección de los trabajadores y la mejor y continua mejora precisamente en la ejecución de proyectos. A esta hora de la mañana damos los buenos días al licenciado Frankie Juan Delgado. Frankie, buenos días.
8: Buenos días, Ricardo, ¿cómo estás?
6: Muy bien. Como ya se ha podido apreciar, ha salido en los medios y todos los demás, el jurado electoral especial ha dicho que no pasa la inscripción de la señorita Jacqueline Soto, que estaba candidata a alcalde por el partido de Lucho Torres. Él iba en como primer regidor de la lista, y esto ha motivado que de alguna forma, al retirarse a la señorita Soto, entonces Torres Robledo pase, ¿no es cierto? O sea, el resto de la lista sigue, y en el momento de que sea la inscripción, entonces Torres pase a ser prácticamente el candidato para la alcaldía provincial. ¿Qué te parece esto?
8: A ver, efectivamente, cuando no se subsanan las observaciones de cualquiera de los candidatos en una lista provincial o regional, pues se mantiene la lista sin las personas que sean observadas. Y se mantienen en el puesto que están, o sea, si es primer regidor, segundo regidor o tercer regidor. El problema es que para que pueda ser candidato o para pueda ocupar el cargo de alcalde, tiene que ganar. Porque si no, va a ser simplemente un regidor de oposición, si que queda segundo, tercero o cuarto, ¿no? Va a ser simplemente un regidor más de los 14 regidores que conforman la lista, ¿no? El que conforma, digamos, el Consejo Municipal. Entonces, el señor Torres sigue siendo candidato a primer regidor. No es candidato a la alcaldía.
6: ¿Y la lista, y cómo ingresa a las elecciones la lista ahí sin la cabeza, que sería la señorita Soto?
8: Sin la cabeza, o sea, ingresa simple y llanamente como
6: con candidatos, con una lista de candidatos para regidores, nada más.
8: Nada más, o sea, no es que el señor pase a ser candidato a la alcaldía, no se puede.
6: Si esa lista gana, entonces él sí sería el alcalde.
8: Claro, si esa lista ganara, ahí recién, si gana la elección, ahí recién, si queda segundo, tercero, cuarto, no pasa nada.
6: No, pues igual va a entrar de regidor, pues posiblemente.
8: Claro, igual entra de regidor, efectivamente.
6: Bueno.
8: Pero eso está de acuerdo a la normatividad del que me parece a mí no debió de darse, ¿no? O sea, en el año 2025 se hizo una modificación perdón, para lo que significa las elecciones regionales y municipales, ¿no? O sea, de las altas modificaciones, sino normas de lo que es las elecciones regionales y municipales, ¿no? Es un acuerdo del Jurado Nacional de Elecciones que a través de esa resolución del año 25 establece, dan medidas en todo sentido, no solamente en este sentido de que qué pasa si es que la cabeza, es decir, el candidato alcalde no va a su inscripción. No es que el señor Torres pase a ser candidato alcalde, no, él sigue siendo candidato a regidor. Y ahí tendríamos que ver si tiene la posibilidad de ganar o no ganar, ¿no? O sea, para que pueda ser alcalde tendría que ganar su lista, ¿no? Tendría que quedar en primer lugar.
6: Bueno, pero como tú bien sabes, la lista de su agrupación política, tanto la campaña como la lista en sí, pues la lidera Torres, pues, ¿no? Y así estuviera postulando la señora Soto o la señorita Soto, Torres sería quien haga la campaña, ¿no es cierto? No creo, claro, que haga. Entonces, habría allí. ¿Tú crees que esto es una jugada? Esto está sucediendo a nivel nacional, Frankie.
8: Claro, a nivel nacional.
6: Hasta el propio López Aliaga dice: yo no quiero ser senador, pues yo quiero ser primer regidor de la municipalidad de Lima, ¿no es cierto?, de su grupo político. Entonces, yo no quiero juramentar, porque yo voy a hacer más cosas allá que acá. Entonces, por ahí pues tuvieron alumnos bastante aplicados, incluyendo las Torres.
8: Claro, o sea, efectivamente, ¿no? Esas son debilidades que deberían de tenerse en cuenta para cuando alguna autoridad que está vigente su cargo, por ejemplo, en este caso Torres, que es alcalde, gobernador, o cualquier otro que pueda ser alcalde provincial y quiera ser o gobernador o alcalde provincial, hay que subsanar esas cosas. O sea, porque eso es, como dicen, echa la ley, echa la trampa, ¿no? Y se supone que alguien que es autoridad no puede participar en un proceso electoral, primero, de reelección, y segundo, si es que va a participar para ser alcalde, tiene que renunciar al cargo, ¿no? En cambio, como ahora se ha buscado la salida, se ha forzado esa salida, que la ley te lo permite, él dice: no, voy a pedir solo licencia de un mes, ¿no? Porque en el otro caso tendría que haber renunciado. En realidad, esas son flaquezas que no soluciona los órganos competentes, como en este caso el Jurado Nacional de Elecciones, sino que crea puertas falsas, o no, que por las cuales tú puedes actuar y buscando sacarle la vuelta a la ley, ¿no? Que es que cualquier autoridad que en ejercicio, en este caso alcalde provincial, distrital, o alcalde, o gobernador regional, o vicegobernador, etcétera, o consejero, tienen que renunciar a sus cargos para poder participar en cualquier tipo de elección. Y así debería ser, o sea, eso debería obviarse. Ninguna autoridad debería postular a ningún cargo siempre y cuando no renuncie, porque al final va a usufructuar el poder que tiene, entre comillas, a través del cargo que tiene vigente, ¿no?, para su postulación. Y la idea de que no postulen que tengan que renunciar es justamente para evitar que esa elección sea contaminada o sea manejada con recursos directamente de la institución en la cual están en este momento como autoridades, ¿no? Esa es la intención de la ley al no permitir la reelección. Y para que no haya reelección, cuando vas a postular tienes que renunciar. Entonces la renuncia debería ser para todo tipo de cargo.
6: Bueno, sin embargo, acá Torres ha abierto su propia posibilidad de, bueno, si hubiese querido encabezar la lista para la municipalidad provincial, habría que, o sea, él tendría que haber renunciado en abril, ¿no es cierto? Para que si él iba como cabeza de la lista. Pero si dejaba el gobierno regional, entonces de repente tendría problemas con la vicegobernadora, ¿no? Entonces no dejó la gobernación, entonces puso a una señorita de cabeza y él se puso de primer regidor, sabiendo que le iba a hacer eso de la inscripción que no cumple con las observaciones. Esa es una jugada, pues, Frankie, ¿no? ¿Cómo vas a poner tú, diríamos, de cabeza de lista si no tienes todo listo, ¿no? ¿Para qué? Para que quedes. Entonces, si ganase Frankie esa lista de Torres, y él se convierte lógicamente en, como primer regidor, se convierte en el alcalde, si ganara, digo, ¿no? él podría volver a postular a la municipalidad provincial en las próximas elecciones, porque él en estas ha postulado como regidor y en las próximas estaría él postulando como cabeza de lista, ¿no?
8: Pero igual tendría que renunciar, bueno, al cargo.
6: No, pues deja una licencia o algo, creo que para la municipalidad creo que es menos tiempo, ¿no? No es tanto como para el gobierno regional.
8: Ah, bueno, sí. Bueno,
6: entonces, igual, creo que solamente es una licencia, no es una renuncia, como sí lo es para el gobierno regional. Entonces, y me parece que es una jugada política bien elaborada.
8: Es una leguleada que sí, pues, te permite la norma, ¿no? La norma te lo permite, o sea, por eso te decía que hay que modificar eso para que cualquiera que sea autoridad, si es que queremos realmente evitar que haya una reelección y el uso de los recursos públicos desde el poder para una candidatura, evidentemente prohibir que todo a cualquier cargo que tú postules, si eres autoridad vigente, pues tengas que renunciar. Separarte del poder, porque claro, el tema es ese, ¿no?
6: Pero en el caso de la municipalidad, él va a ser una especie de alcalde encargado, ¿no?
8: No, él sería el alcalde sería alcalde titular.
6: Ya, porque no está la titular, ¿no es cierto?
8: Claro, pues la norma dice que el teniente alcalde asume y cuando no hay, pues va a quedarse como titular. Pero eso tiene que darse pues en la medida en que él logre que gane su agrupación política.
6: Bien, se cortó la llamada, creo, con Frankie. Vamos a tratar de ubicarlo de nuevo a Frankie Kwon. Sí, entra una llamada con Yuri Reynoso. Yuri, te escuchamos.
9: Ahorita lo estamos. ¿Cómo está, Ricardo? Buenos días. Y un saludo a Frankie, que se fue su llamada. Mira, Ricardo, estaba escuchando las opiniones que están dando ustedes, y en el tema electoral la ley es clara. Lo que indica es la autoridad ejecutivo. En este caso es el alcalde y gobernador. Para el caso de los regidores o consejeros municipales, o consejeros regionales, perdón, no aplica la norma que tiene que renunciar. Ellos sí pueden pedir licencia para postular. ¿Qué es lo que ha hecho Torres para el caso de postular a regidor, primer regidor? Es la diferencia que hay. Ahora, bueno, de que si sabemos que Torres iba a hacer esta jugada, yo creo que lo que tú has opinado es valedero, es netamente valedero. Torres se las conoce, las de Kiko y Caco, sabe cómo llegar a sacarle la vuelta a la norma, y lo hemos visto tantísimas veces con los procesos legales, ¿no? Que tanto daño ha causado a Tacna, pero sin embargo ha sabido moverse también por ahí con su mano económica poderosa para poder librarse de estos casos. Eso, Ricardo, muchas gracias. Okay.
6: Muchas gracias, Yuri. Bueno, como hemos puesto nosotros también en nuestra cuenta del Facebook, siempre dicen que más conoce, diríamos, el diablo por viejo, ¿no es cierto?, que por diablo. Entonces, de esa se la sabe Torres. Y bueno, le ha funcionado la situación de esta figura política, porque no ha dejado el gobierno regional, que tanto temor tenía, porque la señora Velasco de repente le podría haber hecho problemas, y ahora está postulando igual a lo que significa la situación de lo que va a postular, ¿no? Se va a quedar ya, el jurado ha dicho, la señora Soto no va, y por lo tanto, pues si esa lista gana, lógicamente, será Torres el alcalde, ¿no? Así estamos, Frankie.
8: Sí, se cortó, pero bueno, te decía, eso tendría que darse en la medida de que el señor Torres gane pues la lista, la elección, ¿no? Cosa que, no sé, me pareciera que no está en esa condición, ¿no? Pero en fin, habrá que esperar al 7 de octubre, ¿no? Y en ese momento, bueno, se verá. Lo que sí te comentaba hace rato, antes de que se cortara, era que hay que corregir eso, ¿no? Para evitar que se saque la vuelta, como lo ha hecho también, lo intentaba hacer Rafael López, ¿no? O sea, esta es una puerta que deja la norma. No es algo que esté fuera de la ley, ¿no? Es algo que la norma deja, pero que debería corregirse así como se ha sacado este documento del año 2025, que es el que regula las elecciones municipales y regionales, en los términos de requisitos, de todo el proceso en sí, y que permite que, por ejemplo, en la lista, si es que tú estás observado, como el caso de la candidata que tiene Torres a alcaldía, o el caso que se va a ver en varios partidos seguramente, que no han podido subsanar las observaciones de los jurados electorales especiales al momento de inscribir las listas de alcaldes y regidores, como no pudieron subsanar, la lista continúa. Si tú tengas tres personas que no pudieron subsanar dentro de la lista de los 14 que presentas, tres o cuatro no han podido subsanar, la lista continúa vigente y completa, sin ningún candidato. O sea, si tu candidato número uno, el número cinco, el número siete, el número ocho y el número nueve, por decir, no lograron subsanar en el plazo de 2 días que te dan, una vez que se te ha notificado de la observación, para que puedas subsanar los temas de hoja de vida, presentación de algún tipo de documento, etcétera, la lista continúa, o sea, sin esos cuatro candidatos. Entonces vas a tener una lista que no va a contar con esos cuatro de los puestos que están ahí, van a estar en blanco, y la lista va a continuar. Eso contradice la propia norma, porque la propia norma dice que las listas deben estar completas para poder ser aceptadas. Claro. Pero
6: si la lista esa obtiene una cantidad determinada de votos, entonces esos pocos regidores que puedan quedar en una lista podrían tener la opción también, ¿no es cierto?, de ocupar un asiento en el Consejo Municipal. Claro. Lo que más bien no me parece muy, a ver, ético, no sé si es la palabra, es utilizar, ¿no es cierto?, a una persona para que vaya como cabeza de lista sabiendo que no va a seguir y la van a retirar, ¿no? Eso no me parece muy simpático. No me parece, ya que Aline Soto es la hija de Juan Soto, el que era regidor, Franco.
8: Mira,
6: amigo de Torres.
8: Efectivamente, eso es digamos una cuestión personal del candidato que haya aceptado ser cabeza y que no quiera subsanar algún tipo las observaciones que le puedan haber hecho. Eso sí me parece que no es adecuado que va con una persona. Pero además, mira, los que han salido beneficiados en este proceso de elecciones regionales y municipales son en realidad los movimientos regionales y no los partidos políticos, porque los partidos políticos se piden 15 candidatos a regiones para que puedas participar, y 20 o 25%, si no me equivoco, de candidatos a nivel provincial y distrital. Uh-huh. Entonces muchos partidos no van a poder participar porque no han logrado llenar ese cupo de 15 candidatos regionales y 25% de candidatos a las municipalidades, de los 36 que participaron en las elecciones generales. Ese es el problema.
6: Bueno, entonces, hay ahí un punto que
8: los partidos regionales sí han salido porque tienen que poner dos, por ejemplo, el caso de Tacna serían tres candidatos en las provincias, o dos candidatos en Tacna, en Tarata, qué sé yo, y X número de candidatos en las distintas distritos. Y bueno, y el gobernador regional que tiene o no tiene, ¿no? Pero evidentemente los partidos nacionales, y es por eso que muchos candidatos se han quedado fuera de la carrera, porque los partidos no han podido cumplir con ese mínimo de candidatos a las regiones y ese mínimo de porcentaje de candidatos a los gobiernos locales, y no van a poder pues participar. O sea, eso lo vamos a ver el 4 de agosto. No es que haya alguien por ahí le digo, no, este candidato no va porque no me gusta, porque tiene problemas conmigo, qué sé yo, no. simple y llanamente que no existe el número mínimo que te exige también la norma para poder participar en las elecciones regionales y municipales. Así como, por ejemplo, se te ha exigido que tengas como mínimo 7 congresistas, ¿no? Dentro de lo que tú es para que pases la valla y para que puedas seguir inscrito en el registro de organizaciones políticas y que tengas derecho a poder colocar con diputados o senadores, ¿no? El caso más palpable es el de Carlos Álvarez, que ha pasado con el 7.2% más o menos la valla, sin embargo no tiene congresistas, a pesar de que pueda tener algunos que han sido votados.
6: Puede tener algunos problemas ahí posteriores. Sí, hemos leído, claro, sobre ese. Bueno, vamos a ver qué es lo que pasa para más adelante. Muy bien. Muchas gracias, Frankie. Te agradezco los comentarios.
8: No, gracias a ti, Ricardo. Un abrazo.
6: El licenciado Frankie Cuán Delgado estuvo en el programa. Hora de irnos. Hasta aquí Debate. Gracias por su atención. Será hasta mañana.
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3: Exactamente las 9 de la mañana con 56 minutos.
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15: ¿Y qué vamos a hacer nosotros al final? Vamos a poner la primera piedra y seguramente las próximas gestiones estarán poniendo en ejecución este mercado que le va a servir a todo Tacna. Entonces, el odio de este señor ya linda, ¿no? Y atenta contra los intereses de Tacna. Yo le invito a que a mí me diga lo que quiera, ¿no? No sé de dónde la envidia. Y no nace de ahora, nace desde cuando, recuerdo usted, en la misma campaña decía que yo por mi edad ya me iba a morir, ¿no? Que tenía cáncer, etcétera. Después propició una vacancia, hizo toda una campaña y una vacancia, ¿no? Ahora me culpa de su desgracia porque, lamentablemente, ¿no? Su pareja, que es una excelente, tenía muchas condiciones políticas, por culpa de él, él es el responsable, ¿no? De que, bueno, de los resultados que ha tenido. Entonces, pero el odio va más allá, ¿no? Yo por eso digo, yo creo que es el cáncer de Tacna. Entonces, aquí estamos demostrando que sobre este tema no hay absolutamente nada, ¿no? Únicamente, queridos amigos, revierte los terrenos cuando se pierde la finalidad. Y la finalidad continúa. Y lo que hemos aprobado son técnicamente los términos de referencia a las bases. No se le ha dado el terreno a nadie. Pero, por el contrario, ese grupo que él estaba patrocinando han ido a la municipalidad y ellos querían y quieren que se les vende ese terreno.
16: Ellos quieren comprar
15: ese terreno. Ellos quieren comprar ese terreno.
16: Municipio,
15: ¿no?
16: Ya.
15: Y ya sabemos lo que ocurre cuando se vende un terreno. Estamos explicando que es la mejor forma, la mejor inversión para los que recién nos escuchan. Y la comparación es: la municipalidad gastó 10 millones en construir el hospital de Solaridad. El hospital de Solaridad ha funcionado, estamos ya con 29 años. A los 30 años va a retornar a la municipalidad. ¿En qué condiciones? Deteriorado. ¿Qué ha ganado la municipalidad? Nada. En este caso, expreso, la municipalidad no va a invertir un sol. Quienes van a invertir es ese consorcio que va a ganar, no sabemos quién va a ganar. Porque después que se publiquen esos términos de referencia en el diario oficial peruano a nivel nacional, sí, van a poder postular los consorcios que quieran.
16: Bueno, estamos a la espera de la ratificación de esa publicidad, de esa publicación de los términos de referencia relacionado con el Fundo Chololo. Se tiene que publicar a nivel nacional para que cualquier consorcio, incluso de carácter internacional, se anime a ejecutar este gran mercado que todos los tacneños queremos, el Fundo Chololo. Ya estamos contactados con el ingeniero Edilberto Franco. Escuchamos su comentario, estimado Edilberto.
17: Muy buenos días, Víctor. Un cordial saludo a los amigos de Radio Tacna. El comentario de esta semana, estábamos orientando al extraño comportamiento del Tribunal Constitucional, que ahora ha retirado la iniciativa de gasto al Congreso Nacional, que durante 4 años ha generado 240 normas sin seguir recomendaciones del Banco Central de Reserva, que han sido observadas por el Consejo Fiscal con un costo de más de 117 mil millones de soles anuales, incidieron en el incumplimiento de las metas del déficit fiscal. Sin embargo, estamos prefiriendo tocar un tema de carácter regional respecto al proceso de elecciones regionales y locales 2026. Nos encontramos en la etapa de admisión de listas de los diferentes partidos que competirán en esta liga electoral dentro de aproximadamente 80 días. De la lectura de los artículos relacionados con este tema, encontramos uno que nos ha llamado la atención y queremos compartirlo con los amigos de Radio Tacna. El jurado electoral especial de Tacna ha declarado improcedente la solicitud de inscripción de la candidatura a alcalde de la Municipalidad Provincial de Tacna por la organización política Fuerza Tacna, profesora Jacqueline Soto Acero, oficializada mediante una resolución de fecha 10 de julio. ¿Por qué observan esta inscripción? Porque no habrían subsanado observaciones, ¿no?, de un anexo 1 conforme a lo que habían requerido mediante una resolución el 23 de junio. La organización política, en su escrito de subsanación, señala que adjuntaba el anexo 1 referido a la declaración jurada de consentimiento y participación, veracidad de su declaración jurada de hoja de vida y no deuda de reparación civil. Sin embargo, de la revisión de los anexos se advierte que no presentaron dichos documentos. Por lo tanto, no correspondía tener por subsanada la observación formulada. En otras palabras, Fuerza Tacna envía el documento de subsanación, pero se olvida, entre comillas, de adjuntar los documentos que dice acompañar. ¿No? Un criollismo puro al estilo del amigo Torres, ¿no? Sin embargo, para otros casos de regidores dentro de la misma, dentro del mismo documento, ¿no?, sí acompañan todos los documentos, de manera que dan por subsanada estas observaciones. En este sentido, entonces, la Junta Electoral de Tacna admite a trámite la solicitud de inscripción de la lista de candidatos a regidores de la Municipalidad Provincial de Tacna, pero no de la candidata a la alcaldía provincial. En este caso, entonces, de ganar las elecciones, quien asumiría el cargo de alcalde provincial sería el primer regidor, Luis Ramón Torres Robledo. En conclusión, otra demostración de la indecencia política de Luis Torres Robledo, de la cual es prototipo en Tacna. ¿Será candidato a alcalde provincial sin haber renunciado al cargo de gobernador 6 meses antes, en abril pasado? Lo que le está permitiendo seguir cobrando su sueldo para realizar su campaña política y utilizar su cargo de gobernador y la capacidad instalada del gobierno regional de Tacna para impulsar acciones y proyectos en función, ¿no?, a su dirección política, a su meta política. Y esto lo advertimos semanas atrás en este mismo espacio radial. Tenía la opción de que su partido la retire, ¿no?, retire a la candidata a alcaldía antes del proceso electoral, y eso es lo que han hecho. Y la otra alternativa era hacerlo después del proceso electoral, cosa que era más complicado porque el cargo de alcalde es irrenunciable. Entonces, repito, esto es una verdadera vergüenza lo que estamos observando en esta etapa de inscripción de candidaturas al proceso electoral de regional y municipal, ¿no?, que se nos

0: para los consorcios interesados, sin que ello implique la adjudicación de la obra, la suscripción del contrato definitivo ni la entrega del terreno. La autoridad edil remarcó que el predio mantiene en todo momento la propiedad de la Municipalidad Provincial de Tacna. El proyecto se desarrollará bajo la modalidad de derecho de superficie y usufructo temporal, por lo que la inversión privada estimada de 29,31 millones de dólares permitirá ejecutar la moderna infraestructura sin utilizar recursos públicos. Al culminar el plazo establecido, por tanto el terreno como las obras construidas revertirán íntegramente a favor de la ciudad. En la rueda de prensa también se explicó que la votación cumplió con la mayoría simple exigida para este tipo de proyectos y que la sesión reservada respondió al deber de confidencialidad previsto para las iniciativas privadas, medida temporal que protege la integridad del proceso antes de la declaratoria de interés. Tras la aprobación de la versión inicial, corresponde la publicación del proyecto y la apertura de una etapa de transparencia de 60 días.
1: Eso, estamos a la espera de la publicación del proyecto. El trámite tiene que seguir adelante. Nosotros queremos un mercado mayorista de primera para Tacna. Como bien ha dicho en la conferencia de prensa el alcalde provincial, lo único que se ha aprobado es una versión inicial del contrato, que equivale a términos de referencia, y eso es lo que tiene que publicarse. No era exigible una mayoría calificada, que es aparentemente los dos tercios de los votos de los regidores y del alcalde. ¿Por qué no era exigible una mayoría calificada? Vamos a volver a repetir por última vez para que entiendan los cabezas de chorlito. No era exigible una mayoría calificada porque el artículo 66 de la ordenanza, de la ley de los municipios, la ley orgánica de los municipios, menciona ese requisito cuando se dispone de terrenos o se dona terrenos o bienes. Ahí sí se exige la mayoría calificada. Artículo 66 de la Ley Orgánica de Municipalidades. Ese requisito de la mayoría calificada se aplica exclusivamente para la disposición. No se está disponiendo del terreno. O donación. Tampoco se está donando el terreno. Y tienen que ser definitiva, porque dice para la disposición o donación definitiva de bienes, en este caso el terreno, de bienes municipales, por lo que no corresponde pues a este proyecto. Entonces, o sea, ¿por qué no entienden eso? Pues, o hay por medio odios para el alcalde. Bueno, pero como bien dice el alcalde, cuando estuvo acá y vino a este programa, está bien que me odien a mí, dice el alcalde. Bueno, las autoridades, a la mayoría siempre al final tiene que haber gente que te odie y que te quiera, pues, ¿no? Más aún si tú estás en un cargo de tanta importancia, siempre te hacen juicios. A los gobernadores, a los alcaldes, acaban con cualquier cantidad de juicios, que significan al final odios, ¿no? Pero el problema que no se odia a Tacna, pues Tacna quiere un gran mercado. Vamos a ir a los avisos.

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1: Exactamente las 10 de la mañana con 27 minutos.
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0: Muy bien, queridos oyentes, siendo las 10:41, continuamos con la información el día de hoy. En el ámbito internacional y nacional, Javier Milei confirma su viaje al Perú para la toma de mando de Keiko Fujimori. El presidente de Argentina confirmó que viajará al Perú el próximo 28 de julio para participar en la ceremonia de asunción de Keiko Fujimori como presidenta de la República para el periodo 2026-2031. El anuncio fue realizado durante una entrevista en Nou 97.9 FM, en la que también detalló su agenda internacional, que incluye una visita a Brasil y posteriormente a Colombia para la investidura del presidente electo Abelardo Despriella. Milei recordó que a inicios de julio felicitó a Fujimori por su victoria en la segunda vuelta mediante una llamada telefónica en la que expresó su interés por fortalecer las relaciones entre Perú y Argentina. Asimismo, señaló que ambos países pueden trabajar de manera conjunta en temas vinculados a la lucha contra el narcotráfico, el crimen organizado y la seguridad regional.
1: Bueno, no solamente Milei llega para la juramentación de Keiko Fujimori, van a venir casi todos los presidentes de América del Sur, incluso de América del Norte. Trump ya ha anunciado su llegada. El Perú, con la presencia de Keiko, se va a convertir en el engreído de Estados Unidos. En buena hora, para que nos envíen refuerzos, nos envíen técnicos, nos envíen profesionales, nos ayuden con dinero para mejorar la situación del país, ¿no? Qué bien que Trump tenga una consideración especial para Keiko Fujimori. También, por supuesto, otros países han anunciado la llegada para la juramentación de Keiko Fujimori. Y pensar que aquí en el Perú todavía hay algunos tipos sinvergüenzas que no aceptan el proceso electoral en el cual Keiko Fujimori se impuso a su rival. Es muy lamentable. Bueno, y hablando de aspectos de candidaturas, aquí en Tacna también ya comienza a agrandarse, digamos así, las inquietudes por nuestras próximas autoridades. Ya a fines de año culminan los que actualmente están dirigiendo los destinos de Tacna, y hay que elegir a nuevos. Y ya están apareciendo encuestas, ¿no? Las encuestas son una guía del momento en el cual muchas personas orientan su voto. Es importante ello, ¿no? Siempre la gente apunta a los ganadores, a los que están en los primeros lugares. Y es lógico, ¿no? Por algo hay personajes de la política que están en los primeros lugares. Tienen cierto arrastre, que claro, tiene que confirmarse en el transcurso de los meses, de los días. El día lunes 13 de julio se ha publicado oficialmente en un diario local resultados del sondeo de opinión Tacna Decide 2026. Es elaborado por la empresa Big Data Consultores, donde se presenta la actual intención de voto para la gobernación regional, alcaldías provinciales y distritales. Hay una fotografía sobre este escenario electoral. Vayamos, por ejemplo, respecto a la alcaldía para Tacna, sondeo de opinión, alcalde de la provincia de Tacna. Encabeza en el primer lugar Niels Brahan Zavala Mesa, con 34%, si es que redondeamos. Primer lugar para la alcaldía de Tacna, Niels Brahan Zavala Mesa, con 34%. Le sigue, un poco algo lejano, Chinchazo, con 14%. Casi prácticamente Niels Zavala lo dobla en votación a Chinchazo. 34% para Niels Zavala Mesa y para Chinchazo 14%. A nivel de la gobernación regional de Tacna, Mario Ruiz Rubio encabeza la tabla de posiciones, hablando en términos del Mundial de Fútbol, con 35%. 35%. Le sigue Anchapuri con 13%. O sea que Mario Ruiz le saca una ventaja de más del doble a Anchapuri, ¿no? Mario Ruiz Rubio, 35% del electorado votaría por Mario Ruiz Rubio, mientras Panchapuri, 13%. Más del doble le saca de diferencia Mario Ruiz Rubio a Anchapuri. Solamente estamos indicando el primer y segundo lugar por razones de tiempo. En este programa tenemos tan solo una hora, ¿no? Así están las principales candidaturas. Reitero, sondeo de opinión. Provincia de Tacna, Neil Brahan Zavala Mesa, 34%. Chinchazo, tan solo 14%. Para la gobernación de Tacna, Mario Ruiz Rubio, abogado muy conocido aquí en la ciudad de Tacna, ya tiene experiencia en estas lides electorales, y eso es importante también. Se van ajustando una serie de aspectos de bondades, de algunos criterios que posiblemente impidan

0: pudieron ganar procesos electorales en anteriores lides. La experiencia es básico también en el aspecto de las lides electorales. Mario Ruiz Rubio, que tiene gran experiencia en aspectos electorales, obtiene el 35%, mientras Sancha Puri tan solo el 13%. Vamos a seguir de cerca la publicación de otro tipo de encuestas. Continuamos con usted, Vivian.
1: Claro, por otro lado, en el ámbito nacional se emitió un informe de la ONU sobre Pedro Castillo, que resulta no vinculante para el Perú, según lo indica la Cancillería. Pues el Ministerio de Relaciones Exteriores aclaró que el informe del Grupo de Trabajo sobre la Detención Arbitraria del Consejo de Derechos Humanos de las Naciones Unidas, que recomienda la liberación del expresidente Pedro Castillo, no tiene carácter obligatorio ni modifica las decisiones adoptadas por las autoridades peruanas. A través de un comunicado, la Cancillería precisó que este mecanismo está integrado por expertos independientes y que sus opiniones buscan promover el diálogo y la cooperación internacional en materia de derechos humanos. La institución enfatizó que el documento no constituye una sentencia internacional ni produce efectos jurídicos directos en el ordenamiento interno, por lo que las resoluciones emitidas por el Poder Judicial mantienen plena vigencia. El pronunciamiento surge luego de que el grupo de expertos de la ONU concluyera que la detención de Castillo, tras su intento de golpe de Estado el 7 de diciembre de 2022, fuera arbitraria y recomendara su liberación inmediata, además de una eventual reparación.
0: Bueno, no se puede estar haciendo caso a estos informes de un grupo de personajes de la ONU, la Organización de las Naciones Unidas. No es algo serio, indudablemente, este informe. Hay que mandarlo al tacho. No tiene razón de ser. Todos hemos visto por la televisión cómo es que este sinvergüenza de Castillo quiso, pues, capturar las instituciones del Perú, metiendo presa en especial a Patricia Benavides, que dicho de paso está haciendo una excelente gestión, y capturar todos los organismos del Estado. Golpe de Estado frustrado. Hasta eso hizo mal Castillo, ¿no? Asesorado, pues, por gente también que le faltan dos dedos de frente. Nunca se prácticamente tuvo que hacer esa jugada tonta que le costó, pues, su carcelería, ¿no? Está bien encarcelado. Algo parecido a la sinvergüenza de la mujer de Toledo, ¿no?, que está pidiendo ahora clemencia para su marido, pero ella no es capaz de venir al lado de él, ¿no? Así la quieran también guardar. Una mujer, cuando es fiel en todo sentido de la palabra a su marido, así venga y tenga pena de carcelería, debería estar junto a él de una u otra manera, y no desde Tel Aviv hacer mensajitos de clemencia para un tipo que no tuvo clemencia tampoco con Fujimori. Toledo tuvo en sus manos el liberarlo a Fujimori, y Fujimori de verdad estaba enfermo, porque este sinvergüenza de Toledo es un teatrero de primera, siempre ha sido mentiroso, sacabueltero, en fin, ¿no? No le creemos nada a Toledo, ¿no? Cuando Fujimori le pidió clemencia a este sinvergüenza de Toledo, Toledo le dijo que primero pida disculpas y, número dos, que esté a 2 meses de morirse. No sé hasta qué punto ahora Keiko le pagará con la misma moneda o le enseñará qué cosa es ser gente, ¿no? Hay expectativas sobre ello. Pero lo justo sería que no se le libere a Toledo, porque esa enfermedad es puro cuento. Ese es un tipo, bajo todo punto de vista, que no se puede creer en su persona. Tipo mentiroso, de lo peor que hemos tenido. Prometió, cuando ganó las elecciones, de iba a liberar al país de la corrupción. Y ahora, ¿dónde está él por corrupto? Más aún todavía pidiendo clemencia, ¿no? Así es el mundo, como dicen, da vueltas. Bien, Vivian, continuamos con usted.
1: Claro, igual siguiendo con las noticias, el Poder Judicial rechazó el pedido del presidente José María Balcázar para archivar la pretensión de reparación civil en el proceso que afronta por el presunto delito de apropiación ilícita, relacionado con su gestión como decano del Colegio de Abogados de Lambayeque entre 2019 y 2020. El segundo juzgado unipersonal de Chiclayo declaró infundada la solicitud presentada por su defensa, que argumentaba que el plazo legal para exigir una reparación civil había prescrito y que el Colegio de Abogados nunca se constituyó como parte agraviada. Sin embargo, la Fiscalía sostuvo que el plazo continúa vigente y que corresponde al Ministerio Público ejercer la acción civil en representación del Estado. La investigación señala presuntas irregularidades en el manejo de fondos institucionales con movimientos superiores a 774,000 soles que habrían sido depositados en cuentas personales y retiros que no fueron debidamente sustentados. Por estos hechos, la Segunda Fiscalía Penal de Chiclayo solicita que Balcázar pague 348,000 soles por concepto de reparación civil. No obstante, el juzgado sí declaró fundado el pedido para suspender el inicio del juicio oral, mientras que José María Balcázar continúe ejerciendo la presidencia de la República, debido a que las prerrogativas constitucionales que protegen al jefe de Estado durante su mandato. En consecuencia, este proceso permanecerá en suspenso hasta que Balcázar deje el cargo, aunque la acción judicial seguiría vigente.
0: 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Hay algunos comentarios en las redes sociales sobre el primer lugar que a la fecha tiene Mario Ruiz Rubio para la presidencia del gobierno regional. Carlos Escobar, por ejemplo, dice: con perseverancia, humildad, optimismo hasta el triunfo, Mario Ruiz, gobernación regional de Tacna. Vamos, doctor Mario Ruiz, hasta la victoria, indica Yandira Mamani. Mario Ruiz y Nil Zavala, la dupla ganadora, gestión en salud, educación y proyectos para Tacna, indica Richard Choque. Nasha Torres, por supuesto que nuestro gobernador 2026, el doctor Mario Ruiz. Y así hay cientos de escritos en las redes sociales apoyando a Mario Ruiz. Bien, tenemos que culminar el programa.
1: Claro, muy bien, queridos oyentes, de esta forma ya culminamos la edición de Opinión del día de hoy, agradeciendo siempre por acompañarnos a través de Radio Tacna, la decana. Hasta otra edición.
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6: Exactamente las 10 de la mañana con 56 minutos.
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1: ¿Qué tal? Buen día Perú, buen día Tacna. Hoy es lunes 13 de julio del 2026. Gracias, mi Dios, por este nuevo día, porque eres mi primer pensamiento en la mañana. Gloria a Dios en las alturas y paz a los hombres de buena voluntad. Gracias, Señor, por permitirme tener trabajo, concederme salud, tolerancia, paz, felicidad. Gracias, Señor, por dejarme avanzar con inteligencia, paciencia, humildad, honradez y sin sobonería en el año del fortalecimiento de la soberanía nacional. Que Dios sea nuestra luz y nuestra fortaleza hoy y siempre.

amables oyentes, hoy es un día muy especial. Hoy Tacna está celebrando 42 años de cargar a un muerto. 42 años que llevamos nuestra cruz. Hoy tenemos que decir de que este muerto, en vez de habernos causado alegría, nos ha causado tristezas, penas y desazones. Hoy, 13 de julio, el famoso Proyecto Especial Tacna, una organización mafiosa que sin pena ni gloria está celebrando 42 años robando las esperanzas de los tacneños y de los millones de soles que se han enterrado en la cordillera de los Andes con proyectos fantasmas y con grandes elefantes hídricos inconclusos. Hoy Tacna está de duelo. Hoy Tacna tiene a un muerto que patalea y que solamente se ha convertido en una cueva de malandrines y asilo de ociosos. Descansa en paz, Proyecto Especial Tacna.

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5: 11 de la mañana, 6 minutos. Amables oyentes, en realidad, hoy 13 de julio, el famoso proyecto especial Tacna está celebrando sin pena ni gloria 42 años de no hacer absolutamente nada. Una organización que fue creada para solucionar el problema hídrico en Tacna. Han pasado 42 años y Tacna no tiene agua. Tacna se muere de sed. Tacna ni siquiera ha podido ganar un metro cuadrado de ampliación agrícola. Amables oyentes, 42 años que los tacneños estamos cargando una cruz de la ineptitud, del aprovechamiento, del robo generado en un proyecto especial Tacna. Podemos enviar una felicitación al proyecto especial Tacna. Ni siquiera han tenido la habilidad en estos momentos de solucionar la compuerta de Paucarani, que estamos perdiendo agua y estamos en julio. Y de esta responsabilidad la tiene el actual gobernador, un político vivo aprovechador, que ya estaremos hablando sobre la viveza de esa política gangsteril que ha implementado. Mientras tanto, ya estamos con el ingeniero Edilberto Franco Rojas. Ingeniero, un buen y excelente día.
6: Muy buenos días, estimado Lucho. 42 aniversario de creación del proyecto de Sertana. Creo que las preguntas que todos nos hacemos es ¿cuánto se ha avanzado en la zona climática hídrica regional? Estos 42 años, o si el PET cuenta con una hoja de ruta o un plan definido para implementar proyectos dirigidos a resolver las grandes limitaciones de agua que confronta la región Tacna. Las respuestas a estas interrogantes nos permitirán comprobar que no tiene nada que celebrar en este aniversario. Más bien, esta fecha debería servir para que sus trabajadores, profesionales, directivos, su consejo directivo, realice una profunda evaluación que permita redireccionar el rumbo si desean permanecer como un órgano desconcentrado del gobierno regional de Tacna. En lo primero, no se ha avanzado en resolver la escasez hídrica y garantizar el abastecimiento de agua en la región, tanto por los resultados de periodos anteriores como en esta administración Torres, que finaliza. No pueden ser más malos en materia de solución al problema hídrico. Nos está dejando un panorama más difícil, más complicado respecto al inicio de su gestión, tanto en recursos superficiales como en agua subterránea. En lo segundo, hemos revisado lo que tiene el proyecto especial Tacna en su portal y destacan la confusión de la represa Calacala, reservorios en Cerro Blanco, la planta de tratamiento de agua potable de Calana, por ejemplo, mantenimiento integral de la represa Paucarani, la operación de las represas Casiri y Jarumas, se incluye obras como la planta de tratamiento de agua potable de Calana, construida por el Ministerio de Vivienda, o la operación de la represa de Jarumas, que está a cargo de la Junta de Usuarios de Tarata. En cuanto a la programación de proyectos para este año 2026, aparecen proyectos por concluir como los reservorios de Cerro Blanco, la represa de Calacal en Candarave, el reforzamiento del dique de la represa Paucarani, la elaboración del expediente técnico para agua potable en la boca del río, y dos estudios, uno del mejoramiento del servicio de agua potable en el sector 7 del distrito Coronel Albarracín, y otro curioso denominado mejoramiento de los servicios operativos misionales en el área de monitoreo y evaluación de los recursos hídricos de la cuenca Uchusuma a través de un sistema de gestión inteligente para la automatización y modernización de las infraestructuras hídricas del PET, ¿no? Imagínense. En resumen, más de lo mismo: dispersión de inversiones sin efecto directo en la solución a la pérdida anual de más de 163 millones de metros cúbicos de agua de lluvia, ¿no? O reducir el déficit hídrico estimado en más de 8.5 metros cúbicos por segundo, que existe en todas las cuencas de Tacna desde hace varias décadas. En este contexto, también se tiene que destacar

0: que el gobernador Torres sigue demostrando una ineptitud muy grande. Continúa designando en cargos de confianza a personas que no reúnen requisitos para cargos, para los cargos. Lo hace en función política, sin pensar en el desarrollo regional. Y la Contraloría ha observado muchos casos, ¿no? Por no cumplir con la experiencia y requisitos establecidos. Hace poco se observó la designación de un economista en la Dirección Regional de Agricultura. Pero lo último es la designación en el cargo de gerente general del proyecto especial TAN al arquitecto Gambetta. Una profesión ajena por completo a las disciplinas relacionadas con obras hidráulicas, como lo hace notar muy bien el Colegio de Ingenieros del Consejo Departamental TAN en un comunicado. Lo grave del asunto es que el proyecto especial TACNA necesita recibir un impulso técnico desde su jefatura para que pueda orientar mejor los proyectos que viene ejecutando, fuera de una hoja de soluciones a la problemática hídrica para lo cual ha sido creado. En este aspecto, podemos citar como ejemplo de lo que no debe hacer el PET, el pregonado embalse Carlos, que de acuerdo a la última publicación de Proinversión, titulada Proyectos de Inversión en Cartera, Infraestructura para una Agricultura Sostenible, no figura Cardos entre los proyectos emblemáticos del país que se encuentran en línea de financiamiento. Todo parece indicar que la exclusión tendría relación con su planteamiento hidráulico inconsistente y su altísimo costo en relación a los beneficios esperados, lo que genera una relación beneficio-costo que lo torna pues inviable. Sí. En la publicación figura por ejemplo el proyecto Chavimochi etapa 3 con una inversión de 630 millones de dólares para una ampliación de 63 mil hectáreas y el mejoramiento de 48 mil hectáreas. Si ponemos al lado el embalse Cardos, tendríamos que con una inversión de 580 millones de dólares, o sea, 2 mil millones de soles, generaría una ampliación de solo 400 hectáreas y el mejoramiento de 1.200 hectáreas. Esto es, si ponemos todo el agua, no para la agricultura y no para la población. Como indican estas cifras, no existe pues punto de comparación poniendo al lado de Cardos cada uno de los proyectos que están en la lista de proinversión. Así, o sea, es. Olmos, Chinecas, Majes y Huesdobos, Poechos, etcétera. Y al respecto no escuchamos nada de sus progenitores, ¿no? La pareja Torres, Lucho y Vianey, responsables de ejecutar proyectos que más parecen aventuras políticas, que lo único que están generando es la pérdida de tiempo y dinero para TAN.
1: Así es.
0: Finalmente, que ante la realidad actual del PED, tener un arquitecto pues de gerente general, por más experiencia que tenga en su rama, no va a poder pues ayudar a resolver la crisis institucional que tienen. Más bien podría agravarla, ¿no? Se debería pensar en todo caso en convertir al proyecto especial TACNA en una gerencia del gobierno regional, porque en realidad administrativamente ya no es un proyecto.
1: Así es.
0: No tiene personal permanente, etcétera, pero necesita hacer un proceso de reingeniería o reorganización total para reducir y simplificar su frondosa estructura y su número de trabajadores, pero estableciendo un plan estratégico, una hoja de ruta que guíe su orientación a la solución de la problemática hídrica regional.
1: Ingeniero Gilberto Franco Rojas, podríamos decir los tacneños, después de 42 años, feliz día, proyecto especial TACNA.
0: Como dije al principio, creo que es un día de meditación para todos, tanto para el personal administrativo, directivo, profesional del proyecto especial TACNA, como a todos los tacneños. Necesitamos convertir al proyecto especial TACNA en una realidad no de solución a nuestros problemas, no de complicidad, de hacer complejo no el problema tal como lo está dejando el gobernador Torres.
1: Así es.
0: Estamos en una situación muy difícil, muy difícil. Nada que celebrar.
1: 4 años de engaños, 4 años de mentiras, 4 años de malversaciones de fondos en los diversos proyectos, llámese el proyecto Cardós, los pozos de los reservorios de Cerro Blanco, el de Ancoma, los pozos perforados en Viñani, es decir, toda una estafa para los tangneños. Para lo único que sirve el PET es para que se convierta en un asilo de profesionales y de trabajadores y de engreídos, como el engreído ahora gerente general del PET Tacna. Ingeniero, muchísimas gracias y un buen y excelente día.
0: Gracias por la entrevista. Buenos días.
1: Nos vamos a una brevísima pausa y retornamos.
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1: De la mañana con 20 minutos, 11, 20 minutos, amables oyentes. En Tacna, ¿qué está pasando? Especialmente con una banda mafiosa que quiere a su manera de apoderarse de Tacna. Señores oyentes, ¿será posible de que esta organización gangsteril política se pueda burlar y aprovechar de los vacíos legales? Al gángster de la política le salió a pedir de boca la mafiosa jugada. Sí, amables oyentes, al gánster de la política le salió a pedir de boca la mafiosa jugada. La estrategia política, en realidad, de el hombre fuerte de Fuerza Tacna está en estos momentos preocupando a la población. ¿Cómo es posible de que este mafioso político colocó a una testaferra como postulante a la alcaldía y, sin embargo, el jurado electoral especial de Tacna declaró improcedente la solicitud de inscripción de la candidatura de la profesora Jacqueline Cecilia Soto Acero, hija de un amiguísimo de las correrías de el señor alcalde en ese momento, de Luis Torres, que hoy ya está, por supuesto, descansando en el cielo, llamado Juanito. Amables oyentes, este paso de este aprovechado gánster de la política pasará. ¿A qué quiere llegar a la alcaldía? Seguramente para destrozar lo poco que se ha avanzado y le ha tirado la puntería a la Caja del Pueblo. Amables oyentes, vamos a...

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1: 11:23 minutos, amables oyentes. A gato viejo, ratón tierno. Sí, pues, amables oyentes. A gato viejo, ratón tierno. Policía jubilado invitó a beber a trabajadora y se puso eléctrico en chacra del distrito de Sama, Las Yaras. Una trabajadora denunció ante la comisaría de Las Yaras haber sido víctima de una presunta violación sexual del propietario del predio, identificado como un policía en retiro, de nombre Felipe. La invitó a una habitación de madera donde le habría dado bebidas alcohólicas hasta que perdió el conocimiento. Y cuando recordó, todo ya estaba consumado. La denunciante relató que despertó semidesnuda sobre una cama y encontró al hombre desnudo a su lado. ¡Ay, Dios mío! A gato viejo, ratón tierno. Policía jubilado invitó a beber a trabajadora y se puso eléctrico en chacra del distrito de Sama, Las Yaras. Así de simple. Bien, nos vamos a la pausa de nuestra emisora y retornamos con más información.

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1: Exactamente las 11 de la mañana con 25 minutos.
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1: Amables oyentes, oyentes muy amables, el PET, una organización mafiosa que sin pena ni gloria celebra 42 años robando las esperanzas de los tangneños y millones de soles enterrados en la cordillera de los Andes con proyectos fantasmas y grandes elefantes hídricos inconclusos. Proyecto Covire, el primer gran robo, un robo millonario. Proyecto Vilavilani, otra promesa incumplida. Los robos financieros con las obras como el canal Viachauyani, Calachaca, Chuapalca, el famoso afianzamiento de la laguna de Aricota y los últimos robos, la famosa y promocionada represa de Cardos, avalada con gente del Midagri. ¿Y qué decir de los inconclusos reservorios de Ancoma, los dos de Cerro Blanco, las perforaciones de pozos de Viñani? Hoy ni siquiera pueden arreglar las compuertas de la represa de Paucarani. Hoy, a 42 años, Tacna no tiene agua. A 42 años, Tacna ni siquiera tiene un metro cuadrado de ampliación agrícola. Hoy, a 42 años, este proyecto especial es solo un cobrador de servicios a los agricultores, con un gerente general nombrado por favor político del destructor de Tacna, Luis Torres Robledo. Amables oyentes, el PET se creó un 13 de julio de 1984. Su nombre completo es Proyecto Especial Afianzamiento y Ampliación de los Recursos Hídricos de Tacna. Nació con una meta clara: solucionar la falta de agua en toda la región Tacna. ¿Ha logrado este cometido a 42 años, amables oyentes? ¿Tenemos más ampliación agrícola en Tacna? No tenemos absolutamente nada. Solamente tenemos que indicar de que este proyecto Tacna se ha convertido en una cueva de malosos, un asilo de profesionales. Pero podemos hablar de que siquiera nos han dejado en 42 años una mínima obra. Ni siquiera se está rescatando las aguas que se pierden por el cauce natural del río Uchuzuma, desde Guailía Sur hasta el partidor de Cerro Blanco, 50 kilómetros, donde perdemos 250 a 300 litros por segundo. ¿Y qué decir de los robos de agua que hay a lo largo de nuestros cauces hídricos. Hoy podemos manifestar que este proyecto especial Tacna se ha convertido en una cueva de parásitos y asilo de vagos llamado Proyecto Especial Tacna. Y si algo tienen que reclamar, espero que me llamen. Y si no, que se callen para siempre, fue nuestra palabra.
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1: 11:36, 42 años cargando una cruz, 42 años que tenemos a un muerto putrefacto cerca de nosotros. Y se llama Proyecto Especial Tacna. Estamos en línea directa con uno de los afectados de la desertificación de Candarave por la falta de agua y por la inacción de este Proyecto Especial Tacna. Le damos los buenos días a don Félix Laura. Don Félix Laura, hoy podemos decir feliz día Proyecto Especial Tacna.
7: Sí, muy buenos días a todos los oyentes de Radio Tacna. En realidad son 42 años que ha pasado desde el año 1984 hasta la fecha, no hemos visto una gota de agua y mucha gente reclama por las acciones que hace el Proyecto Especial. Nosotros nunca podemos decir de que feliz día pues el Proyecto Especial Tacna, porque en realidad si vemos 42 años, muchos funcionarios del Proyecto Especial Tacna dan vuelta de gestión en gestión. ¿Cómo cree que vamos a mejorar? ¿Cómo cree que se va a cumplir los proyectos? Todos son una organización mafiosa. Hoy en esta gestión aún peor, porque está en el gobierno regional un mafioso. Porque en realidad es vergonzoso tener a un presidente regional que hoy en día pretende seguir teniendo en el otro cargo de la municipalidad. Eso es el colmo. ¿Cómo podemos pensar? ¿Cómo podemos ver a una persona tratando de decir quiero a Tacna cuando él está, es enemigo de Tacna, porque no tenemos un proyecto que en verdad ha solucionado el problema hídrico de Tacna, porque nosotros en que estamos en cabecera de Atacama tenemos estos problemas constantemente porque estamos en una zona desértica. ¿Y qué cosa necesitamos para solucionar el problema hídrico? Represas, afianzar la laguna de Aricota, canalizaciones, riego tecnificado. Tenemos muchas cosas, por ejemplo, hasta cuándo, mira, la laguna de Aricota casi está a punto de colapse. COVID, el proyecto COVID inconcluso, el proyecto Vizcachas, 360 litros, ya debería estar afianzando hacia la laguna de Aricota, pero no. Ellos no les interesa nada. Después han venido con el cuento Cardos, con un pocito de agua que con casi 2,000 millones pretendían lograr con un gobierno nacional que era Dina Boluarte, querían hacer un negociado. Y el cómplice, el señor Vianney. El señor Vianney está en estudio hace tiempo, incluso estaba a punto de ser sentenciado porque había hecho un mal manejo en el proyecto Yarascay. Y ese señor lo sigue manteniendo ahí, claro, pues entre ellos se coluden y entre ellos se conocen quiénes tienen que hacer masa, pues porque el proyecto especial no puede ser Caja Chica, cualquier persona que regresa regresa judicialmente, sea abogado, sea lo que sea, todo está el proyecto especial Tacna. Por eso justamente no avanza, no tenemos un avance, absolutamente nada, no tenemos nada que decir. Ya tenemos el agua, no vamos a tener pues, con esta clase de gente, tendrá que haber un cambio. Por eso muchas veces hemos dicho que se cierre el proyecto especial, no hacen caso. Por ejemplo, en Apurima ya se ha cerrado el proyecto especial porque tenían un buen representante en el gobierno regional. En el gobierno regional de Moqueo, aquí cerca, el gobierno regional está manejando directamente, no con gerencias aparte, está dentro del gobierno regional. Eso era la intención cuando ya pasó de INADI a directamente para que esté dentro del gobierno regional, no para que sea una gerencia diferente que la gerencia del gobierno regional. Y el gobierno regional debía manejar un solo gerente, tanto el proyecto especial Tacna. Pero ¿qué vamos a esperar pues del señor Torres, señor Palo? ¿Qué podemos esperar? Este es un sinvergüenza y es un conchudo. ¿Cómo si quería ser alcalde, pues ha debido renunciar. Claro, pero no quiere dejar ni un solo día porque el dinero, más de 200 millones del canon minero, se está embolsillando. ¿Dónde está ese dinero? ¿Qué hacen los consejeros? Los consejeros tienen que fiscalizar, las congresistas tienen que fiscalizar. Ahora recién dice la congresista Limache, no hay ni un proyecto, no tiene cero, no elijamos a ladrones. Eso dice recién. Entonces, ¿dónde están los consejeros que no fiscalizan? Ya deberían hacer denuncia al proyecto especial. Tanto dinero que se está desapareciendo y no tenemos ningún resultado. Ningún proyecto que está haciendo el proyecto especial han concluido en favor a construir una represa, a traer el agua. No tenemos concluido los proyectos, eso es cierto. Pero los millones se ha ido. En Los Cardos nomás casi más de 30 millones ya se desapareció. En contratar camionetas, en contratar personal. ¿Qué podemos hacer? Engañar a la gente, seguir escuchando lo mismo año tras año. 42 años no es poco tiempo, es mucho, pero sin embargo pues no hemos visto absolutamente nada que favorezca pues la región de Tacna con el recurso hídrico.
1: Ahora, y pensar de que ni siquiera se ha podido afianzar la laguna de Aricota. Y esa laguna que dio energía eléctrica para Moquegua, ni siquiera podemos hacer algo mínimo de reclamar a Hilo que nos devuelva el agua que le hemos regalado de nuestra colapsada laguna de Aricota.
7: Claro, porque la Moquegua logró teniendo pasto grande. Construir una represa de pasto grande y nosotros somos perdedores, pero teníamos ahí pues 360 litros tenemos en Vizcacha, porque de los 700 litros que tenemos en Vizcacha, el proyecto especial en vez de que traiga para Tacna, lo ha vendido a Sauder. 340 litros por segundo. Ya estos 360 litros también estaba en venta. Ya le faltaba poco para vender. Y bueno, entramos en la gestión 2003, recuperamos esas actas que no han logrado afirmarlo a proyectos al asado del Perú. Entonces los 700 litros nos quedan, nosotros 300 litros por segundo para afianzar la laguna de Aricota. Pasaron tantos años, hicieron canales, compraron tuberías, botaron canales con geomembrana, y hasta la fecha no, tantos millones que han gastado y no pueden hacer funcionar esos cuatro pozos que nos corresponde a nosotros y afianzar la laguna de Aricota. Y eso es una preocupación para nosotros, porque en realidad siempre nos hemos quejado del proyecto especial Tacna, siempre hemos exigido, pero cada proyecto que querían hacer, siempre dicen que van a solucionar el problema hídrico. No se está solucionando. Al final, este gobierno, esta gestión es una de las peores que hemos tenido después de los muchos gobiernos regionales desde el 2003 para adelante. Pero sin embargo, ahora, ¿qué podemos esperar? Pues lo único que podríamos esperar, que estos nuevas gestiones que vengan a hacer una auditoría y denunciarlos penalmente a todos los responsables, porque no van a quedar pues en saco roto y libres de paja y polvo. No puede ser.
8: Así es.
7: Yo creo que eso se tiene que hacer, porque nueva gestión viene, y a esa nueva gestión pues tiene que denunciarlos, porque ¿dónde están los millones? ¿Dónde está la plata? ¿Hasta cuándo no vamos a tener el agua? Pero tendrá que ser un tacneo que verdaderamente se identifique con la población de Tacna, y que era Tacna, pues, no un traidor como Toro está regalando los terrenos a los traficantes de lotes, ¿no?
8: Así es. Don Félix, Laura, muchísimas gracias, un buen día, y por supuesto, este trago amargo se la deben estar bebiendo los señores del PET hoy, en su cumpleaños, 42 años. Muchas gracias, un buen día.
7: Gracias a usted, hasta luego.
8: Son las 11:45 minutos, 11:45. Una brevísima pausa y seguimos dándole el saludo al proyecto especial Tacna.
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8: 11 de la mañana, 46 minutos, y los tacneños, ¿hasta cuándo estaremos cargando esta cruz llamada Proyecto Especial Tacna con una gestión que en realidad da vergüenza a los tacneños? ¿Qué hay de los trabajos que debe realizar el Proyecto Especial Tacna para afianzar siquiera nuestro emporio agrícola de La Llarada? ¿Hay algún trabajo que podríamos felicitar al proyecto oficial Tacna? Ingeniero Guido Bermejo Sardón, un buen día.
9: ¿Cómo está, Lucho? Bueno, la verdad que hasta este momento, pues, esta institución fue creada para solucionar los problemas hídricos de la región Tacna. Y hasta este momento, pues, no vemos y encontramos una solución al respecto. Creo que el PET es una institución que realmente debiera ser eminentemente técnica y no puede ser un patio trasero del presidente o el gobernador de turno, donde se hace lo que le viene en gana, ¿no? El PET debería ser una institución como se conceptuó primogénitamente, donde obviamente tenía que dar solución con planes y programas a la solución hídrica de la región Tacna. Y hasta este momento no vemos un tipo de solución, ¿no? No vemos ni siquiera a nivel de idea que nos diga el PET, esto es lo que estamos tratando de hacer para ir acortando la brecha hídrica que existe en nuestra región. Es realmente penoso, pero el PET se ha convertido en la caja chica de los gobernadores de turno, cuando esta institución debiera ser eminentemente técnica a ir solucionando los problemas hídricos de Tacna.
1: ¿Se ha solucionado el problema de los recursos hídricos para la Llanada, que es nuestro emporio y queremos defenderla, o más bien se está entregando a los traficantes de tierras para que destruyan la Llanada?
9: Bueno, el PET creo que ha debido vertir o dar su opinión al respecto de que no se puede titular las tierras de la Llanada como se está planteando en esta famosa ley que se ha dado últimamente. Como bien decimos muchos agricultores de la Llanada, estamos de acuerdo con el ordenamiento de la zona de la Llanada, Los Palos, pero que tiene que ser en una forma inteligente, en una forma viable y donde sea pues beneficioso para la región, no como se está manifestando ahora, simplemente una titulación sin importarle el acuífero de la Llanada, Los Palos. Cuando vemos que esta ley en el norte se está manifestando que van a solucionar problemas en Chinecas, en Olmos, en esas irrigaciones del norte, con el trasvase del río Marañón a las zonas de producción. En este caso, acá en Tacna, no tenemos ese proyecto. No, ni siquiera en este caso, el gobernador regional, que obviamente debería llevar la voz contante y sonante del PET, manifestando al Ejecutivo y decirle: quiero ordenar la Llanada, pero me tienes que dar la posibilidad de planes y programas a mediano y largo plazo para ir solucionando esta problemática de las 40.000 a 50.000 hectáreas de la Llanada. Pero no se ha hecho eso. Simplemente se dice, se titula, y además que viene a ser un engaño a muchachos. Esa es una situación que los agricultores, no sé si estarán evaluando, se habrán dado cuenta. En las transitorias ahí de la ley manifiesta que debe haber un estudio hidrogeológico. Y obviamente ese estudio hidrogeológico va a salir negativo, porque sabemos que todos los estudios de la Llanada están saliendo con déficit hídrico y que existe una brecha de 4.5 millones de metros cúbicos. Entonces, yo creo que este es un juego político, un juego electoral, donde Lucho Torres simplemente está buscando votos para una posible reelección, que ya sabemos que está en marcha, a la alcaldía provincial. Y esto es lamentable porque se pierde oportunidades, se pierde tiempo, ¿no? De poder ir solucionando esta problemática que no es de ahora, que viene de hace 20, 30 años y que Tacna necesita, pues, necesita un soporte ante esta situación, puesto que se ha demostrado que la parte agroexportadora o agrícola de Tacna es uno de los pilares fundamentales para la economía de nuestra región. Y lamentablemente pues no hemos tenido los gobernadores con esa capacidad de ir solucionando este gran emporio que es la Llanada, Los Palos, y que, ojo, hasta este momento viene a ser el centro productivo más grande del sur del país.
1: 42 años, ingeniero, de que no les ha preocupado el proyecto de Universidad Tacna que haya intrusión marina. No les ha interesado afianzar la laguna de Aricota, entre otros. Es decir, 42 años, nada de nada.
9: Por eso manifiesto, Lucho, de que el PET debiera ser una institución por la cual fue creada eminentemente técnica. Y acá vemos pues que más que técnica es política, y como hemos venido diciendo hace mucho tiempo, falta la voluntad política para solucionar la problemática hídrica de nuestra región. Hemos visto que está el señor Lucho Torres, ha pasado el señor Toncone, el doctor, bueno, no me acuerdo ahorita cómo
1: Omar sería. Jiménez.
9: Omar Jiménez y hacia atrás, y no se ha hecho absolutamente nada al respecto. Por eso manifiesto yo de que no hay la voluntad política de solucionar esta problemática. Y no sé si no se darán cuenta o no nos damos cuenta los tacneños de que el centro productivo de la Llanada alberga a más de 120.000 personas que directa e indirectamente trabajan en este circuito económico. Y si nosotros tenemos un colapso del acuífero, obviamente vamos a tener grandes problemas económicos, no solamente en la región, sino también a nivel nacional. Entonces, creo yo de que este es el momento de retomar. Creo que las próximas elecciones hay que esperar qué dicen los candidatos, y ojalá tengan esa visión y esa amplitud para ir solucionando con proyectos de corto, mediano y largo plazo, la zona de la Llarada, Los Palos, y no solamente la zona de la Llarada, Los Palos, sino acortar la brecha hídrica de toda nuestra región. Ahí tenemos Aricota, el gran pozo, un gran pozo regulador que podemos utilizarlo, pero que lamentablemente no tenemos un proyecto a puertas donde podamos decir a tanto tiempo vamos a tener la solución, pero lamentablemente no lo tenemos.
8: Así es, ingeniero Guido Bermejo Sardón, muchísimas gracias, un buen día. Y hoy, en realidad, ¿qué le vamos a decir al PET? ¡Feliz día! ¿Qué le vamos a decir?
9: Yo creo que feliz día no le podemos decir, pero sí podríamos decir a los próximos candidatos que se van a presentar a la gobernación regional, que dejen al PET como una institución eminentemente técnica y que la dejen trabajar, porque yo creo que ese es el real concepto para crear esa institución, fue, ¿no?, el de que ir solucionando los problemas hídricos de Tacna en una situación muy técnica en la cual no se está realizando, ¿no?
8: Muchísimas gracias, un buen día. Amables oyentes,
9: hasta luego, muchas gracias.
8: Ahí están los actores principales sobre el trabajo que debió realizar el proyecto especial Tacna, y no tenemos absolutamente nada. ¿Tenemos siquiera una gota de agua más en Tacna? No la tenemos. ¿Tenemos un metro cuadrado más de ampliación agrícola en Tacna? No la tenemos. ¿Qué tenemos? Una cueva de zánganos, una cueva de ociosos, que se han gastado millones de soles en 42 años, llamado Proyecto Especial Tacna. Nos vamos despidiendo hasta el día de mañana. Buen día.
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14: Exactamente las 11 de la mañana con 56 minutos.
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pasado durante el fin de semana, pues sigue sosteniendo reuniones con diferentes grupos políticos. Se ha reunido con Rafael López Aliaga el fin de la semana anterior, asimismo también reuniones con otros grupos políticos, ¿no? Carlos Álvarez, Wolfman Grosso también.

sobreviva Roberto Sánchez, tiene que mantenerse una postura demagógica, terca, de no querer aceptar las el resultado de las elecciones, ¿cierto? Esa es la idea. Y lo que nosotros vamos a ver, obviamente, en el transcurso del programa, es cómo se han venido manejando los fondos

Nietzsche se mantiene en esta postura. Keiko Fujimori sostiene reuniones con Camino para la juramentación.

con 22 minutos, 12 con 22 minutos en todo el país. Continuamos aquí en El Pueblo Opina a través de Radio Tacna, la decana. Bien, antes de la pausa de la radio, pues a ver, un momentito. Ya. Les decía de que el partido Juntos por el Perú ha sido objeto de una serie de cuestionamientos con respecto a la famosa Yapetón.

famosa Yapetón. 12:25. Vamos a hacer una breve pausa de la radio. Luego retorno para hablar de lleno de este tema, de lo que pasa justamente con este partido, repito, y con su candidato, ¿no? Retornamos luego de la pausa respectiva de la radio.

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1: Exactamente las 12 del mediodía con 25 minutos.
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0: ver en los próximos 6 minutos no es opinión política. Es la descripción técnica de un sistema. Un sistema construido durante 20 años a partir de cifras públicas de la propia OMPE, RENIEC e INEI. Cada cifra es verificable. Cada gráfico es replicable. Y lo que muestran es algo que ningún medio mayor del Perú ha publicado. En 2021, Pedro Castillo le ganó a Keiko Fujimori la presidencia del Perú por 44.240 votos. Ese fue el margen oficial. Pero la verdad detrás de esa cifra es esta. En las mesas regulares del país, las que están en colegios urbanos y capitales distritales, Castillo perdió por 169.383 votos. Repito, Castillo perdió las mesas regulares. Ganó la presidencia gracias a un grupo específico de mesas que le dieron 213.623 votos netos. Sin esas mesas, Keiko Fujimori habría sido presidenta del Perú. Esas mesas que cambiaron la elección se llaman mesas 900K, porque su numeración empieza en 900.001. Fueron creadas por la ley 2885-81, promulgada el 20 de julio de 2005, durante el gobierno de Alejandro Toledo. La justificación oficial fue legítima, que el elector rural no tenga que viajar 8 horas para votar. Pero observa el crecimiento. En 2006 fueron 449 mesas, en 2011, 1974, en 2021, 3.108, y en 2026 ya son 4.703, multiplicadas por más de 10 en 20 años. La población rural del Perú, en ese mismo periodo, no se multiplicó por 10, bajó. Y aquí viene el dato crítico que nadie está mirando. ¿Dónde se ubicaron esas mesas? En 2011, Lima concentraba el 23% de las mesas 900K del país. En 2026, solo el 5%. ¿A dónde se mudaron? A los departamentos donde la izquierda andina arrasa. Cajamarca pasó de 181 mesas 900K en 2011 a 614 en 2026. Hoy es el departamento con más mesas especiales del Perú. Más que Lima. Más que cualquier otro. En las mesas 900K de Cajamarca, Castillo obtuvo 54% en 2021. Sánchez Palomino, en 2026, 61%. El mismo patrón se repite en Puno, en Piura Sierra, en San Martín, en Apurímac. Las mesas 900K se mudaron, una a una, a las zonas donde un solo bloque político gana abrumadoramente. Antes de seguir con las cifras, necesitas entender algo. Porque la pregunta natural es, ¿y qué tiene de raro que el campo vote distinto al resto del país? Eso siempre fue así. El problema no es cómo vota el campo. El problema es cómo se construye una mesa 900K. Son 4 pasos. Préstame 90 segundos. Paso 1. El padrón. ¿Quién vota en una mesa 900K? No lo decide un censo independiente. Lo decide RENIEC. Basándose en una solicitud presentada por una autoridad local del centro poblado. RENIEC verifica los DNI registrados con domicilio en esa localidad. RENIEC los vincula al padrón de esa mesa, sin auditoría externa. Paso 2. La ubicación. ¿Dónde se instala la mesa? Lo decide ONPE. Si una autoridad local pide que se cree una nueva mesa, ONPE verifica las condiciones del centro poblado y aprueba. La verificación la hace la propia ONPE. No hay un tercero independiente que confirme si ese centro poblado realmente tiene los electores que declara. Paso 3. La observación. En una mesa de Lima hay personeros de partidos, observadores de la OEA, prensa y cámaras. En una mesa 900K en un centro poblado a 8 horas de la capital distrital, normalmente no hay personeros de partidos urbanos. La OEA cubre solo una muestra de centros de votación. La prensa no llega. Cámaras no hay. La votación se desarrolla con fiscalización externa mínima o nula. Paso 4. La digitalización. Y aquí cambia el manual. Durante años se dijo que las actas 900K llegan tarde porque están lejos. Que la distancia geográfica es la causa. Pero los datos de 2026 demuelen ese argumento. En esta elección, las mesas 900K se procesaron rápido. Igual de rápido que muchas mesas urbanas. Es decir, la distancia, cuando hay voluntad, deja de ser un problema. ¿Y qué muestra esto? que el momento en que se procesan las actas 900K no depende de la geografía, depende de OMPE. Es OMPE quien decide cuándo entran al cómputo. Y por eso, históricamente, en cada elección cerrada, han entrado justo cuando convenían. Tarde, cuando había que invertir el resultado en 2021. Rápido, cuando no era necesario. Ahora unamos los cuatro pasos. RENIEC decide quién está en el padrón. OMPE decide dónde se ubican las mesas. No hay observación externa el día de la votación. Y el orden de procesamiento de las actas es discrecional. Si las cuatro palancas estuvieran en manos independientes, el sistema funcionaría con redundancia. Pero las cuatro convergen en las mismas dos instituciones. Ahora sí. Con las palancas entendidas, las cifras tienen sentido. Año 2011. Humala le gana a Keiko. En mesas 900K, obtiene 59%. Hasta ahí todo normal. Pero observa, Humala también gana en mesas normales, con 51%. El aporte de las 900K a su margen final fue del 13%. Importante, sí, pero no decisivo. Humala habría ganado igual. Año 2021. Castillo le gana a Keiko. En mesas 900K obtiene 69%, 10 puntos más que Humala. Y esta vez, en las mesas normales del país, Castillo pierde por casi un punto. ¿Aporte de las 900K al margen ganador? 482%. Sin esas mesas, Keiko era presidenta. Pero hay algo más, y es lo que nadie está viendo. En 10 años, las mesas 900K se polarizaron 10 puntos contra una candidatura específica, y se duplicaron en cantidad, de 1974 a 3108. Y para 2026, ya son 4000 a 703. Pregúntate, ¿en qué elección de los últimos 20 años las mesas 900K beneficiaron a Keiko, o a la derecha, o a un partido distinto a la izquierda andina? Ninguna. Ni una sola vez. Siempre, sin excepción, en cada elección cerrada, las 900K dieron ventaja al mismo bloque político. Volvamos a las cuatro palancas: padrón, ubicación, observación, procesamiento. Las cuatro convergen en dos instituciones, RENIEC y OMPE. Veamos quién las dirigió en estos 20 años. OMPE: Magdalena Chu, desde 2005 hasta 2013. Mariano Cucho, de 2013 a 2017. Y Cucho venía de RENIEC. Adolfo Castillo Mesa, Manuel Cox, Piero Corbeto, de 2020 hasta abril de 2026. Y Corbeto también venía de RENIEC. Hoy, Bernardo Pachas, jefe interino, RENIEC. Eduardo Ruiz Boto hasta 2010. Mariano Cucho interino, antes de saltar a OMPE. Jorge Iribarren, de 2011 a 2019, que venía de OMPE. Bernardo Pachas, mano derecha de Iribarren, hoy es jefe interino de OMPE. Y Carmen Velarde, desde 2020. Mira el patrón. Es el mismo grupo, rotando entre las dos instituciones, por 20 años. Y los nombró el Consejo Nacional de la Magistratura, el CNM. El mismo CNM que en 2018 fue disuelto por corrupción, en el caso conocido como Cuellos Blancos del Puerto. Cuando el CNM cae, la JUNJ lo reemplaza, y la JUNJ ratifica a los actuales jefes, pese a observaciones públicas. 20 años, cuatro palancas, el mismo grupo, la misma rotación, y un solo bloque político beneficiado, elección tras elección. No es coincidencia, es ingeniería. Esto no es prueba de fraude. Es la descripción de un sistema. Un sistema que un grupo construyó durante 20 años. Una ley a la vez, en 2005. Una designación a la vez, en cada cambio de jefe. Una mesa rural a la vez, hasta llegar a 4703. No inventaron las elecciones. Construyeron la cancha. Y por eso la auditoría que están pidiendo del día de la elección no va a encontrar nada. Porque el sistema de cómputo funciona. Lo que no funciona es lo que viene antes. El padrón, la ubicación, la observación, el procesamiento. Las cuatro palancas. Para 2026, las mesas 900K crecieron 51% más. Si el escenario nacional es parejo como en 2021, esas mesas solas podrían aportar entre 300.000 y 350.000 votos netos al candidato que las domine. Eso no es proyección política. Es aritmética con datos públicos. Pregúntate, Si todo esto fuera azar, en alguna de las últimas tres elecciones cerradas, las mesas 900K habrían beneficiado al otro lado. No ha pasado. Ni una sola vez. En 20 años. Si después de ver esto sigues pensando que está todo bien, no tengo más que decirte. Pero si te hace ruido, compártelo. Porque el fraude del día de la elección no existe. Lo que existe es una cancha construida durante 20 años, por un mismo grupo, para beneficiar a un mismo lado. Y mientras tú miras al árbitro, ellos diseñaron el campo.
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3: Con 40 minutos, continuamos aquí en El Pueblo Opina a través de Radio Tacna, La Decana. Ya voy a hablar del gobierno regional, de la gestión, lo que está pasando en el gobierno regional. 12:40. Voy a adelantar la pausa, luego vengo con este caso de lo que se denunció en Cuarto Poder respecto al partido Juntos por el Perú. ¿Sí? 12:40. Breve pausa del programa, retorno luego.
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3: Esto fue lo que denunció Cuarto Poder el día, la noche de ayer, con respecto a que algunas conversaciones delatan que ¿dónde se fue la plata? Que se recaudó la Yapetón, ¿no? ¿Cuánto se recaudó? ¿Cómo se recaudó? ¿A dónde fue? ¿Aceptan la entrega del dinero o no? Veamos.
4: A este contacto depositaron mis compañeros, que alguien pasó supuestamente personero de Huancavelica.
5: Chats que revelan una recaudación paralela de Juntos por el Perú para impugnar actas. Salen a la luz personajes y aportes que estaban fuera de toda fiscalización.
4: Si alguien conoce a la mujer, que nos confirmen si ella pertenece a Juntos por el Perú. Entiendo que ese dinero lo va a depositar a la cuenta oficial. Favor, si alguien puede hacer esa gestión.
5: Cuando los resultados electorales se perfilaban adversos para Roberto Sánchez, su partido buscó la nulidad de mesas de sufragio en Lima y en el extranjero. Necesitaban más de 2 millones de soles para este fin. Como se recuerda, lanzaron mediante sus redes oficiales este flyer exclusivamente con las cuentas de la tesorera del partido para recibir dinero vía yape o transferencias bancarias. Pero no fue el único afiche.
6: Solidaridad para defensa del voto popular.
5: De forma alterna se creó este otro anuncio, con otras cuentas, con otro receptor, que no era la tesorera, y se compartió por grupos de WhatsApp. Y aquí también llegaron aportes, depósitos, hasta hoy desconocidos. ¿Quién estaría detrás de esta recaudación paralela? La diputada electa de Juntos por el Perú, Catherine Palomino.
7: En cuanto a la región de Huancavelica, quien ha coordinado ello ha sido la doctora Catherine Palomino, y bueno, me lo ha dicho a mí, que soy la personalidad legal del partido en la región de Huancavelica.
8: Por eso Catherine Palomino le dijo a usted que ponga su número, preste su número para los recaudos.
7: Sí. Porque la doctora coordinó inicialmente con la compañera Luzmila Ayay.
5: Al teléfono, Tasia Romero, personera legal de Juntos por el Perú, acreditada en Huancavelica. Según sus propias palabras, prestó su número telefónico para este flyer alterno, aparentemente circulado en las sombras y en grupos electos. Una decisión que habría nacido de esta diputada, mencionada también en estos chats exclusivos.
4: Es de la compañera Katy Palomino. Es diputada electa de Huancavelica. No se preocupen, que lo hace llegar. Estoy pasando los comprobantes y están en ello.
8: Eso quiere decir que existieron varios números de otras personas que recibieron yapes en el marco de este yapetón.
7: Yo no sabría informarles si hubieran otros números aparte en mi región, pero en mi región el único flyer que se ha manejado es el que le comenté.
9: Porque nunca se aclaró previamente a la autoridad electoral cuál era la dimensión del, digamos, del brazo recaudador, o sea, cuántas cuentas están disponibles para hacer una recaudación, y que puede llevar a situaciones complejas. El delito de apropiación ilícita, delitos electorales, puede llevar también evidentemente a financiamiento ilícito.
5: No solo existió un una vía de recaudación. ¿Cuál sería entonces el monto real de esta colecta de Juntos por el Perú? En estos otros chats del Comando Regional de Piura se hablaba hasta de millones.
10: A poner todos en sus estados. Estamos a 4 millones. Esto es una muestra. Amigos de Lucha 2026, grupo 128 miembros.
5: Cuarto Poder accedió a las conversaciones de este chat grupal entre el 12 y 13 de junio pasado. Aquí no se compartió la información oficial, sino este otro flyer que no incluía las cuentas de la tesorera Luzmila Ayay, sino la cuenta bancaria del propio partido y el número telefónico de otra mujer.
4: A este contacto depositaron mis compañeros que alguien pasó supuestamente personero de Huancavelica.
5: Los aportes a la billetera electrónica comenzaron a efectuarse, pero pronto aparecería la duda. El anuncio oficial, que llevaba horas circulando, llegó a este grupal de WhatsApp. Los integrantes de este chat entonces entraron en desconcierto.
4: Contesten, por favor, ¿cuál es el correcto? No pongan por poner los flyer, compañeros. Esto es algo muy serio.
5: Durante la tarde del viernes 12 de julio y el sábado 13, la preocupación en este chat era generalizada. ¿Quién era en realidad la receptora del dinero de este otro flyer y a dónde irían a parar esos depósitos? Los mismos aportantes tuvieron que hacer sus averiguaciones in situ.
10: 4:29 p.m. Estoy acá en el local nacional y me dicen que la directiva del CEN es la del flyer, al número de la compañera Luzmila Ayay. No ha dicho otros números.
5: Los propios simpatizantes de JP advertían lo turbio de esta colecta. La discusión crecía.
4: Como siempre, montándose en la confianza de la gente buena. No es posible que aportes hechos a otra cuenta y nombre vayan solo a nombre de una sola región. Eso es irregular.
10: A la señora nunca le dijeron que su número lo ponga como oficial a nivel nacional para la recaudación. Si se estuviera trabajando en el estado, es un delito.
5: Era una recaudación paralela a la oficialmente establecida por Juntos por el Perú. Mientras en el anuncio oficial aparecían las cuentas de la tesorera Luzmila Ayay, en este otro afiche, el número telefónico para la colecta le pertenecía a Dacia Romero Quispe. A ella le llegaba el dinero.
11: ¿Por qué se estaba transfiriendo los montos a usted si usted no tenía autorización para hacer esos recaudos?
7: Yo soy la persona legal del partido en la región de Huancavelica y se ha hecho esto mediante una circunstancia de emergencia.
5: Dacia Romero es personera legal de Juntos por el Perú en Huancavelica. Esta resolución del Jurado Nacional de Elecciones lo acredita. Está directamente ligada al partido. Nadie la puede desconocer. Su participación como recaudadora alterna habría obedecido a una instrucción, una orden proveniente de una diputada de su región.
7: En cuanto a la región de Huancavelica, quien ha coordinado ello ha sido la doctora Catherine Palomino.
11: Catherine Palomino le dijo a usted que ponga su número, preste su número para los recaudos.
7: Sí. Porque la doctora coordinó inicialmente con la compañera Luzmila Ayay.
5: Por eso, en el mismo chat grupal Amigos de Lucha 2026, uno de sus miembros vinculaba directamente a la diputada electa Catherine Palomino con el flyer no oficial.
4: Compa, el flyer anterior también es correcto porque es miembro del partido Katy Palomino, diputada de Huancavelica.
5: En otro extremo del diálogo, incluso, se deja a entrever que la diputada también recibió aportes. La personera legal, la que prestó su número, lo confirma.
7: A la doctora Catherine Palomino no, y le han estado yapeando, pero han sido montos mínimos, los cuales inmediatamente ella aclaró en el grupo de WhatsApp y dijo que no, que se iba a hacer a mi número por mientras.
11: ¿Cómo así le transfirieron a Catherine Palomino?
7: Como la doctora también publicó este yapetón, lo publicó en el grupo de WhatsApp del grupo que tenemos de los simpatizantes. De error, algunos simpatizantes lo transfirieron a ella.
5: Fue la propia diputada quien habría originado una recaudación paralela en Huancavelica. Todo indica con el respaldo de la propia tesorera, del propio partido. Le solicitamos una entrevista, pero prefirió negar los hechos por WhatsApp.
7: La doctora Catherine solicita el permiso para poner mi yape por mientras en nuestra región, solamente en nuestra región, para que se vaya recaudando.
11: ¿Y a quién se lo consultó, la diputada? ¿La diputada a quién se lo consultó?
7: A la compañera Luzmila.
11: Luzmila. Entonces, ¿es un hecho que el número de Luzmila no era el único que recibía yapes?
7: No sabría, aparte de nuestra región, yo no sabría decir.
5: Según sus palabras, todo estaba previamente coordinado. La instrucción de la diputada se cumplió, pero ¿por qué tanta influencia? ¿De dónde emana el poder de la diputada Catherine Palomino en la interna de Juntos por el Perú?
12: A través de Catherine Palomino fuimos al penal Barbadillo. Entonces, desde ahí, obviamente, que se veía que tiene una gran amistad con el presidente Pedro Castillo.
5: Es Jaime Vázquez, sobrino de Pedro Castillo, en su momento integrante de la denominada ruta castillista de Roberto Sánchez, testigo de la estrecha cercanía de Palomino con su tío preso en Barbadillo.
11: Pedro Castillo escuchaba más a Catherine Palomino que a su propia familia.
12: Se puede decir que sí. Ella es la que más influye ahí.
5: El sobrino de Castillo hoy no visita a su tío. Lo apartaron de la campaña, según afirma, por desavenencias con la hoy diputada electa con 13.580 votos. Por chat, Catherine Palomino ha señalado que esa cercanía se debe a que ha ejercido como abogada del expresidente.
12: No vamos a permitir que personajes como Catherine Palomino, que aprovechan su confianza y hagan lo que ellos quieren. Y como ella misma menciona, ¿no? Ella dice, ordené a Jaime Castillo, a Jaime Vázquez, para que lo saquen del comando. Y también hoy, como yo también ordené para que también me lo ponga. O sea, ¿dónde queda el liderazgo de Pedro Castillo?
5: La madre de la patria, que goza de la entera confianza de Pedro Castillo, sabía, como abogada, que colocar su número en un flyer no oficial para recaudar fondos con fines partidarios le traería consecuencias.
7: Ella no ha puesto su número justamente por un tema de que no existan más adelante problemas legales, ¿no? Por eso es que pusieron mi número, porque yo estoy ahorita, hasta el momento, como personal legal del JP en la región de Huancavelica.
11: Ahora entonces, eventualmente un problema legal lo tendría o lo podría tener usted.
7: No sabría decirlo si eventualmente un problema legal, pero sí con respecto al recaudación que se hizo en mi región, lo hice en mi persona, con una coordinación de por medio. Con la compañera, a través de la compañera Catherine Palomino y con la compañera Luzmila Yaya.
9: Vemos la informalidad con la que se ha hecho este tipo de recaudación de fondos. Esto, sinceramente, tiene que ser puesto en conocimiento a la autoridad administrativa, que es la OMPE. Y la OMPE, de encontrar los indicios necesarios, colocarlo en conocimiento al Ministerio Público para que una investigación mucho más profunda, utilizando pues otro tipo de elementos, como por ejemplo un peritaje contable, las cuentas involucradas, identificando a las personas.
5: Cuarto Poder solicitó los descargos del propio partido, y aquí es cuando la trama se vuelve más sospechosa. A través del área de prensa de JP, la propia tesorera Luzmila Ayay ha señalado que nunca se autorizó el uso de otras cuentas, que nunca sostuvo coordinaciones ni recibió transferencias de la diputada o de la personera de Huancavelica.
10: En consecuencia, la tesorera afirma que no ha recibido ninguna transferencia proveniente de la señora Dacia Romero ni de la señora Catherine Palomino. Asimismo, niega haber sostenido coordinación alguna con ellas o haberlas autorizado para recaudar dinero en nombre del partido.
5: Alguien miente en Juntos por el Perú, pues la personera legal Dacia Romero ha dicho todo lo contrario en esta entrevista.
3: Muy bien, bueno, ahí está entonces el reportaje amplio sobre este tema. Es un escándalo realmente lo que pasa en este partido Juntos por el Perú. Pausa de la radio, retorno aquí en El Pueblo Opina.

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2: Exactamente las 12 del mediodía con 57 minutos.
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10: Soy parte de Prime Institute. Lo que vas a ver en los próximos 6 minutos no es opinión política. Es la descripción técnica de un sistema. Un sistema construido durante 20 años... a partir de cifras públicas de la propia OMPE, RENIEC e INEI. Cada cifra es verificable. Cada gráfico es replicable. Y lo que muestran es algo que ningún medio mayor del Perú ha publicado. En 2021, Pedro Castillo le ganó a Keiko Fujimori la presidencia del Perú por 44.240 votos. Ese fue el margen oficial. Pero la verdad detrás de esa cifra es esta. En las mesas regulares del país, las que están en colegios urbanos y capitales distritales, Castillo perdió por 169.383 votos. Repito, Castillo perdió las mesas regulares. Ganó la presidencia gracias a un grupo específico de mesas que le dieron 213.623 votos netos. Sin esas mesas, Keiko Fujimori habría sido presidenta del Perú. Esas mesas que cambiaron la elección se llaman mesas 900K, porque su numeración empieza en 900.001. Fueron creadas por la ley 2.8851, promulgada el 20 de julio de 2005, durante el gobierno de Alejandro Toledo. La justificación oficial fue legítima, que el elector rural no tenga que viajar 8 horas para votar. Pero observa el crecimiento. En 2006 fueron 449 mesas. En 2011, 1974. En 2021, 3108. Y en 2026, ya son 4703, multiplicadas por más de 10 en 20 años. La población rural del Perú, en ese mismo periodo, no se multiplicó por 10. Bajó. Y aquí viene el dato crítico que nadie está mirando. ¿Dónde se ubicaron esas mesas? En 2011, Lima concentraba el 23% de las mesas 900K del país. En 2026, solo el 5%. ¿A dónde se mudaron? A los departamentos donde la izquierda andina arrasa. Cajamarca pasó de 181 mesas 900K en 2011 a 614 en 2026. Hoy es el departamento con más mesas especiales del Perú, más que Lima, más que cualquier otro. En las mesas 900K de Cajamarca, Castillo obtuvo 54% en 2021. Sánchez Palomino, en 2026, 61%. El mismo patrón se repite en Puno, en Piura Sierra, en San Martín, en Apurímac. Las mesas 900K se mudaron, una a una, a las zonas donde un solo bloque político gana abrumadoramente. Antes de seguir con las cifras, necesitas entender algo. Porque la pregunta natural es, ¿y qué tiene de raro que el campo vote distinto al resto del país? Eso siempre fue así. El problema no es cómo vota el campo. El problema es cómo se construye una mesa 900K. Son cuatro pasos. Préstame 90 segundos. Paso 1. El padrón. ¿Quién vota en una mesa 900K? No lo decide un censo independiente. Lo decide RENIEC, basándose en una solicitud presentada por una autoridad local del centro poblado. RENIEC verifica los DNI registrados con domicilio en esa localidad. RENIEC los vincula al padrón de esa mesa, sin auditoría externa. Paso 2. La ubicación. ¿Dónde se instala la mesa? Lo decide ONPE. Si una autoridad local pide que se cree una nueva mesa, ONPE verifica las condiciones del centro poblado y aprueba. La verificación la hace la propia ONPE. No hay un tercero independiente que confirme si ese centro poblado realmente tiene los electores que declara. Paso 3. La observación. En una mesa de Lima hay personeros de partidos, observadores de la OEA, prensa y cámaras. En una mesa 900K en un centro poblado a 8 horas de la capital distrital, normalmente no hay personeros de partidos urbanos. La OEA cubre solo una muestra de centros de votación. La prensa no llega, cámaras no hay. La votación se desarrolla con fiscalización externa mínima o nula. Paso 4. La digitalización. Y aquí cambia el manual. Durante años se dijo que las actas 900K llegan tarde porque están lejos, que la distancia geográfica es la causa. Pero los datos de 2026 demuelen ese argumento. En esta elección, las mesas 900K se procesaron rápido. Igual de rápido que muchas mesas urbanas. Es decir, la distancia, cuando hay voluntad, deja de ser un problema. ¿Y qué muestra esto? Que el momento en que se procesan las actas 900K no depende de la geografía. Depende de ONPE. Es ONPE quien decide cuándo entran al cómputo. Y por eso, históricamente, en cada elección cerrada, han entrado justo cuando convenían. Tarde, cuando había que invertir el resultado en 2021. Rápido, cuando no era necesario. Ahora unamos los cuatro pasos. RENIEC decide quién está en el padrón. ONPE decide dónde se ubican las mesas. No hay observación externa el día de la votación. Y el orden de procesamiento de las actas es discrecional. Si las cuatro palancas estuvieran en manos independientes, el sistema funcionaría con redundancia. Pero las cuatro convergen en las mismas dos instituciones. Ahora sí. Con las palancas entendidas, las cifras tienen sentido. Año 2011. Humala le gana a Keiko. En mesas 900K, obtiene 59%. Hasta ahí todo normal. Pero observa, Humala también gana en mesas normales, con 51%. El aporte de las 900K a su margen final fue del 13%. Importante, sí, pero no decisivo. Humala habría ganado igual. Año 2021. Castillo le gana a Keiko. En mesas 900K obtiene 69%. 10 puntos más que Humala. Y esta vez, en las mesas normales del país, Castillo pierde por casi un punto. ¿Aporte de las 900K al margen ganador? 482%. Sin esas mesas, Keiko era presidenta. Pero hay algo más, y es lo que nadie está viendo. En 10 años, las mesas 900K se polarizaron 10 puntos contra una candidatura específica, y se duplicaron en cantidad, de 1974 a 3108. Y para 2026, ya son 4000 a 703. Pregúntate, ¿en qué elección de los últimos 20 años las mesas 900K beneficiaron a Keiko, o a la derecha, o a un partido distinto a la izquierda andina? Ninguna. Ni una sola vez. Siempre, sin excepción, en cada elección cerrada, las 900K dieron ventaja al mismo bloque político. Volvamos a las cuatro palancas: padrón, ubicación, observación, procesamiento. Las cuatro convergen en dos instituciones, RENIEC y OMPE. Veamos quién las dirigió en estos 20 años. OMPE: Magdalena Chu, desde 2005 hasta 2013. Mariano Cucho, de 2013 a 2017. Y Cucho venía de RENIEC. Adolfo Castillo Mesa, Manuel Cox, Piero Corbeto, de 2020 hasta abril de 2026. Y Corbeto también venía de RENIEC. Hoy, Bernardo Pachas, jefe interino, RENIEC. Eduardo Ruiz Boto hasta 2010. Mariano Cucho interino, antes de saltar a OMPE. Jorge Iribarren, de 2011 a 2019, que venía de OMPE. Bernardo Pachas, mano derecha de Iribarren, hoy es jefe interino de OMPE. Y Carmen Velarde, desde 2020. Mira el patrón. Es el mismo grupo, rotando entre las dos instituciones, por 20 años. Y los nombró el Consejo Nacional de la Magistratura, el CNM. El mismo CNM que en 2018 fue disuelto por corrupción, en el caso conocido como Cuellos Blancos del Puerto. Cuando el CNM cae, la JUNJ lo reemplaza, y la JUNJ ratifica a los actuales jefes, pese a observaciones públicas. 20 años, cuatro palancas, el mismo grupo, la misma rotación, y un solo bloque político beneficiado. Elección tras elección. No es coincidencia, es ingeniería. Esto no es prueba de fraude. Es la descripción de un sistema. Un sistema que un grupo construyó durante 20 años. Una ley a la vez, en 2005. Una designación a la vez, en cada cambio de jefe. Una mesa rural a la vez, hasta llegar a 4703. No inventaron las elecciones. Construyeron la cancha. Y por eso la auditoría que están pidiendo del día de la elección no va a encontrar nada. Porque el sistema de cómputo funciona. Lo que no funciona es lo que viene antes. El padrón, la ubicación, la observación, el procesamiento. Las cuatro palancas. Para 2026, las mesas 900K crecieron 51% más. Si el escenario nacional es parejo como en 2021, esas mesas solas podrían aportar entre 300.000 y 350.000 votos netos al candidato que las domine. Eso no es proyección política, es aritmética con datos públicos. Pregúntate, si todo esto fuera azar, en alguna de las últimas tres elecciones cerradas, las mesas 900K habrían beneficiado al otro lado. No ha pasado, ni una sola vez, en 20 años. Si después de ver esto sigues pensando que está todo bien, no tengo más que decirte. Pero si te hace ruido, compártelo. Porque el fraude del día de la elección no existe. Lo que existe es una cancha construida durante 20 años, por un mismo grupo, para beneficiar a un mismo lado. Y mientras tú miras al árbitro, ellos diseñaron el campo.
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tarde. Una de la tarde con 13 minutos en todo el país, una con 13. Estamos en el segundo bloque aquí en El Pueblo Opina, a través de Radio Tacna La Decana. A ver, hace instantes, según la información que está llegando a través de Radio Programas del Perú, ha visitado, se ha reunido el candidato Carlos Spa con Keiko Fujimori. Se habla, por ahí también se ha voceado, la reunión que sostendría Ricardo Belmont con Keiko Fujimori, a propósito de buscar consensos políticos en este próximo quinquenio, ¿no? Que va desde el 2000, desde mitad del 2026 hasta la mitad del año 31, ¿no? 31. A la salida, Carlos Spa ha sido abordado por los medios de prensa y ya tenemos las primeras declaraciones que ha brindado Carlos Spa.

0: a la salida de la casa, bueno, del, de la reunión con Keiko Fujimori. Escuchamos.
1: Señal de apertura.
2: Gracias, Noemí. El ex candidato presidencial del partido Sí Creo, Carlos Espad, da declaraciones tras reunirse con la presidenta electa Keiko Fujimori. Vamos a escuchar.
1: Una gran señal de transparencia, no lo que ocurría en otros momentos con otros presidentes que tenían reuniones. No, acá lo importante es que esté toda la prensa, todos los medios de comunicación, y que todas estas reuniones se produzcan de esa manera. Así que me siento muy contento por eso. También me siento muy contento por la oportunidad de saludar a la presidenta electa, no había tenido la oportunidad de hacerlo, de estas elecciones que ya ha sido ella pues proclamada por el Jurado Nacional de Elecciones.
3: ¿Cómo está, señor Espa? Estamos en vivo para
2: el... Declaraciones de Carlos Espa, reiteramos, vamos a escuchar. ¿Qué temas ha conversado el señor Espa con la presidenta electa Keiko Fujimori? Vamos a escuchar.
1: En primer lugar, como repito, mi felicitación por la proclamación, por las elecciones. Al final de cuentas tenemos que estar todos muy contentos, pienso yo, no solamente por el resultado positivo de estas elecciones, sino también porque estas elecciones se han desarrollado de la manera pacífica, sin la violencia con la que se imaginaban algunos analistas, algunos profetas. No sé si ustedes recordarán, antes de las elecciones, yo he tenido la oportunidad de hacerlo también como candidato, hemos podido recorrer los candidatos por todo el Perú, en general pues han sido elecciones pacíficas, sin violencia. Entonces hemos estado conversando también acerca del buen desarrollo de estas elecciones y luego hemos intercambiado puntos de vista acerca de diferentes puntos de
3: señor, padre, señor, estamos en vivo para Canal N. Se ha hablado las últimas semanas de la posibilidad de que usted sea el nuevo canciller en el gobierno de Keiko Fujimori. ¿Ha recibido la invitación? ¿Hay posibilidad de verlo como ministro de Relaciones Exteriores?
1: Bueno, es muy buena pregunta. Lo que hay que decir siempre es que en el Perú, felizmente, existe libertad de opinión, existe libertad de información, existe libertad de especulación también, ¿no? Y existe también la libertad de mantenerse en silencio frente a esas especulaciones.
3: ¿No lo descarta?
1: Yo lo he dicho a mis colegas periodistas ya en algunas oportunidades, que yo no me voy a pronunciar sobre este tema. Lo que sí puedo decir en términos generales, como una cuestión de principio, es que todos los peruanos, como todos los peruanos, siempre tenemos que estar dispuestos a poner nuestro granito de arena en el lugar que nos corresponda, ¿no? Siempre tratar de pensar en el Perú, que es lo más importante para todos. Entonces, frente a eso, yo repito, no voy a hacer ninguna afirmación ni ninguna digamos opinión respecto a las especulaciones. He visto que algunos colegas periodistas, amigos míos, han especulado sobre este tema, han dejado buenos buenos deseos, buenos mensajes. Algunos no les ha parecido tan bueno, pero todos son especulaciones. Entonces hay que tener paciencia y yo, como repito, frente a eso no voy a hacer ningún comentario.
2: En todo caso, señor Espa, de su plan de gobierno, del plan de gobierno de su partido, que la señora Fujimori le haya comentado que quisiera acoger, como el caso del señor Carlos Álvarez, ella estaba muy interesada en el plan de seguridad.
1: Sí, yo vi que la presidenta electa había comentado en relación al plan de seguridad de Carlos Álvarez. Ese plan de seguridad que presentó Carlos Álvarez es un plan muy interesante. Carlos Álvarez también ha puesto un punto muy central sobre el tema de la inseguridad ciudadana, que es el principal problema, que junto a la corrupción es lo que más preocupa a los peruanos. La presidenta electa se manifestó a ese respecto, pero en el caso mío, nosotros, a pesar de que tenemos coincidencias en nuestro plan de gobierno, como ustedes lo pueden haber analizado, no hemos conversado en el tema de esos planes de gobierno.
3: Fue una de las primeras personas que
4: ha mencionado que va a haber reformas en el ámbito penal y en el ámbito civil. Usted, como abogado, ¿cuál sería su opinión al respecto?
1: Yo estoy muy de acuerdo con los anuncios que ha hecho la presidenta electa, sobre todo en los temas de penales de máxima seguridad, en el tema de que, sobre todo, los cabecillas de organizaciones criminales tienen que sentir el peso de la ley, ¿no? Y no lo están sintiendo en los penales. O sea, tenemos al 80% de la población penal que sufre la extorsión de los cabecillas de organizaciones criminales. La extorsión empieza en los penales y luego se traslada al resto de la población. Entonces, a mí me parece muy bueno estos anuncios que ha hecho la presidenta electa, en el sentido de que se tiene que aplicar todo el rigor y todo el peso de la ley, sobre todo a los cabecillas de organizaciones criminales.
3: Y en ese sentido, señor Espa, la presidenta ha mostrado su interés en formar parte del Escuadrón de las Américas, ¿no? Un bloque liderado por el presidente Trump. ¿Usted le parece acertado este interés? ¿Podría haber un acercamiento ahí?
1: Me parece muy positivo el escudo de las Américas que ha sido planteado por el presidente Trump, que es una coalición de países en la lucha contra las organizaciones transnacionales criminales, señaladamente contra los carteles del narcotráfico. Es muy importante que los países se den cuenta que no pueden pelear, no pueden combatir, no pueden luchar individualmente contra organizaciones criminales que son transnacionales. Entonces, frente a esa amenaza que es sobre todo el narcotráfico, el lavado de activos, que son organizaciones internacionales muy poderosas y transnacionales, tiene que haber también una respuesta coordinada de los países de América Latina y de los Estados Unidos. Oye, y frente a eso, esa iniciativa es muy positiva. Muchas gracias. Gracias.
2: Bien, ha sido las declaraciones de Carlos Spa, ex candidato presidencial, quien se ha reunido el día de hoy con la presidenta electa Keiko Fujimori. Ha sostenido una reunión de aproximadamente 45 minutos. Previo a su llegada también estuvo aquí el líder y fundador de Alianza para el Progreso, el señor Acuña, César Acuña. Él brindó también algunas breves declaraciones al terminar su reunión con Keiko Fujimori, donde señaló que habían hablado dos temas puntuales: el tema del fenómeno El Niño y los estragos que este fenómeno podría provocar en el norte del país. Recordemos que él es gobernador regional, sido gobernador regional de la región La Libertad, y además también los temas en materia de seguridad. Directo, indirecto, RPP.
0: 1:20 p.m. Bueno, es lo que ha declarado Carlos Spa hace instantes en esta reunión que ha sostenido con Keiko Fujimori. 1:20, pausa de la del programa, luego retorno aquí en el Pueblo Pino.

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y vale el término, internacionalmente hablando, ha hablado de varios temas, relaciones, digamos, políticas internacionales, ¿no? Con el caso Colombia, lo que está pasando en Colombia también es preocupante porque Gustavo Petro no quiere reconocer las elecciones, es un caso escandaloso lo que está ocurriendo en Colombia. De lo que está pasando justamente en Colombia, ha hablado acerca de estos temas, las relaciones con Estados Unidos, también es importante. 1:25, antes de la pausa, Javier Milei ha anunciado su presencia para el acto de juramentación de la presidenta Keiko Fujimori para este 28 de julio. Ha anunciado su arribo, su confirmación para estar presente aquí en el Perú. Milei, entonces, presidente de Argentina. Seguramente lo harán también otros, ¿no? Otros invitados. Ya vamos a ir informando. Pausa, 1:25. Pausa de la radio, retornamos.

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1: Exactamente las 13 horas con 26 minutos.
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0: todo el país, 1:31, Keiko Fujimori brindó su primera entrevista internacional de esta forma. Habló de varios temas que tienen que ver con las relaciones externas, ¿no? Del gobierno peruano con los demás países. Escuchemos la entrevista, muy interesante.
1: Hola, ¿qué tal a todos? Bienvenidos a Semana. Es un placer estar con ustedes hoy con una invitada muy especial que nos atiende en Lima. Para mí es un verdadero honor saludarla. Es la presidenta electa del Perú, Keiko Fujimori. Presidenta, bienvenida a Semana. Es un honor estar aquí con usted.
2: Muchas gracias, Juan David, por esta oportunidad.
1: Presidenta, después de varias campañas electorales y de una larga trayectoria política, ¿qué significa para usted, de manera personal, llegar a la presidencia, finalmente, la presidencia del Perú?
2: Para mí significa, sobre todo, una gran responsabilidad. Yo tengo más de 30 años bajo el ojo público, he cumplido diferentes funciones, he podido recorrer mi país, conversar con miles de personas, de ciudadanos, recibir muchos pedidos, abrazos y también críticas. Sí. Entonces, yo creo que esto no es un triunfo de una persona, ni tampoco de un partido político. Yo creo que esto es una oportunidad para que los peruanos nos abracemos y logremos finalmente una reconciliación. Y pretendo gobernar con mucha humildad, con fuerza, pero sobre todo con resultados.
1: Tuvimos unas elecciones ahora en Colombia muy reñidas, algo muy similar a lo que pasó aquí en Perú. La sociedad está profundamente dividida, presidenta. ¿Cómo va a ser usted para gobernar por quienes no votaron por usted y sienten algún tipo de desconfianza de usted y de su gobierno? ¿Cómo lo va a lograr?
2: Sí. Normalmente las campañas de segundas vueltas son polarizadas y tenemos que esforzarnos mucho justamente para llegar a los corazones de las personas que no confían en nosotros. Yo creo que el diálogo será importantísimo y lo segundo, las decisiones y los resultados. Queremos que el Estado vuelva a funcionar, que el Estado cumpla con la palabra, y yo espero poco a poco ir llegando a estos espacios de personas que con justa razón no confían en las autoridades. Claro. Y yo estoy segura que en los próximos meses iremos conquistando estos corazones.
1: Presidente, en los últimos 10 años el Perú ha tenido 9 presidentes, varios han sido denunciados. ¿Qué va a hacer para por fin ponerle, darle un fin a esta inestabilidad política en el país?
2: El Perú entra en una nueva era política, ya que estamos retornando a la bicameralidad. Durante 30 años el sistema político peruano tuvo la unicameralidad. Hoy regresa a la Cámara de Diputados y de Senadores. Y esta reforma se logró aprobar sobre todo porque se necesitaba más serenidad en la política. Y creo que el mandato también de los peruanos es muy claro, porque a Fuerza Popular le ha dado la primera minoría. Tenemos un 30% en cada cámara, por lo tanto estamos obligados a consensuar, a escucharnos, para luego aprobar las normas.
1: Presidenta, hablemos de Colombia, porque es un socio estratégico de Perú y lo ha sido por muchos años. Acaban de elegir presidente en Colombia. ¿Qué opinión tiene sobre Abelardo de la Espriella, el presidente electo de nuestro país?
2: Tengo una excelente opinión de Abelardo de la Espriella. He conversado con él en 3 oportunidades y yo le agradezco que me haya apoyado antes de la elección. Lo he invitado a la juramentación. Él me ha comentado que por ahora no va a salir de su país, lo cual yo respeto muchísimo. Y creo que los mandatos de América Latina hoy señalan un camino claro de buscar gobernantes pragmáticos, con resultados, y que busquen unificar a sus países y que busquen soluciones concretas de cara a la lucha contra la pobreza y de lucha contra la criminalidad organizada.
1: Presidenta, ¿en dónde van a estar las prioridades de Perú en relación con Colombia de ahora en adelante?
2: Mire, yo creo que lamentablemente Perú y Colombia perdieron en los últimos años la posibilidad de seguir fortaleciendo nuestros lazos de amistad. El presidente que se va, el presidente Petro, tuvo muchas opiniones e injerencias políticas en el Perú y que generaron este ánimo de desconfianza. Pero bueno, finalmente ya culmina su mandato. No voy a ahondar más. Ustedes me han visto en algunas ocasiones en las que he sido crítica también por opiniones que no venían al caso del presidente Petro. Hoy saludo y creo que se genera un espacio de mucha esperanza entre Perú y Colombia. Dos países hermanos, dos países que siempre hemos mantenido una excelente relación de amistad y que además tenemos un gran potencial en términos comerciales y en términos de buscar luchar, por ejemplo, contra el narcotráfico y contra la criminalidad.
1: Que eso estaba un poco debilitado con el gobierno anterior, es decir, estos cuatro años se debilitaron, podemos decir, las relaciones entre ambos países por el presidente que estaba a cargo.
2: Sí, yo creo que fueron cuatro años perdidos en las que en vez de potenciar nuestras relaciones, lamentablemente se fueron debilitando. Pero creo que no debemos de quedarnos atrapados en el pasado, sino ver el gran potencial que tenemos hacia futuro, ¿no? Estoy muy contenta y saludo la elección del presidente electo Abelardo de la Espriella y también la conformación de Latinoamérica, ¿no? Yo creo que hoy además hay un gran potencial de cara a la comunidad andina en la que podamos trabajar con Ecuador y con Bolivia también. Con Chile, acabo de conversar hace algunas horas con el presidente Kast, de políticas públicas macroregionales.
1: Presidenta, en Colombia el presidente Petro, y no pasó en Perú, pero el presidente Petro no reconoció o no reconoce que Abelardo de la Espriella haya ganado las elecciones en nuestro país. ¿Cuál es su opinión sobre ese tema?
2: Para mí lo importante es qué señalan las instituciones electorales. Los organismos electorales en Colombia han dado como ganador a Abelardo de la Espriella. El futuro gobierno del Perú pues trabajará con el presidente que estos organismos han proclamado. Lo demás es irrelevante.
1: Presidenta, uno de los puntos en los que hubo alguna diferencia entre Perú y Colombia fue el tema de Santa Rosa. Sí. Habían posiciones encontradas sobre este tema. ¿Cuál va a ser la posición que va a tomar Perú, que sigue tomando Perú sobre Santa Rosa, precisamente?
2: Bueno, nosotros la soberanía nacional la vamos a defender como siempre lo hemos hecho, con fuerza, pero también con mucha diplomacia. Yo creo que estos incidentes, sobre todo, ocurrieron por la irresponsabilidad del presidente Petro. Estoy segura que hacia adelante esto va a ser solo un incidente. Y así lo quiero ver. No voy a profundizar más en las declaraciones porque lo que tenemos que enfocarnos es justamente en nuestra relación bilateral que quedó en paréntesis, ¿no?
1: Claro.
2: En los cuatro últimos años, pero que hacia adelante se va a retomar con mucha fuerza.
1: Presidenta, usted acaba de mencionar como una unión andina nuevamente entre los países que hoy están, o los presidentes que están liderando los países de la región. ¿Usted cree que es momento de generar un nuevo movimiento regional de países de derecha, que son los que están gobernando hoy los países de la región, para lograr alinearse un poco como lo hicieron en su momento los presidentes de izquierda de la región?
2: Yo pienso que sí. Yo pienso que nuestros ciudadanos en América Latina hoy están buscando resultados, buscan paz, buscan orden y buscan que se trabaje por ellos, ¿no? Y por eso yo creo que América Latina está girando hacia la derecha. Y creo que estos mandatos hay que utilizarlo además para ayudarnos entre nosotros. Creo que hay por ejemplo, de cara a recuperar el orden y la paz social, tenemos que también mirar en la política migratoria. Venezuela fue golpeada duramente por el chavismo. Hoy está viviendo un espacio de recuperación de su democracia. Y yo creo que todos los países de Sudamérica que fuimos impactados por esta migración, podemos ayudarlos a que sus familias retornen nuevamente a una Venezuela libre, ¿no? Entonces, estas son políticas que se tienen que implementar en un mediano plazo, pero que hay que ir coordinándolas desde ahora. De cara a luchar contra la delincuencia y el narcotráfico, también creo que podemos coordinar mucho e intercambiar información, sobre todo información de cara a la inteligencia para enfrentarlos y ser muy firmes contra ellos, ¿no? Entonces yo sí creo que hay una gran oportunidad.
1: Estados Unidos ha sido un líder en lo que usted acaba de mencionar, y el presidente Donald Trump ha querido impulsar a los presidentes de la región a combatir el narcotráfico y otras estrategias. ¿Hasta dónde está dispuesto a llegar Perú para permitir que el país norteamericano ayude a combatir al narcotráfico, a la delincuencia, al crimen organizado, incluyendo ataques precisos dentro de Perú? ¿Cuál es su opinión al respecto?
2: Se permitirá el apoyo hasta donde la Constitución y la ley de nuestro país lo permita. Okay. Pero sí quiero señalar que, por ejemplo, el Perú hoy forma parte de la OTAN como un país observador. Y esto es gracias a una iniciativa del presidente Trump. Nos interesa también formar parte del Escudo de las Américas. Creemos que hay también ahí muchas oportunidades de cara a recuperar la paz y luchar contra el crimen organizado. Los Estados Unidos es un país aliado, así lo vemos. El Perú, al igual que Colombia, somos países que tenemos que enfrentar y luchar al narcotráfico. Y en su momento, en la década de los 90, en el buen USAID, hoy desactivado, pero en ese entonces USAID colaboró mucho con el Perú a reducir de 120 mil hectáreas de sembríos de hoja de coca. Buscamos poner cultivos alternativos, café, cacao, frutas, y se logró reducir a 20 mil hectáreas. Esto fue un trabajo en la que los Estados Unidos colaboró con el Perú y luego felicitó al Perú. Entonces, yo sí creo que hay muchas cosas en las que podamos seguir trabajando juntos.
1: Tanto en Colombia como en Perú, sobre todo en Perú, pero en Colombia recuerdan mucho a su padre, presidenta. Su apellido está marcado por ese legado. ¿Cómo quiere que la historia evalúe su gobierno? ¿Cómo una continuidad del fujimorismo, o usted va a crear una política propia con cositas de aquí, con cositas de allá? ¿Cómo va a ser?
2: Al gobierno de mi padre se le reconoce por haber derrotado el terrorismo, por haber estabilizado la economía, haber vencido la hiperinflación y haber trabajado por los sectores más populares y humildes de nuestro país. Estoy orgullosa del legado de mi padre, pero yo quisiera que este quinquenio que hoy se inicia se nos recuerde por nuestros resultados, que tiene que ver con recuperar el orden y paz, que tiene que ver con llevar obras a los lugares más alejados, donde el Estado nuevamente se haga presente y donde la gente vuelva a confiar en sus autoridades. Estoy optimista, estoy contenta porque siento que la esperanza nuevamente vuelve a llegar a muchos rincones de nuestro país. Soy de las personas que no me rindo. A lo largo de mi vida he pasado momentos difíciles, pero son esos momentos de dificultad lo que a mí y a mi partido nos hicieron más fuertes. Y eso es lo que hemos demostrado los peruanos, que hemos pasado pruebas difíciles a lo largo de nuestra historia, Pero acá estamos, de pie, con la frente en alto, y en 5 años vamos a poner al Perú donde corresponde, como uno de los países líderes en Latinoamérica.
1: Siempre que veíamos noticias en Colombia y hablaban de Alberto Fujimori, veíamos siempre a Keiko Fujimori al lado. Siempre estaba ahí al lado. Presidenta, si usted hoy cierra los ojos y recuerda a su padre, ¿qué es lo primero que se le viene a la mente? ¿Cuál es esa anécdota que usted nos pudiera contar de esos momentos que vivió usted? No la política, sino unos momentos muy personales con su padre. ¿Qué me puede contar sobre ese tema?
2: A ver, recuerdo a mi papá porque él era profesor de matemáticas, ingeniero agrónomo. Y entonces él usó una de las paredes de la casa como pizarra. Y entonces nosotros los hijos, somos 4, toda la vida estudiábamos matemáticas en una de las paredes de la casa. Él siempre fue profesor y muy didáctico, y sus juegos que él nos enseñaba en casa tenía que ver además con la agronomía, ¿no? Entonces nos decía a nosotros los hijos, okay, quien recoge más mala hierba gana un premio, quien recoge más semillas gana un premio, ¿no? Entonces eran juegos prácticos de contacto con la naturaleza, pero de mucha enseñanza, y eso es ahora algo que yo trato también de enseñarle a mis hijas.
1: Antes de terminar, presidenta, tenemos poco tiempo. Uno de los temas también que quería tratar con usted sobre el Perú es la inseguridad en las ciudades, que es, sí, digamos, una preocupación de los peruanos. ¿Cuál será el plan concreto para poder enfrentar al crimen organizado dentro del Perú? ¿Cómo va a ser esa alianza con las gobernaciones aledañas a la capital y para disminuir el tráfico, el narcotráfico y la violencia?
2: Varias cosas, ¿no? Lo primero es que tenemos que, nosotros hemos propuesto cuidar nuestras fronteras. Y ahí vamos a convocar a las Fuerzas Armadas, que participarán además de manera conjunta la policía y las Fuerzas Armadas en hacer rastrillajes, en buscar proactivamente a los delincuentes. Lo segundo es que la delincuencia internacional no tiene nacionalidad, y por lo tanto es ahí donde la compartir la información de inteligencia será clave entre los países de Sudamérica. Lo tercero es que para nosotros hay, por ejemplo, políticas públicas que están funcionando y otras que no. La impunidad reina en el Perú. De cada 10.000 denuncias, solo 5 llegan a ser sentencias. Pero hay juzgados de flagrancia donde el ratio de sentencia llegan al 85-90%. Entonces tenemos que implementar juzgados de flagrancia en todo el país. Habrá que hacer modificaciones al Código Penal y al Código Procesal Penal. Estas se harán de manera conjunta, en la que el Ministerio Público y el Poder Judicial también tendrá que participar. Pero lo que ustedes van a ver, sobre todo, es decisión política de nuestro gobierno. De los primeros meses, ustedes empezarán a notar un orden y recuperación de la paz en el Perú.
1: Y ese orden incluye, porque es que hay varios presidentes de la región, como por ejemplo el presidente Daniel Noboa, ahora el presidente Abelardo de la Espriella y el presidente Bukele, por ejemplo, que han implementado el tema de las cárceles de máxima seguridad para...
0: 1:50, bien, ahí estaba la entrevista de Keiko Fujimori, todavía unos minutos más, ha habido cosas muy importantes, las relaciones con Colombia, con Abelardo de la Espriella, el nuevo presidente colombiano, lo que ha pasado con Petro, en fin, varias cosas ahí que se van comentando y que se van afianzando. Vemos a una Keiko Fujimori distinta a la campaña pasada, mucha más madura en sus términos, en las palabras que usa. Interesante. 1:50. Pausa final del programa, retorno aquí en El Pueblo Opina.
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0: 34, amigos, 1:00 p.m, 54 minutos. Estamos llegando a la parte final de esta edición del Pueblo Opina a través de Radio Tacna, la decana. Nos vamos a ir reencontrando el día de mañana, pero antes, este tema que tiene que ver con Pedro Castillo, este informe de la Comisión, de la ONU, etcétera, bueno, en principio eso no es vinculante, ¿sí? Cuando tú le cuentas una parte de la verdad a la ONU, lógicamente va a haber una respuesta en ese sentido, porque el abogado de Pedro Castillo le ha contado en su forma lo que está ocurriendo. La comisión ha evaluado y emitió un informe. El Estado, a través de Cancillería, lo que tiene que hacer es responder. ¿Sí? Simple y sencillo. ¿Tiene que acatar? No, señores. Así no funciona, así no juega Perú. Bien, pero bueno, ya hablaremos un poco el día de mañana, Dios mediante. 1:55, no vamos. Espero que el programa haya sido de su agrado. Retorno mañana, Dios mediante, desde las 12 aquí en El Pueblo Opina. Buenas tardes.
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7: Exactamente las 13 horas con 56 minutos.
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1: ¿Qué tal, amigos? Vengan todos ustedes, muy buenas tardes a este su programa Libertad de Expresión aquí en Radio Tacna La Lecana, siempre en la comunicación integral, total y global para Tacna, el Perú y el mundo, vía www.radiotacna.com.pe y en la frecuencia modulada que está también en todo el planeta y más allá, en los 104.3 de la frecuencia modulada. Para empezar el programa, amigos, creo yo de que cuando estamos viendo este festín que se está dando en Tacna, de cómo personas que están ejerciendo el cargo municipal, porque entre comillas se han ido de él para estar en un proceso electoral, aparte de haber engordado, es la cizaña con la que actúan, de la mentira, el engaño, donde simple y llanamente el ciudadano ya no sabe qué representa, si representa algo moral, algo cívico, o algo que realmente sea la transparencia de la lucha contra la corrupción. Porque cuando vemos a los cabecillas que están dirigiendo estos organismos, pues uno se queda realmente preocupado de ver a un alcalde de Gregorio Albarracín, por ejemplo, que va a tener que explicar mucho de la riqueza que habría acumulado en su gestión, que recién se va a cumplir después del proceso del 4 de octubre. Igualmente de uno que deja el gobierno regional para ser un simple consejero, cuando solamente está llevando una cortina de humo, ¿no es cierto?, con la procesión que va por dentro en el sistema de cómo arreglar sus asuntos en el tema del tráfico de terrenos y los limpios de Tacna. O sea, hay para todos. Y hay otros que sí están tomando en serio su campaña política, que lamentablemente se confunde con estos píos y sus compinches que están por todos lados, siendo uno de ellos el hijo putativo del Gordo Torres, como así le denomina la gente, ¿no? Este Zavala, este sujeto que va a tener que explicar cómo es que había acumulado mucha fortuna, que ojalá la fiscalía, de eso es para reírse, y quizá la Contraloría, que es otra cosa para reírse, o quizá el Procurador Municipal, que es otra cosa para reírse, y llegan en esto que se llama simple y llanamente uno para todos y todo para ellos. Porque es preocupante de ver a personas que están en este plan de haber salido de su jurisdicción para estar en otra, pretendiendo y tratando de que nos va a engañar a todos los tacneños en este proceso electoral, como es el caso de Nil Zavala. Y el otro es Torres, que cree que le vamos a creer que deja el gobierno regional, donde hay más plata, para ir a un gobierno municipal misión, ¿no es cierto?, por así decirlo, con esa intención de librarse de los procesos judiciales que tiene, que por eso es que el Perú está en esta decadencia moral. Acaban de agarrar a un presidente de una corte superior en todo una trafa, una organización criminal, de que llamaba a los jueces para que le dieran el veredicto favorable dentro de la cutra que él llevaba, y ha sido agarrado con las manos en la masa, él y la esposa. Esa es la vergüenza. ¿Cómo estamos por casa, digo yo, de que esto ha pasado en otra región del Perú? ¿Cómo vamos en casa en el Poder Judicial, Ministerio Público? Porque nada se ha avanzado en estos últimos 10 años en la lucha de la cual ellos parece que son los patrocinadores, disculpando la expresión del buen francés y el mal alemán. Pero esta es una opinión que todos los tacneños hacemos, como yo también me la hago, y no me la explico, porque son años y años, siguen los procesos, nos sacan un titular en un medio de la corporación Los Miro Quesada, que se dedicaría también a esto, a vivir de estos ingresos espectaculares que tiene de gobernantes corruptos. Entonces, por ahí viene la cosa, pues, que las opiniones se van dando en esta materia, que cada vez que la tocamos revienta y sale una pus que a todos los embarra. porque para tener pus en el cuerpo es porque no te quieres lavar la herida que está infectada, y eso te puede llevar a tener una enfermedad mucho más gravitante y quizá te dé hasta un cáncer. Y parece que para estos medios aquí no les pasa nada. Y cuando vemos de que sale por ahí alguien defendiendo una candidatura, nos damos cuenta pues que también está en la tajada, en la mermelada y en la causa común de la extorsión, para simple y llanamente decir que tiene pues un programa decoroso. Y no es así. Las autoridades que están hoy día postulando en, digamos, fuera del lugar donde fueron elegidos, ¿cómo es posible que estén postulando? ¿Cambiaron de domicilio? Si cambiaron de domicilio, la ley no lo faculta. En eso sí habrían cometido un error como para que salgan de carrera. Pero que hacen lo mismo del jurado subnacional, que es un fiscal y que es un juez, dame la mía que yo te voy a hacer ganar. Es una suposición, es una opinión. Pero eso es lo que vemos. Y lo otro, que hay otras candidaturas que tienen una propuesta más delineada, más objetiva, y lo que están diciendo a la gente, esto es lo que vamos a hacer, esto es lo que queremos llevar para acá, esto queremos llevar para allá, esto queremos llevar a Tarata, esto queremos llevar a Candarada, esto queremos llevar a Jorge Basadre. O sea, todas las provincias de Tacna que tienen grandes ingresos económicos por la minería, salvo una, que es la de Tarata, que por la tara de sus líderes, entre comillas líderes, que son simple y llanamente cabeza de camarón, como la defecación humana, es de que no se preocupan de que ellos están para ser ricos, como lo es actualmente la región de Moquegua. La región de Moquegua, su desarrollo se debe a la minería legal, que no contamina, que cumple con los requisitos y los estándares de calidad del medio ambiente, pero sin embargo es atacada. Y la minería ilegal, que se está basando en el oro, extracción del oro, donde vemos asesinatos, asaltos, o sea, todo eso es ilegal, y el Congreso prácticamente le da legitimidad cuando saca leyes en favor de estos grupos criminales que avisoran cuando va a salir el oro para asaltarlos, matarlos, y al final se quedan sin nada, más que con la muerte conllevada para sus familiares. Entonces, todas estas cosas pues son parte de lo que estamos viviendo hoy día, y donde ya se está tomando fuerza de ciertas candidaturas que realmente podríamos valorarlas o criticarlas o sancionarlas porque no transmiten eso, transparencia. Y cuando vemos a Torres, que está postulando como primer regidor, y pone a una señora que nadie la conoce, pero cuando uno ve que uno ya sabemos cómo es, pues la está sacando que será la alcaldesa de Tacna. Y esto, amigos, sí es algo vergonzoso, porque aquí hay pues medios que se dedican a que no importa que le pase al pueblo lo que le pueda pasar, pero patrocinan candidaturas corruptas de personajes corruptas, donde el Poder Judicial, el Ministerio Público y la Procuraduría Anticorrupción solamente se lavan las manos como las moscas después de haber apetecido el buen plato que les dan, como la carruña que se sirven. Esta es una opinión. Entonces, por ahí las cosas se dan en estos matices. Pero hay una ya guerra total. Aparecieron las empresas encuestadoras, que tú tienes tanto, para hacer el negocio de engañar a la gente, como se ha engañado en este proceso electoral presidencial, tanto en la primera vuelta como en la segunda, que a un tarado le dijeron, ¿no es cierto?, hay empate técnico, pero no sabe lo que es empate técnico. Pero ahí está él reclamando que él fue el elegido y que cambiaron las cosas. Todo un psicólogo que lo único que sabe es mentir, engañar y querer timar, como lo ha hecho Belmont, el buen gobierno, etc. Entonces, ahí las cosas están así de mal. Pero las encuestas ya están haciendo negocio con el Grupo Comercio, Canal N los contrata, RPP los contrata, y comienzan a jugar el abanico: yo te hago alcalde si me das tanto. Es una suposición, o puede ser una opinión, pero más vale la opinión que la suposición. Pero eso es lo común y lo corriente que hay aquí en el Perú. O sea, no es un engaño,

0: Si no, preguntemos a los famosos que tuvieron encuestas en Tacna y que fueron los naturales de la ciudad, de cómo arreglaban los números para ser publicados en un medio de circulación, como es el diario Correo, y salía fulano, sutano, mengano, primero, segundo, tercero, hasta el cuarto lugar. Y el quinto para abajo, como dan poco, pues les daban una simple señal, mejor retírate. Y eso es algo que estábamos viendo en estas figuras conocidas, ¿no? ¿Qué hace Luis Salvada que quiere ser alcalde de Tacna? ¿Para qué? ¿Por qué razón? Si más dinero hay ahí en Gregorio Albarracín. Gregorio Albarracín es el distrito que más dinero percibe del canominero. Millones de soles. Millones. Y las obras que se hacen en Gregorio Albarracín no es porque los ciudadanos pagan sus impuestos, es porque simple y llanamente es el canominero quien las hace florecer. Las obras se hacen gracias al ingreso del canominero de la minería legal, la minería que cuenta con todas las autorizaciones del caso, y a veces estos sujetos las atacan, y las atacan cuando sus gestiones ya están paupérrimamente mal, o cuando la gente ya se dio cuenta de que han hecho lo mismo que el que se fue antes, y otro peor, lo han hecho sin que el otro haya hecho nada, pero ellos la hicieron totalmente. Entonces, por ahí vemos, Pedro, que, por ejemplo, Luis Zavala se lleva a todos los trabajadores, según las denuncias que no están claras, porque no se puede denunciar esto, de parte de los trabajadores. Y eso es una muestra que realmente nos debe de preocupar a todos. Ya sea hay otros que están postulando por otros lugares porque la ley no lo impide, y ahí está la trampa. No la ley, porque lo que han hecho la trampa son los que dieron la ley. Pero echa la ley, echa la trampa, es verdad. Porque ahí están los legisladores que querían que vaya a la reelección, que no haya reelección, y estaba en ese en esa timba, la timba de los dados, siete as, ¿no? Porque era así el negocio político. Entonces, ahora creo yo que debemos establecer qué va a pasar, pero el negocio ya se está dando. Y hay ciertos medios que desde la capital, podría ser que así sea, en mi opinión, manda la orden, favorece a tal que ya arreglamos con él. Claro, eso no lo vamos a saber. Jamás lo vamos a saber. Pero ya lo intuimos. Y lo intuimos porque sabemos cómo operan las cosas. Como el caso Torres. El caso Neil Zavala. Que para mí debe ser la contestación más grandiosa que tenga Tacna. Cero votos. Cero votos. Y esa va a ser la campaña para aquellos que están siendo encubiertos, es mi opinión, por parte del Ministerio Público y el Poder Judicial, donde han acumulado en su trayectoria más de 100 procesos judiciales y no ha pasado nada porque el Poder Judicial tiene carga procesal o porque el Ministerio Público tiene que es una investigación mediática. Lo mediático no existe, amigos, más que es un término dentro de una frase de engaña bobos, y nosotros ya no estamos para ser engañados, porque esto no se debe dar en esta postura. Pero en fin, veremos qué pasa más adelante. Ya se están calentando las calles, ya se están calentando los distritos y se está calentando el panorama político. Pero ficha limpia, amigos, búsquela usted en este próximo proceso del 4 de octubre. Pausa y volvemos.
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0: Bien, seguimos aquí en su programa Libertad de Expresión, 2:20. Wow, cómo avanza el tiempo. Hay una pregunta que todos debemos darle matiz al asunto. Todos estamos hablando de las extorsiones, del perseguimiento de los, por ejemplo, voy a empezar con los grupos musicales. Los grupos musicales son asaltados cada vez que están y culminan un evento en el cual han participado. La pregunta es, ¿por qué los siguen los delincuentes extorsionadores a estos grupos? Por algo simple, amigos. Porque los señores no hacen contratos formales. Y cuando van a un evento, ellos reciben en efectivo la plata con el cuento de que cuando se venden las entradas, ellos ahí van a recaudar el contrato que tienen con quien los contrata, vale la redundancia, para llevar a cabo el evento. Y esto es mentira. Cuando un grupo musical, un cantante o un actor o alguien que quiere vender un servicio al público de diversión, antes de hacer la participación, ya está recibiendo la plata para poder llevar a cabo el contrato. Musicales no bancarizan estos ingresos económicos, porque se han convertido en evasores de impuestos. Acá hay varios. Por ejemplo, aquella que donaba la plata para que salgan los rojos de ahí de Puno a Lima a hacer escándalo, a querer matar policías y militares, que ahora claman de derechos humanos los puneños, ¿no? Bolivianos. Entonces, esto es algo que realmente lo único que está haciendo es algo que nosotros debemos decirle a estos propietarios de los grupos musicales, donde se han denunciado hechos que a los componentes del grupo les pagan una miseria y a veces tienen que trabajar 2 o 3 veces a la semana, lo mínimo son 2, donde hay fiestas también de compromisos matrimoniales, quinceañeros, etcétera. Entonces, si el grupo Agua Marina, otro grupo, se queja, se quedan en silencio cuando los extorsionan, porque parece ser que los choros se han dado cuenta que esto es fácil de hacer porque no van a denunciar. Y no denuncian porque no han abierto sus cuentas a que los contrata, haga el depósito del trato y simple y llanamente lo dé por abonado al banco. Entonces el banco va a saber cuántos dineros reciben esto y por qué no pagan sus impuestos si se pasan de acuerdo a la ley las UITs necesarias para no pagarlos. Entonces, aquí hay eso. Entonces, aquí el problema de arreglar el tema de la inseguridad ciudadana es eso. Por ejemplo, hay personas que van a comprar algo, sacan la plata del banco para pagar en efectivo, cuando lo normal es hacer una transferencia bancaria o un cheque bancario, entregarle y cobró. Pero ellos van y sacan la plata y pagan en efectivo sobre algo que están adquiriendo y que sería para un proceso tributario quizá una venta trucha. Entonces, por ahí creo yo de que estamos muy equivocados cuando tenemos estas apreciaciones que realmente nos están conllevando a que esto de la enseñanza

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1: Exactamente las 14 horas con 25 minutos.
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12: En su programa Libertad de Expresión. Bueno, el señor Luis Carranza ha descartado ser ministro del gabinete de Keiko Fujimori porque tiene ya compromisos contraídos. Y a mí la verdad de que me da mucha pena de que no asuma ese cargo tan importante de la dirección y el manejo económico, porque con Carranza más lo que ya se le ha dado, que Keiko Fujimori ya va a proponer, y esto va a tener que ser aceptado por los buenos y los malos del Congreso para que el señor Julio Velarde siga como presidente del Banco Central de Reserva, es algo pues de que podría decirse que es una alternativa que no se va a dar. Y esto

0: se está tratando con fines de que el gabinete que se arme tenga el soporte y no se convierta en lo que todos sabemos, en un gabinete fusible. Porque hemos visto que muchos gobiernos nombran a fulano, sultano y mengano, y después comienzan a salir uno por uno, porque uno no cumplen con la labor encomendada, o dos, tienen también sus propias arrugas, ¿no? Y eso, que las arrugas normales que uno tiene, no estoy hablando de esas arrugas, sino de las otras. Entonces, por ahí, Carranza no estaría en el bolo para ser ministro de Economía, o ser parte o componente del gabinete de Keiko Fujimori, que está haciendo un trabajo importante. Lo que más me ha gustado de Keiko, que nos vamos de la Corte Interamericana, de los delincuentes, de la izquierda, los zurdos, los rojos, y todo ese sociopatismo del comunismo. Y es hora que también aquí, yo no sé por qué nosotros los peruanos somos, disculpe la expresión, yo no, pero a mí no veo que en la diplomacia peruana la cobardía es abundante. Yo escucho a los que fueron cancilleres que dicen que esto no va a funcionar, porque este cuento de una opinión que ha dado, digamos, un grupo de los derechos humanos de la ONU, es como para que nos obliguen y nos vengan a tratar de cholitos para que se dé que una opinión sea una ley. Entonces, ¿quién gobierna este país? ¿Lo gobiernan los mafiosos como la OEA, o ahora los mafiosos de la ONU? Que ya Estados Unidos se retiró de este organismo que era burocrático, lleno de comunistas, donde estaba Irán, están los países africanos, que lo primero que quieren hacer es volverse comunistas, apoyando a Irán, apoyando a Rusia. Pero aquí lo que se debe de hacer es, ¿cuánto le cuesta la ONU al Perú? Para tener a cuántos vagos, como los hijos, por ejemplo, o el hijo de, ¿cómo se llama?, de la que fue presidente de la República, que está ahí en la ONU y está justamente en los derechos humanos. O sea, si con nosotros tenemos que ver acá esto, ¿cuánto nos cuesta la ONU a nosotros? ¿Y cuánto de esos millones pueden servir para hacer escuelas, para tener medicinas para los asegurados que son estafados, para tener medicina para las personas que tienen que verse por la salud pública? El Ministerio de Salud, MINSA, ¿no es cierto? Entonces, ¿por qué tenemos nosotros que ver en los problemas de la ONU, que a nadie le soluciona nada? Los africanos siguen ahí como esclavos bajo el imperio de Europa, bajo el imperio especialmente de los revolucionarios franceses, que ahora, hablando de Francia, hay esta bronca que ha dicho un político español, que la selección de Francia es del África, o que Francia no tiene selección, algo así, y ha generado pues un revuelo, porque igual que Suiza, yo me he quedado sorprendido de cuántos jugadores de color hay y que deberían representar a sus países originarios, ¿no? Ya que acá les gusta la palabra originarios, ¿por qué no representan al África? Jamini, por ejemplo, él nació en España. Y le dijeron, para que sea de la selección de España, hijo, no, yo voy a jugar por Marruecos. No, pero está jugando en España. Así juega en España. Porque él estaba jugando en España en el Real Madrid. Y ahora está jugando en el PSG en Francia. Después tenemos otros jugadores también. Los hermanos Williams. El Yamil Lamal. Y el otro, ¿cómo se llama? Yamil Lamal y los hermanos Wilson. Son del África. Y cuando vemos jugadores negros, no es porque sea esto un punto de racismo, de discriminación y todas esas taras que nos han puesto los socialistas, vía el socialismo del siglo XXI y las taras del Foro de Sao Paulo, donde las minorías quieren tener leyes lesbianas, homosexuales, etcétera. Y no es así la cosa. Entonces, esta cuestión ha hecho que Macron pues encienda las baterías, porque el partido de mañana va a ser entre España y Francia, porque el mundial está ahora sí que quema. El que pierde se va y el que gana sigue ascendiendo a ser campeón, y son cuatro campeones del mundo. Uno es Inglaterra, ha sido campeón del mundo. El otro es Francia, campeón del mundo. España, campeón del mundo. Y Argentina, campeón del mundo. Entonces, Todo esto conlleva pues a que esta discusión también haya llegado hasta el fútbol, ¿no? Pero así están las cosas. Entonces, pero yo digo, ¿cuántos jugadores de color que en los años que yo, ya le voy a hablar, el mundial de, por ejemplo, de Argentina, los africanos jugaban en su selección? En el mundial del 70, en el Perú participó, los de Marruecos eran de un solo color. Y no había ningún problema con decirle a alguien negro, o black en inglés, ¿no es cierto? Pero aquí te pueden decir cholo, indio, indígena, ay, no, somos milenarios, eso es racismo, misoginismo, varias cosas. Entonces, ¿no es eso algo realmente indecoroso que nos quieran imponer a nosotros sobre algo del racismo, cuando esto ya lo he dicho? Todo lo que quieres tú para un futuro mejor es la escuela la que enseña, es la escuela la que da, y es el hogar el que lo compone, el respeto. No interesa que eres cobrizo, que eres milenario. Claro, milenarios no existen en el mundo, pero hay uno que se hace milenario solamente por tener el poder y engañar a la gente con terrenos, que ahora usan eso. Entonces, por ahí van las cosas, pero se ha generado una discusión entre que Francia, esa no es la selección francesa, o que los jugadores no son todos, no son franceses, ese es el término, y ha generado una polémica. Entonces, claro, muchos dirán, la Revolución Francesa, ese es puro floro. ¿La Revolución Francesa cuál? Si Francia fue un país expansionista desde el tiempo más allá, pero lo más cercano es Napoleón Bonaparte. Entonces, ¿cuándo han dicho que Francia es revolucionario? ¿Para qué? Para explotar, como tiene parte del África en su mandato de gobierno, donde inclusive les da hasta la moneda que deben manejar. Entonces, ese es el imperialismo, y ahí no dicen nada. Entonces, porque hoy Europa ya está invadida, pues, con el cuento de la necesidad que tienen estos países, la migración, ¿no?, que se ha convertido en una política de fronteras abiertas, como las que tenemos nosotros, gracias a la corrupta de Bachelet, que ella tuvo esa secretaría. Entonces, por ahí tenemos nosotros el problema de que hoy día la ONU está pidiendo sobre el caso del delincuente porque y golpista de Pedro Castillo. Pero acá hay un caso importante, amigos. ¿Por qué el Poder Judicial demora tanto para condenar a este individuo? ¿Por qué el Poder Judicial ha demostrado que los jueces que son nombrados para dirigir las instituciones, como el caso de Apurímac, que encuentran a este, ¿cómo se llama?, presidente de la Corte Superior, metido en una organización criminal? ¿Los de acá no estarán? No estoy echándole la culpa a nadie, es un comentario, es una opinión. ¿Habrán? ¿Ustedes creen que no? ¿O creen que sí? ¿Habrá igual en la fiscalía o no habrá? Esa es la diferencia que hay. Vamos a ir a una pausa y volvemos nuevamente con ustedes.
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0: Vamos con este reportaje que tenemos para ustedes aquí en su programa Libertad de Expresión. Adelante, estudios.
12: Votemos que estos son otros.
13: No se lleve, por favor, el micro. Señor, no se lleve el micro.
14: Esta es la escandalosa pieza que faltaba.
15: No me representa, pieza, basura.
16: No, diga la verdad.
14: Este hombre, completamente desaforado, es el padre del lobby coordinado para la liberación del golpista Pedro Castillo en la ONU.
12: Usted, dentro de su catecismo mediático, que no, golpe, golpe, golpe. No, ustedes, a ver, repitan conmigo, ustedes todos lo parecen niñitos.
13: No, no, no, eso tampoco no es cierto.
12: Pero es así, pues, mañana.
13: Pero está cayendo bajo, usted está cayendo bajo.
12: Ustedes son fanáticos.
13: Pero está cayendo bajo. ¿Por qué no debatimos argumentos jurídicos?
12: Pero Castillo,
13: qué mal. Está cayendo bajo.
14: Se llama Wilfredo Robles Rivera. Es uno de los incontables abogados que Pedro Castillo sacó de la chistera.
13: ¿Cómo le llamamos a lo que hizo Pedro Castillo entonces?
12: Bueno, el hecho es la lectura de un documento, un discurso.
14: Como es público, estuvo preso, sindicado por terrorista senderista durante 12 larguísimos años. Pero ahora tiene otra hazaña.
12: Se hizo una petición ante el grupo de trabajo para la detención arbitraria de Naciones Unidas.
14: ¿Quién lo hizo?
12: Bueno, la petición la hizo en persona.
14: Sí, el antes conocido como camarada Aldo es el padre de la criatura.
17: Abogado del presidente Pedro Castillo.
14: Fue el abogado que llegó hasta un grupo de trabajo de la ONU y les hizo creer que Castillo era inocente.
13: Y usted, cuando presentó el documento, usted también indicó que había sido sentenciado por terrorismo, que había purgado prisión 10 años. También mencionó eso a la ONU. Le mencionó.
12: A terruquear esta gente.
14: ¿Cuál es la historia? Un lejanísimo grupo de trabajo del Consejo de Derechos Humanos de la ONU emitió un rimbombante documento para decir que Pedro Castillo debe salir libre, pues solo ejerció su libertad de expresión al dar su mensaje del golpe del 7 de diciembre del 2022.
13: Usted es el abogado.
12: No,
13: usted es el abogado.
12: Usted es el que ha dicho de golpe.
13: Usted es el abogado y está
12: usted habla de golpe.
13: Yo sigo pensando que es un golpe.
12: Ya, siga pensando, no hay problema, tiene derecho a pensar. ¿Ya? Y yo tengo derecho a pensar que no, que los golpistas son ustedes.
14: El documento se hizo famoso esta semana, llevó al cielo el tema del indulto y puso a tirios y troyanos en alerta.
18: El hecho de que el grupo de trabajo de la Organización de Naciones Unidas afirme que el expresidente Pedro Castillo únicamente ejerció su libertad de expresión al leer este discurso golpista es absolutamente falso. La propia comisión, es decir, este grupo de trabajo, no ha tenido en cuenta cuáles han sido los entretelones de esa supuesta libertad de expresión, y es que ha leído en realidad un discurso golpista previamente preparado. No fue una mera lectura de un discurso, es decir, el ejercicio de una libertad de expresión, sino fue más bien órdenes que a través de ese discurso emitía no solamente a las Fuerzas Armadas, sino también a las Fuerzas Policiales para que subviertan el orden constitucional.
14: ¿Quién fue la fuente de tal grupo de trabajo? ¿Quién llevó la queja? fue el abogado Wilfredo Robles Rivera.
12: Para ser fanáticos que digan, Pedro Castillo golpista, Pedro Castillo golpista.
13: No es un golpista para usted, no es un golpista.
12: Pues, no es, y además no es término jurídico.
13: Que cierre el Congreso no es un golpe de Estado.
12: No ha cerrado, ¿qué Congreso se ha cerrado?
13: No cerró porque el señor, nadie le hizo caso al señor. Ya.
14: Este es el documento de 19 páginas. Tiene como fecha el 4 de junio, pero fue hecho público por el portal El Foco recién este jueves.
13: La conclusión indica que esta fue una detención. ¿Usted me dirá de qué manera?
12: Arbitraria, sí. Arbitraria, doctora.
13: La detención fue arbitraria.
12: Sí, efectivamente.
13: ¿Por qué fue arbitraria?
12: Fue arbitraria porque no se se violentó normas, digamos, porque no preexistía antes de su detención una norma que autorice a la policía a detener un presidente de la República.
14: Sin embargo, lo más grave es que luego del jueves del papel, quien sí le hizo caso el viernes fue el presidente de la República, José María Balcázar.
19: Presidente,
20: acá estamos, presidente. ¿Cómo está usted? Muy buenos días.
14: Balcázar contestó temprano y parece que desayunando.
19: Necesitamos la comunicación.
20: Ahí está.
19: Presidente.
20: Ya no hay nada más.
19: Acá estamos, presidente. ¿Cómo está usted? Muy buenos días.
20: Rica, si quiere dame más, pues.
19: Hola, hola. ¿Algo pasó con la comunicación?
14: El presidente no disimuló nada y a pesar que la opinión de tal grupo de trabajo no implica nada, dijo que todos los indultos se deben analizar a la luz de ese nuevo papel, como si fuera santa palabra. Escúchenlo.
19: ¿Qué postura va a tomar su gobierno?
0: De cómo el presidente, que es paisano de este delincuente, igual que él, para encubrir que una opinión que sale de la ONU la quieren aplicar como un mandato. La ONU no tiene mandato sobre el Perú. Y yo creo, como dije antes, ¿qué nos pasa a nosotros? Que salga una comisión de un grupito de comunistas, ¿no es cierto?, que acá han hecho el comunismo, el terrorismo de Sendero Luminoso, para que ese abogadillo haga este tipo de trabajo de pedir una opinión y que ésta quiera imponerse ante el Poder Judicial. Y lo peor de todo, con ciudadanos, ¿por qué el Poder Judicial está demorando tanto en darle la condena definitiva a este delincuente de Pedro Castillo? ¿Por qué es que tenemos nosotros que ver que cuando salen todos estos aristeos al decir la ley pro crimen, es porque quieren ese tipo de normas? Que pasen los años y no se juzga en el tiempo determinado de 9 meses o 1 mes o 4 meses ante todo el cúmulo de denuncias que tiene este delincuente de Castillo a la condena de una vez por todas. Barbadillo se ha convertido en su casa, en su penthouse de lujo. Van cuando quieren, entran cuando quieren y nadie dice nada porque no hay leyes sobre ese término. Va un congresista y por ser congresista nadie le puede decir nada. En mi pensar, en mi objetividad, la inmunidad de un parlamentario es en el Palacio Legislativo, pero no es ante un penal, ante un centro de reclusión. O sea, va un congresista a ver a un narco y lo puede ver a la hora que se le da la gana. Tienen que haber ya principios en el cual diga, usted tiene inmunidad parlamentaria en el Parlamento, pero no en un penal, en una cárcel, en una fiscalía. Porque así como estamos, amigos, cuando vemos a Marisol Pérez Tello, dice, son leyes pro crimen, claro, si ella dio el decreto de urgencia 003. Para que se vaya todo, otra vez con todos los millones que tiene, 1.132 millones de soles. Se llevaron todo lo que tenían en su CTS, no les embargaron nada. Porque ella era la ministra de justicia de quién? Del delincuente de Pedro Pablo Kuczynski, PPK. Que ahora está libre. Porque como todo se cayó, pero él debería estar todo.

0: preso por el caso de los viajes con Susana Villarán. Ahí no han llegado. Entonces, esta es una muestra más, amigos, de lo que están preparando. Es simple y llanamente que sus colleras hagan lo que quieren y van a hacer una revuelta en Lima, que Keiko Fujimori tiene que tener el discurso que tenga que tener para acabar con todo esto, anomalías que están dándose en el Perú. Y la reforma del Estado tiene que ser casi tajante. Ella ha sido una perseguida política, condenada política por tres fantoches pilares de Limpia Odebrecht, de la Barba, Domingo Pérez y Juárez Atoche, que si unos han hecho algo por ahí o lo otro por allá, es simple y llanamente como el caso de Juárez Atoche, que metió preso al delincuente de Martín Vizcarra, otro metió preso también al delincuente de quien, de Alejandro Toledo, está que se muere, pero le sobran millones de dólares en las cuentas que tiene, no solamente en Suiza, y nadie dice nada. Entonces, en esto, creo yo que es necesario dar una reforma del Estado, y en la cual se prohíbe, bajo que la impunidad o la inmunidad de un congresista sea en el Parlamento. No puede ser que vaya a un aeropuerto y todos le tengan que abrir la cancha para que pase el señorío. ¿Dónde se ha visto eso? Hay que manejar las facultades que te da la ley, y que esa ley es algo para que el congresista lo respete y no quiera hacer que, porque tiene inmunidad, haga lo que se le plazca, hasta llevando niños y mujeres a ver a este impresentable que es Pedro Castillo Terrones. Entonces, aquí las cosas se tienen que tomar con bastante dureza. Sí, dureza. Ya es hora de que se acabe este poder judicial infame, corrupto, hacinador de juzgamientos con el tema político, porque también dependen de esa corrupción para tener el poder. La señora Janet Tello debe de irse del poder judicial. Ya hay cambios hoy día en el Ministerio Público, con Aladino Gálvez, ahora entra el otro fiscal Montesa, que nos han sacado por la mafia que habría asistido, ¿no es cierto?, en lo que es la fundadora de IDL, Susana Villarán, y que ahora tiene a Gorriti como la estrella que maneja todo, el periodista, el mejor periodista, como decía el enfermo retraído de J. José Domingo Pérez, que es el mejor periodista que hay. IDL no es un periodismo, IDL es una ONG que recibe dinero de Soros, que también está cayendo la quincha, porque han hecho lo que han querido estos caviares en el Poder Judicial. Entonces, creemos que ya es hora de que esto termine. El Perú debería mandar una carta a la ONU, y el Perú debería retirarse de la ONU. Si se ha retirado Donald Trump, ¿por qué no se retira el Perú? Para firmar el Shield of America, el escudo de América, donde Keiko dice que sí van a ser parte, y eso es bueno. Lula está que cae por sí solo, porque ese es parte del foro de Sao Paulo y el socialismo del siglo XXI. Entonces, todas estas cosas deben dejar de tener temor. El Perú no le debe nada a la ONU. Si se quiere retirar, se retira, como nos vamos a retirar de la Corte Interamericana de Derechos Humanos, una mugre de salvajismo comunista, que cuando salen los delincuentes terroristas todavía hay que pagarles indemnizaciones. Entonces, Keiko ya tiene un compromiso, hagamos que se dé la reforma del Estado peruano. Le van a decir de todo, siempre se dice de todo, pero lo que queremos son esos cambios gigantes para un país que quiere agigantarse más. Nos vamos, será hasta mañana. Muchas gracias por su atención y, como siempre, ¡a triunfar sin robar!
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3: Exactamente las 14 horas con 56 minutos.
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14: Sobre las 3 de la tarde con 6 minutos. Tengan todos ustedes muy buenas tardes. Les damos la más cordial bienvenida a vuestro programa noticioso Comunicándonos. Quien les habla, Sara Vizcarra, y está aquí en la cabina de locución de Radio Tacna para compartir con ustedes entrevistas, informaciones, notas culturales del ámbito deportivo y por supuesto algo de música. Recordarles que el día de hoy precisamente estamos a lunes 13 de julio del 2026, estimados oyentes. 13 de julio. Faltan exactamente 14 días y ya es fiestas patrias, ¿verdad que sí? 14 días nada más para 28 de julio. ¿Y qué planes tiene usted? Hay un feriado bastante largo, al parecer, 3-4 días. Quizás usted está planificando viajar, quizás piensa quedarse por acá nomás o hacer turismo aquí en la misma ciudad de Tacna. De todos modos, siempre es bueno planificar, ver los tiempos, ver a quién se recomienda la casa, en fin, ¿no? Eso es muy importante. Bien, pues, estimados oyentes, vamos con las entrevistas. El día de ayer estuvimos en el Centro Cívico de nuestra ciudad y desfilaron varias instituciones, muchas de ellas del Estado, ¿verdad que sí? Colegios. También instituciones como la Red de Salud, se vinieron delegaciones de varios puestos y centros de salud de la región Tacna. Estuvieron ahí desfilando con su máxima representante, la licenciada Lourdes Chambilla. Así es, efectivamente, también estuvo el proyecto especial Tacna, exalumno del colegio Jorge Basadre de Tarata. Así es, estimados oyentes, Claro que sí. A propósito, bueno, el día de hoy está recordando un nuevo aniversario, el proyecto especial TANA. Y bueno, el gerente general del proyecto especial TANA, don Aldo Gambetta, evitó pronunciarse sobre el cuestionamiento del Colegio de Ingenieros sobre su designación y si cumple con el perfil para asumir el cargo. Respondió que asume el cargo con responsabilidad hasta fin de año. El profesional dijo que quien debe responder si cumple o no con la experiencia laboral es el área donde se evalúa los requisitos y el core TANA debe pronunciarse sobre el tema y no le corresponde a su persona. Sobre su trabajo se implementarán las políticas para enfrentar el fenómeno del Niño, garantizando el recurso hídrico para la agricultura y el consumo humano. Respecto al proyecto de la represa Cardos, dijo que está en proceso la elaboración del expediente. Bueno, nosotros también dialogamos con él. Vamos a escuchar la entrevista precisamente con este profesional tandeño que ya tiene buenos años también de experiencia en lo que es la gestión pública. Estimados oyentes, 3:08 p.m. A ver, si ¿sí estamos? A ver.
15: Bueno, nosotros estamos aquí porque estamos conmemorando el 40.
14: Oye, no, ¿verdad que sí hicieran? Sí, ¿verdad que sí? A ver, sí, 3:09 p.m. Así, efectivamente. A ver, vamos a escuchar la entrevista entonces con el profesional. Estamos hablando del arquitecto Aldo Gambetta Montalvo, quien es precisamente gerente general del proyecto especial TANA. Adelante con la entrevista, por favor. Adelante. ¿Qué pasa?
15: Bueno, nosotros estamos aquí porque estamos conmemorando el 42
16: aniversario del proyecto especial, ¿no? Y nos han invitado a participar de la ceremonia.
17: Bien, bueno, una institución muy importante que se ha mantenido a lo largo de los años. Dígame, ¿qué cantidad de personal cuenta actualmente el PET?
16: Actualmente estamos sobrepasando los 290 empleados, así es.
17: ¿Destacados acá en Tacna y en otras zonas también?
16: Sí, por supuesto, en los campamentos que tenemos desplegados, como las áreas de monitoreo, y tanto en la sede de acá como en Cerro Blanco.
17: Bien, ¿y qué proyectos vienen desarrollando en sí el PET para lograr más agua para Tacna?
16: Nosotros, como es de público conocimiento, hemos desarrollado y alcanzado la viabilidad del proyecto emblemático Cardos, que fue declarado de interés nacional, ¿no? Entonces ahorita estamos en la gestión de financiamiento, también estamos viendo el proyecto de mejoramiento de dotación de agua potable para saneamiento urbano en Gregorio sector 7 Gregorio Albarracín, y estamos viendo un proyecto de automatización de la cuenca Uchuzuma, que es un proyecto de fortalecimiento del PET, y estamos viendo también el proyecto de mejoramiento de saneamiento urbano en la provincia Jorge Basadre y Groman y el Puerto Bravo.
17: Muy importante, dígame, ¿se van logrando las metas que se han trazado en el presente año?
16: Sí, por supuesto, justamente lo que estaba indicándole es que esos proyectos ya están encaminados, tenemos una recta final de 5 meses que tenemos por delante, la idea es poder concluirlos, ¿no? Y poder entrar la gestión, ¿no? A quien corresponde.
17: Bien, ¿harán trabajos también de proyección social dentro de las comunidades, de alguna forma?
16: Sí, efectivamente, nosotros de alguna manera involucramos, ¿no? A las comunidades que están en el lugar de los proyectos para que también nos apoyen en la ejecución de los proyectos, ¿no? También el monitoreo, ¿no? En la vigilancia. Entonces, los hacemos partícipes de la ejecución de las actividades y de los proyectos del proyecto especial.
17: Bien, ¿con qué presupuesto trabaja el PET en todas las obras, más o menos?
16: Ahorita no podría darle un monto estimado porque estamos justamente verificando. Yo he asumido hace una semana el proyecto, estamos justamente involucrándonos ¿no? y estamos justamente siendo cautos y vigilantes en el buen uso de recursos para que los proyectos que se les comento puedan ejecutarse en los plazos estimados.
17: Bien, usted ya hizo una verificación de todos los proyectos que se están manejando, me hiciste hace una semana, y bueno, de alguna forma también hay un cuestionamiento por la profesión de usted que como arquitecto, ¿verdad? ¿Cómo se siente? ¿Qué le podría decir a la comunidad? ¿Y cuántos años de experiencia tiene usted? Digamos, se dice que no guarda el perfil, en fin, tantos comentarios que han salido por ahí, ¿no?
16: Bueno, yo lo que podría decir es que hay una invitación, ¿no? Para ser gerente del PET. Han verificado mi experiencia, mis años de experiencia, tanto en la parte técnica como directiva, ¿no? Y es quien, en base a esa opinión, se hace la designación. Yo, por mi parte, podría aumentar, ¿no? Decir de que yo vengo trabajando en el proyecto especial desde 2024. 2004. Ya. He sido partícipe de la elaboración de los proyectos del proyecto hidráulico de mayor importancia en los últimos años, que es el proyecto Cardos. Ya. ¿No? He trabajado de la mano con muchos ingenieros, ¿no? Especialistas en hidráulica, ¿no? Geotecnia, ¿no? Diseño, estructuras, presupuesto, formulación. Entonces, de una u otra manera, conocemos, ¿no? De la tarea y la cultura organizacional que tiene también el PED. Entonces, bueno, todo eso más o menos engloba mi experiencia y también mi relación en este momento con el proyecto especial.
17: Arquitecto, dígame, ¿dónde se formó académicamente?
16: Yo, mi alma mater es en la Universidad Nacional Jorge Basadre de Groma, en primera promoción de arquitectura de la universidad. Entonces, con mucho orgullo puedo decir que me he cursado mis, ¿no? mi carrera.
17: ¿Cuántos años ya de experiencia laboral en total desde que salió de la universidad?
16: Es primera promoción. Estamos hablando del 2002. ¿No? Entonces ya 26, ¿no? Ya. Sí, bueno, obviamente he venido desenvolviendo mi carrera en varias instituciones públicas, también privadas, también docencia universitaria. Ya. Y bueno, como digo, ¿no? Como le dije a algunos colegas, sí. Asumo este reto con la mayor responsabilidad, ¿no? Y espero que en esta recta final podamos lograr los objetivos que nos hemos trazado para poder entrar el proyecto, ¿no? Y la gestión a quien corresponde en su momento.
17: Así usted muy amable, muchísimas gracias.
16: A usted también, ha sido muy amable. Muchas gracias a usted.
14: Bien, bien, estimados oyentes. Estamos sobre las 3 de la tarde con 15 minutos. Era la entrevista precisamente con el arquitecto. Estamos hablando de don Aldo Gambetta Montalvo, gerente general del proyecto especial TACNA. Despejando algunas dudas, bueno, tiene también ya experiencia laboral en lo que es la administración pública. Como él dijo, he estudiado acá en la ciudad de TACNA. Bien, bien. Yo me pregunto, muchas veces vienen profesionales de otras ciudades, igual con otras especialidades y no protestan, calladitos. Pero a un tacneño hay que darle duro, duro, hay que darle duro. ¿Por qué, ah? Igual, este señor Tonconi, que bueno, está desaparecido, tuvo que tener un puneño y hacer todo lo que hizo. Este centro de convenciones, el GOR, en fin, tantas sedes.

edificaciones. ¿Y por qué no lo hizo un tagneño? Habían tagneños en la gestión. ¿Qué es lo que está pasando con los tagneños? No sé qué pensar realmente, pero igual se debe medir con la misma vara a todos, porque ¿cuántos profesionales vienen de otras ciudades y ocupan jefaturas y nunca les dicen nada? No te, y también no guardan el perfil. En fin, el tema ahí lo dejamos. 3:16, estimados oyentes. 3:16. Bien, vamos con los titulares de portada de, precisamente del diario Correo para el día de hoy. ¿Qué dice? Alférez de Tercera Brigada de Caballería, Cristian Bernabé, de 26 años, se estrelló con su moto contra una palmera en la avenida Bolognesi. Sufrió un traumatismo craneal grave, bueno, falleció a las pocas horas, ¿ah? Militar se mata en despiste. Es que no hay que correr o estaría tomado. Bueno, las investigaciones ya lo dirán. Capturan al ladrón de autopartes, esto aquí en Tacna. Bomberos esperan que se concrete apoyo. Alertan riesgo en local de la institución educativa Jorge Basadre Groma. Es Peruvirf, por la antigüedad y filtraciones. Acuerdan 48 millones de soles para Ichuña, esto en la región Moquegua. En la última página, gráficas sobre las 14ª Olimpiadas, dice, arranca las 14 Olimpiadas con la participación de 36 promociones. Inició la 14ª edición del torneo que reúne a los exalumnos de la institución educativa emblemática Coronel Bolognesi. Y bueno, aquí pues se ve en la ceremonia protocolar de desfile de todos los equipos junto a sus simpáticas madrinas. 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Consuma lo que el Perú produce, les recuerda Tienda Esquina. 3:18, vamos con un tema musical para matizar esta tarde de lunes.

3 de la tarde con 22 minutos y escuchamos a Juan Luis Guerra con el tema La Avispa, también tema Casilla del Recuerdo. Bien, estimados oyentes, sí, les comunicamos que el día de hoy se lleva a cabo un importante taller para adultos mayores, ¿verdad que sí? Estos temas que se trataron es referente a orientaciones sobre el cuidado de la salud física, como también salud mental en el adulto mayor. Todo esto se realizó en el distrito de Ite, a partir de las 9:15 de la mañana, en el Polideportivo de Pampa Alta. Muy importante esta actividad programada, pues, por la municipalidad, con los, justamente con los adultos mayores a través del Centro Integral de Atención al Adulto Mayor. Muy bien, pues el bus de recojo pasó a las 8:30 recogiéndolos por los siguientes paraderos: Plaza Las Vilcas, Alfarillo, San Isidro, Pampa Baja, Costanera y Lateralde. Todos ellos después pudieron escuchar a los profesionales sobre temas tan importantes y de actualidad como es la salud mental en el adulto mayor, como es la orientación sobre el cuidado de la salud física, temas de interés que se debe practicar en el día a día, porque los adultos mayores son pues como unas criaturitas, ¿no? Vuelven, se podría decir que son casi niños, casi, ¿verdad? Hay que tener mucho cuidado con ellos, darles mucho afecto, ¿verdad que sí? Porque se vuelven muy sensibles, mucho cariño, mucho amor, protegerlos del frío, que estén siempre bien abrigaditos, ¿no? Igual lo mismo con los bebés, con los niños. Este clima, si bien es cierto, en el día hay un buen sol, pero por la noche se siente un frío todavía, ¿no? Bueno, estamos en pleno invierno. 3 de la tarde con 23 minutos, estimados oyentes, 3:23. Y bien, pues les damos a conocer algo de lo que indica Sin Fronteras para el día de hoy en su portada. Dice: la población ya tiene a sus favoritos según último sondeo, y ahí aparecen las fotos de Don Nil Zavala, como también está, bueno, no lo reconocemos al otro señor que está detrás, pero está Don Mario Ruiz, asimismo, hoy están con barbas, con bigotes, está medio irreconocible, pues han cambiado de look. 3:24, bueno, motociclista fallece en choque frontal en vía panamericana. Keiko Fujimori debe visitar Tacna en el mes de agosto, según Oscar Valdés, el ex premier de la República. Y se trata de un bebé de 4 meses, se detecta en 4º caso de sarampión. De acuerdo a lo que precisa el director de salud, don Julio Aguilar, dijo que la menor vive en el distrito de Gregorio Albarracín, y de inmediato se aplicó un cerco epidemiológico a 5 cuadras a la redonda de su vivienda. La última militar muere en accidente, chocó su motocicleta con palmeras. Se trata del alférez Ejército Verona Cristian Quispe, de 26 años, quien protagonizó el siniestro en la intersección de la avenida Pinto y Bolones y fue auxiliado al hospital Unane, donde a las pocas horas perdió la vida. Lamentable, por supuesto. Breve pausa y luego continuamos con más informaciones.

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11: Bien, estamos sobre las 3 de la tarde con 29 minutos, 3 con 29, estimados oyentes, siempre reiterándoles la invitación de Tiendas Kenny, importante empresa tacneña, y bueno, más de 80 años vistiendo a su selecta clientela. 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La dirección, avenida San Martín número 677, esquina con Pasaje Vigil, Tienda Esquina. 3 de la tarde con 30 minutos. Y bueno, hay un sondeo de opinión donde lo ubican a don Nil Zavala con el 33.48% para el cargo de alcalde de la provincia de Tacna. Sí, en este ranking, don Joel Chinchazo Montoya con 14.17%, le gusta Miguel Ruiz con 12.05%, Edgar Concori, Mario Guaya, Luis Torres. Ahora, ¿quién tenemos para gobernador regional? Lidera esta lista, de acuerdo a este sondeo, don Mario Ruiz Rubio, está también Walter Anchapuri, Félix Quispe, Dayan Jiménez, Fernando Martorell, Fidel Carita, entre otros. Bien, y en cuanto a lo que es el distrito de Gregorio Larracín, lo dan como ganador a Johnny Mamani Quispe, Juan Seminario, segundo lugar, Luis Herrera, tercer lugar, Jan Yamil Paredes Condori.

Liliana Agustín Sazaira y otros. Bueno, aquí en el Distrito Alto de la Alianza, donde ganadora Johnson Frank Mamani, le sigue en el cargo, o sea, en el ranking, para ocupar este importante cargo, Luis Roger Solís Palacios, Cristian Cusacani, José Guamán y Juan Cutipa. También para la provincia de Jorge Basadre, la dan de ganadora a una regidora que está actualmente laborando, Catherine Chávez Guaywa. Luego está Francisco Llanos Quispe, Félix Morales, vuelve, quiero repetir el plato. Don Demesio Illaca, ¿por qué tan bajito? ¿Qué pasó? Lo ubican en cuarto lugar. Luis Alberto Cayo Mamani, cinco lugar. Alcalde de Palca, está en primer lugar Javier Yufra Quispe, luego Aureliano Gutiérrez, Wilber Tapia, Héctor Mamani y otros. Pues no saben ni opina también, pues. A ver, luego tenemos que para el alcalde de la alcaldía de Ciudad Nueva, en primer lugar lo ponen a Julio Cueva Quispe, luego Carlos Rivera, Ignacio Quispe, Alan Quispe, Edgar Ticona, Mister Cemento también está. Alcaldía de Ite, en primer lugar, ya no ya. Jean-Pierre Quispe, Portugal, Eber Zapata Pari, Zapana Pari. Luego alcaldía de Pachía, Pedro Guillermo Acho, Richard Ibarra Zavala, Brian Gómez Yanqui y Daniel Ale Condori. Luego la para la alcaldía de Pocoyay, José Carranza en primer lugar, Jorge Alarcón, Luis Aica, Elvis Mamani, Rigoberto Quinta. Bien, pues, estimados oyentes, esas son más o menos las listas que se publican al día de hoy en el diario Correo, ¿no? Diario Sin Fronteras, Diario Sin Fronteras. Esto es un rating que, pues, lo ha hecho precisamente una empresa encuestadora. Tiene que ser autorizada, por si acaso, autorizada. Y vamos a continuar dando lectura, 3:33 PM. Vamos con un tema musical para matizar esta tarde de lunes.

0: sobre las 3 de la tarde con 38 minutos, y escuchamos a Elvis Crespo en una bonita canción, muy bailable, por supuesto. A ver, vamos con los candidatos. Alcalde del distrito de Gregorio Albarracín, pues está liderando este rating Johnny Mamani Quispe. Ah, muy bien. Y luego está Juan Seminario, quien nunca quiere dar entrevistas, para corriéndosela a su carro. Luis Herrera, Yamil Paredes, Liliana Bustinza, otra vez Liliana. A ver, esta es la intención de voto de la población encuestadora Big Data. Luego tenemos que para la alcaldía de Ciudad Nueva está Julio Cueva Quispe, en primer lugar Oscar Rivera, en segundo lugar Ignacio Quispe, tercer Alan Quispe, cuarto. Y también está don Edgar Ticona. Para la alcaldía de Ite está Dan Vargas, Jean-Pierre Quispe, Portugal, Eber Zapana, entre otros. Alcalde de Pachía, Pedro Guillermo Macho, Richard Ibarra Zavala, Brian Gómez Yanqui, Daniel Alecondori, entre otros. Luego tenemos para la alcaldía de Pocoyay, José Carranza, Jorge Alarcón, Luchito Aica, vuelve, quiere volver, Elvis Mamani, Rigoberto Quinto, oye, acá no figura Marcial Torres. ¿Cómo decían que está inscrito? ¿Qué ha pasado? No ha habido encuesta para Marcial Torres, ¿qué ha pasado? Alcalde de la Yara, Los Palos, Wilfredo Flores, Royo Orocollo, Enrique Mullo, José Nino, ah, muy buena persona don José, Edilson Huerta. Alcalde de La Valla, Juan Paria, Manuel Mori, consejero actualmente, Dulio Pérez, Javier Chaya, comunicador social, quiere ser también alcalde de La Valla, ¿lo logrará? Bueno, siempre es bueno probar, ¿no? Probar. Bien, pues, estimados oyentes, estamos sobre las 3:40. 3:40. 3:40. Lamentable lo que ha sucedido con este oficial del ejército, ¿eh? Las circunstancias en las que ha fallecido. Dice, la moto de placa 0863 fue hallada volcada y con daños materiales. El vehículo fue trasladado a la sección del tránsito. Lamentable para la familia de este joven de 26 años, pues ¿por qué se les da por correr si despacio nomás pueden ir? ¿Qué es lo que pasa? ¿Qué es lo que, oiga, capturaron a una persona desmantelando el auto? Fue encerrado en la maletera, hasta la llegada de la policía. Oye, lo encerraron en la maletera hasta que llegue la policía. Bien, estimados oyentes, 3:41, breve pausa y luego continuamos.
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0: 3:47 PM, estimados oyentes, 3:47. A ver, vamos a escuchar una entrevista con el candidato a la alcaldía provincial de Tarata, el ginecólogo Damne Pérez, quien anteriormente fue alcalde. Quiere volver a intentarlo. A ver, ¿cuál es la propuesta, candidato? 3:47, adelante.
14: Gracias por la oportunidad para que me da, ¿no? Para, por Radio Tacna, para poder llegar, digamos, a toda la colectividad de la región de Tacna, ¿no? Sí, estamos en eso. Bueno, en esta oportunidad estamos trabajando, pues, con el Partido Unido Perú, junto con el ingeniero Fidel Carita, ¿no? Que estamos seguros que en esta oportunidad él va a ser nuestro futuro gobernador regional, ¿no?
0: ¿Y qué me podría decir? ¿Quiénes lo acompañan a usted? ¿A quiénes se ha elegido para posibles regidores?
14: Bueno, nosotros tenemos un buen equipo en Tarata, ¿no? Creo que los que me acompañan son agricultores, una parte, y otra parte son emprendedores, jóvenes emprendedores de la provincia, ¿no? Que son muy conocidos en la provincia de Tarata, y creo que nos va a ayudar también a poder lograr el objetivo final, que es, pues, llegar a la municipalidad de Tarata.
0: ¿Son profesionales, agricultores? ¿Los nombres no me los puede dar?
14: Sí, ¿cómo se llama? Bueno, tenemos el primer regidor es Daniel Aquino, ¿no? Él es técnico en enfermería, ¿no? Y también es agricultor en la provincia de Tarata. Nuestra segunda regidora, la señora Madi de Castro, que también ella es una agricultora y emprendedora allá en la ciudad de Tarata. Tercer regidor es Roberto Carlos, ¿no? Un joven también emprendedor que se dedica para el arte de la fotografía, ¿no? Él para prácticamente a nivel de toda la provincia de Tarata, ¿no? Y asimismo tenemos a otra señorita que es Ruth Karina, ¿no? Que también es técnico de enfermería, ¿no? Y ella trabaja en la zona altoandina, ¿no? Ellos son los cuatro regidores principales que van en nuestra lista, ¿no?
0: ¿Después de cuántos años vuelve usted a la arena política?
14: No, nosotros estamos continuamente, ¿no? Otra cosa es que... No, fui alcalde el año, pues, 2011 al 2014, ¿no? Sí, entonces...
0: ¿Cómo se anima usted otra vez a participar en esta contienda electoral?
14: Creo que siempre hay esas ganas de querer hacer algo por nuestra tierra, ¿no? Hemos estado ya trabajando, bueno, en forma continua desde el año... Yo he llegado a Tarata prácticamente hace 22 años ya. He retornado a mi tierra y estoy trabajando ahí en el sector salud, ¿no? Bueno, donde también he sido gerente de la microred Tarata por 6 años, ¿no? Entonces creo que hemos estado haciendo una labor importante dentro de nuestra provincia siempre, ¿no? Y hasta la actualidad.
0: Ah, claro, bueno, ha tenido usted bastante contacto con la población, desde por el cargo que ha tenido muy cerca, ¿no? A ellos. ¿Y quién nos podría decir, bueno, Tarata tiene muchos atractivos muy bonitos, pero quizás le falta algunos servicios básicos? Tarata, pues, tiene su andenería, tiene lugares históricos, una campiña, unos paisajes hermosos donde se respira un aire puro, que da ganas de quedarse a descansar por allá. Pero hay algo que le hace falta a Tarata. Usted, como un profesional de la salud, ¿qué me podría decir?
14: No, definitivamente nosotros orgullosos, pues, de nuestra tierra, ¿no? Porque tiene una geografía envidiable, ¿no? Y asimismo también un clima, pues, que quién no lo quisiera tener en su tierra. No, creo que todo esto ayuda a que nuestra provincia sea una provincia turística, ¿no? Ya usted lo mencionó, no tenemos

0: tenemos los andenes que tenemos casi en toda nuestra provincia de Tarata y también en toda la provincia de Candarave, ¿no? Uh-huh. Yo creo que en ese sentido nuestros turistas tienen mucho que ver allá en Tarata, porque tenemos muchos lugares como para que ellos puedan visitar, ¿no? Y de esta manera pues se sientan muy no contentos por la visita que se puede realizar allá en nuestra provincia de Tarata.
1: Sí, doctor, pero hay algo muy importante, doctor Pérez, en el sentido de que los servicios básicos, ¿cómo va, digamos, el agua potable? Porque muchas veces se quejan de que es escasa o no la hay, todavía no hay el servicio como debiera ser con sus instalaciones sanitarias, ¿no? Legales, pues. También se dice que Tarata no tiene, digamos, lo que es de muchos hospedajes, ¿verdad?
0: Bueno, creo que el tema del servicio de agua y desagüe, sí. Bueno, nosotros ese proyecto lo hemos dejado ya iniciamos el 2012 y lo terminamos el 2014, donde ya lo dejamos para hacer un levantamiento de observaciones y, bueno, lamentablemente, pues a veces las respuestas que dan en la ciudad de Lima a través del Ministerio de Vivienda es que no había presupuesto, ¿no? Entonces ya los alcaldes creo que han tenido dificultades en poder concluirlo y de esta manera pues ya se ejecute. Pero me parece que está por buen camino, ya está a punto de lograrlo, ¿no? Entonces esperemos pues que ese proyecto pues salga ahora en lo que queda de la gestión, o si no, nosotros vamos a tener que retomarlo por el problema que se va a hacer, ¿no?
1: ¿Y en cuántos hospedajes tiene Tarata?
0: Mire, anteriormente sí, no teníamos más que 2 hospedajes, claro. Pero ahora se ha incrementado de acuerdo al número también de turistas que nos visitan allá en la provincia de Tarata, se han incrementado, ¿no? Ahora tendremos pues más o menos, debemos tener pues 12 establecimientos, ¿sí?
1: En el mismo Tarata,
0: estamos hablando de Tarata, ¿no? Entonces yo creo que en ese sentido pues Tarata viene creciendo, ¿no? Ya que también el número de turistas que nos visitan también es importante.
1: Claro, Tarata está muy cerca a sus baños termales, ¿no? En Ticaco, y bueno, tiene tantas cosas bonitas Tarata.
0: Afirmativamente, ¿no? Es así, ¿no? Tarata tiene para ofrecer muchas bondades pues, a nuestra población, no solamente de la región de Tacna, sino a los turistas extranjeros también que llegan a visitarnos.
1: Tarata guarda mucha historia dentro, lo que es la historia de Tacna también, porque casi es una provincia hermana.
0: Definitivamente, ¿no? Entonces, en ese sentido, creo que nosotros vamos a tener que capacitar también a jóvenes para que, ¿no? Para que puedan pues orientar a los turistas que nos vayan a visitar a la provincia de Tarata.
1: Ahora bien, ¿qué le diría usted a sus paisanos de la provincia de Tarata, a todos los electores? ¿Por qué deben volver a confiar en usted? ¿Cuál es la propuesta de trabajo? ¿A dónde apunta usted?
0: No, yo creo que ya mis paisanos me conocen, ¿no? Porque siempre hemos estado, digamos, de alguna manera presentes en las diferentes actividades que se desarrollan allá en Tarata, ¿no? Y en ese sentido creo que ellos ya conocen mi responsabilidad también acerca de los compromisos que pueda asumir, y saben que voy a ser una de las personas que cumpla pues con todos los proyectos que vayamos a ofrecer en esta oportunidad, ¿no? Que yo creo que eso es un tema también amplio para tocarlo de una manera, ¿no?, minuciosa, para que nuestros paisanos de la provincia conozcan también el trabajo que pensamos realizar durante los 4 años de gestión.
2: Bien, estimados oyentes, vamos poniendo punto final a la programación del día de hoy. Muchísimas gracias por vuestra gentil sintonía. Dios mediante con nosotros hasta el día de mañana, siempre en el mismo horario. Que tenga una bonita tarde junto a su emisora preferida, Radio Tacna. Hasta mañana, estimados oyentes.
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5: Exactamente las 15 horas con 56 minutos.
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0: Muy buenas tardes, estimados oyentes de Tacna y del sur de país, y a todos los que nos sintonizan a través de Radio Tacna en los 104.3 FM y también en nuestra señal de Boca del Río por los 104.7 FM. Sean bienvenidos a una nueva edición de Conexión Basadrina, un espacio creado especialmente para acercarte al acontecer universitario, donde podrás conocer los eventos culturales y académicos, así como también los logros institucionales y las actividades de proyectos sociales que desarrolla la Universidad Nacional Jorge Basadre Groman. Mi nombre es Pamela Mamani Gómez y yo les estaré acompañando en esta edición, brindándoles toda la información acerca de las actividades que se han desarrollado el fin de semana y también el día viernes, y las actividades que van a venir para esta semana dentro de la Universidad Jorge Basadre Groman. Sean bienvenidos una vez más y los invitamos a poder acompañarnos en este espacio preparado con mucho cariño para cada uno de ustedes, para que nos puedan acompañar hasta las 5 de la tarde. Y vamos a iniciar el programa de esta tarde primero anunciando una resolución rectoral, la cual se emitió el día viernes 10 de julio en horas de la tarde, donde se indicaba que el día de hoy, lunes 13 de julio, las clases en la universidad fueron suspendidas en su totalidad. Y quizás se estarán preguntando por qué ha suspendido la universidad las clases. Y es por el motivo de que el día 11 de julio, el sábado 11 de julio, se celebró el Día del Docente Universitario. Por tal motivo, el Consejo Universitario de la Universidad tomó la decisión de poder agasajar a los docentes, brindando este día como día no laborable en la universidad. Quizás para nuestros oyentes y para la comunidad basadrina, esta suspensión de clases es tanto para los turnos que se desarrollan en la mañana como para los turnos de la tarde. Así que hoy día, todo el día, no ha habido clases en ninguna escuela profesional. Y continuando con la información, también queremos extenderles desde Conexión Basadrina nuestras felicitaciones a todos los docentes universitarios por su día especial, ya que sin duda ellos cumplen una labor bastante importante formando a los profesionales del futuro. La universidad, como ya lo habíamos comentado antes, cuenta con 37 escuelas profesionales, y cada escuela profesional cuenta con una malla de docentes con bastante experiencia, tanto en el ámbito de la enseñanza, así como también en el campo laboral en el cual ellos se desarrollan. Y quizás también para poder profundizar un poco más sobre esta resolución de la suspensión de clases, es importante mencionar que esta resolución fue emitida bajo la resolución número 234-2026-UNJBG, la cual fue firmada por la vicerrectora académica, la doctora Adriana Luque. En la resolución que han emitido el viernes por la tarde, el motivo era de que, agasajando a los profesores y en agradecimiento por la importante labor que ellos realizan en la universidad, se suspendían las clases. También un poquito más para poder profundizar sobre el rol que cumplen los docentes universitarios. Es importante evaluar cuál es el impacto que tiene el docente en la universidad, principalmente en la transformación de la vida de los estudiantes y en el desarrollo científico de la región de Tacna, porque como hemos mencionado también en ediciones anteriores, dentro de la universidad se desarrolla lo que es la investigación científica. Entonces, un poquito para poder conocer sobre esta importante labor que desarrollan los docentes, es importante resaltar que el impacto del docente universitario sin duda es bastante profundo en cada estudiante, ya que el docente trasciende las cuatro paredes de solamente un salón de clases, porque su labor es diaria, constante, y además de enseñar e impartir conocimientos también inspiran a las nuevas generaciones a cuestionar, investigar, a que puedan desarrollar el pensamiento crítico y también para que ellos puedan buscar soluciones creativas para los problemas que aquejan hoy en día a nuestra sociedad. Además, también a través de la investigación científica que promueve cada docente universitario, no solamente genera un conocimiento teórico, sino que también le permite al estudiante desarrollar proyectos tecnológicos, proyectos de innovación, dándoles las herramientas tanto teóricas como prácticas, y de esta manera el profesional, el alumno que se está formando en las aulas para ser un futuro médico, un futuro enfermero, contador, administrador, abogado, comunicador, y entre tantas carreras que ofrece hoy en día la universidad, que pueda formarse un profesional con valores, un profesional con ética y, de manera muy importante, un profesional con bastante innovación y también con un buen manejo de las tecnologías. Por eso que también reafirmamos hoy el orgullo y la gratitud que tenemos nosotros como estudiantes a cada docente universitario que nos acompaña. Porque al final la universidad se convierte para toda la comunidad basadrina como en su segundo hogar, porque para ahí gran parte del día, bastantes horas, por las clases teóricas y las clases prácticas que ameritan que el estudiante pueda ir a veces toda la mañana, toda la tarde, o también en algunas carreras en la mañana y en la tarde. Entonces se convierte en un lugar bastante importante en esos 5 o 6 años para el estudiante. Y también otra pregunta bastante importante que vamos a poder responderles en esta tarde es sobre de qué manera la universidad asegura que la plena docente universitaria mantenga los estándares de excelencia académica que exige la ley universitaria vigente. Quizás muchos de ustedes, amables oyentes, se pueden preguntar, ¿no? ¿Cómo la universidad puede garantizar que el docente que está enseñando en las aulas cumple con los estándares que actualmente la ley universitaria y también el reglamento de la SUNEDO pide a cada universidad? Y es que cada docente que ingresa lo hace de manera de concurso público. ¿A qué nos referimos con un concurso público? Es que una escuela profesional lanza a convocatoria abierta una vacante para una plana docente. Un ejemplo, digamos, la Escuela de Comunicaciones está buscando un docente en la especialidad de periodismo. Abre una vacante para entrar a la plana docente de la Escuela Profesional de Ciencias de la Comunicación y lanza esa convocatoria de manera pública y de manera abierta. Entonces quiere decir que todo profesional que tenga la especialidad de periodismo puede acceder a esa convocatoria, presentar los requisitos que también disponga la propia escuela profesional y de esa manera pasar ciertos filtros. Primero los filtros de cumplir los estándares básicos que pide como mínimo ser magíster, haber desarrollado una maestría. Luego también es acompañado con la experiencia laboral que tenga la persona que está postulando, tanto en la docencia como también experiencia en el lado práctico, en el campo laboral que haya ejercido, y que tenga todas las herramientas, todo el conocimiento y toda esa experiencia importante para que pueda enseñar al estudiante universitario. Entonces, después de pasar esos filtros de tantos postulantes que quieren ganarse una plana docente, uno es el elegido, ¿no? Y ese uno, por razones bastante obvias que también dicta la ley universitaria, es el que ha destacado entre todos los postulantes, es quien ha tenido una mejor entrevista, es quien también ha tenido una mayor experiencia en la docencia, en su campo laboral, y que también los estudios académicos que lo acompañan han destacado a comparación de los otros postulantes. Entonces, de esa manera la universidad hace esos filtros a través de cada facultad, de cada escuela profesional, para que al final el docente que llegue a una aula para poder enseñar a los estos futuros profesionales pueda cumplir con los estándares mínimos que exige la universidad. Y al final también esa ley universitaria no solamente es para la Universidad Jorge Basadre, sino que es una ley a nivel nacional que todas las universidades deben de cumplir para que se puedan cumplir estos estándares básicos sobre educación y sobre enseñanza superior. Y bueno, después de haber pasado con este tema sobre el Día del Docente Universitario, que no podíamos dejarlo pasar, ahora vamos a entrar a otro tema bastante importante que quizás muchos han sabido o han podido enterarse durante el fin de semana. Y es que el pasado domingo 12 de julio, ayer recién, se desarrolló el segundo examen de admisión 2026-2. En ese examen han ingresado 60 personas de manera directa. 60 estudiantes han logrado obtener una de las tantas vacantes, de las tantas plazas que ofrecía la universidad. Estos nuevos ingresantes a la familia Basadrina lograron ocupar las vacantes que se ofertaron para las carreras profesionales de Ingeniería de Minas y Ciencias Administrativas. Este proceso del examen de admisión 2026-2 se desarrolló bajo un estricto cumplimiento de los protocolos de seguridad establecidos, garantizando de esta manera un ingreso transparente e impecable. Y de igual manera queremos destacar la gran acogida también que tuvo ese mismo día el simulacro de examen de admisión. Como su nombre lo dice, solamente fue un simulacro. El día de ayer, en las instalaciones de la Universidad Jorge Basadre Groman, se han desarrollado dos exámenes. Uno que era el de admisión 2026-2, que sí ofertaba unas vacantes en la carrera de Ingeniería de Minas y Ciencias Administrativas para que los postulantes puedan poder agarrar alguna de ellas, de esas vacantes. Y por otro lado, se estaba desarrollando el simulacro de examen de admisión, que se llevó a cabo de una manera paralela, ¿no? Y quizás muchos se pueden preguntar, ¿qué es este examen de simulacro? Porque si recordamos años anteriores, ahora el 2023, el 2022, 2021, no había estos exámenes simulacros. Solamente había el que daba la universidad, sea por admisión, sea también por la modalidad de CEPU, o sea por fase 1, por fase 2, el estudiante agarraba una vacante. Pero no habían antes lo que eran los simulacros. Sin embargo, ahora la universidad ya desde hace 2 años viene implementando esta nueva modalidad de simulacro de examen de admisión para que todos los que desean quizás vivir esa experiencia de cómo se desarrolla el examen, y también para que ellos puedan ir perdiendo los nervios, para que ellos puedan ir perdiendo el miedo, que ellos pierdan también las... Porque muchas veces pasa que cuando uno está frente al examen se bloquea, porque a veces nos gana la emoción, nos ganan los nervios de querer rendir un buen examen. Entonces, para evitar quizás también esas emociones como la ansiedad que puede poder la persona, el estudiante en este caso, experimentar, se realizan simulacros de admisión para que de esta manera el estudiante no pueda y se puede decir de alguna manera pasar por un estado de ansiedad, pasar por un estado quizás de estrés mientras desarrolla el examen. Entonces, con este simulacro el estudiante se va familiarizando con cómo se lleva a cabo un examen de admisión real. Y también para este examen simulacro de admisión, los estudiantes experimentan directamente la exigencia, la estructura y los rigurosos protocolos que se manejan en una evaluación oficial de la universidad. Entonces, es bastante importante que estén atentos a las redes oficiales de la universidad en su cuenta de Facebook como Admisión UNJVG, para que puedan estar al pendiente de estos simulacros y que puedan vivir esta experiencia de cómo es un examen verdadero, y de esa manera puedan estar mejor preparados para cuando les toque rendir su examen real, su examen que va a definir si es que pueden alcanzar alguna de las vacantes que oferta la universidad. Y también con respecto al simulacro que ofreció la dirección de admisión ayer, recién el 12 de julio, es importante también anunciar los beneficios que ofrece, como hemos mencionado. Son bastantes beneficios que tiene esta modalidad que lleva implementándose ya hace 2 años en la Casa Superior de Estudios Jorge Basadre Groma. Ahora vamos a pasar con un anuncio bastante importante y ya nos acompaña ya María Fe en esta tarde, quien va a estar también con nosotros ampliando más información sobre estos temas.
1: Muy buenas tardes aquí en Radio Tacna 104.3 FM.
0: Hola María Fe, ¿cómo estás? Vamos a seguir con la información y hemos estado comentando un poco sobre el examen simulacro que se desarrolló el día de ayer en la Universidad Jorge Basadre Groman, pero también se desarrolló lo que es el examen

0: Examen de admisión 2026-2 en las carreras de Ingeniería de Minas y Ciencias Administrativas, y han habido estudiantes que han destacado, que han quedado en los 5 primeros puestos, y es importante también destacarlos a ellos.
1: Claro que sí, es muy importante destacar, ¿no?, este esfuerzo que hay para poder pues rendir un examen así, que es tan importante para los chicos, ¿verdad?
0: Sin duda. Y bueno, vamos a mencionar a los estudiantes que han agarrado ellos una vacante en la universidad, y vamos pues a anunciar los 5 primeros puestos de cada canal que han sacado un puntaje bastante exitoso sobre el simulacro de admisión. Ahorita más adelante vamos a pasar con los ingresantes a las carreras de Ingeniería de Minas y Ciencias Administrativas. Pero vamos a mencionar que en este examen simulacro fue para los 4 canales: Canal 1, Canal 2, Canal 3 y Canal 4, ¿no? Y cada canal ofrece las distintas carreras profesionales. Y en este examen simulacro han habido alumnos que han destacado de manera muy impresionante en el examen. Y María Fe, quizás tú podrías comentarnos quiénes han destacado en el canal 1.
1: Claro que sí. Bueno, en el canal 1, como primer puesto, tenemos a Cárdenas Fernández Brandon Sergio. Y como segundo puesto, a Paco Vilca Tuyo Jesús Armando. Tercer puesto, a Huancapaza Ramos Sebastián. Cuarto puesto, Mamani Quispe Rubén Gabriel. Y en el quinto lugar, a Arcutipa Cruz Dané Gabriela. Felicidades a todos ellos por haber quedado en estos puestos.
0: Así es, y es el canal 1, que es uno de los canales más peleados y más difíciles, porque están ahí todas las carreras de ciencias de la salud: medicina, enfermería, odontología, obstetricia, farmacia y bioquímica. Entonces es un canal bastante complicado y también de bastante vocación de servicio. Y en el canal 2 tenemos como primer puesto al estudiante Hernani Gómez Kenji Eitel. En el segundo puesto quedó Cusi Ramos Yair Gabriel. En el tercer puesto, Chura Catachura Diego Ignacio. En el cuarto puesto, Lilian Araceli Santiago Matías. Y en el quinto puesto, Jiménez Villanueva John Edilson. Así que también desde acá de Conexión Basadrina les extendemos nuestras felicitaciones a los estudiantes destacados de Canal 2.
1: Y en el Canal 4 en el Canal 3 felicitamos a Ale Acero, Sebastián Josías, Pilco Titi, Freddy Iro en segundo puesto, y en tercer puesto a Turpo Vargas Patricia Milagros. En cuarto puesto, a Arias Mamani Rocío Mayri Rey. Y en quinto puesto, Nieto Calumani Sebastián Renato. Los felicitamos mucho por este canal, el canal 3 de Letras, Arquitectura, Ciencias Sociales y Humanidades.
0: Nuestro canal.
1: Así
0: nuestro
1: es,
0: canal nuestro canal de comunicaciones. Y por último, ya en el canal 4, que comprende las carreras profesionales de Ciencias Administrativas, Contabilidad, Ingeniería Comercial, tenemos en el primer lugar a Ramírez Calero Ayrton Adrián. En el segundo puesto, al estudiante Copaja Yanke Eva Luz Fernanda. En el tercer puesto, a Chucuyá Acero Anabel Aurora. En el cuarto puesto, al estudiante Aikachi Velasco Mayra Belén. Y como quinto puesto, al estudiante Acero Yabar Brigitte Flora Juana. Así que también les extendemos todas nuestras felicitaciones desde Conexión Basadrina por haber alcanzado estos 5 destacados primeros puestos en el examen simulacro de admisión 2026.
1: Claro, es muy satisfactorio ver todo este esfuerzo reflejado y la dedicación de estos jóvenes por sus calificaciones. Bueno, la dirección de admisión les envía un afectuoso saludo de felicitación y los anima a continuar con este mismo ritmo de preparación para asegurar su ingreso definitivo en el examen oficial.
0: Sin duda. Y también vamos a pasar también algo bastante importante, también relacionado con el tema, María Fe. Y es que a luz de estos resultados, me parece que premiar el talento de los postulantes de secundaria, porque hay que aclarar a todos nuestros amables oyentes que han sido estudiantes de secundaria, que todavía están cursando ellos la educación básica regular, que están en el tercer, cuarto y quinto año de secundaria. Y este logro que han alcanzado sin duda es bastante importante. Pero hay algo importante, y es que admisión exonera el costo del examen a los estudiantes que ocupan estos primeros cinco puestos. Quiere decir que estos primeros cinco estudiantes que hemos mencionado hace un momento, en el examen de admisión, van a estar exonerados del pago. Y te quiero preguntar a ti, María Fe, ¿cómo evalúas el impacto económico y motivacional que tiene este tipo de incentivos para las familias tan niñas que buscan que sus hijos accedan a la educación superior para poder superarse?
1: Claro, eso. Es un gran incentivo, ya que da un alivio directo al presupuesto familiar, ¿no? Y también va a lo que es el esfuerzo de los chicos, al sentir ese gran alivio, al sentir ese apoyo, sienten mayor seguridad para poder brindar un examen y se esfuerzan mucho más. Creo que es algo muy positivo y muy bueno para todos los alumnos.
0: Efectivamente, y en el aspecto económico, como has mencionado, es un alivio directo al presupuesto familiar, porque ya al menos el padre de familia no se va a preocupar en pensar cómo voy a pagar el examen de admisión de mi hijo, porque ya estos cinco estudiantes van a ser exonerados y ya no van a pagar el derecho a examen de admisión. Y en el plano motivacional, María Fe, y también para nuestros amables oyentes, también cumple un rol muy fundamental, porque tiene un impulso psicológico enorme para el postulante, porque saber que la universidad reconoce tu rendimiento académico antes incluso de ingresar a universidad, antes de ser parte de esta comunidad, sin duda les da una confianza única, tanto en sus capacidades, y también los impulsa a seguir estudiando con mucha más fuerza para que puedan seguir preparándose y puedan seguir alcanzando estos récords académicos bastante importantes.
1: Claro que sí. El simulacro en sí funciona como un entrenamiento indispensable y esto se puede ver reflejado en la comunidad basadrina en sí. El hecho de que la universidad lo reconozca es muy bueno y muy positivo. Yo me siento muy feliz de ver todo este reconocimiento, ¿no? Y que los estudiantes de por sí ya puedan sentirse aún más identificados con la institución.
0: Totalmente de acuerdo contigo, María Fe. Y también es importante mencionar la logística que se desarrolló dentro del campus, ¿no? Porque para que el estudiante pueda vivir una experiencia real, como si realmente estuviera rindiendo su examen de admisión, sin duda ha habido toda una logística atrás de días que ha desarrollado la oficina de admisión de la universidad. Porque es muy importante que el factor incertidumbre al examen oficial pueda permitir que el estudiante se concentre únicamente en rendir su mejor prueba. Entonces también desde Conexión Basadrina también felicitamos a la excelente operación logística que tuvo la oficina de admisión para este examen simulacro 2026.
1: Claro, una gran felicitación por el hecho de que el factor, ¿no?, de la incertidumbre de este examen permite que el estudiante pues se concentre únicamente a rendir una mejor prueba al tener este tipo de simulacros y mejorar ahí la confianza y la retención aún mayor de todo el contenido del examen, ¿no?
0: Efectivamente, María Fe. Y bueno, siendo ya las 4:24 de la tarde, ya hemos llegado a la parte final de este primer bloque, donde hemos podido conocer primero sobre esta importante resolución rectoral que suspendió las clases hoy en toda la universidad. Luego también hemos hablado sobre este examen simulacro de admisión que ha tenido en total, como resultado, a 20 estudiantes exonerados del pago del próximo examen de admisión oficial que ya se va a realizar muy pronto. Bueno, y de esta manera nos despedimos de este primer bloque de Conexión Basadrina y los esperamos para que nos puedan seguir acompañando en el segundo bloque con mucha más información. Tenemos información de CEPU, así como también información de actividades que se han desarrollado durante el fin de semana.

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1: Exactamente las 16 horas con 25 minutos.
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0: Bienvenidos, queridos oyentes, nuevamente a este segundo bloque de Conexión Basadrina a través de Radio Tacna en los 104.3 FM y en Boca del Río en los 104.7 FM. También, si desean, pueden entrar a nuestra página web www.radiotacna.com.pe. Ya en el bloque anterior hemos conocido sobre el anuncio importante que desarrolló el Consejo Universitario sobre la suspensión de las labores académicas el día de hoy, lunes 13 de julio, y también hemos conocido sobre el examen simulacro de admisión que se desarrolló el día de ayer, domingo 12 de julio. Y ahora vamos a continuar con más información en este segundo bloque y los invitamos a que puedan seguir acompañándonos y compartiendo más información.
1: Siguiendo con el bloque informativo, es de suma importancia que los postulantes del CEPU Ciclo 1 2027 y sus padres presten atención a los indicadores oficiales para el examen del próximo domingo 19 de julio de 2026. La Dirección de Admisión de la Universidad Jorge Basadre Groma ha publicado los horarios de ingreso al campus, que las puertas se abrirán puntualmente a las 7 de la mañana y se cerrarán estrictamente a las 9. Es indispensable planificar la llegada con la debida anticipación, ya que después de las 9 de la mañana no se permitirá el ingreso bajo ninguna circunstancia.
0: Sin duda es un anuncio bastante importante para todos los estudiantes que actualmente se han matriculado al ciclo CEPU 1 2027. Así que ya saben, tienen 2 horas para poder llegar a tiempo y rendir el examen sin ningún inconveniente. Y también, para añadir, queremos compartir un aviso de carácter

0: preventivo sumamente importante que ha emitido la Fiscalía Provincial Transitoria de Prevención del Delito de Tacna para esta evaluación del examen que se desarrollará el domingo 19 de julio. La Fiscalía exhorta a toda la comunidad a evitar conductas que configuren el delito de falsedad genérica. Este delito comprende a cualquier persona que intente suplantar la identidad de otra en el examen. Si es que intentan usar dispositivos de comunicación prohibidos para obtener las respuestas o altere y simule la verdad de forma intencional para generar un perjuicio en el proceso, serán debidamente procesados. Ya se ha publicado también este anuncio importante en la página oficial de CEPU para que toda la comunidad que pertenece al CEPU, que están matriculados y los que van a rendir el examen este domingo 19 de julio, que ya estamos cerca en esta semana, tengan muy en cuenta que está totalmente prohibido y también penado esas acciones que configuran como delito.
1: Claro que sí, Pamela. Es muy importante recalcar que la falsedad genérica se sanciona con una pena privatizada de la libertad que va de 2 a 4 años de cárcel. Además, si el delito cuenta con algún tipo de agravante, la pena de prisión aumenta y va de 3 a 5 años. Nuestra universidad viene coordinando con el Ministerio Público, la Policía Nacional y personal de soporte logístico para implementar estrictos controles biométricos de identidad en la puerta de la avenida Miraflores.
0: Y frente a estas rigurosas medidas que se están tomando, y no solamente para este examen, ya es algo que se viene dando también en exámenes anteriores hace varios años atrás, sobre de que la fiscalía también interviene durante el proceso para evitar estas falsas, esta suplantación de identidad que se puede realizar o quizás ingresar con algún dispositivo que no está permitido para el examen. Pero María Fe, me parece fundamental que la fiscalía y la universidad actúen juntos de manera coordinada y de manera tan firme. Y te quería consultar, ¿por qué consideras que es de vital importancia mantener tolerancia cero frente a los intentos de suplantación y falsedad en los exámenes de ingreso a la universidad?
1: Sí, Pamela, desde mi perspectiva, la tolerancia cero es la única manera de proteger el esfuerzo, la honestidad y la ilusión de miles de jóvenes que pasan meses preparándose honradamente para alcanzar una vacante en la universidad. Si permitiéramos que un suplantador ingrese de manera fraudulenta, estaríamos robándole el derecho de estudiar a un joven talentoso que sí se preparó. Proteger la seguridad del examen es proteger la meritocracia, la justicia social y el prestigio académico de nuestra propia universidad ante los ojos de la sociedad tacneña.
0: Coincido plenamente contigo, María Fe, y también como recomendación práctica, ¿no? Para las familias que nos están escuchando en esta tarde, siendo exactamente las 4:35, tengo otra pregunta, María Fe. ¿Cuáles crees que son las mejores medidas que deben adoptar los padres de familia de esos estudiantes para asegurar que sus hijos lleguen tranquilos y a tiempo este domingo 19 de julio?
1: En realidad considero que la clave es la organización previa. El sábado por la noche ya deben dejar listo todos los documentos de identidad solicitados y evitar que el postulante consuma alimentos pesados, ¿verdad? El domingo por la mañana deben salir con bastante margen de tiempo de casa para evitar los embotellamientos vehiculares en la avenida Miraflores. Llegar con tranquilidad y sin apuros a la puerta de ingreso y permitir que el estudiante pueda entrar de manera despejada, con la energía al máximo, para dar lo mejor de sí en este examen oficial, ¿no?, de la universidad.
0: Efectivamente, como has mencionado, es importante que una noche antes coman algo ligero. No se vayan ahí a poder comerse un buffet un día, una noche antes, porque definitivamente van a sufrir para poder levantarse en las horas indicadas para que puedan llegar sin dificultad. Y también el tema del tráfico. Es muy importante. Yo me acuerdo cuando rendí mi examen, cuando ingresé a la universidad, yo no sabía que cerraban las calles. Como hay bastante afluencia de estudiantes que van muchos con sus padres de familia, para evitar algún accidente de tránsito, ahí está la policía de tránsito apoyando este examen y cierran con conos las calles, las calles de la avenida Miraflores. Y yo me acuerdo que yo no sabía estoy yendo ahí con mi papá, con carro, cerrada la calle. Y dije, papá, tú estás haciéndote llover corriendo. Y dije, porque a veces son imprevistos que si es que no lo tienes en cuenta, puede afectar de manera muy negativa al estudiante cuando vaya a rendir su examen. Bueno, y con esta información que hemos brindado sobre el examen de CEPU 1 2027 que se va a desarrollar este domingo 19 de julio, cerramos la información con el CEPU. Y vamos a pasar a otro tema bastante importante, María Fe, que es el segmento de tutoría y la convocatoria también para el ciclo de CEPU 2 invierno 2027.
1: Claro, y los nuevos idiomas, las obras millonarias de infraestructura para la Facultad de Ciencias.
0: Así es. Y bueno, además también queremos compartir un servicio sumamente valioso que ofrece el CEPU, como el proceso de orientación vocacional gratuita. Entonces vamos a ampliar la información que hemos mencionado y vamos a iniciar primero con el CEPU de ciclo 2, el ciclo de invierno 2027, que ya ha abierto las inscripciones y se van a cerrar este viernes 30 de julio del 2026. Este ciclo está dirigido especialmente a estudiantes que cursan el tercero, cuarto y quinto año de secundaria, así como egresados de educación básica regular. Las clases serán presenciales y se dictarán los días sábados y domingos desde las 7 de la mañana hasta las 2 de la tarde. Y el inicio de clases va a ser el 15 de agosto de este año y va a culminar con el único examen que se va a tomar, que es el 1 de noviembre de 2026, y con esto se cerrarían los CEPUs. Con eso ya esta sería la última fase del CEPU, que es el CEPU invierno, para que puedan entrar bastantes estudiantes a través de esta modalidad al año académico 2027. Y además vamos a también compartir información, como mencionamos anteriormente, un servicio sumamente valioso que ofrece el CEPU, que es el proceso de orientación vocacional gratuita. ¿Puedes comentarnos un poco más de eso, María Fe?
1: Claro, a través de la unidad de tutoría, si necesitas orientación para definir qué carrera profesional elegir, el camino es muy fácil. Primero debes realizar el pago de inscripción, luego pasas por la oficina del CEPU para que te entregue tu ficha de derivación mostrando tu voucher de pago. Y con la ficha en mano te diriges a la unidad de tutoría en el campus de la avenida Miraflores. Con tus resultados vocacionales estarás listo para inscribirte con total seguridad en la carrera que mejor se adapte a tus aptitudes.
0: Sin duda es algo bastante importante, un test vocacional, para que el estudiante pueda saber qué carrera elegir, una carrera que vaya de la mano también con sus gustos, con sus preferencias y con sus capacidades que tenga el estudiante. Y en ese sentido es sumamente importante, María Fe, que tomen nota de los costos. A todos nuestros oyentes que están interesados en poder ser parte y poder pasar por este proceso de orientación vocacional gratuita, para los estudiantes de quinto año de secundaria y egresados de colegios, que incluye vacante de ingreso directo al concluir el ciclo, el costo único de enseñanza es de 550 soles, que lo realizan en el Banco de la Nación o a través de la aplicación Págalo.p con el código 0096. Para los estudiantes de tercero y cuarto año de secundaria que todavía están cursando la educación básica regular, el costo único es de 470 soles. Y los pagos también se pueden realizar de manera presencial en la Caja Universitaria de la Universidad, que atiende de lunes a viernes desde las 8 de la mañana hasta las 2 de la tarde.
1: Claro, es importante también recalcar esta oportunidad para los estudiantes de tercero y cuarto y poder tener un examen así, la cual no incluye, ¿no?, la vacante de ingreso para ese ciclo, ya que están en etapa escolar, pero es muy importante preparar así a los chicos, que poco a poco puedan perder ese miedo de que es un examen muy grande, ¿no?, que todos los chicos son capaces. Y creo que es muy importante este bloque para ellos, ¿no?, para que puedan sentirse más seguros y rendir un mejor examen.
0: Y potenciar también su nivel de aprendizaje y también que puedan aprovechar sus fines de semana de una manera bastante productiva. Y es por ello, María Fe, que te pregunto, ¿por qué crees que es una gran ventaja que la universidad ofrezca un examen de ingreso directo exclusivo a terminar el ciclo para los estudiantes del quinto año de secundaria? Porque cuando los estudiantes rinden el examen de CEPU, y si es que dan el examen y luego de manera satisfactoria agarran una vacante, eso quiere decir de que el estudiante acaba su quinto secundaria y de manera inmediata al año siguiente ingresa de frente a la universidad. ¿Cómo crees tú que es importante esta ventaja que ofrece la universidad?
1: Bueno, desde mi punto de vista, pues es una gran ventaja competitiva, ¿no? Para los estudiantes. Esto permite que pues aseguren su ingreso directo a la universidad y de manera paralela la culminación de su año escolar. Esto también reduce mucho lo que es la presión y la incertidumbre de bastantes jóvenes, ¿no? Ese estrés, esa ansiedad de sentir que el examen cada vez se va acercando, ¿verdad? Esto permite también que inicien sus estudios universitarios mediante el año siguiente y sin perder meses de preparación. Además, se preparan con una plana docente altamente calificada y con el rigor del nivel universitario.
0: Y respecto a la tutoría que estábamos comentando hace un momento, María Fe, te consulto. ¿Cómo evalúas la labor de la unidad de tutoría en la prevención de la deserción universitaria a través de estas jornadas de orientación gratuita? Porque si es que el estudiante, antes de ingresar, pasa por este proceso de orientación vacacional, el estudiante ya sabe que la carrera que ha elegido es una carrera que le gusta, que se adecua y que va de la mano con las capacidades que tiene el estudiante, y eso reduce de manera significativa, sin duda, el nivel de deserción que muchas veces se presenta cada año. ¿Cómo crees que esta labor que hace la unidad de tutoría pues ayuda, ¿no?, a esta deserción?
1: Claro, es un servicio preventivo indispensable para todos los chicos, los jóvenes que ingresan a carreras que no llegan a comprender del todo, ¿no?, y terminan abandonándolo en los primeros ciclos. Al pasar por esta orientación vocacional gratuita antes de inscribirse, el estudiante ya descubre sus aptitudes y habilidades, asegurándose que elige una carrera alineada con su verdadero potencial, asegurándose un camino mucho más exitoso.
0: Efectivamente, sin duda es una oportunidad bastante importante que está brindando la universidad a través de la unidad de tutoría en coordinación con el Centro Preuniversitario de la Universidad Jorge Basadre Groman. Así que todos nuestros oyentes que les ha interesado esta información pueden tomar apuntes o también pueden ingresar a la página de Facebook oficial que se encuentra como CEPU UNJBG para que puedan estar al pendiente y puedan entrar también a los links de inscripción correspondientes. Y por otra parte, María Fe y amables oyentes, siendo las 4:45 de la tarde, nos llena de orgullo compartir los logros de proyección social y capacitación que la universidad viene impulsando a través de sus órganos de extensión, por lo cual queremos felicitar al Instituto de Informática y Telecomunicaciones, el más conocido ITEL, por haber culminado de manera satisfactoria el curso de Computación para Adultos, Tecnología para Todos. En este curso dictado por la licenciada Xiomira Torres y clausurado por el jefe del Instituto de Informática y Telecomunicaciones, el doctor Luis López Huicán, personas adultas mayores han podido aprender desde cero el manejo de computadoras, el internet seguro y el uso de las herramientas de Microsoft, fortaleciendo enormemente sus competencias digitales.
1: Asimismo, les recordamos a los padres que el ITEL ya tiene abiertas las matrículas para el curso de computación para adolescentes de 12 a 16 años. En estas clases se dictan de manera presencial y de forma sumamente dinámica. Los chicos aprenderán el uso de Canva para diseño gráfico, edición de videos con CapCut, herramientas en la nube y ofimática básica. Las consultas las pueden realizar vía WhatsApp a sus líneas directas.
0: Así es, y las líneas a las cuales pueden comunicarse es, para que puedan tomar nota, vamos a dictar el número, es el número 973-448-932 o el número 925-979-994. Pueden poder escribir de manera directa vía WhatsApp a cualquiera de estos dos números brindados para que puedan obtener más información. Y qué importante de que tanto para personas del grupo etario de que son mayores, así también como los adolescentes, puedan recibir esta capacitación en el uso de estas tecnologías, que de esta manera los hace más competentes, y en el caso de los adultos mayores también les ayuda a prevenir, porque hoy en día hay bastantes estafas de manera virtual en internet. Entonces es bastante importante que ellos sepan el uso correcto, el uso adecuado, y qué importante que el Instituto de Informática y Telecomunicaciones haya comprendido eso y haya podido brindar este taller.
1: Por supuesto, es maravilloso ver todas las herramientas que llega a brindar las instituciones para que personas mayores y también adolescentes tengan cuidado con lo que es el internet, o sea, la red, ¿no? Informática, las herramientas que ahora ya se usan, como la edición de videos para los adolescentes, y como dices, la seguridad de las personas mayores ante este tipo de estafas vía internet.
0: Efectivamente, y no obstante, las capacitaciones de alta especialización también se viven en la escuela de posgrado de la universidad, ya que la unidad de posgrado de la Facultad de Ingeniería realizó con bastante éxito la clausura del curso de capacitación Habilidades Blandas en su propio auditorio. Este evento contó con la participación de su director, el doctor Alberto Sabino Pacheco Pacheco, el doctor Wender Condori Chipana, secretario académico de la Escuela de Posgrado, y el ingeniero Ismael Ramírez González, que él venía de Sauder, Perú. Entonces, ha sido también una capacitación bastante importante. Y bueno, las personas que hemos mencionado, sin olvidarnos también, estuvo la licenciada Juana Gisela Ticona Coaila, senadora electa de la República por Tacna. Todos ellos han entregado los reconocimientos y destacaron que la comunicación, el liderazgo y la toma de decisiones son determinantes para el éxito profesional de hoy en día.
1: Y por si fuera poco, para los apasionados de los idiomas y la cultura asiática, el Centro de Idiomas de la Universidad Jorge Basadre Groma, el CEIT, nos trae una invitación excelente. Este martes 14 de julio se llevará a cabo una clase demostrativa presencial y completamente gratuita de japonés desde cero. La sesión abordará saludos y expresiones básicas, la pronunciación y aspectos culturales del fascinante idioma japonés. La clase estará a cargo del docente Toshiro en el aula L del local del CEIT, ubicado en la avenida Pinto, esquina con avenida Bolognesi, de 4 de la tarde a 5:30 de la tarde. El ingreso es libre, previa inscripción en el enlace de su página de Facebook.
0: Una iniciativa bastante importante de parte del Centro de Idiomas de brindar esta clase gratuita, o sea, no va a costar nada, es totalmente gratis, y aprender un idioma, pues, de una cultura que no va muy relacionada con la nuestra, como es la cultura asiática. Entonces también es bastante importante, así como es fundamental aprender hoy en día el inglés y otros idiomas, también es importante para los que quizás deseen en un futuro ir y visitar, ya sea de turismo, para vivir o por trabajo, a la cultura asiática. Y bueno, María Fe, también te quiero preguntar algo sobre eso, sobre esa iniciativa que ha tenido el Centro de Idiomas. Y es, ¿cómo evalúas el interés de los jóvenes de Tacna hoy en día por aprender idiomas no tradicionales, como lo es el japonés, y qué oportunidades les abre de cara al futuro académico internacional?
1: Desde mi perspectiva, el japonés ha ganado muchísimo interés gracias a el anime, el manga, los videojuegos, pero va mucho más allá. Japón es una de las potencias mundiales con tecnología e innovación. Que el CEI de la Universidad Jorge Basadre ofrezca una clase demostrativa gratuita es el primer paso para motivar a nuestros jóvenes a aprender este idioma. Dominar el japonés les abre puertas gigantescas para becas completas del programa e investigación que ofrece el gobierno de Japón, permitiendo que nuestros profesionales destaquen a nivel global.
0: Definitivamente, como has mencionado, algo bastante importante, abre puertas internacionales bastante grandes con una de las potencias mundiales en la actualidad. Y continuando con más información, siendo exactamente las 4:51 de la tarde, queremos compartir una gran noticia sobre la internacionalización de la Universidad Jorge Basadre Groma, ya que nuestro rector, el doctor Javier Lozano Marreros, dispuso la continuación del prestigioso programa de movilidad administrativa CRISCOS 2026-1. Como parte de este intercambio, las experiencias entre universidades de América Latina, le damos la más cordial bienvenida a María de los Ángeles Vázquez Villegas. Ella es una profesional proveniente de la Universidad Nacional de La Rioja en Argentina, quien actualmente se encuentra realizando su estancia de aprendizaje en la Oficina de Comunicación e Imagen Institucional de la Universidad, fortaleciendo de esta manera el intercambio de buenas prácticas comunicacionales entre ambas universidades.
1: Además, queremos enviar un saludo de felicitación a los docentes, egresados y estudiantes de la Escuela Profesional de Educación por su 37 aniversario de creación, reconociendo su labor en la formación de líderes con vocación y compromiso social. De igual forma, felicitamos a la Facultad de Ciencias por su aniversario, celebración que estuvo marcada por un anuncio histórico, la publicación de la contratación futura para el proyecto de mejoramiento de los servicios de enseñanza práctica de la Facultad de Ciencias. Una mega obra que contempla una inversión aproximadamente de 70 millones de soles.
0: Una cifra sumamente importante, María Fe, la que has mencionado. El decano de la Facultad de Ciencias, el doctor César Ceballos Columbus, y el vicerrector de investigación, el doctor Hugo Flores Aybar, destacaron que este proyecto es un paso decisivo que antecede a la licitación pública y que permitirá contar con una infraestructura de primer nivel y modernos laboratorios para las carreras de biología, microbiología, matemática y física aplicada, potenciando la investigación científica y la innovación de la universidad. Y durante la ceremonia es importante mencionar que los asistentes pudieron apreciar la maqueta de esta futura infraestructura que simboliza el compromiso con la modernidad.
1: No obstante, la vida y el deporte estudiantil también se viven al máximo en la universidad. Felicitamos a la Escuela Profesional de Medicina Humana por haber ocupado el primer puesto con 270 puntos en el concurso de decoración de pasillos por el 15º aniversario de la Facultad de Ciencias de la Salud.
0: Así es, y también la universidad reafirmó su compromiso con la prevención laboral a realizar la entrega de uniformes nuevos e implementos de seguridad al personal de mantenimiento, talleres, áreas verdes, servicios y seguridad de la institución. Y bueno, con toda esta información que hemos brindado en esta tarde, hemos llegado a la parte final de Conexión Basadrina en la edición de hoy. Con ustedes estuvo
1: María Fe Mendiola López,
0: Pamela Mamani Gómez. Que tengan una excelente tarde y nos vemos el día de mañana a partir de las 4 de la tarde en Conexión Basadrina a través de Radio Tacna.
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4: Exactamente las 16 horas con 55 minutos.
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Buenas tardes a los oyentes y las oyentes de Radio Tacna. Está escuchando su programa Diálogo Abierto. Estoy contenta de empezar esta semana en este espacio creado para hablar acerca de los temas que pocas veces se hablan. Estamos hablando de inclusión, de igualdad de género. Hemos hablado la semana que pasó, estuvimos hablando también de cuerpos, de dismorfia corporal, hemos hablado de gordofobia, tuvimos también activistas de la comunidad LGTBQ+ aquí en el programa Diálogo Abierto. Mi nombre es Liz Ferrer Rivera, soy periodista y hoy vamos a tratar un tema un poco más sencillo pero importante, en especial para las mujeres, aunque iniciamos este programa con el enfoque de género. A través de los diversos invitados e invitadas que hemos tenido, hemos escuchado que más allá también de hablar de enfoque de género, queremos hablar de un enfoque humano, hablar de hombres y mujeres y de todas las identidades de género que existen hoy en día. Sé que hay muchas personas que creen, que consideran que solo existe hombre y mujer, pero la verdad es que en nuestra sociedad existen varias identidades de género y es un tema que también queremos tocar aquí en el programa, pero vamos a traer un invitado o una invitada para de la comunidad LGTBQ para que podamos desmenuzar concepto por concepto y escuchar desde el lado de la empatía, el respeto y las ganas de educarse. Hoy vamos a tratar el tema de lo simple sí importa. Las cosas pequeñas sí importan. Y es que a veces nos pasa que enfrentamos el día a día realizando diversas actividades correspondientes a nuestras responsabilidades, a nuestros roles dentro del trabajo, dentro de la familia, dentro de la pareja, dentro de nuestro grupo de amigos, amigas. Hacemos varias pequeñas cosas en el día, pero a veces no se valoran estas cosas que se hacen desde un punto de vista humano, sino desde el punto de vista de la productividad. Entonces, de repente pierde valor todo, pierde valor o se da por sentado que, bueno, es lo que deberías hacer, es lo que te corresponde. Y muchas veces esto genera sentimientos de culpa en las personas cuando se trata de buscar el descanso. Hemos hablado en el programa acerca de que de los cuerpos ajenos no se habla, que hay una diversidad corporal, ¿cierto? Pero cuando hablábamos de esta diversidad corporal, la psicóloga que estuvo invitada y las veces que, en las ocasiones que yo también he hablado de esto, mencionaba que desde el programa apoyamos y respetamos la diversidad corporal, no con la idea de que de fomentar la mala alimentación o una vida sedentaria, sino con el fin de aceptar a todas las personas tal cual son, porque esa es la realidad que hoy tenemos. Como yo me veo hoy día, es como soy, ¿no? Y claro que yo puedo querer mejorar, ganar más esto, perder más lo otro, en función a mi salud, en función a mis propias ambiciones personales, pero lo que soy hoy día es lo que me representa y lo que me ayuda a continuar. Y si trabajo mi cambio o los cambios que yo quiero hacer a partir del rechazo, del odio, de lo que yo soy, del asco de lo que yo soy, de la vergüenza de lo que yo soy, no estamos haciendo realmente un cambio saludable, una vida saludable, ¿verdad? Y eso es lo que decíamos y dijimos también que además del ejercicio, que pareciera que es lo único en que la gente se enfoca, o además de lo que comes y no comes, el descanso también es importante para el cuerpo.
Y a veces cuando hacemos muchas cosas durante el día o un montón de pequeñas actividades durante el día, se necesita de ese descanso. ¿Cuántas personas pueden tomar un descanso sin sentirse culpables? ¿Cuántos de nosotros o nosotras que me están escuchando podemos tomar una siesta y no sentir que estamos fallando? ¿Cuántos podemos dormir 8 horas, 7 horas? Inclusive, ¿cuántos hay aquellos que pueden dormir más de 8 horas y no sentirse irresponsables, perezosos, vagos? ¿Cuántos pueden disfrutar el buen descanso sin culpabilidad, sin usar alarmas en el celular? Si tienes algún comentario respecto a esto, este tema de que este tema, lo simple sí importa, las cosas sencillas que haces sí importa, puedes llamar al 946-841-833 o mandar un mensaje de texto al WhatsApp del 940-73-8674. 940-73-8674. Puedes escucharnos a través del 104.3 FM o de la página web de Radio Tacna. Y si estás en tu celular, puedes encontrarnos en el UBA Play. Puedes hallar ahí la app de Radio Tacna y escucharnos directamente desde tu celular. Hoy estamos abordando lo simple sí importa. Vamos a hablar de estas cosas sencillas que podemos hacer y el valor que tienen. Y de que el hecho de no hacer mucho no es un símbolo de que no hayamos hecho nada, de que no estemos haciendo nada. En estos días de redes sociales, y ese es un punto bastante fuerte, no sé si a ustedes les pasa, que las redes sociales te venden un concepto de felicidad, un concepto de superación, de avance, de metas, basadas en cuánto puedes conseguir, ¿no? ¿En qué lugar estás ahora? ¿Qué países has visitado? ¿Cuántos países has visitado? ¿Qué lugares has ido? ¿Cómo se ve tu cuerpo? ¿Tienes el cuerpo suficiente para ir en traje de baño a algún sitio? Y entonces las redes sociales están dentro de una cultura de la perfección. Aunque hoy en día ya se pueden hallar en las redes a más influencers o creadoras o creadores de contenido que muestran las cosas como son, ¿no? Muestran sus cuerpos reales, no usan filtros, muestran las pequeñas cosas que pueden hacer en el día a día. Pero lo cierto es que los grandes influencers, la gente, los creadores y creadoras de contenido que son seguidos por millones de personas, venden esta idea de perfección, de constante avance, y eso es en parte y en gran medida una mentira. Porque la vida no es un constante avance, la vida tiene sus pausas, sus retrocesos incluso. Hay personas que salen de depresión, avanzan muy bien y vuelven a ella y nuevamente tienen que salir de ella. Hay gente en este momento enfrentando enfermedades, saliendo adelante, llevando terapias. Hay personas que tienen pérdidas, que tienen duelos en su vida y deben de tomar una pausa y seguir adelante. Pero en las redes sociales nos venden el concepto de que tienes que superarlo todo y en cada momento. Que eres alguien de valor si logras superar todo. Que puedes estar triste un momento, un pequeño momento, pero al día siguiente tienes que salir por más, ¿no? Y es un buen concepto, pareciera un buen concepto, pero lo real es que somos seres humanos. Las pérdidas nos pueden afectar. Las enfermedades afectan al cuerpo del ser humano, las enfermedades mentales y físicas, obviamente. Y entonces este comparar nuestro desarrollo, nuestras vidas, con lo que se busca, lo que se vende en las redes sociales, es infructuoso y es frustrante.
Entonces, en esta cultura de la perfección, hacer pequeñas cosas no es mucho, ¿no? No es mucho para ese concepto, para ese ideal de vida. Pero alrededor del día podemos estar haciendo pequeñas cosas que tienen mucho valor y que deberíamos valorar nosotros porque las hacemos, y deberíamos poder valorar a otros quienes las hacen. ¿Cuántas veces nos han dicho en el día, por ejemplo, pero si todo el día estás en el trabajo y ya el trabajo es algo normal, no puedes hacer algo más? Pero si, eso sí, es que si tienes un trabajo de 8 horas o más, y si estás en casa, en dentro del trabajo de hogar, te dirían, pero si todo el día estás en la casa, y qué haces aquí, solamente estás limpiando y has hecho el almuerzo y nada más, o sea, no pudiste haber atendido esto o lo otro, ¿no? Como si el tiempo que tú destinaste a cocinar o a limpiar, a estar en tu casa, en tratar de mantener en orden, no tuviera un valor, ¿no? Como si pudieras hacer mucho más cosas. Hoy en día se premia cuánto, cuán útil puede ser, cuán multiplataforma, eso decíamos en comunicación, multiplataforma. Hablábamos de que puedes hacer varias cosas a la vez, editar, entrevistar, grabar video, tomar fotografía y redactar la nota periodística. Y en verdad, sí, eso es lo que hacen hoy muchos medios de comunicación. Los periodistas son multiplataformas. Entrevistan, graban, toman fotografías, hacen videos y luego escriben la nota, ¿no? Y es el enfoque que se tiene hoy en día, de que tienes que ser una persona que debes hacer muchas cosas a la vez. Y a veces a mí también me pasa, quiero hacer bastantes cosas y no llego a cumplir toda la lista y pienso, no he podido hacer esto ni lo otro. Y no sé por qué estoy cansada si no he hecho casi nada. Y me doy cuenta que he estado junto a mi familia, he visitado a una amiga, he ido al gimnasio, he hecho unos trámites y aún así parece insuficiente, ¿no? Y haces como 5 o 4 cosas al día. Sí, pero no he avanzado todo lo que he querido hacer. Y a veces es porque tenemos esa idealización de que entre más hagamos, más valiosos somos o más valiosas somos. Y somos ya valiosos y valiosas por ser personas, por ser seres humanos. El concepto de humanidad se pierde fácilmente entre las ideas de perfección, éxito, superación. Por supuesto que queremos que la gente le vaya muy bien, que las mujeres y hombres triunfen en sus carreras, en sus vidas familiares, tanto en sus vidas familiares como en sus vidas laborales. Pero el fracaso, el descanso, la debilidad, la tristeza, los desengaños y son parte de la vida, son parte de ser una persona. Y querer negar ese lado de la vida es restarle valor a las personas que están pasando por eso, y que quizás seamos todos. Descansar tenemos que hacerlo todos y todas y todes. Es necesario para recuperar energía, es necesario incluso en

El ejercicio te lo dicen, está muy bien que hagas ejercicio y muy bien que te alimentes bien, pero si estás durmiendo muy mal, no va a servir de mucho tu ejercicio. Necesitas recuperar esa energía y el músculo crece cuando estás descansando. Eso es lo que te dicen en el gimnasio. Entonces, tu cuerpo se recupera y mejora cuando estás descansando. Y hay que desarmar ese mito, ¿no? No invisibilizar lo que hacemos nosotros, porque las cosas pequeñas que sí hacemos, chicas y chicos, adultos, adultas, jóvenes, sí importan, ¿no? Y no sentirnos culpables por tomar esos descansos durante el día o por descansar luego de haber hecho una larga jornada de trabajo, ¿no? Ah, pero ¿por qué estás cansado? ¿Por qué estás cansada si solo has estado en el trabajo? Perdona, he estado 8 horas, 10 horas en un mismo lugar haciendo una actividad una y otra vez, respondiendo llamadas telefónicas o recibiendo documentos, conversando con las personas, con distintas personas, o simplemente he estado en una computadora durante 8 horas. La gente podría decir, pero estás sentado o estás sentada y no estás haciendo nada físico. Estás usando tu atención, estás usando tu capacidad de entendimiento, incluso tu habilidad para comprender patrones, para comprender comandos, todo el tiempo, sino que lo hacemos tan rápido y tan automático que le restamos el valor o la importancia que podría tener. Entonces, en el programa de hoy queremos dedicarnos a eso, a hablar de que las pequeñas cosas, las cosas que tú crees pequeñas, las cosas que tú crees simples, sí importan. Y retornar al valor de las personas, ¿no? Retornarle a las personas su valor y su derecho al descanso, que es tan importante para mantener un cuerpo saludable. No se trata solo de no comer, no se trata solo de restringir alimentos, no comer carbohidratos, no comer tanto, no comer esto. Se trata también de brindarle descanso al cuerpo. Y estamos en una sociedad que no valora el descanso. Mientras más horas estés activo, más útil eres. Y mientras más útil eres, más te van a valorar. Y entonces una aprende a valorarse en función a ese estándar, ¿no? Y a sentir culpabilidad, a sentir miedo o a sentir ansiedad incluso cuando estás no haciendo nada. Y sé que se hizo un meme muy conocido en las redes, lo que dijo Cristian Castro. Cristian Castro es un cantante mexicano que radicó en Argentina y ahora creo que está otra vez en México, pero está haciendo sus shows musicales de canto. Y él una vez le preguntaron en un programa de entrevistas de Dante Gebel, creo que era, y le dijo, bueno, ¿y tú qué te molesta? Ay, a mí me molesta que las personas todo el tiempo quieren hacer algo. Bueno, él está hablando desde la comodidad, desde su comodidad de ser una persona con un poder económico más o menos bastante pudiente, ¿no? No es una persona que tiene necesidad económica, por ejemplo. Pero él decía, yo a mí no me gusta hacer nada. ¿Pero qué haces cuando no haces nada? Le pregunta el entrevistador. Pues nada. ¿Pero cómo es tu nada? Le dice. Pues absolutamente nada. Simplemente estoy ahí, existiendo. Y entonces el entrevistador se ríe y fue motivo de burla lo que él dijo. Pero si lo analizamos y si lo pensamos, él dijo, simplemente estoy ahí, existiendo, ¿no? Lo que pareciera más sencillo, pero es estar ahí, ¿no? Sobrevivir, existir, cuidarte. Esa nada que puede llegar a perturbar a muchos o nos puede llegar a perturbar porque ¿cómo no voy a estar haciendo nada? Tengo que hacer algo. O sea, me pongo la serie, pero al mismo rato voy a empezar a avanzar esto y avanzar lo otro y detenerme en esto, a atender a mi familia y todo esto. Entonces, yo no puedo hacer simplemente nada. Y claro, Cristian Castro lo decía, desde la comodidad de una persona que tiene dinero y que, bueno, ha acumulado riqueza por su carrera artística. Y
claro, todos necesitamos, todos necesitamos trabajar. La mayoría en nuestro país para sobrevivir, claro que sí. Pero habrá momentos en que podamos no hacer nada, minutos inclusive. No tendría que ser que no hagas nada 24 horas, pero podría ser que no hagas nada simplemente 5 minutos, que solo te dediques a la nada en 5 minutos. ¿Es posible? ¿O te cuesta? ¿O te costaría? ¿Te generaría molestia no hacer nada? No prender la tele, no ver tu celular, no contestar llamadas, no contestar mensajes, nada, absolutamente nada, solo estar en la nada. Y algunas personas que me han respondido que eso le generaría ansiedad, porque ¿cómo no voy a estar haciendo nada? O sea, al menos tendría que ponerme en la tele o poner algo y ya, okay, no lo veo, pero estoy ahí. Y lo que decía Cristian Castro, pues era muy, muy gracioso, pero muy importante de poner en práctica, yo creo, el concepto de que mereces descanso a veces. No a veces, después de toda larga jornada, mereces descanso. Y aunque esas largas jornadas, pues no sean grandes cosas para ti o incluso para el mundo, para el resto, son importantes pasos para seguir en este camino que es el camino del ser humano, de existir, de vivir. Okay, no estás jugando la Copa del Mundo, pero estás trabajando por tu familia. Estás llevando a tus hijos al colegio, los estás recogiendo, estás cuidando de los tuyos. Estás cuidando a un ser querido. Estás escuchando a alguien que amas, a tus hijos, a tu pareja, a tu mejor amiga, a tu amiga. Incluso estás escuchando a una compañera de trabajo que tiene un problema y estás haciendo algo, estás brindando soporte emocional a otra persona que lo necesita, otro ser humano. Entonces, volvamos al concepto de que nuestro día a día es valioso. No necesitamos ser influencer para tener valor o para que la gente nos acepte. Primero tenemos nosotros ese deber moral para con nosotros, aceptarnos y valorar nuestras pequeñas acciones del día a día. Ahora, en la segunda parte del programa, tenemos convitada a Daisy Mamani. Ella es comunicadora y vamos a buscar ejemplos, hablar de nuestras propias experiencias. Y si ustedes tienen alguna experiencia, si han sentido culpa por descansar, si trabajan demasiado y el descanso está fuera de sus posibilidades, si a veces han sentido que no han sido valoradas, valorados por lo que hacen, pueden enviar un mensaje al 940-73-8674 o llamar al 946-841-833. Vamos a una pausa y en unos minutos regresamos.

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1: Exactamente las 17 horas con 25 minutos.
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tengo los saludos a quienes están sumando a este programa, quienes nos están oyendo por el 104.3 FM de Radio Tacna o a través de la página web de Radio Tacna o a través del aplicativo de Radio Tacna en el UBA Play. Mi nombre es Liz Ferrer, soy periodista y ustedes están escuchando Diálogo Abierto. El tema de hoy que estamos tratando, conversando, es lo simple sí importa. Hoy estamos hablando de aquellas cosas pequeñas que hacemos durante el día y que casi no son valoradas. Estamos hablando de cómo nuestras actividades diarias han pasado a ser cosa de rutina y si no haces, si no logras cierto estándar de vida, si no logras lo que las redes sociales te dicen o cómo debes ser una persona eficiente haciendo todo el tiempo algo y todo el tiempo consiguiendo grandes logros, cómo no eres valorado y cómo aprendemos a no valorarnos desde ese punto. Y en la primera parte también mencionamos que incluso llegamos a sentir culpa por descansar, por sentirnos enfermos, por sentirnos mal. Llegamos a sentir culpa de que no estamos haciendo nada, estoy enferma y no hago nada aquí en cama. Cuando una persona enferma lo que necesita precisamente es descanso, es tranquilidad y no la culpa ni el arrepentimiento ni sentir que le debemos algo a alguien. Si estás pasando por un mal momento, si estás triste por una depresión, es completamente humano necesitar tiempo para recuperarte, necesitar tiempo para descansar. No es humano el querer forzar a las personas a estar todo el tiempo activas, productivas. Eso suena más como una máquina.

0: y no como un ser humano. Tenemos aquí en la cabina a Daisy Mamani, y que es invitada. Ella es licenciada en comunicación social. Buenas tardes, Daisy.
1: Buenas tardes, Liz. Muchas gracias nuevamente por esta invitación para poder conversar de este tema de las cosas simples.
0: Las cosas simples,
1: sí,
0: y las
1: sí
0: que
1: importan. Y sí, es cierto.
0: Daisy, ¿te ha pasado que alguna vez te has sentido así, hasta con culpa por descansar, por querer tomarte un descanso? A veces, a mí me ha pasado que a veces, pues nos enfermamos, nos da la gripe y todo eso. Cuando yo estaba trabajando en reporteando como reportera, a veces me sentía mal porque dije, ah, todo el sábado domingo me voy a pasar en cama, porque no me sentía con ganas de salir. Yo quería el sábado ir acá, ver a mis sobrinos, hacer esto, lo otro, visitar a esto, a ir a este curso, y nos inscribimos en un montón de cosas, pero a veces simplemente el cuerpo te pide descansar y mereces hacerlo.
1: Claro, sí, sí me he sentido así, con ganas de más de descansar. Uh-huh. Y también he descansado.
0: Este fin de semana has descansado.
1: Sí, he descansado.
0: Un poco mal de salud.
1: Sí, porque ya mi cuerpo ya me lo pidió, ya no podía más. Y ha habido varias veces también en que me he sentido cansada. Uh-huh. Pero también es bueno identificar situaciones también en las que no deberías recaer también en descansar también.
0: Uh-huh. ¿Cómo es eso? O sea, hay situaciones en las que necesitas descansar y tienes que identificarlo.
1: Sí, hay veces en que es más cansancio emocional que...
0: Ese es un buen punto, Daisy. El sí. Cansancio emocional. Okay, esto yo también me ha pasado. Yo he sido reportera y redactora. Yo solamente, durante pandemia, estuve solo en la computadora redactando. Y no hacía un esfuerzo físico. Y yo sabía que había mucha gente que la estaba pasando muy mal por la pandemia, buscando cómo sobrevivir porque no podían salir a la calle a trabajar. Pero entonces, en el sistema de trabajo que yo tenía que redactar más notas y estar completamente así, como 6 notas. Cuando yo empezaba con las 3 primeras notas, yo estaba bien. Llegaba a la cuarta, a la quinta, a la sexta, y eran notas pequeñas, no eran notas grandes, ¿no? Entre los diarios, el diario policial que hacía, desarrollaba en ese tiempo, y luego el diario político serio, porque esta empresa tenía 2 diarios, ¿no? O tenía más de 2 diarios, pero los reporteros éramos multiplataforma y teníamos que trabajar para todos. Entonces, y yo tenía que hacer llamadas, o sea, por una nota pequeña, aunque sean 2 párrafos, tienes que hacer una llamada telefónica y preguntar. Al final tus editores te decían cuánto espacio te iban a dar, ¿no? Si te iban 2, 3, 4, 2000 caracteres, ¿no? Eso ya es cuestión del editor. Y conforme a eso tienes que hacer llamadas y más. Y entonces, en un punto que ya llegaban las 7 de la noche, que era cuando ya se debía terminar todo, yo me sentía muy agotada, muy cansada en mi mente. Yo decía, pero yo no hago ejercicio, no he salido al gimnasio, estoy encerrada. ¿Por qué me siento agotada, no? Con la vista, y no me daba cuenta que estaba con la vista en la computadora 4 horas o 5 horas, contestando llamadas, hablando con muchas personas durante el día. Y después de pandemia me di cuenta, ya cuando estábamos trabajando en la calle, que era lo mismo, pero ahora con la calle, ¿no? Tenías que estar en la calle. Entonces, hay un agotamiento emocional también. Muchos reporteros pasan por eso, y reporteras ven en la calle accidentes, gente muerta, gente que sufre, gente herida, madres, niños, niñas víctimas de abuso sexual. Tú los ves de cerca. Delincuentes, estás cerca esperando delincuentes, horas esperando parada por una fotografía, y entonces al final del día, claro que estás agotada, aunque estés 5 horas parada esperando a un delincuente o a un asesino que va a llegar a la comisaría, son 5 horas que estás pendiente de algo, ¿no? Mirando, observando, y hay un agotamiento emocional también. Claro. ¿Te ha pasado ese agotamiento emocional?
1: Sí, varias veces. Pero la solución no es quedarse todo el tiempo encerrado, también es necesario salir para despejar la mente. Y
0: es necesario no enfocar toda tu atención en un solo punto.
1: Claro.
0: Porque no es de seres humanos hacer eso. Sé que las redes sociales promueven la cultura de la perfección, y que si tú te esfuerzas mucho en algo lo vas a lograr y todo eso. Pero llegar al punto de la obsesión y solo hacer una cosa ¿A qué te suena, Daisy, cuando dices, ah, solo estoy enfocada en esta cosa y lo estoy haciendo una y otra vez y pensándolo una y otra vez? ¿No es un poco como una máquina? Una máquina prensadora, por ejemplo, solo prensa, prensa, prensa, prensa, prensa. O una máquina empacatadora, solo empaca, empaca, empaca, empaca. O una batidora industrial, solo bate y bate, bate. Eso es típico, es una característica que todas las máquinas tienen. Cumplen una labor y lo hacen una y otra vez sin descanso. Pero un ser humano no es así. Sí,
1: claro. Y no solo las redes, no solo los medios y las redes sociales te incitan a te impulsan a hacer esas
0: sistema de vida.
1: Ese sistema de vida, cultura. Sino también las mismas amistades son las que influyen también en este caso,
0: justo.
1: En las personas. Ay, te dicen tus amigas o amigos, ay, Daisy, deberías una, dos o tres, cuatro cosas se puede hacer en un ratito. O, ya, 2 minutos, ya está listo el diseño. Ya. Y así.
0: Sí.
1: A veces te presionan.
0: Toda la tarde haciendo un diseño.
1: Claro.
0: Toda la tarde haciendo un diseño y uno que estuvo toda la tarde tratando de cuadrar, ¿no? Y ya deberías hacerlo inmediatamente.
1: Y a veces dice, ay, eso es cosa de 2 minutos. Eso te dicen. Y...
0: Claro. Hay menos valor por el detalle, por la dedicación.
1: Claro.
0: Hay más valor por la producción, por lo que al final ofrezcas como producto. Y estamos de acuerdo que todos y todas y todos queremos ser eficientes en nuestro trabajo y queremos ser buenos profesionales. Todos queremos ser eso y estamos a favor de eso. Necesitamos buenos profesionales, buenos gobernantes, buenas alcaldesas, alcaldes, regidoras, regidores, gerentes, gerentas. Necesitamos gente eficiente.
1: Claro.
0: Pero no estamos pidiendo que esas personas pues sean robots o sean gente que nunca se va a cansar ni se va a agotar. O sea, hay que ver el lado humano de las personas. Necesitamos verlo porque nos estamos haciendo daño como sociedad. Nos estamos volviendo una sociedad poco empática, una sociedad que juzga a la persona que pasa un mal momento y una sociedad que ya no valora al ser humano como ser humano, por su bondad, por su empatía, por su respeto, por su calidad humana, por el tiempo de calidad que le pueda ofrecer a otra persona, sino si me sirve o no me sirve. Y claro, en el trabajo es importante tener eficiencia, tener productividad, estar es puntual en tu horarios, estar, si estás puntual en tu horario de entrada, que tu empleador respete tu horario de salida, porque solo se respeta el horario de entrada, pero para muchos trabajadores el horario de salida no existe. Y uno no sabe si irse o no, porque ya terminé mi trabajo, pero veo que de mis 10 compañeros, 8 siguen aquí, debo moverme, está bien si me muevo, y hay como esta cultura de hacer más, de ponerte la camiseta, como si un ser humano no necesitara descanso. O sea, ni siquiera vas a descansar, porque terminas el trabajo y tienes que hacerte 20 minutos en bus hasta tu casa en el horario punta, que es el horario 6 de la tarde, ir parada de pie en bus o aplastada, y luego llegar a tu casa y hacer cosas de tu propio hogar, porque necesitas también tener cosas de tu propio hogar, ¿no? Limpiar tus cosas, hacer cenas, si es que eres madre de familia, atender a tus niños, si es que eres pareja y se han distribuido las tareas de pareja y te toca a ti hoy hacer algo, tienes que cocinar y quedaste con, o si tienes novio o novia, o novios o novias, quedaste con alguno de ellos y dice, pues esto, toda la semana estás trabajando y nunca salimos, y sales y vas al cine cansada, cansado, y te duermes un poco en la película. Entonces no es exactamente que nosotros descansamos al salir de trabajo, no es que llegas de trabajo y ahí tienes 5 sirvientes, uno que va a cocinar, uno que te va a quitar los zapatos, uno que te va a alistar la ducha tibia, y tú simplemente te vas a dedicar al arte de descansar. No es tan así, y no es así en realidad. Y pasa mucho eso de que no valoran, ¿no? Te dicen, ay, pero si pudiste hacer otra cosa. Y incluso tus amigas o amigos que te dicen, oye, después de trabajo vamos a esta presentación o a esta salida. Y uno dice, bueno, es que no creo porque estoy un poco cansada. Ay, pero ¿cómo te vas a cansar? O sea, ¿cuántos años tienes? ¿No? ¿Te atacan por la edad o te atacan por...? Y uno quiere decir, y una quiere decir, no, amablemente, porque prefieres descansar, ¿no? Adultos que ya tienen responsabilidades y que saben lo importante que es poder estar bien o al 100% mañana en el trabajo, porque a veces solo quieres descansar para mañana volver a trabajar y estar con la energía suficiente para hacerlo, ¿no?
1: Claro.
0: Y eso es lo que pasa, Daisy. De eso estamos hablando. Las cosas simples importan, tu trabajo sí importa. No estás conquistando el mundo, quizás no estás ganando la Copa Mundial, ganando una medalla de oro. Felicitamos a todas las personas que tienen logros destacables y que hacen que el nombre de nuestro país salga adelante. Pero tú, que estás escuchándonos, sigues siendo una persona valiosa solo por existir, solo por estar aquí, por ser amable, por ser educada, educado. O sea, no necesitas ganar una competencia mundial para ser valorada, porque entonces bajo ese razonamiento pocas personas son valoradas. Y yo hablando ya desde el género, Daisy, desde el género, desde el género femenino, a nosotros yo siento que puede ser aún peor, porque si bien hombres y mujeres se pueden sentir no valorados, cansados, agotados, en las mujeres hay otro grande componente que pesa mucho, que es la comparación, o sea, compararnos con otras mujeres por nuestros logros académicos, nuestros logros laborales, nuestros logros físicos, ¿no? El físico, es un tema muy grande, cómo nos comparamos. Y a veces hay dos teorías, que uno se compara por una simple lógica de supervivencia, entre género, igual que entre hombres se compararán entre ellos, no sé cuánto se comparen, la verdad, si hay algún hombre que quiera opinar, puede llamar al 946-841-833.
1: Es porque siempre buscan resaltar en todo. Cuando alguien recibe una, digamos, una felicitación, y ahí ya está me escuchando. Ahí ya está me escuchando también otras chicas, uh-huh, que... Ay, que la felicitaba a fulano, y yo hice esto, lo otro, y no me dijo nada. Uh-huh. Y en parte sí son...
0: Pasa la comparación. Es mucho más fuerte a veces entre mujeres o entre la envidia. Y no sé si los hombres pasen por la envidia, no sé si entre hombres envidia, pero entre mujeres puede haber ese ánimo de... Lamentablemente a veces hay ese ánimo de competición sin claro. sentido. Y incluso lo vi entre mujeres, dentro de la identidad de género están pues las mujeres trans o mujeres que han cambiado de sexo, ¿verdad? O sea, ellas nacieron hombres y se identifican como mujeres y han hecho todo un cambio a través de un tratamiento hormonal y también de la cirugía estética. Y tú los ves y tú las ves y lucen como una mujer, ¿no? Como luciría una mujer. O una mujer hetero. Y entonces uno dice, qué bueno. O sea, yo en realidad sí acepto a las mujeres trans y estoy contenta de que estén de nuestro lado. O sea, hay más chicas en el mundo, bien. Bueno. Pero ¿sabes qué? Vi el fin de semana, veo un video de una mujer trans que hace su contenido, su podcast, y estaban sus amigas ahí también. Es como que yo traiga a mis amigas y ellas dicen, bueno, las amigas dijeron, no, ella lo dijo, a veces yo entro a un club y todas las mujeres cis, refiriéndose a nosotras, o sea, mujeres que nacimos mujeres y nos identificamos como mujeres, me miran con una envidia porque yo entro toda guapa, toda poderosa, con mis tacones y mi maquillaje y mi escote y soy imponente. Y la otra chica trans, la otra chica que estaba al frente, le dice, ay, en esta vida solo hay dos tipos de mujeres, las mujeres, la que puede y la que no puede, o la que mira y la que aplaude. Y entonces yo decía, qué triste, porque ¿sabes qué? Se sigue alimentando el mito que entre mujeres nos odiamos por nuestra belleza, entre mujeres nos tenemos envidia.
1: Claro, en parte es la belleza y también en parte el trabajo.
0: El trabajo también.
1: Pero querer ser mejor que uno y que
0: pero
1: otro.
0: Incluso en el trabajo podría decir, okay, ya, hay una competencia, es laboral. Podemos ser amigas o buenas compañeras de trabajo, pero yo quiero resaltar más que tú en este trabajo porque quiero ascender y todo esto. Hay una ambición profesional, puede ser, que sea limpia también. Pero ya con la belleza, o sea, querer que decir, ay, las mujeres me envidian a mí, a pesar de que yo soy una mujer trans, yo soy mucho más guapa que ellas, y las que van, y las que no sé. Y yo decía, qué triste, porque es lo mismo. O sea, ¿qué sentido tiene de que ustedes, de que las chicas trans, estas dos damas que estaban en el programa, quieren inclusión y respeto si están haciendo lo mismo que hace el machismo, ¿no? Valorar a una mujer solo por su belleza, valorar a una mujer solo por cómo se ve. Entonces, lo mismo que pasa con nosotros y que no queremos que pase, ¿no? No queremos bueno. ser valoradas porque si somos altas, porque si somos gordas, porque si somos flacas, porque si tenemos una cintura, porque si tenemos unas nalgas de acero, piernas de acero, o sea, no, queremos ser valoradas por nuestra personalidad, por nuestros valores, por quienes somos, ¿no? El cuerpo, los cuerpos son diferentes y son todos diferentes. ¿Cómo podrías valorar a alguien porque nació bajita, o sea, o bajito? O sea, eso no es algo que se pueda escoger, no es algo que puedas tú decir, ah, ya, voy a ser alto, ¿no? O voy a tener una nariz perfecta, o voy a tener un cuello larguísimo y sin arrugas. O sea, es en vano. La naturaleza, nuestro cuerpo a veces nace así. Tratemos de hacer nuestro mejor esfuerzo, hacer nuestro ejercicio, no mantenernos sedentarios, como dicen, pero hasta ahí. Uno no puede obsesionarse con la idea del cuerpo. Y esas chicas trans decían que querían hacer ver que podían ser mejor que las mujeres cis por su apariencia, ¿no? Y es triste que solo a eso sea nuestro destino como mujeres, solo lucirnos como nuestra apariencia, cuando hay millones de cosas hermosas que tenemos como mujeres, como nuestra empatía, nuestra fortaleza, la sensibilidad que aportamos al mundo desde el género femenino, el dar vida, el cuidar vida, la labor de servicio. ¿Cuántas mujeres están en profesiones de servicio como enfermería, docencia, cuidados, paliativos, cuidando a mujeres y a personas enfermas? Allí estuve en salud visitando a una amiga, mi amiga Yulisa, que está internada y a quien quiero mucho, y había técnicas entrando y cuidando a los pacientes, cambiando pañales, dando de comer a la boca. O sea, cuántas cosas hermosas hacemos las mujeres, damos a este mundo, arte, creatividad, ciencia, ¿no? Para que todo se reduzca a quién se ve mejor en una noche de discoteca o quién se ve mejor en tacos y quién se ve más guapa, ¿no? Como si la guapura fuera lo único que pudiéramos ofrecer como mujeres al mundo. Cuando en este mundo es en gran parte es bello por las mujeres, pero no por nuestra apariencia, no por cuán fina sea nuestro rostro, o cuán blancas seamos, o cuán hegemónicas nos veamos, sino por lo que aportamos, por lo que damos como género, damos vida a aquellas que lo han dado, cuidamos de vida a aquellas que trabajan en servicio, y sacrificio, que no me gusta decir esa palabra porque yo no quiero que ninguna mujer se sacrifique, yo quiero que todas las mujeres sean felices, logren la felicidad sin necesidad de vivir sin dormir, vivir sin comer, vivir esclavizadas a labores hogareñas, nada más. Yo no quisiera eso para ninguna mujer, quisiera que todas y todos y todas sean puedan lograr la felicidad desde el respeto. Pero volviendo al tema de las cosas simples importan, y entonces desde este tema queremos decirle a las personas, hombres y varones, hombres y mujeres, que se, y mujeres trans, mujeres cis, hombres trans, hombres cis, y sea cual sea su opción sexual, hombres gays, mujeres lesbianas, bisexuales, todos, que puedan valorarse desde las cosas que hacen, desde las pequeñas cosas, incluso si estás cuidando a tu madre o a tu padre que pueda estar enfermo. A veces uno dice, ay, estoy aquí cuidando, ¿qué estás haciendo? Ay, si solo cuidas a tus padres. Cuidar a personas adultas mayores es una gran tarea y es un gran trabajo, y no está remunerado, porque como hijos nadie te paga. Pero claro, dirías, no, pero ¿por qué hay que reconocerlos? Si son sus padres, es su obligación hacerlo, su obligación moral. Mucha gente que lo hace no recibió el mismo amor de parte de sus padres, pero los están cuidando. Nunca tuvieron padres presentes, pero ahora que sus padres los necesitan, están ahí cuidándolos. Entonces eso también hay que valorarlo, ¿no? Tu trabajo, tu hora de ingreso, cómo recoges a tus hijos, el almuerzo que hiciste para tus hijos es de valor, o sea, es amor que también está ahí, no traducido en alimento. Entonces, también, no, ah, eso lo hiciste al almuerzo. Ah, ¿acaso eso es gran cosa? Como que quiero poder cocinar. Pero ¿cuántas personas destinan su tiempo, su cariño, su paciencia a cocinar, a terminar la comida, a servirle a sus niños? Cada pequeño acto que realices en el día es importante, es valioso. Eres una persona somos personas valiosas por esas pequeñas cosas que hacemos, incluso este programa. Incluso nosotras mismas estamos aquí tratando de dar un mensaje positivo, realista, y es también valioso, ¿no? No compararnos con, ah, pero no eres un influencer, o no estás haciendo esto, ah, pero solo hiciste un afiche para la página web, eso no es gran cosa, ¿no? Sí. Y así, ¿no? Medirnos por cuánta gente te dio like, cuánta gente vio tu video, o cuánta gente le gustó lo que hiciste, ¿no? Cuando fue un buen trabajo, quizás no todo lo bueno tiene popularidad, y no toda la popularidad se dirige hacia lo bueno. Tenemos gente haciendo cosas terribles en redes sociales, y pongo siempre el ejemplo de la red porque es lo que la gente consume hoy día. Igual tienen muchos seguidores, igual tienen miles de likes, y

0: influencer, voy a hablar de los influencers peruanos diciendo cosas, barbaridades, haciendo chistes racistas, homofóbicos, xenofóbicos todo el tiempo, usando el lenguaje vulgar, y tiene millones de vistas. Y eso no significa que lo que estén haciendo sea valioso o aporte. ¿Ganan dinero? Sí. Pero está aportando algo a la sociedad, está cuidando a alguien, está alimentando algo, está educando, está siquiera generando felicidad en alguien. No, solamente se aprovechan de la polaridad, ¿no? De los extremos. En Perú, si te vas en un, te polarizas, te vas a un extremo, eres recontra, ultra en contra de algo, ya la gente te aplaude y te da like, y así pasa. Los influencers negativos también tienen seguidores. Entonces, el hecho de que sea popular no quiere decir que estés haciendo algo positivo. Estás haciendo algo positivo si estás cuidando de ti mismo y respetando al resto, creo.
1: Claro. Y todo se puede con respeto. Siempre debemos valorarnos nosotros mismos. Valorar. antes de mirar al resto.
0: Sí, dejemos eso muy bien,
1: porque la gente más habla de lo que no tiene que de lo que tiene. En realidad hay que valorar las cosas pequeñas, siempre cada cosa que hagas es siempre un logro que te va a llevar a algo más. Y sabes lo que yo he hecho también en este caso, que varias mujeres también me han dicho, ay, que esto se hace en 5 minutos, 2 minutos. ¿Y
0: qué has hecho?
1: Y en este caso lo que he hecho es solo alejarme, nada más, pero ya nomás les he dicho.
0: Ignorar.
1: Y he ignorado esos comentarios. La verdad, he eliminado de mi vida a esas personas para poder sobresalir y poder seguir mi propio camino sin escuchar lo que estas personas digan, porque estas personas también hablan de uno y de otro y se dedican a mirar, ay, que fulano estuvo con tal, que fulano se metió con tal, y
0: ignorar.
1: Sí.
0: Y el mejor consejo.
1: Es horrible, horrible escuchar eso. Siempre uno cuando recibe estos malos comentarios, también es bueno priorizarse, porque también el ataque fue hacia mí también, pero ya he decidido cortar esa amistad y creo que fue lo más sano que pude, y no saber nada de esa persona.
0: Cuidarse uno mismo esta es la conclusión que queremos dar. Cuidarse una misma.
1: Claro.
0: Busca las formas de cuidarte, cuídate, descansa, valórate. Gracias por escuchar Diálogo Abierto, los esperamos mañana de 5 a 6 de la tarde. Mi nombre es Liz Ferrer, soy periodista. Hasta mañana.
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4: Exactamente las 17 horas con 56 minutos.
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0: Buenas tardes, señoras y señores. Sean bienvenidos a la presente edición de su noticiero Sucesos en el horario estelar de Radio Tacna, la decana en cadena, con estudio líder de Candarave y en cadena con Radio Huiracocha de Tarata. Hoy somos lunes 13 de julio 2026, estamos en el mes de la patria. Estamos en el mes de la patria. Y le damos la bienvenida a todos nuestros amigos oyentes que ya están en la sintonía de Sucesos, el programa más antiguo del sur del Perú por Radio Tacna, naturalmente. Las 6:02 p.m. De inmediato, señoras y señores, nos enlazamos con la oficina de redacción de Sucesos, donde estamos procesando las últimas informaciones. Tenemos los titulares de la hora a nivel nacional.
1: El magistrado del Tribunal Constitucional, César Ochoa, sostuvo que el tribunal rectificó su jurisprudencia y determinó que la prohibición de iniciativa de gasto de los congresistas también alcanzarán a las leyes que generen gastos en ejercicios presupuestales futuros. El segundo juzgado constitucional de Lima admite trámite del habeas corpus a favor del expresidente Pedro Castillo, solicitado por su abogado Walter Ayala. La coordinadora de la agrupación musical Las Estrellas de la Cumbia señaló que el ataque a balazos contra el bus en Los Olivos, Lima, habría sido por rivalidad entre orquestas y no por extorsión, pues algunos nuevos integrantes recibieron mensajes para abandonar la banda. El magistrado del Tribunal Constitucional, César Ochoa, aclaró que el Tribunal Constitucional no estableció que el Congreso tenga una facultad general para aprobar normas que generen gasto público. Carlos Torres Caro, abogado del expresidente Alejandro Toledo, precisó que se ha enviado a la oficina del mandatario José Balcázar un documento donde se pide de manera urgente el indulto para su patrocinado debido a su avanzada edad y sus problemas de salud. Víctor García Toma, expresidente del Tribunal Constitucional, afirmó que el Estado peruano no se encuentra sometido a las decisiones del Grupo de Trabajo sobre la Detención Arbitraria del Consejo de Derechos Humanos de Naciones Unidas, ONU, que opinó a favor de la liberación del exmandatario Pedro Castillo. El ex candidato de Juntos por el Perú, Roberto Sánchez, sostuvo que se somete a cualquier investigación tras el informe periodístico que señala una presunta red de recaudación de fondos paralela destinada a financiar la impugnación de actas electorales. Un grupo de manifestantes protestó en el centro de Lima contra el proyecto que plantea retirar la beca a los beneficiarios de PRONADEC, que desaprueba en un curso. Anthony Ramos, presidente de la Red Nacional de Juventudes del Perú, calificó la propuesta de arbitraria. El fiscal Frank Almanza informó sobre la desarticulación de la organización criminal Los Guardianes de la Pampa, dedicada a la actual zona de minería ilegal en Madre de Dios. En el operativo fueron capturadas 21 personas, entre ellas 3 miembros del ejército peruano. El congresista Arturo Alegría cuestionó la convocatoria a una movilización para el miércoles 15 de julio que hizo el ex candidato presidencial Roberto Sánchez, solicitando la liberación de Pedro Castillo y justicia para los fallecidos en las protestas sociales del 2022 y 2023. Desde Arequipa, el presidente José María Balcázar señaló que el pedido de indulto al expresidente Pedro Castillo se encuentra en trámite y evaluación en el Ministerio de Justicia. La Fiscalía de Puno pide prisión preventiva para 4 agentes de la Policía Nacional de la Comisaría de Santa Bárbara por presunta tortura contra José Guanche, de 24 años, quien perdió la vida mientras lo trasladaban a una camioneta policial. Estos fueron nuestros titulares en el ámbito nacional, aquí en Noticiero Sucesos, a través de Radio Tacna.
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Atención, a la hora exacta en el Perú son las 6 de la tarde con 7 minutos. 6 de la tarde con 7 minutos, la hora en todo el territorio nacional. Noticiero Sucesos, en el horario estelar de Radio Tacna, la decana en cadena, con Radio Estudio Líder de Candarave y en cadena con Radio Huiracocha de Tarata, en transmisión simultánea. Amables oyentes, empezamos una nueva y complicada semana informativa. Habida cuenta de los problemas que ya estamos comenzando a difundir desde la semana pasada y que no se han solucionado hasta el día de hoy. Hoy, un día como hoy, se creó el proyecto especial Tacna. 42 años del PET celebrando su fracaso. 42 años de fracasos eternos. Hoy, 13 de julio, se está cumpliendo el 42 aniversario del proyecto especial Tacna, quien años atrás el Consejo Regional dio la orden de cerrarlo, pero no lo cerraron, lamentablemente. No lo cerraron. Está todavía la ordenanza regional que salió en el peruano, incluso. En esta etapa de casi 4 años de fracasos, 4 años de fracasos, lamentamos que se haya perdido tanto dinero en estos casi 4 años que estuvo a cargo del corrupto o presunto corrupto Luis Torres, convirtiéndose en la peor gestión del PET en cuanto a los recursos hídricos. Un balance de esta pésima gestión es el siguiente. Atención, Tacna, Tarata, Candarave, Jorge Basadre. Número uno, no supo manejar el Gordo Torres y el PET y los anteriores gobernadores el problema de sequía que se presentó en el año 2023, sometiendo a la población en una constante alarma por falta de este recurso. Dos, cuando se declaró la emergencia hídrica, el PET y el Gordo Torres no supo manejar esta situación, haciendo programaciones hídricas que no cumplieron con su objetivo, siendo uno de los casos más saltantes las perforaciones de los pozos de Viñani, PBM 8 y PBM 7, donde por una pésima gestión del Gordo Torres y sus adlatres del PET fueron sancionados por la Autoridad Nacional del Agua, donde actualmente se encuentran botados, habiéndose incurrido en una malversación de fondos del Estado, donde los responsables deben ser identificados y sancionados, y además deben devolver esa plata, alrededor de 3 millones de soles, porque no tenían licencia. ¿Cómo se puede abrir, señores, pozos sin la licencia respectiva de la Autoridad Nacional del Agua? Cómplice podría ser también el ALA, porque lo sabía. La Triple A de Arequipa, porque lo sabía. En fin. Se paralizó el proyecto Vilavilani, otra joyita. Se paralizó el proyecto Vilavilani, sin sustento alguno, permitiendo que se roben de Sofra Tacna la tubería de conducción de dicho proyecto, sin haberse identificado hasta ahora a los responsables. Tres, construyó los embalses 6 y 7 de Cerro Blanco, el PET y sus alatres del Gordo Torres, a pesar de estar observados dichos proyectos, ya que estas obras hidráulicas son de regulación y no de almacenamiento, debido a la alta presencia de sedimentos que implica altos costos operativos. Con los reservorios existentes se puede manejar el sistema de regulación de los recursos hídricos existentes en la zona del altiplano. Actualmente
a pesar del tiempo transcurrido, estos no se han concluido. 4. La construcción del reservorio de Ancoma tampoco cumplió, no cumplió con sus objetivos, a pesar de ser un embalse de solamente de 300.000 metros cúbicos, donde se pudo llenar este año a pesar de haber tenido lluvias. 5. Recientemente, en complicidad con el fujimorismo, han podido aprobar una ley para la, entre comillas, formalización de los más de 1.300 a 1.500 pozos ilegales del acuífero del Caplina, comprometiendo el área agrícola más importante de la región Tacna. 5. Otra del Gordo y sus alatres y chupes del PET. Recientemente, reitero, en complicidad con el fujimorismo, han pedido aprobar una ley para la formalización de los más de 1.300 a 1.500 pozos ilegales del acuífero del Caplina, comprometiendo esta área agrícola más importante de la región Tacna. 5. El proyecto Cardos, otra guachafería del Gordo Torres, ejecutado de la noche a la mañana, entre gallos y medianoche, con la complicidad del Consejo Directivo del PET, con la cual se contó con la presencia del viceministro Chirino Trujillo. Se convirtió en un proyecto muy vulnerable por las siguientes razones. A. Bocatoma y el sistema de conducción son muy vulnerables por la presencia de muchas quebradas, más de 100 en todo su recorrido. El vaso del embalse, muy permeable, para remediar esta situación, se está programando colocar una geomembrana, elevando considerablemente el costo del embalse. Además, dentro de sus beneficios, solamente considera mejorar el sistema de riego de las actuales áreas agrícolas, pero no amplía el área agrícola. Sí, los estudios realizados a la fecha, señores, no sustentaron la viabilidad del proyecto, donde se necesitaban mayores investigaciones, especialmente en las perforaciones diamantinas, situación que elevó el costo del proyecto. D. En síntesis, su ejecución fue cuestionada en el Colegio de Ingenieros, pero no fueron escuchados. El resultado final ha sido que recientemente Proinversión tampoco lo haya considerado como un proyecto ejecutable. No lo ha considerado Proinversión como un proyecto ejecutable. Señores, en conclusión, la gestión del Gordo Torres y sus alatres del PET se convierte en la peor gestión del proyecto especial Tacna, con el tiempo perdido, ya que no se pudo consolidar ningún proyecto hídrico de importancia. Los que se ejecutaron fue de la gestión anterior. Por lo tanto, el próximo gobernador tendrá una carga muy, pero muy pesada, más pesada que los 120 kilos del Gordo Torres, debido a la bomba de tiempo que está dejando el actual gobernador regional de Tacna y su corte de seguidores. Señores, hoy el PET está celebrando, entre comillas, 42 años de fracasos. Los 42 años del proyecto especial Tacna, un homenaje al fracaso y a la desilusión para Tacna, y los casi 4 años de fracaso también del señor Gordo Torres. Las 6:17 p.m, la hora en todo el territorio nacional. Dios mío, esta situación de veras, ¿eh?, que es de nunca acabar. De nunca acabar. Y ustedes se dan cuenta por nuestra nota editorial cómo
lo hemos demostrado, y me piden ahí repetir, si tengo tiempo para la segunda parte del programa, con todo gusto, ¿eh? Porque esta es una antología de los fracasos del Gordo Torres y el proyecto especial Tacna, que no solucionan el problema hídrico de Tacna, de Tarata, de Candarave, de Jorge Basadre. ¿Dónde está la solución del problema hídrico de Tacna, señores? Señores del PETS, seguramente les han dado libre el día de hoy, porque ayer estaban desfilando en el centro cívico como buenos. ¿Quiénes los fueron a aplaudir? Sus propios familiares, porque estaba desierto el paseo cívico.

En fin, señores, hay que decir las cosas por su nombre. Como estamos demostrando, señores, la pésima gestión del señor Torres Robledo como presidente del directorio, y todo su directorio iguala, inclusive hay un representante de los agricultores de La Llarada, que tampoco dice absolutamente nada. En el tema de formalizar a los informales, es puro proselitismo político, señores. Es puro proselitismo político, nada más. Puro proselitismo político. Entregar título de propiedad por una ley vendepatrias también. También inspirada desde Tacna por el Gordo Torres, la congresista fujimorista Patricia Juárez, su madrina, y el congresista Tello Montes. ¿Qué tal suerte la de Tacna, no? ¿Qué tal suerte la de Tacna? Y ahora, el señor Gordo Torres pretende nuevamente ser autoridad. Y miren la gran jugada que, como ya nos tiene acostumbrados, yo le dije ayer domingo a ustedes, hay gato encerrado. Qué raro que de pronto saquen de la candidatura a la alcaldía a la señora Soto, y que como el jurado electoral especial no la aceptó, entonces quedó fuera de carrera. ¿Y quién tenía que asumir, pues? El primer regidor. ¿Quién es el primer regidor? El Gordo Torres. ¿Qué tal, ah? ¿Qué tal, señores? ¿Cómo podemos estar con un impresentable, mentiroso, farsante? Demostrado, además. Permanentemente. 3 veces alcalde por las puras albergas. Ahí están los limpios de Tacna. Él lidera la banda criminal de los limpios de Tacna. La jugada del farsante, del trafacioso Gordo Torres. Personera de Fuerza Tacna, su familiar, una tal Claudia Huertas, que además es asesora del Gordo Torres en el gobierno regional de Tacna, y que a su vez es presidenta del directorio de la EPS Tacna. O sea, todo es una sola cosa, pues. Bueno, hicieron trampa para que el Gordo no renunciara con 6 meses de anticipación. Con 6 meses de anticipación, si quería postular a la municipalidad provincial de Tacna, candidateando como alcalde. 6 meses. Entonces, ahí viene la jugada. 6 meses tenía que haber renunciado, en abril ya. Sin embargo, no fue así. Pidió solamente 1 mes y luego vuelve al gobierno regional de Tacna, porque si él renunciaba, ya no volvía, pues, ya había renunciado. Si postula al cargo de teniente alcalde, solamente son 30 días. Pero si él hubiese postulado de frente a alcalde provincial, tuvo que haber renunciado con 6 meses de anticipación, y no lo hizo. Ahí está la jugada, pues. Ahí está la jugada, señores. El jurado electoral especial de Tacna observó la lista de Torres, y su personera legal envió los documentos solicitados para absolver los temas cuestionados por el jurado electoral especial. Envió todos los documentos, inclusive tenía que absolver la observación que hizo de la señora Soto, que era la candidata a la alcaldía. Y se dirigió al jurado electoral especial, indicando que ahí estaba también la absolución de la señora Soto. ¿Y qué hizo? Solamente lo colocó, pero no lo puso. No puso los documentos, no adjuntó los documentos. Y ya se venció el plazo. Esa era la jugada del Gordo Torres. Trafacioso, como siempre. Se venció el plazo, quedando entonces eliminada la candidata a la alcaldía, la señora Soto, por lo cual el Gordo Torres, sin renunciar los 6 meses, entonces quedó como el candidato
a la alcaldía, porque quedó supuestamente vacante. Coartada redonda. Ahora, lo que debería el jurado electoral especial de Tacna es obligar a renunciar al cargo al Gordo Torres del Gore, porque si ya no es candidato a primer regidor, tendría que ser ya pues candidato de frente a la alcaldía provincial de Tacna. Lamentablemente las normas electorales están hechas la ley, hecha la trampa, pero no contemplan estos casos, todo un vacío legal. ¿Se dan cuenta? Todo un vacío legal. Señores, el delito que habría cometido la personera legal de Fuerza Tacna, el partido del Gordo Torres, la señora o señorita Claudia Huertas, y también el Gordo, sería falsedad ideológica, que está comprendida dentro de los delitos contra la fe pública, artículo 428. Falsedad ideológica. El que inserta o hace insertar un instrumento público declaraciones falsas concernientes a hechos que deban probarse con el documento, ojo, que deban probarse con el documento, documento que nunca presentó la personera legal, con el objeto de, dice, emplearlo como si la declaración fuera conforme a la verdad. Será reprimido si de su uso puede resultar algún perjuicio, con pena privativa de la libertad no mayor de 3 años, ni no menor de 3 años, ni mayor de 6 años, y 180 a 360 días multa. Ahora bien, el Gordo Torres está sujeto a normas de conducta, porque tiene de por medio, aparte de los 180 juicios, tiene de por medio la libertad condicional que le han dado por el tema de los limpios de Tacna. Y no está respetando la norma de conducta. Entonces, si las incumple, deberían regresar a la cárcel. Debería regresar a la cárcel por el tema los limpios de Tacna y tantos otros juicios que tiene pendientes en el Poder Judicial y también en el Ministerio Público, señores. Esa es la verdad en síntesis de la mermelada. Está calentándose la antena, no importa, vamos a la pausa de la radio 625 y luego retornamos.

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1: Exactamente las 18 horas con 25 minutos.
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0: Atención a la hora exacta, en el Perú son las 6:30 a.m. Noticiero Sucesos en el horario estelar de Radio Tacna, la decana en cadena, con Radio Huiracocha de Tarata en simultáneo y también en cadena con Radio Estudio Líder de Candarave en simultáneo. Señoras y señores, de inmediato nos enlazamos con la oficina de redacción de sucesos, donde estamos procesando las últimas informaciones. Tenemos los titulares de la hora a nivel nacional.
1: Un grupo de manifestantes protestó en el centro de Lima contra el proyecto que plantea retirar la beca a los beneficiarios de Tronovec que desaprueben un curso. Anthony Ramos, presidente de la Red Nacional de Juventudes del Perú, calificó la propuesta de arbitraria. El fiscal Frank Almanza informó sobre la desarticulación de la organización criminal Los Guardianes de la Pampa, dedicada al control de una zona de minería ilegal en Madre de Dios. El operativo fueron capturados 21 personas, entre ellas 3 miembros del ejército peruano. El congresista Arturo Alegría cuestionó la convocatoria a una movilización para el miércoles 15 de julio que hizo el ex candidato presidencial Roberto Sánchez, solicitando la liberación de Pedro Castillo y justicia para los fallecidos de las protestas sociales del 2022 y 2023. Desde Arequipa, el presidente José Balcázar señaló que el pedido de indulto al expresidente Pedro Castillo se encuentra en trámite y evaluación en justicia. Fiscalía de Puno pide prisión preventiva para 4 agentes de la Policía Nacional de la Comisaría de Santa Bárbara por presunta tortura contra José Huamchi, de 24 años, quien perdió la vida mientras lo trasladaban en una camioneta policial. El magistrado del Tribunal Constitucional, Gustavo Gutiérrez Texe, tras el informe del grupo de la ONU que recomienda la liberación de Pedro Castillo, afirmó que no tiene un efecto vinculante. Indecopi recuerda que las aerolíneas responden por la pérdida o daño del equipaje durante los vuelos. Caso contrario, se sancionará con 4 unidades impositivas tributarias por daños y perjuicios contra las aerolíneas involucradas. El magistrado del Tribunal Constitucional, César Ochoa, sostuvo que el tribunal rectificó su jurisprudencia y determinó que la prohibición de iniciativa del gasto de los congresistas también alcanzarán a las leyes que generen gastos en ejercicios presupuestales futuros. El magistrado César Ochoa aclaró que el Tribunal Constitucional no estableció que el Congreso tenga una facultad general para aprobar normas que generen gasto público. El segundo juzgado constitucional de Lima admite trámite de habeas corpus a favor del expresidente Pedro Castillo.

0: Castillo, solicitado por su abogado Walter Ayala. Carlos Torres Caro, abogado del expresidente Alejandro Toledo, precisó que se ha enviado a la oficina del mandatario José Balcázar un documento donde se pide de manera urgente el indulto para su patrocinado debido a su avanzada edad y problemas de salud. Víctor García Toma, expresidente del Tribunal Constitucional, afirmó que el Estado peruano no se encuentra sometido a las decisiones del Grupo de Trabajo sobre la Detención Arbitraria del Consejo de Derechos de Derechos Humanos en Naciones Unidas, que opinó a favor de la liberación del exmandatario Pedro Castillo. El ex candidato de Juntos por el Perú, Roberto Sánchez, sostuvo que se somete a cualquier investigación tras el informe periodístico que señale una presunta red de recaudación de fondos paralela destinada a financiar la impugnación de actas electorales. Estos fueron nuestros titulares en el ámbito nacional, aquí el noticiero Sucesos a través de Radio Tacna.
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0: programa avanza la hora, no son las 6:35, ya 6:35. Noticiero Sucesos, en el horario estelar de Radio Tacna, la decana en cadena, y en simultáneo con Radio Estudio Líder de Candrave y Radio Huiracocha de Tarata. Esta información acaba de llegarme desde Piura. Fiscal termina detenida, una fiscal termina detenida tras insultar y dar, un fuerte cabezazo a un policía. Me han enviado hasta el video, en las instalaciones de la comisaría de Castilla. Johanny Lindau Feria reaccionó de forma violenta y le propinó un golpe al efectivo policial que lideraba la diligencia. Por resistencia y violencia a la autoridad, la mujer policía detuvo en flagrancia a la fiscal adjunta provincial Johanny Yesenia Lindau Feria, quien fue grabada dándole un cabezazo ¡pum! En el pecho a un efectivo policial de la comisaría de Castilla en Piura. Esta noticia acaba de llegarme desde Piura. La situación tuvo dos momentos. El primero ocurrió cuando los policías intervinieron un automóvil por presuntas maniobras temerarias y conducción bajo efecto del alcohol, o sea, la fiscal estaba borracha. La fiscal Lindau Feria viajaba como pasajera. De acuerdo al video grabado que está en nuestro poder por el agente policial, el chofer se negó a obedecer orden policial y se mostró desafiante. Yo estoy con una fiscal, ya, para que sepa, le dijo. A su vez, la fiscal salió del vehículo, se bajó y pronunció varios insultos agraviantes contra el agente del orden. Según el parte policial, la mujer fiscal habría intentado frustrar el operativo y favorecer al conductor, alegando su condición de representante del Ministerio Público ser mujer fiscal. La segunda situación se dio en las instalaciones de la comisaría de Castilla, a donde fue trasladada la fiscal Lindau Feria. De acuerdo a los videos grabados, la servidora reaccionó de forma violenta y le propinó un cabezazo al efectivo policial que lideraba la diligencia. Según medios locales de Piura, también habría mordido. Según medios locales de Piura, también habría mordido a otro oficial de la policía en medio de la intervención. No creí en nadie. Tras los hechos denunciados, la Fiscalía de Flagrancia de Piura asumió el caso. Lindau Feria quedó bajo detención preliminar y es investigada tanto por la vía penal como disciplinaria por el presunto delito contra la administración pública en la modalidad de violencia y resistencia a la autoridad. Conforme a sus funciones, la Autoridad Descentralizada de Control, al tomar conocimiento, inició las investigaciones disciplinarias correspondientes. ¿Se dan cuenta? Fiscales, mujeres fiscales dando cabezazos a los policías. Aquí está la foto de la chica, bueno, guapa la chica además, con buena delantera. Ahí está, la tiene enmarrocada la policía. O sea, otra mujer policía la tiene enmarrocada la fiscal. ¡Qué vergüenza! ¡Qué vergüenza! No tengo tiempo para dar a conocer, porque me han dado video y todo. No creo ya. Bueno, no importa, para otra oportunidad. Bueno, ¿eso ocurre? Ocurre, pues. ¿A qué en Tacna se habrá producido algo de eso? ¿Quién sabe? Nunca se supo. 6:39. Uy. Servidora. A ver, vamos a un pequeño paréntesis comercial.
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0: Bien, son las 6:40, mira. Tonconi está prófugo de la justicia por trabajar a la vez como Superman en dos sitios. En el municipio distrital de Gregorio Barracín y en la Universidad Nacional Jorge Bazar. A la vez. Superman tal vez hubiera podido ser, tal vez, ¿no? Pero no ha sido el único caso. Han sucedido otros casos también y los han tapado. Pero esta vez es una servidora, otra mujer de la Universidad Nacional Jorge Basadre Groman. También cobró doble sueldo y triple. Contraloría observó labor en varias municipalidades. ¿Y quién controlaba su asistencia en la Universidad Nacional Jorge Basadre Groman de esta servidora? Señor rector, usted que gana 25, 30 mil soles. La Contraloría observó que una trabajadora de la Universidad Nacional Jorge Basadre Groman percibió doble sueldo del Estado al trabajar en simultáneo como la Mujer Maravilla en la municipalidad de Calana y Ciudad Nueva en simultáneo. Uy, uy, uy, como me estaban retransmitiendo Radio Huiracocha y Radio Estudio Libre en simultáneo. Y esta mujer trabajaba en simultáneo en dos municipalidades todavía. ¿Qué es esto, Dios mío? El órgano de control institucional, OSI, efectuó la acción de oficio posterior. Según el informe de Contraloría, la servidora de siglas AFM, algunos lo ubicarán, fue contratada como asistente técnico 2 por el decreto legislativo 276 entre el 11 de abril y el 31 de diciembre 2023 y luego en mayo y junio del 2025. Pero también fue contratada a la vez, como si fuera la Mujer Maravilla, en la comuna, en la municipalidad de Ciudad Nueva. Prestó un servicio en diciembre del 2023 y en el 2025 también como asistente en otro municipio, en la municipalidad de Calana, entre junio y julio, donde cobró 8.500 soles por los servicios. ¿Se dan cuenta? Nadie controla en la Universidad Nacional Jorge Basadre Groman. ¿Cómo no han controlado esta servidora? Tuvo que ser OSI que la descubrió. Las 6:43. ¿Se dan cuenta cómo actúa la gente? Y seguramente que le van a echar tierrita. A Toncone le cayó con todo, al ex gobernador Toncone. 8 años de cárcel por trabajar en dos partes a la vez. Esta dama, hasta en tres partes a la vez estaba. Bueno, pero hay otras servidoras también, ¿eh?, que han trabajado simultáneamente, pero no les pasó nada. Por otro lado, señores, también tenemos que informar. Y esto es en la Municipalidad Provincial de Jorge Basadre. Perjuicio de 78 mil soles a la Municipalidad Provincial de Jorge Basadre por perforar pozo. Eso por seguir el mal ejemplo, pues, de Juan Ordóñez. Por no contar con permiso de la ANA, igualito. Decía Ordóñez, no ha pasado nada. A mí tampoco, pues. ¿No? La Contraloría reportó un perjuicio económico de 78.774 soles en la Municipalidad Provincial de Jorge Basadre por la perforación de un pozo subterráneo para la extracción de agua para el consumo humano sin contar con la autorización de la Autoridad Nacional del Agua. Igualito que Igrane, igualito, exactamente igual. Los malos ejemplos cunden, pues, y ni siquiera lo vacan a Ordóñez, ni siquiera lo vacan. El órgano de control institucional, OSI, reportó que la Municipalidad Provincial de Jorge Basadre, en el año 2022, aprobó la ejecución de la perforación de un pozo subterráneo sin tener la autorización de la Autoridad Nacional del Agua. Y posteriormente, al obtenerla, lo hicieron en coordenadas que no estaba permitido en el cauce del río Cinto, y fue validado. ¿Quién lo validó? El jefe de la Oficina de Proyectos y Estudios, siendo ejecutado por una contratista por 229.980 soles. Bueno, el mal ejemplo cunde, señores. El mal ejemplo cunde, pues. No pasa nada. Los limpios de Tacna, la organización criminal más grande de Tacna, están libres como el viento. Los saqueadores de Ilabaya, limpios como el viento. Oiga, ojalá que no se presente nuevamente para la municipalidad de Ite el rey Adán, señores. El rey Adán, cuidado, nunca más el rey Adán, señores. Cuidado Ite, cuidado Ite. Cuidado Ite. Este fue juez, el rey Adán, en el Poder Judicial y soltó a un narcotraficante, pues. A un narco le dio libertad. No me contaron. Llorando me pidió, profesor, me dijo, quisiera aclarar, ¿qué vas a aclarar? No, es que pensé que no pensé que acá. A contar cuentos a otra parte, le dije. Le di tribuna, pero no le creí, ni nadie le creyó tampoco en Ite. De ahí lo votaron del Poder Judicial al rey Adán, donde fue alcalde, creo, hasta dos oportunidades. No lo permita más, es un trafacioso. En fin, 6:46. Una encuesta ha salido el día de hoy en un diario local ha salido una encuesta, si la ubico, a ver, se la comentaré con todo gusto, y para que vean quiénes están encabezando. Uy, a ver, el Nilsedaca, el que cambió cemento caro por uno barato, ¿no? Entre otras perlitas. Según sondeo de opinión, para la alcaldía de la provincia de Tacna dice 33,48% sobre esta que se llama Big Data Consultores. Ahí está la ficha técnica, todo. Está en primer lugar, Dios mío, utilizando los dineros del pueblo para hacer proselitismo político. ¿No se dan cuenta que ha inaugurado muchas obras? Algunas a medias nomás, se van a dar cuenta que no va a durar mucho. Bueno, no veo otros candidatos conocidos. Lo ponen a Luis Torres como 2,06%. Pero seguro que en la siguiente encuesta va a estar en primer lugar. ¿Ah? Porque ya sabe la jugada, pues. A ver, para gobernador regional de Tacna está el Chino Ruiz. Bueno, el Chino Ruiz se ha hecho mérito, ¿ah? En la municipalidad distrital de Gregorio Barracín. Fue el único que ganó un laudo arbitral. Fue el único que ganó un laudo arbitral en Tacna y en el sur del Perú, creo que en todo el país. Mario Ruiz Rubio. Ya no está con Aceituna, pero está con Apepillo, lo mismo. Bueno, me parece bien. Luego está un tal Anchapuri. Bueno, ¿cuánto tiene Mario Ruiz? 34,65%. Anchapuri 13,5%, ya está más abajo. Dayan Jiménez 7,48%. Para Gregorio Barracín, oiga, ilustre desconocido, yo ni mamá ni Quispe, ¿quién será? Está con 27%. Juan Seminero Machuca, el que estuvo en la EPS Tacna y hizo caer 23,74%. Herrera, creo que es un ahí nomás, ya, mejor lo voy a amargar. Ay, para el Alto de la Alianza, Johnson Frank Mamani 19%, le sigue Luis Roger Solís Palacios 15%, hasta ahí nomás. Ciudad Nueva, a ver, ¿quién está más alto? Julio Cueva Quispe con 23,71%, le sigue Oscar Rivera Cardosa 78,16%. Ahí nos vayamos. Alcalde de Pocoyay, José Carranza, ¿quién demonios será? 28,15%. Jorge Alarcón Flores 17,72%. Luchito, ¿otra vez Luchito? ¿Te gustó? 14,16%. No, ahí nos vayamos. A ver, ¿quién más? Para alcalde de Jorge Basadre, hay una niña y una señorita, una señora. Caterine Chávez Guayguan, 29,78%, ilustre desconocida. Francisco Llano Quispe con 18%, no los conozco. Alcalde de Palca, no lo conozco. Javier Yufra Quispe, 24,29. Aureliano Gutiérrez Aeca, 21,15%. Creo que fue alcalde, creo. Wilmer Tapia, etcétera, etcétera. Bueno, algunos son ilustres. ¡Uy! ¡Oh, alcalde de Ite! Ay, mejor no digo nada. Me quedo callado. Ya no. Ahí quedo. Bueno, Pachía. Cuidado, Ite. Ya les he dicho, ¿eh? Cuidado. El rey se va para allá. Pachía, Pedro Guillermo, no lo conozco, está con 18.46. Richard Ibarra, 14 puntos, no lo conozco. A ver, ¿quién más está por acá? La Yara Los Palos, está preso actual el alcalde. Wilfredo Flores Quispe con 34, le sigue Roy Orocollo con 10. No lo conozco, ilustre desconocido. Hay un tal Edison Huerta, creo que ya fue alcalde, está con 6 puntos. En Ilabaya, Juan Paria con 29,48%, Manuel Mori Mamani con 13%, no lo conozco. Bueno, creo que Paria fue alcalde antes o algo así ya. Ese es de Big Data. Big Data aparece hoy en el diario Sin Fronteras. Solamente conozco bien al Chino Ruiz, Mario Ruiz Rubio, que está con 34,65%, le sigue Dan Chapuri con solo 13 por día. Bueno, en fin, para gustos y colores no nacieron los autores, pero sí puedo dar fe que el Chino es fue un buen alcalde, por lo menos. Yo recuerdo que fue el único alcalde o el único gobernador que ganó un laudo arbitral en Tacna. Ya es solamente eso, ya es puro mérito. Las 6:52, la hora en todo el territorio nacional. Keiko Fujimori llegará a Tacna, a visitar Tacna en agosto. ¿Quién le invita? La va a invitar, dice, Pacalo, Pascual Huiza, que está envuelto en el tema del mercado San Pedro el Chololo. Bueno, yo espero que salga pronto, ¿eh? Porque es una subasta a nivel nacional. Los 15 del gallo van a quedar de repente ahí nomás. No han ganado nada, no han vendido nada, no han comprado nada. Todo está igual. Como es a nivel nacional, puede venir un emporio grandazo, puede de Lima, donde están los mercados de frutas, los mercados de flores, están los mercados Santanita, es uno de los más grandes de Lima. Podían venir y dar, pues, en la subasta, gran cantidad de dinero, que es ingreso para la comuna provincial de Tacna. Así están las cosas, señores, en esta viña del Señor. Pero ¿vendrá o no vendrá este Keiko Fujimori? Yo recuerdo en el tercer gobierno, porque es dos o tres, un dictador, pues, Alberto Fujimori. Vino a Tacna como candidato presidencial y estuvo

0: Dando un discurso en Centro Cívico frente al ex Palacio Municipal. Había hablado como 8 minutos, de pronto le cayó un huevo en la cabeza y otro en el pecho del Eterno. ¿Quién disparó? Nadie lo sabe hasta el día de hoy. Y tuvo que retirarse Alberto Fujimori del Paseo Cívico. En otra oportunidad la Keiko vino a hacer campaña aquí. Oiga, le movieron tal el estrado que tuvo que bajarse y patitas paquete, puso pies en polvorosa y patitas paquete quiero. Ahora, ¿tan la recibirá? Cuidado con los maestros cesantes y jubilados, ¿ah? ¿Eh? Ya el TC ha dicho que el Congreso no tiene, tiene iniciativa de gasto, pero la ley es para adelante, no para atrás. Pero ya ha dicho la China y sus personeros también que esa ley, la del magisterio, pensión digna para cesantes y jubilados, no va. Que la va a anular y adiós, adiós caballito, ¿para qué te quiero? 6:54 PM, el tiempo nos ha ganado, estimados amigos, ya tengo más, ya para mañana será, tengo trabajo de investigación también, para darles a conocer a ustedes, señores. La situación de, ¿quién se preocupa de los límites con como Moquegua? Nadie. ¿Dónde está el gobernador? Haciendo campaña política, tratando de entregar títulos a quien no lo merece. Vende patria. Torres, nunca más. Gracias por su sintonía, que Dios lo bendiga, y será hasta mañana. Chao, chao, chao.
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4: Exactamente las 18:55.
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